cosas que han venido pasando, Señor, en nuestro país, Señor. Mira, Señor, que oramos, Señor Jesucristo, en esto estamos unidos, Señor, con otras iglesias orando, Señor, porque hay dolor, Señor Jesucristo, Señor, Padre amado, por la muerte, Señor, por todo lo que ha pasado, Señor, porque tu palabra dice, Señor, que cuando tú miras la tierra tiembla, Señor. Tu palabra dice, Señor, que cuando se indigna, tú te indignas, Señor, la tierra tiembla, Padre amado. Mira, soberano Rey celestial, cuántos muertos, Señor, cuántas personas, Señor Jesucristo, que lo perdieron todo, Señor, cuántos, Señor, están allí en el dolor, Señor, aún siendo cristianos, Padre amado, aún, Señor Jesucristo, andando en la fidelidad, Señor, Padre amado, muchos, Señor, han pasado por momentos difíciles, Señor, malas noticias, malas situaciones. Por eso tu palabra dice que oremos unos por otros, Señor. Oramos por aquellas personas en las cuales, Señor, necesitan ser fortalecidos, Padre amado. Ayúdanos, Cordero Santo, ayúdanos, maravilloso Rey celestial, Señor. Bendícenos, Señor, bendícenos, Padre amado, bendícenos de una manera sobrenatural, maravilloso Rey celestial, Cordero Santo. Quítanos, Padre amado, bendito Dios de la gloria, todas aquellas cosas, Señor, que no te agradan. Elimina, Señor Jesucristo, de nuestras vidas, Padre amado, las cosas que no te gustan, poderoso Rey. Oh Espíritu Santo, toca, Espíritu Santo, llena. Oh Espíritu Santo, desciende, maravilloso Rey celestial. Oh, llénanos con tu presencia, Padre amado. Aviva ese fuego sobre nosotros, Cordero Santo. Oh, aviva ese fuego, maravilloso Rey celestial, Señor. Oh Espíritu Santo, desciende sobre nosotros, Cordero de la gloria. Padre, te exaltamos y te bendecimos a ti, maravilloso Rey. Oh Espíritu Santo, toca nuestro corazón y llénanos, Padre amado. Satura, maravilloso Rey celestial, con tu presencia, Padre amado. Apodérate, maravilloso Rey celestial, Cordero Santo. Rompe las cadenas, las ataduras, los yugos, Señor. Elimina, Padre amado, elimina, elimina, elimina, elimina, elimina, elimina, elimina, Padre. Elimina, divino Rey celestial, todo lo que no te agrada. Elimina, divino Rey celestial, Dios mío, Santo de Israel. Padre, te exaltamos y te bendecimos a ti, maravilloso Rey. Fuego de Dios desciende, Padre amado. Fuego de Dios desciende, poderoso Rey celestial. Oh, satura, maravilloso Rey celestial, Cordero Santo. Padre, mira, divino Rey celestial, que ese fuego tuyo, Señor, que desciende. Ese fuego tuyo, Señor, que está sobre nosotros. Ese fuego que limpia, Señor, que nos transforma, que saca las cosas que no te gustan, Padre amado. Sácalas, Padre amado, bendito Dios de la gloria, así como dice tu palabra, como ese viento recio, Señor, que vino, Señor, cuando vino la gloria tuya, cuando la presencia tuya entró, Señor, en la vida de cada uno de los discípulos, Señor. Eso necesitamos, Padre amado, que sea entrando, Señor, en nosotros la presencia tuya, Padre, en cada uno de nosotros como iglesia, Padre amado, en cada hermano, Señor, en cada hermano, Señor, aquí en nuestra Colombia. Padre, mira, Señor, fortalécenos, Padre amado, fortalece los pastores, Señor, fortalece, Señor Jesucristo, cada servidor, Señor, fortalece cada iglesia, Padre amado, Señor, en todas las denominaciones, Padre amado, fortalece el Santísimo Dios, porque somos hermanos, Señor, porque somos parte de tu iglesia, Señor. Ayúdanos, Padre amado, bendito Dios de la gloria. Mira, Señor, aquellos en los cuales, Señor, están necesitados, Señor, aquellos que están pasando por momentos de dificultades, Señor. Llénanos, Señor, o fortalécenos, Padre amado, o bendícenos, poderoso gigante, o bendícenos, Cordero Santo, o bendícenos, maravilloso Rey celestial, que haya, Señor Jesucristo, esa presencia tuya, o que haya, divino Rey celestial, esa presencia tuya, poderoso Rey. O Espíritu Santo, toca nuestro corazón, o Espíritu Santo, llena nuestro corazón, poderoso Rey. Padre, te exaltamos y te bendecimos a ti, maravilloso Rey celestial. O gracias, Cordero Santo, gracias, maravilloso Rey celestial. Oh, te exaltamos y te bendecimos a ti, Padre amado. Mira, soberano Rey celestial, que necesitamos, Señor, que nuestra lámpara esté encendida, que nuestra lámpara, Señor, esté preparada. Mira, Señor Jesucristo, Padre amado, necesitamos, Señor, que cuando tú vengas nos halles, Señor, con ese fuego, que nos halles llenos del aceite, que la presencia del Espíritu Santo. Padre, mira, soberano Dios, Señor, porque lámpara es a vuestros pies tu palabra y lumbrera nuestro camino, Señor. Necesitamos esa
esa luz tuya, Señor, que es tu palabra, Señor, reflejada en nuestra mente, en nuestro corazón. Ayúdanos, Padre amado. Estamos pasando los tiempos que tú nos advertiste, Señor. Estamos pasando los tiempos que tú nos dijiste, Señor, que habrían, Señor Jesucristo, Señor, principio de dolores, Señor. Dice tu palabra, serán principio de dolores, Señor. Padre amado, mira, Dios mío, Señor. Padre, Señor, estamos viendo, Señor, que estamos en esos principios, Señor. Padre amado, porque la tierra gime, porque la tierra, Señor, tiene dolores como dolores de parto, dice tu palabra. Padre, mira, divino rey celestial, que necesitamos, Señor, Padre amado, poder entender la palabra. Padre, que la palabra nos transforme, nos cambie, Señor, que haga que nuestra vida, Señor Jesucristo, esté preparada, porque como tu palabra nos decía el domingo, Señor, Padre amado, Señor, de nada nos sirve, Señor, si nosotros no retenemos el evangelio, si nosotros no mantenemos, Señor, la confianza en ti, Señor, porque dice tu palabra, Señor, que si creemos, Señor, hemos hecho lo mejor que podemos hacer, Señor, pero si no hemos hecho el trabajo, hemos creído en vano, dice tu palabra. Eso es lo que tú no esperas, Señor, sino que nuestra fe, Señor Jesucristo, sea con ese resultado, Señor, que tú quieres, Señor. Tu palabra lo dice, maravilloso Rey Celestial, Dios mío, apodérate, Cordero Santo, Señor. Mira, divino Rey Celestial, que necesitamos, Señor, tu palabra lo dice. Además, os declaro, hermanos, el evangelio que os he predicado, Señor, el cual también recibiste, en el cual también perseveráis, Señor, por lo cual asimismo, si retenéis la palabra que os he predicado, sois salvos, dice tu palabra. Si retenemos la palabra, somos salvos, Señor. Si retenemos la enseñanza, somos salvos. Padre, si sabemos lo que tenemos que hacer y lo ponemos en práctica, somos salvos, Señor. Padre amado, ayúdanos, Santísimo Rey Celestial, para alcanzar la salvación. Si no creíste, es en vano, dice tu palabra. Ayúdanos, Señor, a no estar perdiendo el tiempo. Ayúdanos, Señor Jesucristo, a obedecer tu palabra. Ayúdanos, soberano Rey Celestial, a que nuestra fe se aumente, a que cada uno de nosotros tengamos la fe suficiente, porque en cualquier momento viene, Señor, tu palabra dice, cuando todas estas cosas comiencen a suceder, erguí vuestro rostro y espera la redención que está cerca. Mira, Padre amado, Señor, que cada día que pasa nos estamos dando cuenta, Señor, que lo que tú nos has dicho se está cumpliendo, que lo que nos dice, Señor, se cumple, Señor, en esta vida. Gracias, maravilloso Dios, porque tú eres bueno. Gracias, maravilloso Rey Celestial, porque tú eres digno. Gracias, maravilloso Rey Celestial, porque tú eres el todopoderoso Rey. Oh Espíritu Santo, toca nuestro corazón, oh, llénanos con tu presencia, maravilloso Dios. Te alabamos, Señor, y te bendecimos, Jesús. Gracias, Dios. Alabemos al Señor, exaltémosle a Él.

Gloria a Dios, démosle gracias a nuestro Rey Celestial, Señor. Es una manera de poder nosotros agradecer a nuestro Dios, ¿cierto que sí? Alabándole a nuestro Dios, ¿cierto que sí? Cierre sus ojos y vamos a decirle: Señor, gracias porque hoy nos permite venir a recibir la palabra. Gracias, Dios, porque aparte, Señor, de ser un tiempo de oración, es un tiempo que vamos a meditar en ella para poder entender lo que tú tienes para nosotros, bendito Dios. Gracias, bendito Rey Celestial, porque tú tienes cosas grandes y cosas maravillosas para nuestra vida. Gracias, maravilloso Rey Celestial, Señor, porque tú haces, Señor, que la palabra, Señor, sea en nuestros corazones, Señor, fortalecida, Señor, fortalezca nuestros corazones, Señor, y que fortalezca nuestra vida. Gracias, maravilloso Dios, porque tú eres bueno, Señor, porque tu misericordia es para siempre, maravilloso Rey. Gracias, maravilloso Dios. Gracias, Jesús. Amén y amén. Quiero, vamos a mirar en la palabra, hermano, ya que aprovechamos todo lo que ha pasado en nuestra Colombia. Y yo meditaba y decía, ¿por qué sucede esto, lo que está sucediendo en nuestra Colombia? Quiero que vayamos a Segunda de Samuel, capítulo Segunda de Samuel. Y vamos a mirar que todo pasa porque hay algo, hermano, en lo cual Dios nos quiere hablar. Segunda de Samuel, capítulo número 22. En el verso número 8 dice la Biblia que no tiembla por temblar. La tierra no se mueve por moverse, ¿cierto? Ante los científicos es una falla, falla de una, algo, como dicen por allí, tectónico, ¿cierto que sí? Una falla tectónica, dicen por allá, de una masa, de algo que se mueve entre la tierra, ¿cierto? Pero la Biblia dice que Dios lo permite para hablarnos a nosotros, para mostrarnos si, cómo está Él. Dice la Biblia que cómo está el Señor. David declaraba y decía: mire, esto pasa porque mi Dios está indignado. Allí en 2 de Samuel 22, 8 dice lo siguiente: la tierra fue conmovida y tembló, y se conmovieron los cimientos de los cielos, se estremecieron. ¿Cuál fue la causa? Porque se indignó Él. ¿Quién se indignó? El Señor, ¿cierto? Entonces hay momentos en los cuales Dios mira la tierra, ¿cierto? Dios mira lo que pasa, lo que sucede, lo que está pasando. Que hay gente que, hermano, en cierta forma no busca de Dios, no busca el Evangelio. De lugar de acercarse, se están alejando. Usted sabe que muchísimas personas que está pasando lo mismo que el tiempo de Noé. Dice la Biblia que estaban los hijos de Dios y se juntaron con los hijos de ¿qué? Del mundo, ¿cierto? O sea, ese grupo de hermanos, que ese grupo de personas que tenían temor de Dios, se fueron apartando. Dice la Biblia que comenzaron a alejarse. Y esto significa perdieron el temor, el respeto hacia las cosas de Dios. Y por eso la tierra, dice la Biblia, tiembla, ¿cierto? Yo miraba y decía, tremendo, porque eso nos dice la Biblia. La indignación de Dios por muchos acontecimientos. Léalo en el verso número 8 otra vez. La tierra fue conmovida, ¿cierto? Conmovida, cuando miramos, hermano, fue llena de terror, llena de miedo, llena de cosas en las cuales, en cierta forma, como ocurrió en este tiempo, ocurre en nosotros en este tiempo. También ocurrió en ese tiempo, ¿cierto? Donde muchas personas se indignaron, llenaron de miedo, temores, pero todo por causa de lo que ellos hacían. Siéntense ahí, mis hermanos, y ponemos atención a la palabra. Amén. Entonces, hubo un temblor de tierra en ese tiempo, ¿cierto? La tierra se estremeció. También los cerros temblaron desde sus cimientos, temblaron por el enojo de Dios. ¿Qué era lo que pasaba? Dios se había enojado, ¿cierto? La Biblia dice que Dios estaba enojado. ¿Cómo cree usted que está Dios en este tiempo? Enojado, ¿cierto? ¿Sabe quién es el que lo alegra? Nosotros. Nosotros somos los que lo alegramos. La Biblia dice que como Noé, en el tiempo que Dios había pensado destruir la tierra, dice la Biblia que Dios había dicho: raeré la faz de la tierra, todo lo que yo he creado. Quizás de pronto no había pensado destruir la tierra en general, pero sí lo que había en la tierra, como lo hizo el Señor. ¿Por qué lo había pensado de esa manera? Dice la palabra que lo había pensado de esa manera porque la gente ya no estaba haciendo las cosas bien. ¿Qué era lo que había pasado? ¿Por qué sucedió esto? Quiero que ahí, bueno, mantengamos ahí en 2 Samuel y vayamos a Génesis, capítulo número 6. ¿Por qué Dios se pone bravo? Digámoslo así, se enoja Dios. ¿Por qué el enojo de Dios? En el Génesis capítulo número 6, verso número 1, nos muestra algunas características de por qué Dios se puede estar enojando.
¿Por qué la tierra tiembla? ¿Por qué tantos muertos en un momento? ¿Cierto? Uno se pregunta, ya van en nuestra Colombia, hace como unos 2 meses, estamos hablando en Venezuela, ¿cierto? ¿Ya cuánto hace? Como menos un mes, 2 meses, más o menos, que pasó allí. Ahora hablamos de Colombia, quizás siga otro país, ¿cierto? Que sí, pero es Dios mostrándose por todos los lados, ¿cierto? Mostrando cómo está Él mirando la tierra. Lo vemos por allá en Japón, lo vemos por allá en China, por allá casi nosotros no le ponemos cuidado porque como está al otro lado del país, del mundo. Entonces uno dice, pero Dios está mostrando, ¿cierto? ¿Qué está haciendo Dios? Reflejando su ira, por su enojo por lo que está sucediendo. ¿Qué pasó en aquel tiempo? Leamos desde el verso número 1, dice el título, la maldad de los hombres. Aconteció que cuando comenzaron los hombres a multiplicarse sobre la faz de la tierra y le nacieron hijas, que viendo los hijos de Dios que las hijas de los hombres eran hermosas, tomaron para sí mujeres, escogiendo entre todas. ¿Qué había pasado en ese tiempo? Se dice que en ese tiempo había un pueblo que Dios tenía, como dicen por ahí, esas primicias de un pueblo, una generación que Dios tenía apartados para algo, ¿cierto que sí? Pero lo que dice la palabra, que esta generación comenzó a contaminarse. Esta generación ya no comenzó a tener ese temor, ese respeto. Y es lo que ahorita en este tiempo se ha venido perdiendo, el temor hacia las cosas de Dios. Al perderse el temor de Dios, pues Dios se va a indignar, dice la palabra. Que viendo los hijos de Dios que las hijas de los hombres eran hermosas, ¿cierto? Eso es como cuando un cristiano se junta con una persona mundana, ¿cierto? Y más sin embargo dice, no pasa nada, sí pase, sí sucede. Por eso dice la Biblia, no te unas en yugo, ¿qué? Desigual, eso lo dice Corintios. ¿Por qué? Porque Dios se va a indignar. Dios nos está cuidando, ¿cierto? Dice la Biblia que Dios tiene celos, hermano, de nosotros. ¿Cómo así? La Biblia dice que el celo de Dios en nosotros, porque nosotros no podemos, hermano, hacer lo que a nosotros nos parece. Yo cuando veía esa palabra decía, pero Dios mío, ¿por qué? Porque dice la palabra que Dios nos mira, nos observa y quiere que nosotros andemos fieles delante de Él. ¿Cómo quiere Dios que estemos nosotros? Fieles. Mire que dice la palabra, mis ojos pondré sobre los ¿qué? Los fieles de la tierra para que estén conmigo. El que ande en el camino de la integridad, ¿cierto? De la perfección, este me servirá. O sea que los ojos de Dios no están en cualquier persona. Pero cuando la persona comienza a alejarse, la Biblia dice que comienza Dios a enojarse. Aquí Dios comenzó a enojarse. Verso número 3 dice, y dijo Jehová, no contenderá mi espíritu con el hombre para siempre. Porque ciertamente él es carne, más serán sus días 120 años. ¿Cierto? Que una de las maneras que Dios puso en ellos, o sea, se manifestó la ira de Dios en ese tiempo, fue quitándole el tiempo. La manera que Dios nos está permitiendo a nosotros es quitándonos el tiempo, pero para que nos salvemos, ¿cierto? La Biblia dice que el tiempo está corto por causa de nosotros, ¿cierto? Dice la Biblia, si Dios no acortara los días, nadie sería salvo. Entonces cuando uno miras, y lo estábamos mirando la vez pasada, que estábamos mirando acerca del nombre de nosotros, está en el libro de la vida, pero uno dice, Dios mío, Dios ha querido quitar el tiempo para que las personas, hablamos de nosotros, no tengamos el tiempo para poder meternos en cosas que nos contaminan. O sea que Dios sí está pensando en nosotros que andemos en la santidad. O sea que la santidad no se ha extinguido. O sea que la santidad es algo que nosotros necesitamos manejar como requisito para salvación. Aquí dice la palabra que Dios se indignó, dijo, yo no voy a pelear con ellos. La verdad, ellos son carnales, no han pensado en nada. Cuando la palabra del Señor dice que nosotros no debemos de estar en la carne, sino en el espíritu. ¿Cómo dice la palabra? Esta mañana les enseñaba sobre el devocional, andar en el espíritu. Y andar en el espíritu significa discierna las cosas espirituales, ¿cierto? Usted discierne por qué está pasando esto. Es diferente a un cristiano, a un mundano. Un cristiano está diciendo, Señor, son señales lo que está pasando. Dios está indignado por la maldad del hombre. Oiga, pero una persona que es impía, que no tiene temor en Dios, está diciendo, ah, eso es el cambio climático. Eso lo que pasa es que de pronto el cambio climático que está pasando eso. Nunca le van a decir que es Dios enojado por el pecado. Nunca van a decir que es que Dios no le gusta como ellos andan. Siempre le van a estar echando la culpa a algo, ¿cierto? Yo miraba ayer, hermano, mirando los videos. Gloria a Dios porque había mucha gente que oraba, ¿cierto? Pero había gente que se ponía brava con Dios, ¿sabe? Hay gente que dice, Dios mío, ¿por qué permite esto? ¿Cómo le vamos a reclamar sino el que está fallando es el hombre? La Biblia dice, ¿la culpabilidad es de quién? Del hombre. Dice la Biblia que no guarda lo que Dios les ha dicho.
La naturaleza, hermano, naturaleza de Dios, hermano, es santidad, ¿cierto? Esa espiritualidad, la parte espiritual de nuestro Dios. En el verso número 5 dice: y vio Jehová que la maldad de los hombres era mucha en la tierra, y que todos los designios de los pensamientos del corazón de ellos era de continuo solamente el mal. Yo a veces me pongo a analizar este versículo y digo, si en ese tiempo había mal, ¿cómo será en este tiempo con tanta tecnología? ¿Cómo será en este tiempo con tanta sabiduría que la gente tiene? La palabra del Señor dice, yo me imagino indignado el Señor en ese tiempo por lo que estaba ocurriendo. Mirando que la gente, dice la Biblia, que comían, se iban a tomar, estaban por ahí metiéndose, mezclándose. Yo digo, ¿cómo será? Si en ese tiempo había ira de Dios para lo que ellos estaban haciendo, ¿cuánto más en este tiempo que uno mira la maldad que se está generando? Que ya las personas no tienen temor a las cosas de Dios, que ya no hay un respeto hacia las cosas de Dios, que la gente anda, dice la palabra de Dios, hermano, como si no tuvieran ley, como si no tuvieran rey, como si no tuvieran nada. Así están dando las personas. Entonces uno dice, Dios mío, si en ese tiempo, con tantas cosas, hermano, que ellos tenían a su favor, no había tanta maldad como ahora, ¿cómo sería el Señor indignándose en ese tiempo, hermanos? Yo digo, tremendo, comparado con este tiempo. Yo pregunto, es una pregunta, dijo el apóstol Pablo, lo digo yo, no el Señor. ¿Qué podemos decir? ¿En qué tiempo había más maldad? ¿En ese o en este? ¿En cuál diría usted? A ver, ayúdeme. ¿En cuál tiempo hay más maldad? ¿En ese de Génesis o en este que estamos viviendo? Yo creo que en este. La Biblia dice que nosotros tenemos muchas cosas en las cuales hasta se nos puede estar haciendo familiares. Por eso hay que decirle, Señor, a veces yo le oro y le digo, Dios mío, ¿qué hay de nosotros que de pronto no te agrade? Porque hay momentos que nosotros creemos que ya estamos listos y preparados. Por eso la Biblia dice que David le decía, Señor, muéstrame lo que mis ojos no ven. Muéstrame si algo he hecho mal, muéstramelo, Señor. Yo necesito que tú me muestres. Si hay algo que no te gusta, muéstramelo en mi vida. Muéstramelo para yo poder mirar si verdaderamente no te agrada. Entonces, hay cosas en las cuales tenemos que decirle al Señor, Señor, muéstranos si hay cosas en las cuales a Dios no le gustan, no le agradan. Amén. Volvamos nuevamente a 2 de Samuel, capítulo número 8. La tierra fue conmovida, dice, y tembló, y se conmovieron los cimientos de los cielos, y se estremecieron porque se indignó él. Humo subió de su nariz, y de su boca fuego consumidor. Carbones fueron por él encendidos, e inclinó los cielos y descendió, y había tinieblas debajo de sus pies, y cabalgó sobre un querubín y voló sobre las alas del viento, puso tinieblas por sus esconderos alrededor de sí, oscuridad de agua y densas nubes. Tremendo, ¿cierto? Entonces la Biblia dice, todas las cosas que pudieron haber pasado y sucedieron porque dice la palabra Dios en mí. No, miremos, hermanos, en Isaías capítulo número 29, verso número 6. Aquí nos dice un poquito más claro qué sucede con las cosas de, o con lo que Dios ve y observa. Isaías capítulo número 29, en el verso número 6, dice que Dios se enfurece. ¿Por qué se ha enfurecido Dios? Porque aquí Dios le había dicho al pueblo, les había mandado un mensaje. ¿Cuál era el mensaje que Dios había mandado por Isaías, Jeremías, Ezequiel? Dios había mandado diciéndoles a ellos, ustedes váyanse para Babilonia, déjense llevar para Babilonia, porque yo los voy a castigar. Los voy a castigar por su desobediencia, los voy a castigar porque desde tiempos de Manasés, Manasés los había consumido, los había enseñado a hacer idolatría, ellos habían caído a adorar a todos. Dice la Biblia que los ejércitos de los cielos, y usted ya sabe que esos ejércitos de los cielos no son los ejércitos de Dios, sino que eran los ejércitos del espíritu inmundo, digámoslo allí, de Satanás. Cuando hablaba de los ejércitos del cielo, dice la Biblia que ellos adoraron todo lo que había en el cielo, pero ya sabemos que hay tres cielos. ¿Cuántos cielos? Tres. Entonces está el cielo que nosotros vemos en la parte azulita donde vuelan los pájaros, y el segundo cielo que era donde estaba entronado Satanás. Por eso la Biblia dice que él dijo, haré mi trono cerca del trono de Dios. Entonces ahí estaba todo lo que se estaba moviendo, hermano, ejércitos, dice la Biblia, de Satanás, en los cuales dice la Biblia que ellos comenzaron a adorar agüeros, adoraban, dice la Biblia, la luna, el sol. Eso es lo que hace el enemigo. El enemigo hace que las personas
comiencen a adorar, hermano, la parte, como dicen por allá, lo que es, hermano, la astrología y toda la cuestión, y comienzan a dejar a Dios. Entonces, eso era lo que había indignado al Señor. Ellos habían caído en eso. Habían caído en los agüeros, la idolatría, hacer pasar a los hijos por el fuego. Entonces uno dice, eso llevó a que Dios los llevara a Babilonia, porque habían desobedecido. Y aquí Dios dice, el verso número 6 dice: por Jehová de los ejércitos será visitada con truenos, con terremotos y con gran ruidos, con torbellinos y tempestad, llamas de fuego consumidor. ¿Por qué? Porque Dios estaba, dice, indignado. El verso número 6 otra vez dice: por Jehová de los ejércitos será visitada con truenos. ¿Con qué más? Con terremotos y con gran ruido y con torbellinos y tempestad y llamas de fuego consumidor, ¿cierto? Uno mira cómo está el mundo. Pregunto, ¿cómo está el mundo? Temblando, ¿cierto? Ahorita se dicen que por allá en Europa está calentando, ¿cierto? Tremendamente. Mire, uno a veces mira y dice, para ellos es algo terrible que caliente a 41 grados, a 42 grados. De pronto por allá en La Dorada, de pronto en Melgar, de pronto en Girardot es normal. Pero para ellos no es normal. Imagínense, es como para nosotros que nos calentara aquí 42 grados. ¿Qué pasaría si en Ubaté calentara 42? Sería terrible, ¿cierto que sí? Entonces, para por allá en Europa, por allá en esos lugares donde la mayoría cae nieve, ¿cierto? Ahí los cambios, como dicen, por ahí están las estaciones, ¿cierto? Entonces, las cuatro estaciones. ¿Cuáles son las cuatro estaciones? Ayúdenme a ver. Aquí casi no la escuchamos, pero es otoño, es, a ver, invierno, verano, y otoño, primavera, ¿cierto? Entonces, otoño, primavera, verano, invierno, ¿cierto? Entonces, ellos viven esas estaciones, ¿cierto? Pero nosotros aquí es invierno y verano, ¿cierto? Entonces, se nos es familiar, no, es normal. Pero para ellos, hermano, de que se caliente a 41 grados, a 42 y a 44, que dice que alcanzó a calentar en los Países Bajos fuerte. Entonces uno dice, eso es lo que Dios nos está diciendo. Dios nos está diciendo que son las señales en las cuales Dios viene pronto, ¿cierto? Ya está mirando la tierra. ¿Cómo debemos de estar los cristianos? Preparándonos, ¿cierto que sí? Eso lo hemos hablado. Y de pronto a veces uno ya como que se cansa de que le digan prepárese. Cuando vino el terremoto de Venezuela, que prepárese. Ahora viene el terremoto de Colombia, prepárese. Y la gente se le vuelve como familiar. Otra vez el pastor Henry va a salir diciendo que nos preparemos. Sí, lo hemos de estar preparando todos los días. ¿Cómo hemos de estar? Preparándonos todos los días, ¿cierto? Hablaba con alguien que estaba por allá en Cali y me decía, uy, pastor, tremendo es un temblor de esa cantidad. Uy, he tenido temblores, he sentido temblores, pero como ese, no, nunca lo había sentido. Ver que las columnas brincan, que las casas brincan, que, hermano, los carros saltan, un carro que eso es toneladas, saltan. Ella decía, no se podía estar uno firme, ahí se caía, le tocaba uno arrodillado ahí en el piso, no se podía poner uno de pie, eso es fuerte. Uno dice, Dios mío, ¿sabe por qué Dios lo permite? Porque Dios está indignado. ¿Por qué está indignado el Señor? Porque el pecado se está aumentando, porque la maldad se está aumentando, porque la gente está abandonando la santidad para ir al pecado. Pastor, ¿cómo dice eso? Sí, la Biblia dice que como la última señal, yo lo he enseñado.

Dice la Biblia que tuvo 700, ¿cierto? Y dice que todas ellas los inclinaron a cada una a su Dios. O sea, ¿cuántos ídolos tuvo? Y dice que a cada una le hizo casa y le hizo la casa para el ídolo. ¿Pastor, eso dice? Sí. La Biblia dice que en eso cayó este hombre. Vayamos a Primera de Reyes. Y miramos, hermano, cómo una persona puede salirse fácilmente, soltarse de las manos de Dios, hermano. ¿Por qué, pastor? Porque la persona se olvida de Dios. Y eso es lo mismo que está pasando en este tiempo. La gente se está soltando, la gente está abandonando las cosas de Dios. Primera de Reyes 11. Amén. Primera de Reyes 11 dice la Biblia que este hombre que conocía las cosas de Dios apostató. O sea que podemos decir que un cristiano se puede apartar si nosotros dejamos de buscar de Dios, sí. Si este hombre que andaba tan prendido a la palabra, creó los salmos, creó, hermano, los cantar de los cantares, cierto que sí, parte de los proverbios. Uno dice, ¿qué pasó, Eclesiastés? ¿Qué le pasó a este hombre? En Primera de Reyes 11, 1 dice, apostasía y dificultades ¿de quién? De Salomón. Acuérdese que la apostasía es alejarse de Dios, ¿cierto? O sea, ¿qué puede estar pasando en este tiempo? Que muchísimas personas se están alejando de Dios. Dice, pero el rey Salomón amó, además de las hijas de Faraón, a muchas mujeres extranjeras, a las de Moab, a las de Amón, a las de Edom, a las de Sidón y a las Eteas. Gente de las cuales Jehová había dicho a los hijos de Israel, no llegaréis a ella, ni ellas se llegarán a vosotros, porque ciertamente hará inclinar vuestros corazones tras sus dioses. A estas pues se juntó Salomón con amor. Y tuvo 700 mujeres reinas y 300 concubinas. Y sus mujeres desviaron su corazón. ¿Qué hicieron las mujeres? Desviaron su corazón. Entonces dice, y cuando Salomón era ya viejo, sus mujeres inclinaron su corazón tras sus dioses ajenos. Y su corazón no era perfecto con Jehová, su Dios, como el corazón de su padre David. Entonces uno dice, Dios mío, tremendo. Verso 5 dice, porque Salomón siguió a Astoret, diosa de los idóneos, y Milcón, ídolo abominable de las amonitas. E hizo Salomón lo malo ante los ojos de Jehová, y no siguió cumplidamente a Jehová como Dios, como David, su padre. Entonces se edificó Salomón un lugar alto a Quemos, ídolo abominable de Moab, en el monte que estaba frente a Jerusalén, y a Molot, ídolo abominable de los hijos de Amón. Así hizo para todas sus mujeres extranjeras, las cuales quemaban incienso y ofrecían sacrificios a sus dioses. ¿Cuántos altares hizo? Dice que así hizo para todas sus mujeres. Las 700, la mayoría eran extranjeras. Entonces imagínense que se hizo más o menos, digamos que 100 hubiera sido de Israel, pero la mayoría fueron extranjeras. O sea que él se puso a hacer casa y se puso a hacer ídolo. Yo digo, tremendo, hasta donde una persona puede caer. Acuérdense que tuvo un encuentro con Dios, ¿cierto? Se le manifestó Dios, ¿cierto? Y por eso dice la Biblia, apostató. ¿Qué está ocurriendo en estos tiempos? La gente está apartándose, ¿cierto? La gente se está apartando de las cosas de Dios. De pronto uno dice, no, pero yo no he ido a ningún ídolo, pero se está alejando. Solo con el hecho de uno alejarse de las cosas de Dios, dice la Biblia que es fornicar espiritualmente, ¿cierto? O sea que la palabra del Señor dice que uno tiene que tener ese cuidado. La fornicación no es solamente, hermano, de que una persona se acueste por allá a tener una relación con una mujer. No, también dice la Biblia que una persona fornica cuando se va a adorar o a escuchar un ídolo, dice la palabra de Dios. Entonces uno dice, cuando se apartan, adultera, cuando se aleja tras los ídolos, como lo hizo aquí Salomón. Salomón, dice la Biblia, que alcanzó a traer todos los ídolos, y es donde uno se fija en este tiempo la cantidad de ídolos que las personas están adorando. De pronto no están adorando la Virgen del Carmen, la Virgen de Chiquinquirá, pero están adorando lo material, están adorando a alguien más que a Dios. De pronto están adorando cosas físicas más que a Dios, y eso nos ayuda a inclinar nuestro corazón. Hay personas que están adorando otras cosas. De pronto se adora más el trabajo, se adora de pronto una empresa, se adora lo material, ya no tenemos tiempo para buscar de Dios. Entonces la palabra del Señor dice que el enemigo buscará inclinar el corazón de las personas, ¿cierto? Alejarlos completamente del Señor. Verso número 7 otra vez. Entonces se edificó Salomón un lugar alto a Quemos, ídolo abominable de Moab.

Uno dice, Dios mío, abominable. Abominable. ¿Por qué era abominable? Porque la manera para poder adorar estos ídolos era que tenían que hacer unas cosas aberrantes. Tener relaciones allá en los ídolos. Habían mujeres que les servían de esa manera como prostitutas ahí para esos ídolos. Y uno dice, Dios mío, eso era terrible lo que había llegado a hacer Salomón. Uno dice, Dios mío, la vejez. ¿Cierto? En el tiempo de la vejez se inclinó. Mire, hermano, algo que yo siempre les he dicho, debemos de tener muchísimo cuidado. Nosotros podemos llevar mucho tiempo en el evangelio, pero hermano, no nos confiemos, porque uno de los momentos más peligrosos es cuando ya llevamos muchísimo tiempo y nos confiamos. Hay gente que dice, para la gloria de Dios yo llevo 50 años, lo felicito, pero tenga cuidado. Por eso el Señor se lo dijo a la iglesia de Éfeso, vuelve otra vez al primer amor. Vuelve a ser otra vez, porque suele pasar que cuando ya pasamos mucho tiempo creemos que ya tenemos el cielo asegurado. Yo meditaba en la palabra, yo decía, Señor, cada día debemos de estar preguntándonos que no nos falte nada. No nos podemos confiar. La Biblia dice que el que cree estar firme, mire que no caiga. ¿Usted no cree que Salomón en un momento dijo, yo ya tengo todo, ya lo tengo todo listo? Y vea lo que dice el verso número 8. Así hizo para todas sus mujeres extranjeras, las cuales quemaban incienso y ofrecían sacrificio a sus dioses. Y se enojó Jehová contra Salomón. ¿Qué le pasó? Se enojó Jehová contra Salomón, por cuanto su corazón se había apartado de Jehová, Dios de Israel, que se le había aparecido, ¿cuántas veces? ¿Sí había tenido encuentro con Dios? Dos encuentros, ¿cierto que sí? Oiga, yo digo, una persona con dos encuentros con Dios se apartó. O sea, que no se trata de que nosotros tengamos un encuentro, se trata de que nosotros nos mantengamos fieles. Yo he tenido encuentros con Dios. Y ahí es donde uno dice, no se trata de solamente que yo haya tenido un encuentro con el Señor. Cuando Dios me llamó, cuando Dios me colocó, cuando Dios hizo esto. No, debemos de mantenernos firmes, ¿cierto? Firmes ante el Señor. Nunca diciendo, no, yo ya lo tengo todo. Yo la verdad, yo ya lo tengo todo. ¡Qué bendición! Sí, gloria a Dios porque tenemos las cosas de Dios. Pero hermano, qué bendición es que nosotros nos podamos mantener fieles hasta cuando Cristo venga. ¿Cuánto le damos ese fuerte aplauso a nuestro Rey Celestial? Amén. Poder ser fieles hasta cuando Cristo venga. No confiados, hermano, como yo se lo digo, hermano. No nos confiemos. Debemos de tener cuidado porque uno de los grandes problemas es que hay veces nos confiamos, dice la palabra de Dios. Vamos a ir a Oseas. Quiero que vayamos a Oseas. Oseas. Oseas nos dice a nosotros que el hecho de que una persona se aleje un poquitico, Oseas capítulo número 1. Oseas dice que una persona se aparta, o sea, fornica, cuando se aparta de lo que ya debió haber hecho y debió haber hecho en su vida espiritual. Dice Oseas capítulo número 1, verso número 2. ¿Lo tenemos? Dice, el principio de la palabra de Jehová por medio de Oseas. Dijo Jehová a Oseas, ve, tómate una mujer fornicaria, hija de fornicación, porque la tierra fornica apartándose de Jehová. ¿Cómo se fornica? Cuando una persona se aparta. O sea que no solamente fornicar es cuando un hombre se acuesta con una mujer que no se ha casado. No solamente eso, sino cuando una persona se va alejando. O sea, ¿cómo estará el estado del mundo, cierto? ¿Cuántas personas se han alejado? ¿Cuántas personas ya no buscan del Señor? ¿Cuántas personas? De pronto el Señor dice, es que la tierra está fornicando. Entonces uno dice, no, pero ¿cómo así si se ha mantenido? Solamente con el hecho de apartarse, dejar de hacer lo que Dios lo ha mandado. Ya Dios lo toma en este concepto. Dice el verso número 2. Otra vez leámoslo. ¿Qué dice? El principio de la palabra de Jehová por medio de Oseas. Dijo Jehová a Oseas, ve, tómate una mujer fornicaria, hija de fornicación, porque la tierra fornica apartándose de Jehová. ¿Cómo fornica la persona? Apartándose, ¿cierto? No tuvo que ser algo como lo estábamos mirando asociado a la relación sexual, sino lo estamos viendo que una persona que toma la decisión, no volver a la iglesia, ya no sigo, Dios lo toma un concepto como de una persona que es fornicaria, ¿cierto? Imagínense que llega ya ante la presencia de Dios, no, ¿y cómo va a ser juzgado? Fornicario, no, yo no lo hice. Pero el hecho de apartarse, hermano, por eso tenemos que mantenernos fieles delante de Dios. Levante la mano y dígale, tenemos que mantenernos fieles delante de nuestro Dios. ¿Por qué Dios se aira? Y ahí es donde comenzamos a mirar, hermano. Dios está mirando
¿Cómo estamos nosotros? ¿Cómo está la iglesia? Tenemos que ser luz en medio de ¿qué? De las tinieblas. No dejando, hermano, que nos vayamos a contaminar. No alejándonos de Dios, ¿cierto? Esto se lo he leído muchas veces. Segunda de Tesalonicenses. Yo sé que usted ya va a decir, ah, ya sé cuál es el versículo, porque es algo que yo siempre se lo he enseñado. Segunda de Tesalonicenses es la misma señal que les estaba mostrando. Así como le sucedió a Salomón, va a suceder como profecía final. La gente se va a apartar, la gente se va a alejar. Miren, hay gente que, como lo hablamos cuando estudiamos la iglesia de Sardis, la iglesia de Sardis, dice la Biblia, que ellos se congregaban, buscaban de Dios, pero Jesús mismo dijo, pero ahí es que hay unos poquiticos que no han manchado sus ¿qué? Sus vestiduras, y andarán conmigo en vestiduras dignas, porque son dignos, ¿cierto? Entonces aquí la Biblia nos dice que en los últimos tiempos usted tiene que tener cuidado, porque el enemigo trabajará de que nosotros nos apartemos, nos alejemos del Señor. Leámoslo desde el verso número 1 para poder comprender el verso 3. Pero con respecto a la venida de nuestro Señor Jesucristo, ¿cuántos sabemos que el Señor Jesucristo viene? ¿No lo creen? ¿Cuántos creemos que el Señor Jesucristo viene? Eso lo debe tener usted claro, ¿cierto que sí? En su mente. Y nuestra reunión con Él, os rogamos, hermanos, que no os dejéis mover fácilmente de vuestro modo de pensar. ¿Qué es lo que no podemos hacer? Dejarnos mover fácilmente de nuestro modo de pensar. O sea, ¿qué nos está diciendo la palabra? Dice, no deje moverse su pensamiento de que Cristo viene pronto. Y no vaya a ser que suceda de que uno se canse y diga, ah, bueno, yo como soy cristiano me vuelvo al mundo, vuelvo a hacer las cosas del mundo, pecando, haciendo las cosas, porque el trabajo del enemigo es hacer que las personas no sigan fieles. Entonces ahí es cuando, como lo que hablábamos el domingo cuando hablábamos sobre la conciencia, ¿cierto? La conciencia se va contaminando con los malos consejos. Hay veces la conciencia se contamina con alguien que le dice a usted, o usted escucha, un al año no hace daño. ¿Sí ha escuchado esa palabra? Un al año no hace daño. Y entonces la persona dice, ah, bueno, una vez al año no hace daño, entonces yo voy a andar 364 días fieles, y un día, ese sí no lo cuento, porque es el día que, mejor dicho, voy a andar mal. No, la Biblia dice que todos los días tenemos que andar bien delante de nuestro Dios. Amén. Entonces dice la Biblia, ni os conturbéis ni por espíritu ni por palabra, por carta, como si fuera nuestra, en el sentido que el día del Señor está cerca. ¿Cuántos sabemos que el día del Señor está cerca? Porque en el momento que usted deje de pensar de que el Señor viene pronto, entonces, hermano, ahí es donde uno comete los errores, ¿cierto? Alguien me preguntaba, mira, a mí me preguntaron un día en un culto que yo estaba enseñando sobre el Apocalipsis, y me dijeron, pastor, ¿cuánto tiempo queda para la iglesia aquí? Yo le digo, más o menos, hay un tiempo, pero no se lo voy a decir. Porque uno, al decirle un tiempo, la Biblia dice, no sabemos ni el día ni la hora, pero sí podemos asociar de que hay un tiempo, ¿cierto? Y al decirle a la persona, quedan 4, quedan 5, quedan 6, la persona dice, ah, bueno, quedan 6, entonces, yupi. Entonces, como que quedan 6 años, entonces me voy a descarriar 3 años, y a los 3 años faltantes me voy a ir a meter con Dios. Por eso dice la palabra del Señor, no sabemos ni el día ni la hora, pero la verdad, en cualquier momento el Señor puede venir. ¿Cuántos podemos creer que el Señor viene en cualquier momento? Levanta la mano y dígale, el Señor puede venir hoy en la noche, ¿cierto? Mire, para 188 personas vino ayer. ¿Cómo así? Claro, fueron llamados. ¿Cuántos murieron en el terremoto de ayer? Dice que llevan 188. Entonces uno dice, fueron llamados. ¿Qué estábamos haciendo nosotros? Siempre me gusta preguntarles, ¿qué estábamos haciendo cuando tembló? Algunos, de pronto, yo me estaba preparando porque tenía que ir a llevar a mi esposa a la convención. Entonces, hermanos, yo estaba preparándome, estaba listo para salir. Bueno, no estaba acá, pero ya estaba más cerca. Entonces yo dije, uy, Señor, está temblando, tremendo. A nosotros nos tembló un poquito menos que lo que tembló en Cali, lo que tembló en Pereira, lo que tembló en por allá en Quibdó, ¿cierto? Entonces uno dice, Dios mío, ¿por qué se cayeron las edificaciones? La mayoría dice, uy, es que las edificaciones se caen porque están mal hechas. Ayer estaban mirando que las edificaciones estaban bien hechas, bien hechas, y se cayeron porque no pudieron resistir. Por más que la hubieran hecho bien hechecitas, hermano, se hubieran caído. La palabra del Señor nos dice que cuando Dios permite, hermano, se caen las cosas. Oiga, ¿qué hay que hacer? Orar a Dios para que nos guarde.
Alguien decía por allá diciendo, un hermano creyente decía, mi casa no se cayó porque estaba firme en la roca. Y estaba hablando un testimonio que los de los vecinos se había caído, pero la de él no se había caído. Esa persona dijo, mi casa no se cayó porque está fundada en la roca. Es una verdad, ¿cierto que sí? Que nuestra casa esté fundada en la roca, ¿cierto? ¿Cuánto le damos ese fuerte aplauso? A veces yo le digo, Señor, que esta iglesia esté fundada sobre la roca que eres tú, aunque tiemble, no se va a caer ni siquiera un bombillo, ¿cierto? Eso puede pasar, ¿cierto? Cuando nosotros le oramos a Dios. Pero mire lo que dice el 3. Nadie os engañe en ninguna manera, porque no vendrá sin que antes venga la apostasía. ¿Con qué nos vamos a enfrentar nosotros? Contra la apostasía. Ya leímos que fue la apostasía de Salomón, ¿cierto? Entonces significa de que gente conocedora de Dios se va a apartar. Gente con todos los conocimientos como Salomón lo tenía, se va a apartar. Gente cristiana de años, gente con mucho conocimiento se van a alejar. Por eso, hermano, no nos sorprendemos. Ya a veces veo gente que fueron líderes, líderes que yo tuve. Un día me acuerdo tanto un líder que yo tuve y me lo encontraba, me lo saludaba. Le digo, hola mijo, ¿y usted qué anda haciendo? Ya no me quiso saludar de la misma manera como me saludó. Y yo no te dije, este está paro mal, porque ya no me saludó de la misma manera. Antes me saludaba, hola pastor, Dios lo bendiga, ¿y cómo vamos? ¿Bien o no? Y ese día que me lo encuentro, hola hermano. Y, ¿cómo así que hola hermano? Usted nunca me decía, yo no le dije nada, pero nunca me decía hola hermano. Siempre, hola pastor, Dios lo bendiga, ¿cómo está? Y a veces me decía mi pastor porque yo lo había discipulado. Y cuando le digo, ¿y qué le pasó? No, bien, todo anda bien, pastor. No, no hay problema, no hay ningún problema. Le dijo, a mí sí me parece que hay un problema. ¿Qué le sucede? ¿No se volvió a congregar? Me dice, pastor, yo no necesito congregarme. Eso es puro cuento, que uno tiene que ir a una iglesia. Yo ya no estuve yendo a ningún lado. Yo le dije, ¿cómo así, hermano? Me dijo, no me diga hermano. ¿Qué había pasado? Se había apartado, se había alejado, se había ido al mundo. Y al final, bueno, ya como que me escuchó un poco la palabra y me dijo, pastor, ¿será que estoy mal? Le dije, vuelva a la iglesia, hermano, métase otra vez con Dios. Me dice, ay, pastor, es que la verdad yo me retiré de la palabra, me retiré de la iglesia, porque la verdad he tenido muchísimas tentaciones y muchas cosas y he caído. ¿Qué es lo que busca el enemigo hacer? Hacer que la gente caiga. Y aún hasta el más fuerte, dice la, visto, la Biblia, lo he visto caer. ¿Hasta quién? Hasta el más fuerte. Y al más fuerte hablamos de gente sedimentada en la palabra. O sea que nosotros tenemos una lucha y una guerra que nosotros no podemos descuidar. Dice la Biblia, nadie os engañe en ninguna manera, porque no vendrá sin que antes venga la apostasía y se manifieste el hombre de pecado, el hijo de perdición. ¿Qué es lo que está por manifestarse? ¿Debe estar en algún lugar? Sí. ¿Ya nació? Sí, ya nació. ¿Ya está grande? Sí. ¿Ya se está entronando? Sí. ¿Por qué? Porque dice la Biblia que habrá un misterio. Eso lo he enseñado mil veces. La Biblia dice que nosotros nos damos cuenta por el misterio de la iniquidad. Y el misterio de la iniquidad es el pecado que ahorita se ha venido asociando en la gente, que ya se les volvió normal. ¿Cuál es el pecado que se ha normalizado en este tiempo? La fornicación. ¿Por qué? Porque hay mucha gente que anda en fornicación y le parece que está bien. Ese está viviendo allá, ni siquiera se ha casado. Ese ya vive allá y está normal. Y ya no siente nada. La verdad, antiguamente, como lo veía esta semana, yo decía, Dios mío, antiguamente cuando eso pasaba la gente se aterraba. Pero la gente en este tiempo, hasta el mismo cristiano, normalmente, eso no pasa nada. No lo normalice, hermano. Vea que es un requisito de parte de Dios. Veámoslo un poquitico más adelante. En el verso número 7, ¿qué dice la Biblia? Porque ya está en acción el misterio de la iniquidad. ¿Qué es lo que está ahorita moviéndose? Un misterio, significa la gente no lo entiende. Está oculto. No saben que es un plan satánico para que se manifieste el hombre de pecado. Hay un plan haciéndole creer a todos que es normal. Dice la Biblia, porque ya está en acción el misterio de la iniquidad. Solo que hay quien a la presente lo detiene. ¿Quién es el que lo detiene? Levante la mano y dígale la palabra. La iglesia, los que predicamos, ¿cierto? Los que seguimos anunciando, los que le seguimos diciendo a la gente, hágalo, organice su vida, no deje caer usted en su vida en el pecado, mantenga su bien fiel delante de nuestro Dios. A veces yo le he dicho a los jóvenes, digo, joven, usted cuando tome una decisión de irse con una muchacha, váyase casado.
Váyase en bendición. No se vaya a ir de esa manera, porque llega y se acostumbra. Y cuando ya se acostumbra, ya lo ve normal. Y ya pasa que no sucede nada. Entonces, es algo que nosotros tenemos que seguir enseñando. Aunque digan, no, eso no es verdad. Sí, es una verdad. La palabra del Señor dice que habrá un misterio, y es el misterio de la iniquidad. Solo que hay quien a la presente lo detiene hasta que él a su vez se ha quitado del medio. ¿Quién? La iglesia. Un día la iglesia se irá. Un día nos iremos con Dios. ¿Cuántos nos queremos ir con el Señor? Mire, hermano, un día no habrá predicador aquí en la iglesia. Un día nos iremos con el Señor. Yo espero que el día de mañana yo me vaya con el Señor. Que no solamente me vaya yo, sino que ojalá que toda la iglesia nos vayamos con el Señor. ¿Cuánto lo podemos creer? Porque hemos entendido, dele ese fuerte aplauso. Si es para Dios, déselo con todo el corazón. Porque entendimos, porque comprendimos, porque no nos asociamos al mundo, sino que dijimos, Señor, hay que seguir adelante, hay que seguir haciendo lo que Dios nos ha mandado. Ahora veamos estos versículos que quería leer con ustedes. Quiero que vayamos, hermanos, allí a Salmos 18:7. Salmos 18:7 nos advierte de que la ira de Dios es porque se indigna. O sea que lo que pasó en Colombia es que ya Dios se está indignando. Ya Dios está mirando la maldad. La vez predicamos cuando pasó en Venezuela y vemos que allá en ese lugar la gente está indignada, o más bien está pegada a la brujería, a la hechicería. Y lo normalizaron, ¿cierto? En esos lugares es normal. En Colombia, si usted mira para ese lado, hay unas normalidades. La gente está en el mundo bailando, brincando, saltando, y lo está creyendo que es normal. Dice el Salmos, capítulo número 18, verso número 7, que dice: la tierra fue conmovida y tembló, se conmovieron los cimientos de los montes y se estremecieron porque se indignó él. ¿Quién? Ah, lo mismo que estábamos hablando allí en Samuel. O sea que la palabra del Señor dice que de la misma manera como Dios se indignó allí en ese tiempo, Salmos, el rey David nos está diciendo, Dios se indignó, Dios se enfureció. ¿Por qué se enfureció? Porque la gente no estaba haciendo bien las cosas, ¿cierto? Porque las personas se apartaron de nuestro Dios, porque las personas ya no hacían las cosas de Dios de la manera como Dios ha mandado. Allí para finalizar, Apocalipsis 11:19, veamos otra. Esto no ha sucedido, pero va a suceder. Apocalipsis 11:19. Escuchaba que a través de los medios, bueno, de las noticias, allí de los canales, estaba alguien diciendo que posiblemente se podía manifestar un terremoto de 10, grado número 10. La Biblia dice que sí. La Biblia dice que habrá un día un terremoto cuando nunca lo ha habido en la tierra. Dice la Biblia que partirá el monte de los olivos en dos. Jerusalén será partida en dos, ¿cierto que sí? ¿Qué va a suceder ese día? Porque lo que Dios dice, ¿se cumple o no se cumple? Apocalipsis 11, en el verso número 19. ¿Estamos ahí? Dice el 11:19, finalizando la séptima trompeta, cuando ya pasen las trompetas. Y el templo de Dios fue abierto en el cielo, y el arca de su pacto se veía en el templo. Y hubo relámpagos, voces, truenos y un terremoto y grande granizo. ¿Qué hubo en ese tiempo? Dice la Biblia, terremoto, un terremoto. Ah, bueno, está hablando que va a haber un terremoto muy fuerte. ¿Cuál será ese terremoto fuerte que nos habla la palabra de Dios? ¿Y por qué Dios nos advierte de esta manera? Nos está diciendo a nosotros que va a acontecer algo. En el verso número 13 dice, en aquella hora, en el mismo capítulo, en el verso número 13, en aquella hora hubo un gran terremoto y la décima parte de la ciudad se derrumbó, y por el terremoto murieron en número de 7,000 hombres, y los demás se aterrorizaron y dieron gloria al Dios de los cielos. ¿Cuántas personas van a morir en ese terremoto? 7,000 personas, ¿cierto? Entonces uno dice, Dios mío, la Biblia nos está advirtiendo desde ahora, y por eso estamos viendo cómo todo se está organizando, los terremotos se volvieron normales, ahora tiembla en Colombia, tiembla en Venezuela, tiembla en Chile, tiembla en Ecuador, tiembla por un lado y tiembla por el otro. ¿Y por qué? Porque ya se estaba manifestando y va a venir ese día en el cual nosotros como cristianos lo entendemos, ¿cierto? La palabra de la cruz es que
locura para los que se pierden, pero para nosotros es poder de Dios. Levante la mano, dígale, todo esto que está aconteciendo es porque ya se está cumpliendo lo que Dios un día nos dijo a nosotros. Léalo otra vez el verso número 13. En aquella hora hubo un gran terremoto y la décima parte de la ciudad se derrumbó. Y por el terremoto murieron en número de 7,000 hombres y los demás se aterrorizaron y dieron gloria al Dios de los cielos. ¿Cierto? Si a la Biblia nos está diciendo, va a haber un terremoto tan grande, ¿cierto?, que va a derrumbar, dice la Biblia, parte de Jerusalén. Nos dice solamente de Jerusalén, quiere decir que si en Jerusalén habrán 7,000 muertos, ¿cómo serán alrededor, cierto? ¿Cómo será la cantidad de personas en los cuales van a sufrir? Si nosotros miramos que esto aterroriza a muchísimas personas, ¿cuánto más, hermano, cuando Dios nos habla de esto mismo? Ahí en el 16, 18. Entonces dice que ese mismo terremoto que nos está hablando, dice, entonces hubo relámpagos y voces y truenos y un gran temblor de tierra y un terremoto tan grande cual no lo hubo jamás desde que los hombres han estado sobre la tierra. Y la gran ciudad fue dividida en tres partes y las ciudades de las naciones cayeron y la gran Babilonia vino en memoria delante de Dios para darles el cáliz del vino del ardor de su ira. ¿Cómo, qué hizo ese terremoto? ¿O qué va a hacer ese terremoto? Dice, y el gran terremoto de tierra y un terremoto tan grande. ¿Cómo es el que va a venir? Muy grande, ¿cierto? Si ayer nos asustó, hermano, imagínense, muy grande. Yo cuando estudié este tema, en el mundo el terremoto más fuerte ha sido de 9.5, ¿cierto? El más fuerte que ocurrió en Chile, que movió la tierra. Dice que la tierra se movió casi como 2 metros, creo que se movió. Uno dice, tremendo, ¿cierto? Se hundió. Entonces uno dice, esa fuerza tan tremenda que hubo. Para este terremoto se dice que posiblemente puede ser un 10 o un 11. Uno dice, Dios mío, si ayer fue un 7.4, ¿cómo será un punto 11, cierto? Un punto 10. Se dice que sería algo imposible, pero para que se divida en Jerusalén en tres, uno dice, tiene que ser muy fuerte. Dice, tan grande cual no lo hubo jamás desde que los hombres han estado sobre la tierra. Y la gran ciudad fue dividida en tres partes. Y las ciudades de las naciones cayeron y la gran Babilonia vino en memoria delante de Dios para darles el cáliz del vino del ardor de su ira. ¿Por qué fue que ocurrió ese terremoto? Por la ira de Dios. ¿Por qué ocurre todo esto? Porque ya Dios se está manifestando, ¿cierto? ¿Qué tenemos que hacer? Ser sabios, ser inteligentes en saber de que Dios se está manifestando. Póngase sobre sus pies y levante sus manos al cielo y dígale, Señor, te estás manifestando. ¿Qué quiere Dios con esto? Que con los entendidos busquen a Dios. Una persona entendida se va a cambiar, se va a convertir. Una persona entendida dice, bueno, el Señor está por venir, yo me voy a meter con el Señor, voy a buscar a Dios. Una persona entendida dice, Señor, esto no pasa por pasar, esto está pasando porque ya se está manifestando la ira de Dios. Entonces levante sus manos y dígale, Señor, ayúdanos, Dios. Porque tu palabra dice que cuando Dios mira la tierra tiembla, Señor. Mira, Señor, lo que ha pasado. Ayúdanos, Señor, a ser entendidos. Ayúdanos a comprender la palabra, Señor. Que no solamente sea una muerte más, que no sea más un temblor más, que no sea solamente un terremoto que ocurrió, sino que esto nos llevó a entender, Señor, así como lo hiciste con Israel en el tiempo de que fue llevados a Babilonia. Ellos no entendieron, Señor, y por esa causa, Señor, fueron llevados. Así como tu palabra lo está diciendo, Señor, ocurre, Señor, porque eso es algo que muestra la ira tuya, Señor. Ayúdanos, Padre amado, Señor, a tener ese temor, ese temblor hacia las cosas tuyas, Señor. Gracias, maravilloso Rey Celestial. Gracias, Cordero Santo. Te adoramos, Señor, y te bendecimos a ti, maravilloso Rey Celestial, Dios mío. Gracias, Cordero Santo. Gracias, maravilloso Dios. Mira que cada cosa, Señor, que ocurre, Señor, es porque tú quieres mostrar, maravilloso Rey Celestial, Dios mío, algo en este mundo, Señor, algo quieres mostrar, Señor, a los que conocemos, porque tú quieres que nuestro pensamiento se fije en ti, Señor, que los que están quizás de pronto desviados se vuelvan otra vez al camino. Esto hará, Señor, que aún un avivamiento venga, porque las personas se avivarán, porque la gente se avivará a buscar de ti. El que estaba dormido busca de
de ti, Señor. Ayúdanos, Señor, que ese era el propósito, Señor. Que ese sea el propósito, de que la gente se dé cuenta que esto no es un juego, Señor. Que esto no pasa por pasar, sino que tu palabra, Señor, nos dice, Señor, que es para que las personas, Señor, se den cuenta. Gracias, maravilloso Dios, por tu palabra. Gracias, maravilloso Dios, porque tú eres bueno. Gracias, maravilloso Dios, porque tú eres digno, soberano Dios. Amén. Y amén. ¿Y cuánto le damos ese fuerte aplauso a nuestro Rey Celestial? Amén. Entonces, está profetizado, hermano, que habrá un terremoto tan fuerte como nunca lo ha habido en el mundo. Tremendo, ¿cierto? O sea, eso es lo que se verá. Siéntese ahí, mis hermanos. Le pido el favor a mis hermanos, sugieres, si usted...

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2: Mirando así, superficialmente, incluso puede dar la impresión de que Dios no sabía lo que iba a pasar. Que fue, digamos, pillado por sorpresa.
3: Cuando Cyrus Avery de Tulsa y John Thomas Woodruff de Springfield comenzaron a sugerir una carretera transcontinental, Springfield fue una elección lógica para el trazado de lo que pronto se convertiría en la Ruta 66. El trabajo incansable de ambos se hizo realidad en 1926. Así fue que convirtieron a Springfield en un importante centro de transporte que además contribuyó a su crecimiento demográfico y económico, construyendo gasolineras, cafeterías y moteles para dar servicio a los viajeros de la ruta. En 1940, la ciudad contaba con 60.000 habitantes y en solo 20 años más tarde, en 1960, aumentó hasta 100.000. La ciudad de Springfield fue fundada por John Polk Campbell, que encontró un pozo natural de agua al pie de una colina boscosa en 1830. Durante la Guerra Civil, a unos 12 kilómetros del sureste de Springfield, el 10 de agosto de 1861, tuvo lugar la Batalla de la Cala de Wilson, en la que se vieron involucrados 5.400 soldados de la Unión y 12.000 confederados. La escaramuza fue una de las más sangrientas de la guerra. Dos años más tarde, el 7 de enero de 1863, la ciudad volvió a convertirse en el escenario de otro conflicto, conocido como la Batalla de Springfield, en la que perdieron la vida más de 100 hombres. Nuestra Ruta 66 viaja por la historia, pero sin desconectarnos de la realidad. Y es que la Biblia es más actual que el mismo periódico que hoy pueda haber llegado hasta nosotros. Nos vamos a ir a los Salmos 60 y 83 hoy para hablar de conflictos en Oriente Medio. No es que ahora nos vayamos a convertir en reporteros de guerra, claro que no, pero vamos a abordar una reflexión bíblica sobre guerras y batallas que tuvieron lugar en aquella región hace algunos milenios. ¿Te apuntas tú que nos oyes a este viaje? Sí, vamos adelante.
2: Hoy en nuestra Ruta 66 seguimos adelante en el libro de los Salmos, concretamente el 80, que estudiaremos juntamente con el 83. Y el tema de nuestra reflexión, digamos que es muy actual: conflictos en Oriente Próximo. Seguramente al oír un tema como este, tú que nos escuchas podrás preguntarte: ¿será que he sintonizado o me he conectado con un informativo o estoy en el estudio bíblico? Pero por favor, no te cambies de emisora ni de podcast. Este es nuestro viaje auténtico por la Biblia. Y el asunto que vamos a tratar precisamente son conflictos en Oriente Próximo. Fíjate cómo la Biblia sigue siendo muy actual, ¿verdad? El Salmo 80 fue compuesto según la melodía de los lirios del pacto. Tal como el 83, se trata de un salmo vinculado a Asaf. Y el texto, según la Nueva Versión Internacional de la Biblia, nos dice lo siguiente: Pastor de Israel, tú que guías a José como a un rebaño, tú que reinas entre los querubines, escúchanos. Resplandece delante de Efraín, Benjamín y Manasés. Muestra tu poder y ven a salvarnos. El texto, desde luego, nos muestra un momento difícil, una situación complicada en la historia de Israel que está afectando a Efraín, Benjamín y Manasés. Los estudiosos, los eruditos, discuten sobre cuándo es exactamente el periodo de la composición de este salmo. Pero según la mayoría de los especialistas, todo apunta a que este es el momento en el que encontramos el problema de la invasión de los asirios, en el norte de Israel, que también afecta a la parte sur, llegando al reino de Judá. Como es bastante conocido, Efraín y Manasés son dos tribus del reino del norte que se usan poéticamente para referirse a aquella región. Parece que la invasión asiria trajo un gran número de refugiados, de personas que van a Judá. Y aquí encontraremos la oración pidiendo que Dios intervenga en los conflictos de Oriente Próximo ante la presencia del poderío asirio, que afecta notablemente al reino del norte y ahora amenaza al reino del sur. Y la oración es la siguiente: Restáuranos, oh Dios, haz resplandecer tu rostro sobre nosotros. Pidiendo de esa manera que Dios sea bondadoso con el pueblo. Y añade una súplica diciendo, y sálvanos. Es el deseo, por tanto, de restauración. El anhelo de que las cosas vuelvan al momento pacífico anterior a los conflictos. Y el texto, según la Nueva Versión Internacional, prosigue diciendo, ¿hasta cuándo, Señor Dios Todopoderoso, arderás tu ira contra las oraciones de tu pueblo? Por comida les has dado pan de lágrimas, por bebida lágrimas en abundancia. Nos has hecho motivo de contienda para nuestros vecinos. Nuestros enemigos se burlan de nosotros. Restáuranos, oh Dios Todopoderoso. Haz resplandecer tu rostro sobre nosotros y sálvanos. De Egipto trajiste una vid. Expulsaste a los pueblos paganos y la plantaste. Por lo tanto, lo que tenemos aquí es un lamento, un lloro, un llanto por lo que ocurrió. Dios trasplantó. Dios hizo aquí como una operación agrícola, trayendo a Israel y poniéndolo en la tierra de Canaán. Y ahora, a causa del comportamiento de la nación, Dios ha permitido que ellos sufran por la influencia internacional de los extranjeros, justo allí, en los conflictos de Oriente Próximo. Y aquí entonces encontraremos una especie de nostalgia, una especie de recuerdo de los buenos tiempos que han quedado atrás. Aquí recordaremos la figura poética que aparece a partir del versículo 10. Su sombra se extendía hasta las montañas. Su follaje cubría los más altos cedros. Sus ramas se extendieron hasta el Mediterráneo y sus renuevos hasta el Éufrates, mostrando así la amplitud de los límites de este a oeste del Imperio Davídico y Salomónico. Pero las cosas cambian ahora. ¿Por qué has derribado sus muros? Todos los que pasan le arrancan las uvas. Los jabalíes del bosque la destruyen. Los animales salvajes la devoran. El pueblo sufre porque la presencia siria, la presencia de la antigua potencia del Oriente Próximo, trae sufrimiento para el pueblo de Dios. Y ahora éste sufre y lamenta. Y el deseo del pueblo se expresa de manera clara diciendo, «Vuélvete a nosotros, oh Dios Todopoderoso. Asómate a vernos desde el cielo y brindas tus cuidados a esta vid». Y así el Salmo 80 termina solicitando, pidiendo la mano restauradora de Dios sobre su pueblo, conforme vemos en el versículo 19. Se confirma así que la reprensión de Dios cae sobre el pueblo. Y el versículo 19 repite aquello que ya se dijo anteriormente. Restáuranos, Señor, Dios Todopoderoso. Haz resplandecer tu rostro sobre nosotros y sálvanos. Llegando al Salmo 83, el asunto es semejante. Vemos un escenario ahora de mayor conflicto en Oriente Próximo. Parecen las noticias del periódico, pero es el texto bíblico de siempre que aborda este asunto. Oh Dios, no guardes silencio. No te quedes, oh Dios, callado e impasible. Mira cómo se alborotan tus enemigos. Cómo te desafían los que te odian. Y así el texto empieza a describir los problemas que la nación enfrentará. Lo cierto es que son tantas las naciones y nombres que aparecen aquí que ni en los libros históricos tenemos una referencia tan específica. Es probable que eso tal vez haya tenido lugar en un periodo vinculado también a la intervención militar de Asiria en aquella región. No se sabe exactamente lo que se está preparando contra Israel en ese escenario. Es probable que sea durante ese periodo o también algún otro momento de incomodidad militar en la que tenemos algunos países o naciones participando y esas naciones son simbólicamente acompañadas por los demás. El texto entonces nos dice que todas las naciones están en contra de Israel. Como un solo hombre se confabulan. Han hecho un pacto contra ti. Los campamentos de Edom y de Ismael, los de Moab y de Agar, que son también los ismaelitas. Gebal, en el versículo 7, que es una referencia a una ciudad de Fenicia. Es un nombre vinculado a Biblos. Amón y Amalek, los de Filistea y los habitantes de Tiro. Hasta Siria se les ha unido. Ha apoyado a los descendientes de Lot. Todos los pueblos de los alrededores, al sur, al este, al norte, están juntos contra el pueblo de Israel. Y el texto sigue adelante y dice todavía más cosas. Haz con ellos como hiciste con Madián. Dios actuó en favor del pueblo en el pasado y él pide ahora que Dios haga lo mismo. Haz con tus nobles como hiciste con Oreb y con Zeb. Haz con todos sus príncipes como hiciste con Zeba y con Zalmuna, que decían, vamos a adueñarnos de los pastizales de Dios. La petición aquí es que Dios proteja a su pueblo durante ese escenario de guerra y de conflicto en los tiempos antiguos de Oriente Próximo. Y así, mirando el texto que prosigue en el versículo 13, encontraremos otro inicio de estrofa pidiendo la acción divina. Hazlos rodar como hojarasca, Dios mío, como paja que se lleva el viento. Y dice desde el versículo 15, así persíguelos con tus tormentas y aterrorízalos con tus tempestades. Señor, cúbreles el rostro de ignominia para que busquen tu nombre. Aquí encontraremos la gran realidad que aparece en los salmos ahora vinculados al pueblo de Israel. Ya no se trata del individuo, ya no se trata simplemente del rey, sino que la nación se siente amenazada y perseguida, y se siente así por el acoso de los enemigos. Eso tiene un significado especial porque la nación de Israel en el Antiguo Testamento lleva la promesa de Dios. Es la nación que está siendo elegida para traer al Mesías a este mundo. Su desaparición, su destrucción a manos de los enemigos paganos, significa algo muy serio dentro del contexto de la revelación bíblica, tanto en el Antiguo como en el Nuevo Testamento. Así que ante este panorama, se solicita con urgencia, se pide la acción divina. Además, la gran verdad es que el Dios de la Biblia no es simplemente un Dios de una nación. No es un Dios apenas nacional. Es un Dios mundial. Digamos, un Dios internacional. Un Dios que tiene su poder sobre todos los pueblos y naciones. Por tanto, Dios no actúa simplemente sobre Israel, como si fuese una especie de ídolo local. Su poder se ejerce sobre todas las naciones y él conduce la historia humana conforme a sus propósitos. Y finalmente observaremos que los problemas, los conflictos, las guerras y dificultades fueron una realidad en el pasado, se siguieron dando y siguen siendo parte de nuestro escenario hoy en día, tristemente. Pero a pesar de eso, vemos que Dios mantiene su propósito en la historia, conduce a su pueblo y ciertamente conducirá la historia hasta su punto final. No importa lo poderoso que sea un pueblo, no importa si es Asiria o Babilonia. La gran verdad es que el poder del Dios nacional, internacional, mundial, triunfará tanto en el Oriente Próximo como en cualquier parte del universo.

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2: Ha seguido atentamente con nosotros en el episodio de hoy el estudio sobre los Salmos 80 y 83 y llega el tiempo de las preguntas en nuestra Ruta 66. Puedes enviarnos las tuyas en el WhatsApp o Telegram 601 20 32 65 con el prefijo más 34 desde fuera de España o bien en el correo electrónico info@radioencuentro.net. Ruta 66 es un programa original del profesor de Biblia Luis Sayao en el que viajamos por los 66 libros de la Biblia. Este es un espacio producido por Radio Encuentro, Radio Transmundial en España, que lo ha traducido Mateus Rodríguez y que lo presenta y ha sido adaptado por el profesor de Biblia y comunicador Fernando Díaz Sarmiento. Desde estos micrófonos te doy la bienvenida, Esperanza Suárez, ya me conoces, y desde el otro lado de cristal, Andrés Ocampo también te da la bienvenida. Hoy tenemos conflictos que resolver, pero no son en Oriente Próximo. ¿A que no, Fernando? Aquí va mi primera pregunta. ¿Por qué se usa tanto la frase resplandecer la luz de tu rostro? Poéticamente suena bien, pero ¿qué sentido tiene aquí en este salmo?
3: Esperanza, es importante destacar que la cultura del pueblo hebreo, del pueblo de Israel, de la antigüedad, era bastante diferente de la nuestra. Y descubriremos que hay muchas figuras de lenguaje usadas en la Biblia, que son una referencia a ese tipo de actitud cultural un tanto diferente. Así que una de las cosas más interesantes e importantes que existe en el contexto hebreo es la cara, el rostro. Tanto es así que se usa mucho al referirse a un asunto concreto y se repite, digamos, con mucho énfasis. A menudo, en la traducción, incluso se quita, se omite. Y cuando se describe la esencia de alguien, la esencia del propio Dios, se habla de cara, de rostro. Así que podemos decir que el rostro es la identidad de Dios, casi como el nombre de Dios, y por eso nadie puede ver el rostro de Dios. Aquí tenemos la luz del rostro resplandeciendo. Claro está que la luz tiene un simbolismo, un valor especial que significa santidad y pureza. Con lo cual la idea es la siguiente: todo tipo de bendiciones, de lo más extraordinarias posibles, resplandezca, sea enviada por parte del propio Dios. Eso es lo que está diciendo. Así que eso significa demostración de la bondad, de la bendición de Dios con la persona, y lo hace con una descripción de manera poética, comprensible en la antropología del Antiguo Testamento.
2: De acuerdo, es exactamente eso. Creo que el salmista sabía muy bien cómo pedir una bendición especial. Ahora, lo que me llama la atención en el Salmo 80, del versículo 8 en adelante, es lo siguiente. Dios saca al pueblo de Egipto, lo trae a la tierra de Israel, de Palestina, incluso retratándolo en el versículo 8 como una vid plantada, regada, trabajada, una vid que crece, que echa raíces, pero de repente ella es arrancada, destruida y otra vez el pueblo es entregado al sufrimiento. ¿Cómo es esto posible? ¿No hay cierta contradicción ahí? ¿Es que nada salió bien?
3: Pues bien, mirando así superficialmente, incluso puede dar la impresión de que Dios no sabía lo que iba a pasar, que fue, digamos, pillado por sorpresa. Pero a Dios no se le puede sorprender ni se le puede engañar jamás. Y aquí contestamos con aquella nuestra famosa frase tan proverbial de nuestra Ruta 66. Una cosa es una cosa y otra cosa es otra cosa. Es decir, ¿qué significa eso? Significa que eso es semejante a lo que ocurre en nuestra vida. También, por ejemplo, tenemos a nuestro hijo. Hacemos todo por él. Le damos comida, estudios y todo lo demás. Y dentro de un rato estamos peleando con él, dándole un castigo, diciendo, hoy no podrás ver la tele, hoy no saldrás de casa. Pero vamos a ver, ¿queremos o no queremos a nuestro hijo? ¿Por qué hacemos tanto para darle beneficios y después también le damos castigo? Lo que ocurre aquí es que esta reprensión de Dios no es definitiva. Aquí existe un misterio. Dios permite que sigamos con nuestra actitud de libre elección y nuestras decisiones, como las de Israel. Y estas elecciones son a menudo frustrantes y engañosas. Pero Dios nos enseña a partir de nuestros errores y fallos. A veces ese proceso de enseñanza de parte de Dios duele y lastima. El pueblo quería ir detrás de ídolos paganos. Así que Dios les dio la oportunidad de hacer las cosas diferentes, tal como ellos querían, y permitió así que sufriese para que aprendiera con ello. Así que ante tal cuadro entenderemos que Dios tiene sus razones y sus propósitos para los momentos dolorosos y difíciles de la vida.
2: Muchas personas que nos están escuchando ahora quizás ya tienen ganas de hacer un viaje a Oriente Próximo, a Palestina, a Israel, a las tierras bíblicas de Egipto e incluso más al norte. Pero con tanta guerra por aquella región, quizá pues como que nos entra miedo y mejor nos lo pensamos. Da la impresión de que siempre ha habido guerras allí. ¿Cuál es la razón? ¿No había nada mejor que hacer? Es que parece que si no es una guerra, es una batalla. Y si no hay una batalla, hay una guerra.
3: Esa pregunta, Esperanza, es excelente. Y no vamos a entrar aquí en una guerra para discutir el asunto, sino que vamos a reflexionar juntos. Fíjate, lo que ocurre es lo siguiente. Primeramente, es importante destacar que la Biblia no sugiere que el pueblo de Dios, ni Israel, ni los cristianos posteriormente, fuesen un pueblo, digamos, diferente a los demás pueblos, que fuesen demasiado maravillosos. De hecho, son personas de carne y hueso, con problemas y dificultades. Y el dilema no es que exista guerra en las tierras bíblicas. Existe guerra en el mundo todo el tiempo. De hecho, podemos observar que aunque hace muchas décadas se creó la ONU, la Organización de las Naciones Unidas, con la finalidad de impedir los conflictos, nunca hubo un año sin guerras ni batallas. El problema está en el ser humano, en la avaricia, en los intereses, en otros elementos oscuros. Ahora las guerras y problemas ocurren en todo el mundo, y en las tierras bíblicas también, y no quitan para nada el poder de Dios y su soberanía. Descubriremos que esa relación problemática que ya había entre Israel y sus vecinos, según dice la Biblia, la habría también en nuestros días. Y descubriremos también que en Cristo, a través de la promesa mesiánica, esos problemas sucederán. Pero Dios tiene promesas de bendición para Israel, para los cristianos y para todas las naciones alrededor de Israel, porque Él es el Dios que bendice a todos los pueblos, a todas las naciones.
2: Hablando de estas naciones alrededor de Israel, el Salmo 83, allá en el versículo 16, parece que da a entender que esos pueblos se van a convertir, que buscarán al Señor. ¿Eso es realmente lo que podemos entender?
3: Ya ves, Esperanza, es bastante interesante y sorprendente porque el salmista está, digamos, convocando formalmente, solicitando, pidiendo que Dios traiga su juicio sobre las naciones. Y él dice lo siguiente: Señor, cúbreles el rostro de ignominia para que busquen tu nombre. La idea es la de que estas naciones merecían juicio divino a causa de su actitud de avaricia y de guerra. Pero la finalidad última no tiene que ver con Israel ni con un simple castigo de los enemigos. El propósito último y final es que todos terminen reconociendo que solo el Señor es Dios y que ellos deben buscar el propio nombre del Señor. Eso ya anticipa aquella propuesta que se va revelando en la Biblia, que crece en los profetas y culmina en el Nuevo Testamento, mostrando que la bendición de Dios prometida en la Biblia habría de llegar y alcanzar a todos los pueblos y naciones de la tierra.
2: Fernando, muchas gracias por cada una de tus respuestas. Y para vosotros que nos escucháis, pues bueno, quizá tenéis un conflicto interior o vivís dando guerra. Así que daros una tregua ahora y escuchad la palabra especial que tenemos preparada

0: 30 y 83. Pero quédate tranquilo, no hace falta esconderte, porque aquí viene una aplicación para tu corazón, para beneficio de tu vida con Dios. Una de las cosas que llama nuestra atención en la lectura del Salmo 83 es que los enemigos de Israel en el Antiguo Testamento dijeron: «Venid, destruyámoslos como nación para que el nombre de Israel ya no sea recordado». Israel no era una finalidad en sí mismo. En realidad, la nación había sido escogida de acuerdo a la soberanía especial de Dios. Pero lo sorprendente es mirar atrás y ver: ¿dónde está Babilonia? ¿Dónde está la gran Asiria? ¿Dónde está Roma? ¿Dónde está Grecia? ¿Dónde está el Imperio Persa? Todas las grandes naciones de la historia, con su gran poderío, desaparecieron. Y la pequeña y sencilla Israel permanece a través de la historia como un testimonio de la acción de Dios a través de los tiempos. Fíjate qué impresionante. Israel es una de las mayores pruebas del gran poder de Dios a través de la historia. ¿Por qué no confiar de manera personal en ese impresionante Dios? He ahí el desafío para nosotros hoy.
1: Pues hemos llegado al final de este episodio, pero por supuesto que volveremos. Te vamos a estar esperando en el próximo espacio. 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Tenemos nuestra propia aplicación y los programas los tienes disponibles en varias plataformas digitales como Spotify, eBooks y iTunes, y en las redes sociales nos encuentras como RTM Ruta 66. ¿Por qué no compartes con nosotros a través de un mensaje escrito o un mensaje de voz tus comentarios y tus impresiones del programa? Venga, anímate, toma nota de nuestro WhatsApp 601 20 32 65 con el prefijo más 34 desde fuera de España. También puedes usar el correo electrónico enviando tus mensajes a info@radioencuentro.net. 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Pues como te digo, nos vamos, pero solo decirte que estuvo en los mandos técnicos Andrés Ocampo y te acompañó Esperanza Suárez. Contamos contigo en nuestra próxima y particular Ruta 66, un camino abierto a la esperanza, un encuentro con el autor de la vida.
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0: corramos con resistencia la carrera que tenemos por delante. Mirando a Jesús, el fundador y perfeccionador de nuestra fe. Todos ahorraríamos mucha energía si lo que pareciéramos que somos coincidiera con quien realmente somos. En otras palabras, no habría disfraces que mantener. A la mayoría de las personas le preocupa cómo son percibidas. Por lo tanto, sonreirán por fuera mientras lloran por dentro. Sus vidas son a menudo un acto para el beneficio de otros. Podemos perder el disfraz que nos pongamos, porque en el análisis final, Dios está a cargo de nuestra reputación. Para obtener más información, quédate con nosotros. 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Busca con nosotros el capítulo 5 de Hechos en el Nuevo Testamento. El pastor viene ahora a enseñarnos que cuando Dios es primero, Él es dueño de nuestra reputación.
1: Hace muchos años fui a una feria y entré a la Casa de los Espejos. No sé si alguna vez has entrado en una, pero cuando estuve allí, entré en una sala y me miré en el espejo y me veía muy alto y extremadamente delgado. Y luego entré en otra sala donde había un espejo que me hacía ver muy, muy bajo y excesivamente rechoncho. Y todos los demás espejos hicieron algo intermedio. Cada uno de ellos distorsionó la forma como me veía. Cuando te detienes a pensar en ello, en realidad vivimos en una casa de espejos. El mundo entero es una casa de espejos, y lo que la mayoría de nosotros queremos hacer es encontrar un espejo que nos haga ver bien. Lo que queremos hacer es vernos bien para los demás y queremos que los demás nos vean de la forma como queremos que nos vean. Nada más, nada menos. Entonces, ¿quiénes somos por dentro y quiénes somos por fuera? Somos a menudo dos personas diferentes. Es interesante que en el libro de los Hechos, en el momento cuando estallaba el avivamiento en los primeros capítulos, Satanás trató de sofocar la obra, asegurándose de que la iglesia recibiera presión desde el exterior. Ellos fueron perseguidos, pero cuando llegas al capítulo 5 descubres que él comenzó a cambiar de táctica. A partir de ese momento no ejerció influencia externa, lo hizo desde adentro. Lo que hizo fue utilizar a una pareja de la iglesia, una pareja casada, y utilizó a esa pareja como un medio para destruir la iglesia. El texto está en el 5 capítulo de Hechos, aunque comenzaremos en uno o dos versículos antes, en el capítulo 4. El versículo 36 en el capítulo 4 es realmente una parte de la historia. Dice: y José, un levita natural de Chipre, a quien también los apóstoles llamaban Bernabé, que traducido significa hijo de consolación, poseía un campo y lo vendió, y trajo el dinero y lo depositó a los pies de los apóstoles. Luego, el capítulo 5, empezando en el versículo 1, nos dice: pero cierto hombre llamado Ananías, junto con Safira, su esposa, vendió una propiedad y se quedó con parte del precio, sabiéndolo también su mujer, y trayendo la otra parte, la puso a los pies de los apóstoles. Ellos no mintieron verbalmente. Ellos dieron la impresión de que estaban ofrendando todo el dinero, cuando en realidad estaban ofrendando solo una parte. Allí estaba Bernabé, tú sabes, aquel que vendió su campo y trajo el dinero y lo puso a los pies de los apóstoles. Y un día Ananías y Safira estaban hablando, y se dijeron el uno al otro: sabes, sería bueno que también lo hiciéramos, porque quizás, quién sabe, Ananías, si lo haces, podrías convertirte en diácono en la iglesia. Y Safira, es posible que te pongan a cargo de los ministerios de mujeres. Así que vamos a pretender que somos tan espirituales como Bernabé. Ahora bien, es interesante que mientras revisamos esa historia, vamos a traer un par de palabras a modo de introducción. Primero, es un pecado que fue instigado por Satanás, porque estoy seguro de que conoces el resto de la historia. Hechos capítulo 5, versículo 3 dice: Pedro dijo: Ananías, ¿por qué ha llenado Satanás tu corazón para mentir al Espíritu Santo y quedarte con parte del precio del terreno? Mientras estaba sin venderse, ¿no te pertenecía? ¿Y después de vendida no estaba bajo tu poder? En otras palabras, no tenías que ofrendar nada si no querías ofrendar. Eso es algo completamente voluntario. ¿Qué te hizo pensar en hacer tal cosa? No le has mentido a los hombres sino a Dios. ¿Por qué Satanás ha llenado tu corazón para mentirle al Espíritu Santo? Voy a decir algo ahora que podría transformar tu vida en tu caminar con Dios. Espero que muchas de las cosas que digo puedan ser transformadoras de vidas. Primero, lo que Satanás hace es que pone ideas en nuestras mentes que creemos que son nuestras. Por lo tanto, no sentimos miedo de esas ideas. Y la idea de pecar y la decisión de pecar no nos atemoriza porque pensamos que es nuestra decisión. ¿Podrías imaginar lo que habría pasado si Satanás se hubiera aparecido una vez en la mesa, al momento del desayuno y con toda su furia y todo su horror les hubiera dicho: «Tengo una idea para ti. ¿Mientes sobre tu patrón de ofrendas?». Ellos se habrían sentido aterrorizados, pero debido a que Él es invisible y pone en nuestras mentes las ideas que van de acuerdo con nuestro orgullo, pensamos que está bien, y por eso elegimos pecar y pensamos: «Estoy pecando porque quiero pecar». Y eso es parte de la historia. La otra parte es que ellos fueron instigados por Satanás, quien pone ideas en nuestras mentes para que pequemos. ¿Cómo quería Satanás usar a esa pareja? Bueno, imagina si ellos hubieran sido exaltados en la iglesia. Además, en el futuro se habría corrido la voz de lo que en realidad había sucedido. ¿Y sabes algo más? Habrían pasado al liderazgo dentro de la iglesia, por lo que la gente habría comenzado a pensar que está bien el hecho de ser hipócrita, y es posible que inclusive hubieran pensado que estaba bien pecar, porque después de todo, ¿no estamos en la era de gracia? ¿No fue esa la época cuando Jesús cargó con la ira de Dios? Por lo tanto, ¿no tenemos que sentir miedo de pecar? Y eso, como la levadura, habría impregnado toda la iglesia y si no se hubiera controlado, podría haberla destruido. Fue un pecado instigado por Satanás. En segundo lugar, ¿puedo decir también que fue algo motivado por el orgullo? Por supuesto que sí, porque ellos querían que les consideraran mejores de lo que realmente eran. Ellos querían mantener ese acuerdo guardado dentro de sus propios corazones y querían proyectar esa aura de espiritualidad y compromiso. Además, querían asegurarse de que todos no solo vieran lo que habían ofrendado, sino también asegurarse de que habían sido honrados por ello. Por lo tanto, mintieron para lograrlo. Lo que me gustaría hacer es usar una historia para presentarte tres leyes más de la mayordomía. Ahora bien, si escuchaste el último mensaje, sabes que di cinco leyes de la mayordomía bíblica. Te animo a que encuentres ese mensaje en nuestro sitio en internet, porque este mensaje es una extensión de ese y realmente necesitas esa primera parte para entender esta segunda parte. Excepto para decir que la iglesia primitiva, en la última parte del libro de Hechos, nos da un ejemplo de las cinco leyes de la mayordomía por medio de un ejemplo positivo. Ananías y Zafira nos presentan otras tres leyes de la mayordomía y lo hacen a través de su mal ejemplo. Por lo tanto, podemos aprender de los buenos ejemplos y podemos aprender de los malos ejemplos. ¿Cuáles son las tres leyes siguientes? La primera es la ley de la motivación resuelta. La motivación resuelta. Ananías y Zafira nos introdujeron en estas preguntas. ¿A quién le ofrendamos y por qué le ofrendamos? ¿Ofrendamos para que nos vean? ¿Ofrendamos para que piensen bien de nosotros o realmente ofrendamos genuinamente porque amamos ofrendar y porque amamos a Dios? Ese es el tema central que está en juego aquí. Se trata de un tema muy importante. Ahora, tengo que tomarme un momento y contarte sobre nuestra política en la Iglesia Moody. En nuestra iglesia, la ofrenda se maneja de forma secreta. No publicamos la lista de quién da y cuánto da. Cuando estaba pequeño en la granja, íbamos a una iglesia pequeña donde asistían tal vez 30 personas. Cuando asistían 40, tenías una multitud. Y al final del año, solían poner en la cartelera de anuncios de la iglesia la ofrenda que daba la gente, y tú sabes, recuerdo, inclusive cuando era niño, escuchar sobre un granjero que poseía 4 o 5 lotes de terreno. Ese año él ofrendó $300. ¡Oh, qué gran sacrificio! ¡$300! Y Dios le dio una cosecha abundante. Sabes, si hiciéramos eso en la iglesia Moody, creo que las ofrendas aumentarían. Hoy quiero decirte que a veces sabemos lo que las personas ofrendan cuando ellas nos lo dicen. Y eso está perfectamente bien. A veces hay personas que simplemente quieren hablar acerca de su ofrenda. Quizás quieren saber en qué se utilizará. Quizás quieren saber cómo va a ofrendar. Tal vez quieren que sepamos. A veces la gente se me acerca y me dice, «Sabes, estoy orando para ver cuánto ofrendar». Y por todas esas razones,

0: como Ananías y Zafira, que ofrenden para ser reconocidas, que ofrenden para ser tomadas en cuenta y que ofrenden porque secretamente esperan que eso los lleve a una posición más alta dentro de la iglesia. Entonces, lo que hacemos es que decimos, gracias por tu ofrenda, pero no conocemos la cantidad ofrendada y lo que ofrendas solo lo saben una o dos personas responsables de la contabilidad y Dios. Hay una segunda razón por la cual lo hacemos. No es solo para beneficio de quien ofrenda, sino también para nuestro beneficio como personal administrativo, porque no queremos tratar a esa persona de manera diferente según su patrón de ofrendas. Esa es la política de la iglesia, y esa política se cumple. Ahora bien, la desventaja, por supuesto, es que las personas que no ofrendan nada aman profundamente esa política. A ellas les encanta. Como mencioné antes, puede resultar un poco sorprendente y seguramente decepcionante saber que hay cientos de personas que asisten a la iglesia todos los domingos y son miembros, no docenas, sino cientos, que no ofrendan nada año tras año. Y esas personas, Dios las bendiga, cuando escuchamos lo que Dios está haciendo en el grupo de niños, aplauden tan fuerte como las personas que están sentadas a su lado. Ahora bien, no sabemos quiénes son, pero estoy seguro de que aplauden con la misma fuerza, a pesar de que no han ofrendado ni un solo centavo al ministerio. No le han ofrendado a las misiones, no han aprovechado las oportunidades que Dios nos ha dado en la iglesia y, sin embargo, fingen estar a bordo y se regocijan con todos los demás. Fíjate, el problema con eso no es simplemente porque necesitamos el dinero, aunque, como mencioné la última vez, sería bueno tener más. Y pensamos en lo que podríamos hacer con ese dinero, pero ese no es realmente el problema. Ellos están eliminando la posibilidad de que Dios los recompense abiertamente. Recuerda que Jesús dijo, para que tu limosna sea en secreto y tu Padre que ve en lo secreto te recompensará. Dale ese privilegio a Dios.
1: Este fue el pastor con la primera parte del mensaje, Él es dueño de nuestra reputación. 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
2: El por el fruto se conoceréis, dígalo, por el fruto. ¿Qué hace Dios? Por su fruto nos conoce Dios, hermano. Y vamos a mirar, hermano, cómo así que ese fruto. El domingo estuvimos mirando una parte, pero como eso no queda solamente ahí en lo que aprendimos el domingo, sino que hay que revisar mucho más. Entonces vamos a mirar que por el fruto, ¿cuál fruto? Habíamos hablado de un verdadero arrepentimiento. ¿Cuáles son los frutos? De un verdadero arrepentimiento. Dos, el fruto del Espíritu Santo se tiene que notar en usted, ¿cierto que sí? Si fue una persona que odiaba, entonces ya no tiene odio, ahora tiene amor, ¿cierto que sí? Entonces si es una persona que antiguamente todo le impacientaba, por todo andaba bravo, a iracundo, entonces resulta que usted ya es una persona en la cual tiene paciencia, ¿cierto que sí? Es una persona bondadosa, si fue malo, claro. A la iglesia llegamos, muchos llegaron siendo malos, todos llegamos siendo malos, ¿cierto que sí? En todo lo que hacíamos eran malos. De pronto algunos eran más graves que otros, pero verdaderamente todos llegamos con una maldad en el corazón, amén. Entonces la Biblia nos dice a nosotros que debe haber un fruto y es el verdadero, un verdadero arrepentimiento, ¿verdad que sí? Quiero que vayamos un momento a Mateo y escudriñemos Mateo. Amén. Evangelio según San Mateo, capítulo número 3. Amén. Aquí Juan el Bautista hablaba acerca de que usted y yo tenemos que tener el fruto de un verdadero arrepentimiento, ¿cierto que sí? Que lo que usted y yo hagamos sea real, que lo que usted y yo hagamos sea genuino, que nunca hagamos las cosas por hacerla, sino que verdaderamente nosotros tengamos ese fruto, ¿cierto? Mateo 3:8. ¿Estamos? Léalo fuerte el 3, capítulo 3, verso 8. Haced pues frutos dignos de arrepentimiento. ¿Qué tenemos que hacer nosotros? Un fruto digno. Mire que la palabra nos dice digno. Significa que usted tiene conocimiento de Dios. Usted tiene que dignificar el nombre de nuestro Dios con lo que usted es, ¿cierto que sí? Que ya no se le note por ningún lado lo que usted era antes. Murió en su vida. Por eso Jesús nos dijo que tenemos que morir a la vieja naturaleza nuestra, ¿cierto? Antiguamente teníamos una tan naturaleza que, hermano, usted se identificaba de pronto que era mal geniado. ¿Qué lo identificaba usted? Que era peleón. No se le podía hacer nada porque ya estaba era de una vez haciendo así. Ahora ya no, ahora ya usted es una persona que no empuña las manos, sino que alaba a Dios. ¿Cierto que sí? Ya cambió hasta eso. Ya no es la persona que empuña las manos para agarrar a golpes a otros, sino que usted ya levanta las manos, glorifica el nombre de nuestro Rey. Entonces dice la Biblia y nos comienza a mostrar, verso número 9 dice: no penséis decir dentro de vosotros mismos, a Abraham tenemos por padre. Eso era como cuando antiguamente nosotros, hermano, hacíamos eso. Le decían a usted, siéntese ahí, hermano, le decían a usted, póngase incómodos, le decían a usted que usted era bravo y ¿qué hacía? Siempre teníamos una excusa para eso, ¿cierto? Mire, yo me he encontrado con gente que le he dicho: oiga, hombre, usted es muy mal geniado. No, no, no, no, no, la verdad es que yo soy así porque soy de una región, que somos así. No, no, no, aquí no hay regiones, aquí no hay departamentos, aquí todos tenemos que cambiar. Un día hablaba con una persona mujeriega, hermano, y se conoce que de pronto de la costa tienen ese problema. Entonces me decía: es que nosotros somos de la costa y el problema es que nosotros somos así y eso, somos conocidos por eso. Le dije: sí, pero los que no conocen, pero el cristiano tiene que ser diferente, ¿cierto que sí? Amén, un amén. ¿Qué tiene que ser el cristiano? Diferente. Ya no tenemos la excusa como lo que estaba haciendo aquí el pueblo de Israel en ese tiempo. El apóstol Juan el Bautista les predicaba, les decía: tengan fruto de un verdadero arrepentimiento. Y ellos automáticamente decían: es que no, es que nuestro padre es Abraham y es que Dios es Abraham, es nuestro padre y podemos hacer lo que quiera. No, ahora estaba Jesucristo. Y ahora que estaba Jesucristo les estaba diciendo: eso que hacen está mal. Y eso no sirve, de que usted diga que yo soy de Abraham, que mi papá es Abraham. Porque hay también muchos cristianos que dicen, bueno, ya no dice que Abraham, pero entonces yo soy hijo de Dios, yo soy cristiano. Pero es como para camuflar el pecado, para poder decir, oiga, es que yo puedo hacer lo que yo quiera. No, en nosotros tiene que haber un cambio genuino. Levante la mano y dígale, en nosotros debe abundar ese cambio que nos identifica como hijos de Dios. ¿Cierto que sí? ¿Cuántos hijos de Dios sabemos en este lugar? 3, 4, 6. A ver, ¿cuántos somos hijos de Dios? Bueno, gloria a Dios. 9 dice, y no penséis decir dentro de vosotros mismos, a Abraham tenemos por padre, porque yo os digo que Dios puede levantar hijos a Abraham aún de estas piedras. Y ya también el hacha está puesta a la raíz del árbol, de los árboles. Por tanto, todo árbol que no da buen fruto es cortado y echado en el fuego. Esto es una palabra que muchas personas de pronto dicen, uy, es muy duro. No, es una palabra de Dios, ¿cierto que sí? Dios compara, el hacha está puesta ¿dónde? ¿Qué hacen con un hacha? Entonces se los voy a colocar ahora en el lenguaje actual, dicen por ahí. Ya la motosierra está puesta a la orilla del, si me toca así para que ustedes entiendan, la motosierra está puesta a la cepa del árbol, y si no da fruto, ¡ñin!, lo acierran, ¿cierto? ¿Cómo se llama? ¿A cerrarlo? Lo van a cerrar, significa, si no sirve, por lo menos para palo sirve, para tronco, ¿cierto? No, aquí la Biblia nos está diciendo, usted tiene que dar un fruto. ¿Qué tenemos que hacer nosotros? Si un fruto no se da, pues dice la palabra, pues ese árbol, que es la vida de una persona, pues ya no sirve. Ya es personas que, hermano, usted se ha visto cristianos que ya no dan fruto, siempre están pecando, siempre en la misma situación. Llegan al punto de que ya Dios, en cierta forma, ya no los trata. Ya es una persona que, hermano, ahí siguió con su problema y no tuvo un crecimiento espiritual. Hay veces que los hermanos le preguntan, pastor, ¿por qué será que esa persona no crece? ¿Por qué esa persona sigue así? Porque pronto es un árbol que no dio fruto, nunca entendió el principio de Dios, nunca entendió que Dios nos ha llamado para que nosotros demos ese fruto de un verdadero arrepentimiento. Porque una persona que tiene un fruto de un verdadero arrepentimiento es ejemplo para los demás. Amén. ¿Usted sabe que usted es un ejemplo para los demás? Y usted que se mantiene, hermano, es un ejemplo para los demás. Le van a decir, mire esa vecina, mire cómo tiene su familia, es una buena vecina, mire cómo trata a su esposo, mire cómo el esposo quiere vivir en la casa, no quiere salirse de la casa por el trato. Oiga, el esposo, mire cómo ese esposo trata a esa mujer, excelente, porque estamos viviendo un tiempo en el cual, hermano, ya no, la gente no quiere ni siquiera vivir dos. ¿Usted se ha visto que ya la gente ya no quiere tener hogar? Y ahora se habla de que, por ahí escuchaba una canción, que los amigos con derecho. Yo dije, ¿qué es eso, amigos con derecho? No, que pueden tener su relación y pueden tener su parte sexual, pero sin casarse. Oiga, eso es una, dice la palabra, una abominación. Es lo que ahorita el diablo está creando en la gente. Entonces, por eso ahora vemos, hermanos, que los jóvenes ya no se comprometen. Ahora quieren tener novia y por allí otra novia y por allí otra novia. Un día le llamaba la atención a un joven aquí en la iglesia. Le dije, deje tanta novia. Usted lo que está pasando es que está igualito allá afuera. No, no, no, pastor, es que yo no. No, hermanos, así comienza y de peor termina. Porque uno tiene que tener un principio. Somos hijos de Dios. Yo no soy igual al mundo. Yo soy diferente porque soy hijo de Dios, iglesia. Yo no sé si usted también es hijo de Dios. ¿Cuántos somos hijos de Dios? Somos diferentes, iglesia. Amén. Entonces, cuando la Biblia dice que por el fruto lo conoce a usted y me conoce a mí, significa que usted da un fruto de un arrepentimiento. Usted da un ejemplo de cómo Dios, hermano, puede tratar y cambiar a una persona, ¿cierto que sí? Somos el espejo, hermano, para muchas personas en las cuales están necesitando un cambio. Un día una persona me hablaba y me decía, pastor, llegó a la iglesia aquí. Y me dice, pastor, yo vengo aquí a la iglesia porque vi a una persona que se congrega en esta iglesia y es una persona que me llamó la atención. Le dije, ¿por qué le llamó la atención? Por su manera de ser, su manera de comportarse. Yo la conocí cuando era una persona que no conocía de Dios, cuando no venía a la iglesia. No decía que no conocía de Dios, sino cuando no venía a la iglesia. Entonces, cuando antes no venía a la iglesia, era una persona grosera, una persona antipática, una persona que no se le podía hablar. Era una persona en la cual uno le decía cualquier cosa y de una vez estaba maldiciendo, echando groserías. Y pastor, imagínese que yo tuve en estos tiempos un problema con ella y no me respondió de la misma manera. ya comenzó a hablarme diferente, ya comenzó no a la misma manera como antiguamente actuaba, sino diferente. Antes, de lugar de maldecirme, comenzó a orar por mí, diciendo: venga, que usted necesita a Dios. Eso es lo que Dios espera de nosotros, ¿verdad que sí? No que salga el cristiano diciendo: es que yo soy un cristiano que me convierto por un poquito en el mundo. No, no, no, eso no sirve para nada. Por eso allí Juan el Bautista decía lo siguiente, 10: ya también el hacha está puesta a la raíz de los árboles. Por tanto, todo árbol que no da buen fruto es cortado y echado en el fuego. Mire, hermano, ¿qué tenemos que dar nosotros? Dígalo fuerte: un buen fruto. No es fruto, sino un buen fruto. ¿Qué tiene que dar usted? Un buen fruto, claro. Usted tiene que dar un buen fruto. Y ese buen fruto que usted tiene que dar, hermano, es un cambio real. Que usted verdaderamente, hermano, lo que haga sea real, sea genuino. Amén. Porque usted ha visto, hermano, que hay árboles, los que conocemos el campo. ¿Cuántos conocen el campo? Yo creo que todos, ¿cierto? Aquí en Ubaté también la gente vivió en el campo. Y usted va y mira, hermano, que hay árboles que usted ni siquiera les va y baja los mangos, ni baja las naranjas, ni baja las mandarinas, porque son agrias, ¿cierto que sí? Yo en la finca donde mi papá, es una finca extensa, entonces uno va y mira un árbol, dice: este árbol nadie le baja los mangos, porque esos mangos son tan agrios, tan feos, chiquitos, hermano. Usted ha visto que esos mangos pequeñitos, hay como todos helados, hermano, nadie se los come. Usted se los come y le llena la boca, hermano, como de agrio, no de dulce, sino de lo contrario. Entonces uno ya sabe, ese árbol es feo, ese árbol no sirve ni para cortarlo. Entonces uno dice, así es como dice la palabra del Señor: da fruto, pero nadie se lo come. Ese árbol da un fruto, pero nadie lo toma. En la vida espiritual, hermano, esa persona da fruto, pero nadie lo ve como un ejemplo. Hay gente, hermano, que puede ser que de pronto está trabajando, está orando, está clamando, está buscando, pero todavía sigue de la misma manera. ¿Usted no ha encontrado gente que todavía, hermano, cristiano y todo, y sigue amargado? No, eso más bien no se ve acá en Ubaté, gloria a Dios. Se ha visto que hay gente que, hermano, cristiana, pero no se le nota por nada. Hermano, sigue la misma persona amargada, sigue la misma persona que por todo está grosera, está de mal genio. No, luego no dice la palabra de Dios que Dios nos cambia a nosotros totalmente. Se fue el amén. Oiga, hermanos, ¿qué pasó? Ayúdeme, socórrame. Oiga, se va, hermano, no se nota nada. Levante la mano y dígale: no, se tiene que notar en nuestro corazón, ¿verdad que sí? ¿Cuánto le damos ese aplauso al Rey de Reyes, alabando a Dios? Amén. Entonces aquí Juan el Bautista da un ejemplo y le comienza a mostrar a unos cómo se debe dar un fruto de un verdadero arrepentimiento. Verso 11: yo a la verdad os bautizo en agua para arrepentimiento, pero el que viene tras mí, cuyo calzado yo no soy digno de llevar, es más poderoso que yo. Él os bautizará en el Espíritu Santo y fuego. ¿En qué nos bautizaría? Entonces, lo primero que comenzó a decir Juan: bueno, yo los voy a bautizar en agua, pero los que vienen después de Jesús ya no se van a conformar simplemente con un bautismo de agua, sino que ya desean el bautismo del Espíritu Santo. ¿Cuántos aquí deseamos el bautismo del Espíritu Santo? Pero hay veces, hermano, ya se está perdiendo eso de que la gente buscaba hasta el punto de alcanzar el bautismo del Espíritu Santo. El bautismo del Espíritu Santo es una meta. ¿No dicen amén? Oiga, el bautismo del Espíritu Santo es una meta. Claro, yo quiero ser una persona bautizada por el poder del Espíritu Santo. Una persona que la gloria de Dios desciende sobre nosotros y nos da poder, ¿cierto que sí? Poder para hablar, poder para llevar la palabra, poder para ser ejemplo. Por eso la palabra del Señor nos dice que si usted y yo no buscamos la llenura del Espíritu Santo, pues no vamos a alcanzar nada. Porque el Espíritu Santo nos convence de tres cosas. ¿De qué nos convence el Espíritu Santo? Eso. De pecado, de juicio y de qué más, y de justicia. Usted tiene que ser justo, usted tiene que ser una persona diferente, aunque el mundo esté en una perdición tremenda, usted tiene que ser justo, usted tiene que ser una persona diferente. Entonces la palabra nos convence, el Espíritu Santo nos convence a nosotros que tenemos que ser justos. Esta semana, y siempre les he enseñado, hermano, como un hermanito en Bogotá, y de pronto ya lo volvió a escuchar, se lo vuelvo a contar. Un joven en Bogotá que llega y me decía: pastor, es que la verdad ese Transmilenio es malo, ese Transmilenio está feo, eso, miren esas estaciones, miren esas puertas, miren no sé qué, todo lo veía mal. Decía que los buses echaban humo, que esos buses estaban feos, que esos buses estaban vuelto nada, que ese servicio era re malo. Pero ¿sabe para qué? para justificar su error. Entonces, él contándome la situación, llega y me dice, yo la verdad hay veces ni pago. Le dije, ¿no paga el pasaje? ¿Se lo roba? No, yo no lo estoy robando, es que eso, ¿para qué paga uno? ¿Cómo le llamaría usted a eso? Robar. Si usted se sube de aquí a Bogotá, en la flota, sea la Boyacá, sea la Reina, sea el Carmen, para que no digan que yo le estoy dando un comercial acá. Entonces, si usted se sube y no paga su pasaje, ¿cómo se le llama? A ver, ayúdeme, póngamele el nombre. A ver, si yo me subiera, si el pastor se subiera a un bus de esos y no paga su pasaje, ¿cómo lo llamaría uno? Claro, que robó. Entonces la Biblia dice, usted no puede hacer eso. Entonces el muchacho llegaba y decía, oh, no, es que yo me subo ahí, la verdad soy yo, ¿para qué pago el transporte? Le dije, yo llego y le digo, usted se volvió ladrón. No, yo no soy ladrón, yo no soy una persona ladrona. Le dije, sí, hermano. Usted está justificando su error, usted está justificando su manera de comportar. Eso hace el impío. El impío como que en cierta forma justifica sus errores. No, es que yo soy borracho porque mi mujer no me espera. Yo soy borracho porque no tengo nadie que me quiera. Es que yo soy así porque es que la verdad. Y todos justifican. La persona malgeniada que no tiene a Cristo. Entonces, ¿por qué le pegó a este hombre? Porque se lo merece. Es que alguien tiene que enseñarle. Hermano, y siempre la gente se va justificando. Un día en una pelea, estaban agarrados ahí, yo estaba cerca. Entonces resulta que el otro llegó y lo agarró y eso le reventó los ojos por acá. Los ojos no, se lo reventó por acá las cuencas, hermano. Le saltaba la sangre. Alguien llegó y lo cogió y le dijo, ¿y usted por qué le pega? No, porque es que tiene que alguien enseñarle. Imagínese, se justificaba que la pela que le había dado era para enseñarle. Entonces, hermano, la gente siempre se justifica. Entonces, la Biblia nos dice a nosotros que tenemos que dar un fruto de un verdadero cambio. Levante la mano y dígale, hay que dar un fruto de un cambio genuino, ¿cierto que sí? Que Dios haya hecho la obra en nosotros. ¿Cuánto lo creemos que Dios ha hecho la obra en nosotros? Entonces, Dios hizo la obra. Dios nos cambió, nos transformó. Eso es lo que tenemos que hacer nosotros, ¿amén? Dice el 12, su aventador está en su mano, y limpiará su era y recogerá su trigo en el granero y quemará la paja en fuego que nunca se apagará. ¿Cómo lo considera Dios a una persona que no da fruto? Dígalo fuerte, como la paja. La paja es algo que, hermano, no dio fruto. ¿Qué es la paja? ¿De dónde sacan la paja? ¿No saben ustedes de dónde sacan la paja? Hermano, la paja sale uno de del pasto. El pasto que se marchitó, que se secó, y ni siquiera una vaca se lo comió, no, un alimento para una vaca. Porque la paja es que el pasto seco, ¿cierto que sí? Entonces puede ser el pasto seco, el trigo seco, ¿cierto que sí? Tantas cosas secas que ya no funcionan, que ya no sirven para nada. Entonces la Biblia dice, mire, el aventador, ¿qué es el aventador? ¿Qué será el aventador, ustedes hermanos que saben? Para soplar, para limpiar el trigo de todo el, como dice la paja que había allá, como para sacar. Yo veo un aventador, yo me acuerdo cuando mi padre sacaba frijol. Entonces llegaba y uno desgranaba el frijol y tocaba llevarlo al almacén limpio. Entonces cogían un aventador que es como un soplador, ¿sí me corrigen? No es así. Un soplador, entonces llegaba uno y lo botaba al aire y llegaba y caía el frijol limpiecito. ¿Y la paja dónde caía? La paja iba volando, entonces caía allá. Entonces lo que hacía uno era recogerlo y con eso se prendía el fogón más delicioso. Entonces, hermano, la Biblia dice, mire, así está el aventador. Entonces, la persona que tiene buen fruto, entonces el fruto va a caer. La paja va a salir volando, no es estable. Dígale al que está al lado suyo, una persona que no tiene fruto es una persona inestable. Por eso usted mira tanto cristiano inestable. Usted ve que hay cristianos que vuelan de un lado a otro. Es como el aventador, la Biblia dice, es como la paja, ¿cierto? ¿Y por qué un cristiano vuela de un lado a otro? Porque no tiene fundamento. Mire, hermano, yo hay veces que consigo hermanos, ¿y usted qué hace aquí? Ya pasó por todas las iglesias de Ubaté y volví otra vez acá, oiga, se lo trajo el viento, ¿cierto? Y un día le decía a una persona y me decía, no, es que no he encontrado nada. Le dije, usted está como el chamizo, está como el tamo que arrebata el viento, hermano. ¿Sabe por qué es así? Porque tiene algunas cosas en las cuales no se aferra a Dios. Y si uno se da cuenta, hermano, por qué la gente corre de un lado a otro y vuela por un lado a otro, es porque tiene pecados. Usted sabe que por causa del pecado la gente busca en qué lugar a ver le dicen está bien. Y por eso ahora encontramos que hay iglesias de todo tipo. Hay iglesias para quienes, a ver, ayúdeme, ¿qué tipo de iglesias ahora encontramos? La iglesia para el homosexual, ¿cierto? Está la iglesia para el adúltero. Está la iglesia para el avaricioso, el que es duro, codicioso. Usted sabe que hay gente que llega y dice, iglesias que dicen, eso no se debe diezmar, no se debe ofrendar. Yo lo veo como la iglesia de la codicia. Porque al decirle a una persona que no diezme, no ofrende, no le está tratando la avaricia. No le está tratando la codicia. Hay otras en las cuales de pronto llegan y dicen, aquí recibimos a todo mundo. Yo conozco una iglesia en Bogotá que es una iglesia rockera. Se visten como puros rockeros, hermano. Dejan así las crestas, hermanos, todos negros, hermano, tatuados. Uno dice, ¿será que así el Señor los va a recibir? Cuando la Biblia misma nos dice que ni siquiera un rasguño nos podemos hacer en nuestro cuerpo. ¿Sí dice la palabra eso? Que ni siquiera se haga un rasguño por un muerto en su cuerpo, ni se haga una tonsura por un muerto. ¿Usted sabe qué es la tonsura? ¿Qué es un rasguño? Hermano, usted la Biblia, ni siquiera se haga eso. Y ahora uno se mira, hermano, que hay iglesias de todo tipo. Ahora uno se sorprende, hermano. Alguien que hablaba con un hermano de Estados Unidos me decía, oiga, esto aquí en Estados Unidos hay todo tipo de iglesias. Está la iglesia para el homosexual, está la iglesia para el adúltero, está la iglesia para los que no se quieren casar y andar en fornicación, está la iglesia para el que le gusta todavía beber. Entonces llegan y salen de la iglesia y allá hay un bar y se meten en un bar a tomar y eche cerveza porque en esa iglesia el pastor llega y le dice, usted pueden hacer lo que ustedes quieran. Entonces mire, hermano, cómo la persona cuando tiene un pecado es una persona que no tiene fundamento. Por eso usted y yo debemos de tener fundamento. Levante la mano y dígale, tener ese fundamento. Echar raíces. ¿Qué tenemos que hacer nosotros? Echar raíces. Quiero que vayamos al Salmo capítulo número 1. Salmos capítulo número 1 nos enseña, a mí me gusta Salmos capítulo número 1 mucho porque nos da muchos consejos a nosotros. Y nos da consejos para poder nosotros dar fruto, y un fruto de un verdadero arrepentimiento, un cambio genuino. Salmos capítulo número 1, ¿estamos? Bueno, dice el justo y los pecadores, ¿cierto que sí? Entonces habla de dos clases de personas. Una persona que es justa. Acuérdense que el Espíritu Santo nos convence ¿de qué? ¿De qué nos convence el Espíritu Santo? De pecado, de justicia y de juicio. O sea, nos convence de que usted y yo vamos a ir a un juicio un día. ¿Que sí o que no? Nos vamos a ir a un juicio. Usted y yo nos vamos a ir a un juicio. Vamos a estar en un juicio. Pastor, no, porque es que resulta que yo soy cristiano. Sí, pero de todos modos nos vamos a ir a un juicio. La Biblia dice que Jesucristo será nuestro abogado. Entonces Él nos va a decir, este sí cumplió la palabra, este sí hizo lo que yo le mandé, este cumplió lo que yo le mandé. Usted sabe que un día nos vamos a enfrentar a eso. Un día yo les enseñé, hermano, que el problema es que muchas veces nosotros creemos de que ya nos morimos y listo. No. Usted y yo nos estamos justificando en Cristo Jesús. ¿Y cómo nos estamos justificando en Cristo Jesús? Que yo hago todo lo que Él me mandó. Entonces vamos a morir un día, y un día vamos a estar, dice la palabra, en el juicio. Ese juicio en el cual nos dirá a nosotros, ¿nos vamos con el Señor o no nos vamos? ¿Por qué? Porque la Biblia dice que Él será nuestro abogado, que nos defenderá y nos justificará de que nosotros hicimos las cosas que le agradaron a Dios. ¿Cuánto le damos gracias a Dios porque Él es el abogado? Amén. ¿Para qué sirve un abogado? Para que lo defienda. Y el abogado llega, lo lleva a uno y le dice, mire, esto es lo que usted tenía que hacer, esto es lo que tiene que cambiar. Mire, cuando nosotros tuvimos aquí el abogado que nos ayudó, nos decía, mire, vamos a llegar ante el juez y vamos a decir que vamos a cambiar el sonido. Entonces usted se responsabiliza, pastor, y usted va a cambiar todo esto. ¿Se acuerda que fue un trabajo que nosotros le metimos acá con la iglesia? Hermano, eso fue un platal, casi como 50 millones de pesos que se le metió ahí en ese techo, en toda la acústica que se le puso a la iglesia. Entonces uno dice, tremendo. Entonces llegamos allá y dijimos, bueno, vamos a hacer algo para no molestar a los vecinos más con el sonido. Le ponemos doble puerta, doble ventana. Aquí encima vamos a hacer un trabajo para que no se salga el sonido. Y vamos a llegar ante el juez y le vamos a decir que vamos a trabajar, vamos a hacer esto, que vamos a hacer tal cosa. Entonces con la abogada Llegamos allá y dijimos, vamos a hacer esto, vamos a hacer esto. Y la juez llegó y dijo, bueno, listo, ustedes van a hacer esto. Entonces yo voy a mirar que ustedes lo van a hacer. Ellas vinieron hasta acá, revisaron todo lo que se hizo. Pero entonces el abogado, la abogada nos mostró a nosotros lo que teníamos que hacer. ¿Qué es lo que hace Jesucristo? Nos muestra a nosotros lo que usted tiene que hacer aquí en la vida. En la vida. Porque ya muerto, ya no se puede hacer nada. Entonces, hermano, aquí mientras usted está en vida, hermano, cambia, transforma su vida, es una persona diferente, es una persona que cambia. Hermano, pero ya después de que se muera, ya no pueden hacer nada. Antiguamente nos decían que usted se moría y yo me moría, y llegaba alguien e intercedía por mí diciéndole, sácalo del purgatorio y mándelo para el cielo. No, eso no está en la Biblia. Hermano, eso ya no está en la Biblia. Eso eran, como dicen por ahí, cuenticos en los cuales, hermano, mucha gente siguió y pensó que así estaba bien. Por eso mucha gente dejó hasta rezanderos. Gente que rezaba, hermano, que oraban, rezaban porque no era ni oraban. Y rezaban y hágale 9 noches y hágale esto para echarlo para arriba. Un día un hermano me prentaba, pastor, ¿yo puedo ir a un culto de 9 noches? Y le dije, ¿qué va a ir por allá a perder el tiempo? Hasta ir a poder ayudarle a mentir a otro. Porque usted ya sabe que eso no funciona para nada. Si lo ven a usted allá unido, dicen, esto sí está funcionando porque el cristiano está metido aquí. Entonces ya usted sabe, hermano, que todo el trabajo lo tenemos que hacer mientras estemos en vida. ¿Cuánto lo podemos creer? Levante la mano y dígale, mientras estemos en vida, aquí se hace el trabajo. Pasa, hermano, como, hermano, un día un hermano me decía, pastor, ¿aquí cómo hacen los funerales? Le dije, pues allá en la funeraria, aquí yo lo llevo a la funeraria, después al cementerio, allá les hago, en la funeraria les hago todas las exequias, todas las oraciones, oro por la gente que va. Pero para, entonces me dice, ¿por qué no lo lleva a la iglesia? Porque usted sabe, iglesia, que un día se me presentó unos problemas porque toda la gente quería traer los muertos aquí. No los traían en vida y ya muertos ya los querían traer. Yo le dije, si no vinieron en vida, ¿para qué? Ya muerto, ya para que una persona, ya para qué traerla. Entonces, hermano, es lo mismo que nos pasa en la iglesia tradicional. Entonces nos enseñaban, hermano, que tocaba llevarlo a la iglesia y allá llevarlo y allá llevarlo. No, hermano, si ya usted o yo nos morimos, hermano, ya ni siquiera estaremos escuchando lo que digan allá. Por eso la palabra del Señor dice que aquí es cuando nosotros tenemos que buscar a Dios, ¿cierto que sí? ¿Cuándo es que tenemos que buscar a Dios? ¿Cuando está muerto? No, hermano, así le soplen, así hagan lo que sea, ya no se puede hacer nada. Vamos a Salmos capítulo número 1. Vamos a mirar qué fruto espera el Señor en nosotros. El justo y los pecadores. Bienaventurado el varón que no anduvo en consejo de malos. ¿Qué es lo que usted no debe andar? ¿Cuáles son los consejos de los malos? Las malas amistades. La gente que le dice que no cambie, ¿cierto que sí? Bienaventurado usted que no acepta los consejos de la persona que le dice, eso, ¿para qué sigue ahí usted todavía casado? Sepárese, se busque una mujer, y si es al hombre, búsquese una mujer nueva, una chinita, una muchachita, que eso la va a querer, porque dicen por ahí, burro viejo, pasto biche, decían por ahí. Y si es a la mujer, entonces búsquese un hombre que esto tenga plata y que tenga dinero, que le dé todo. Esos son los consejos del mundo. ¿Que sí o que no? De pronto nunca le han llegado a usted con ese consejo, dele gloria a Dios. Pero ya quizás de pronto cuando usted tiene una dificultad, porque todos tenemos dificultades. ¿Cuántos han tenido dificultades en algún día de su vida en su casa, en su hogar? No se pusieron de acuerdo con el esposo, se pusieron a pelear, pero entonces usted llega y dice, no, pues aquí nos toca ponernos de acuerdo. Aquí nos toca decir, mire, esto nos toca cambiar, esto me toca hacer. Ese es el fruto de un verdadero arrepentimiento. Que usted no busca, hermano, destruir las cosas, sino usted busca construirlas. Que al día de mañana cuando lleguemos a los pies de Cristo podamos decir, oiga, mire, pasamos todo esto, pero aquí estamos fieles, ¿cierto que sí? Bienaventurado, dice la palabra del Señor, y llama bienaventurado el que teme a Jehová, porque el que tiene temor a Dios, sabemos que un día nos vamos a encontrar con el Señor. Por eso es que usted, hermano, lucha por ese hogar. Lucha por esa familia. Ay, mire, pastor, mire a mi esposo cómo es, pero me voy a meter en un ayuno para que el Señor lo cambie. Usted tiene el ayuno. ¿Usted no sabe que el ayuno cambia a la gente? ¿Usted no sabe que el ayuno hace que las personas se transformen? Hermano, cuando usted vea que de pronto sus hijos se volvieron los más rebeldes, métale un ayunito. Amén. ¿Ninguno? Utilice la herramienta, hermano. Si ve que usted ve que el esposo se puso bravo, que se puso a pelear, hermano, porque son demonios que atan a las personas. ¿Que sí o que no? ¿Qué es lo que nos hace a nosotros poner bravos? ¿Los ángeles de Dios? Ayúdenme, hermanos. ¿Qué cree usted que le hace a uno poner mal geniado, hermano, con ganas de pelear con todo mundo? ¿Los ángeles del Señor? ¿Los demonios? ¿Espíritus que buscan influenciar en la persona para que esté peleando? Un día una hermana me decía: pastor, mi esposo estaba, mejor dicho, que quería pelear conmigo. Le dije: ¿qué hizo? Pues me vine a la iglesia, me metí un ayuno, hermano, oré, pastor, clamé al Señor, y como a los 3 días comenzó a cambiar, diciendo que yo no sé qué era lo que le pasaba, que la cabeza le ponía, que se le toteaba, que comenzaba a sentir unos deseos de pelear en la casa, pelear en el trabajo, y que ya se sentía tranquilo. Yo no le dije nada de que yo estaba ayunando por él. Por eso la Biblia dice que lo que usted haga con su mano derecha no lo sepa la mano izquierda. Amén o no amén, que sí o que no. Porque hay gente que llega y se mete en un ayuno: yo estoy ayunando por usted. Hermano, déjelo en el secreto. Dígale que está al lado suyo: déjelo en el secreto. Dios es el que hace la obra, ¿verdad que sí? Usted no necesita estar contándole a los demás. Cuando Jesús habló del ayuno, dice: cuando usted ayune, límpiese la cara, peínese, échese gel sin, para que no esté todo espelucado. Se lo traduzco en estos tiempos. Dice la Biblia: échese aceite. En ese tiempo se utilizaba el aceite como gel. Y dice la palabra: límpese, peínese, haga, arréglese, hágase un, mejor dicho, que la gente no se dé cuenta que usted está en un ayuno. No que usted está en un ayuno y ¿qué le pasa, mujer? No, estoy en un ayuno por usted. No, hermano, dice la Biblia, ahí ya recibió su recompensa. Cuando de pronto llegan y dicen: pobrecita, recibió la recompensa. Pero cuando usted es capaz de callar, dice la palabra, y no le cuenta a nadie, dice, recibirá recompensa de Dios. ¿Verdad que sí? Por eso las cosas de Dios las tenemos que hacer calladitas, ¿cierto que sí? ¿Cuánto le damos gracias? ¿Cuánto exaltamos el nombre de nuestro Rey Celestial? Amén. Eso no nos sirve para nada. Por eso dice la Biblia: bienaventurado el que no anduvo en consejo de malos, sino que vino a la iglesia a orar, que vino a buscar del Señor. Siga leyendo el verso 1. Bienaventurado el varón que no anduvo en consejo de malos, ni estuvo en camino de pecadores, ni en silla de escarnecedores. No se fue a buscar al borracho para que le diera un consejo. ¿Cuánta gente, hermano, pasa un momento difícil y una vez se va y se pega una borrachera? Inmediatamente, hermano, se le viene un problema y allá lo ve todo con el borracho, allá aconsejándole, allá que le dijera. Un día le dije a un hermano: hermano, usted le falta sabiduría. Ah, es que mi mujer me la monta, decía. Le dije: que porque usted haya metido en una borrachera, hermano. No, pastor, es que me jaca la piedra y yo me voy por allá y me da piedra y me fui por allá, me tomé una. Le dije: usted no aparece como el sabio que aparece en Salmos. Y decía: ¿cuál, pastor? Le dije: porque usted se sentó en la silla del escarnecedor. Yo me imagino que escarneció de su esposa, escarneció de sus hijos, le ayudó a escarnecer de todo. Porque ¿qué hace un borracho? Escarnecer. Un día alguien me decía: pastor, imagínese que ahora, como ahora ya es con celular, entonces ahora llegan y cogen los videos y se deleitan. Miren esto, lo que hizo esta mujer, mire lo que hice tal cosa. Un día me decía, mire, pastor, imagínese que allá tal persona tiene un video de otra persona por allá practicando su parte sexual y a todo mundo le está mostrando, escarneciendo a los demás. Yo digo: tremendo, ahora como ya el pecado se ha venido aumentando, que ya lo cargan un video en un celular, se lo muestran, se lo mandan por WhatsApp. Hermano, uno dice: tremendo, hasta dónde ha llegado ahorita en estos tiempos el escarnecedor. Pero usted tiene que tener cuidado también con las redes sociales. Usted tiene que tener cuidado con los celulares ahora. Usted sabe que ahora con los celulares usted lo pueden estar mirando. Eso me dejó un día boquiabierto una persona. Me dijo: mire, pastor, que ahora había una aplicación que usted puede mirar a través de otro celular qué está haciendo la persona y no se dan cuenta. Yo le dije: tremendo. Y otros, y ahora aquellos que les gusta llevar el celular para al baño, porque usted sabe que ahora ya parece que el celular fuera como el jabón. Sí. Yo le digo: tremendo. Y ahora con toda esa vaina que están inventando, que usted coge un celular, hermano, y lo pone y prende las cámaras y le ponen a mirar lo que usted está haciendo. Entonces uno dice: tremendo, ¿hasta dónde va la tecnología? Entonces el hermano me decía: pastor, por eso toca tener cuidado con los celulares, porque los celulares le prenden la cámara, porque es una aplicación que coge la cámara de un celular, coge la cámara de un computador y se meten por esos lados. Eso lo están haciendo los hackers, ¿para qué? Para hackear las cuentas, para hackear las cosas. Por eso hay veces que ven por ahí cositas y comienzan a estafar a las personas. Yo decía, uy, santísimo Dios, ahora toca es como meter el celular entre una mochilita. ¿Por qué? Porque es que la maldad está tan grande que el enemigo está utilizando todos los medios. Dígale que está al lado suyo, hay que tener cuidado. ¿Qué toca hacer, iglesia? Tener cuidado, que sí o que no. Así como usted se ve, hace una videollamada, así lo están viendo. Así se meten, hermano, no necesita que el celular esté prendido, hermano. Ahí lo están mirando, me decía el hermano. Y yo decía, uy, santísimo, ¿y usted lo hace? No, yo tengo la aplicación. ¿Y para qué la tiene? Para algo debe ser que la tiene, ¿cierto que sí? Entonces, hermano, uno dice, tremendo, porque todo lo que se han inventado ha llegado a que la gente haga la maldad, ¿cierto que sí? Dice la Biblia, ni en silla de escarnecedores se ha sentado. Hermano, ¿cuál es la silla del escarnecedor? El borracho, ¿cierto que sí? El borracho que habla de todo mundo, que eso, mejor dicho, como dice, habla de todos. Verso número 2 de Salmos. Sino que en la ley de Jehová está su delicia, y en su ley medita de día y de noche. ¿Medita cómo? De día y de noche. Bienaventurada aquella persona que en lugar de seguir los consejos del mundo, sigue los consejos de Dios. Es un árbol que va a dar fruto. Porque cada vez que usted escucha la palabra de Dios, usted comienza a cambiar, usted comienza a transformar. Usted escucha un mensaje de pronto aquí que el Señor nos permite dar. No, yo voy a dejar esto, yo voy a quitar tal cosa, yo ya no voy a seguir con esto, yo voy a seguir buscando el consejo de Dios. Porque cuando Cristo venga, yo quiero que me encuentre a mí haciendo lo que le gusta a Él. ¿Que sí o que no? Porque estamos esperando la venida de Cristo. ¿Cuántos estamos esperando la venida de Cristo? Y es que esa lámpara que nos compara en Mateo 25, esa lámpara, hermano, es la llenura del Espíritu Santo de Dios en su vida. ¿Cuándo somos nosotros llenos del Espíritu Santo? Cuando usted hace lo que a Dios le agrada. Amén o amén. ¿Qué pasa cuando usted hace lo que a Dios le agrada? El Espíritu Santo va creciendo en usted. La presencia de Dios va creciendo en su vida. El Espíritu de Dios va creciendo en medio de nosotros. Y es lo que cada uno de nosotros debemos de hacer. Amén. Entonces dice la Biblia, sino que en la ley de Jehová está su delicia. ¿Leer la Biblia para usted es una delicia? ¿Para cuándo usted es una delicia leer la Biblia? Uy, para mí es un deleite, hermano. Hay veces, hermano, me meto en el tema, la palabra, hermano. Hay veces que, hermano, uno no quiere salirse de ahí. ¡Oh, qué bendición! Sino que en la ley de Jehová está su delicia. ¿Qué hace? Y en su ley medita cada cuánto. De día en la noche, de día y de noche, ¿cierto que sí? Es capaz de levantarse en la noche a leer la Biblia. ¿Que sí o que no? Oiga, antiguamente era más difícil para los hermanos. Antiguamente que se prendía la luz como se prende ahorita. Si miramos nosotros en el año 1500, la gente meditaba en la palabra, ¿sabe cómo? Prendiendo un mecho, prendiendo una lámpara. La tenían que llenar de aceite, por eso la comparación del aceite. No tenían gasolina. La gasolina se inventó hace por ahí unos 200, unos 150 años. Pero antiguamente lo que utilizaban era el aceite. ¿Qué utilizaban? Vaya usted, prenda un poquitico de aceite, ¿cómo se vuelve de negro usted ahí? ¿No aprendió usted nunca el aceite, ni siquiera fritando huevos? ¿Sí? ¿Se ha visto que usted llega y bota un huevo? Eso se quedó quemado toda la cocina. Así quedaba la persona cuando prendía una lámpara, hermano. Se dañaba los ojos. Por eso el apóstol Pablo dice que él tenía un aguijón en su carne. El aguijón que tenía el apóstol Pablo era porque se estaba volviendo ciego. Por eso la Biblia dice que algunos le querían entregar hasta sus propios ojos. ¿Qué querían hacer otros? Entregar sus propios ojos para que el apóstol siguiera escribiendo, ¿cierto que sí? Pero más sin embargo, yo no les interesó, hermano, quedar hasta ciegos, hermano, leyendo la palabra. Pero a uno con todas las facilidades que tenemos ahora, hermano, no leemos la palabra, no meditamos en ella. ¿Cómo será nuestra vida si nos colocan, hermano, con nuestros hermanos de más o menos 1500, en el año 1000, en el año 200? Gente que luchaba para leer la palabra. Ahí era para leer la palabra. No había Biblias como esto. ¿Cómo era la Biblia antiguamente? Rollos, ¿cierto que sí? ¿Cuántos han cargado cartulinas? Imagínese usted tener que leer como leer una cartulina, un libro así. No, hermano. Ahora que usted llega y pasa la hoja. O sea que cada vez que usted pasa una hoja es como pasar un rollo. Y usted, vamos a leer en la siguiente rollo. Ahora todo lo tenemos fácil. Hermano, y ahora que tenemos fácil, deberíamos deleitarnos más en la presencia de Dios. No perder el tiempo. Dígale que está al lado suyo, no pierda el tiempo. Tenemos la bendición, tenemos la facilidad, podemos hacer las cosas, podemos meditar en ella, podemos escucharla. ¿Qué podemos hacer en este tiempo? Escucharla, demos fruto, ¿cierto? Verso número 2: sino que en la ley de Jehová está su delicia, y en su ley medita de día. ¿Y cómo lo compara el Señor? Verso número 3: será como árbol plantado junto a corrientes de agua, que da su fruto en su tiempo. ¿Y qué le pasa? Esa hoja es la esperanza. Significa que una persona que está meditando en la palabra, su esperanza de encontrarse con Dios no va a caer. Mire, por eso uno ve cristianos que se desaniman. Yo me he encontrado gente que me ha tocado animar, hermano, porque no volvió a la iglesia. No, pastor, estoy desanimado, la verdad, mire lo que me está pasando. Si lee la Biblia, no, está orando, no, ni siquiera viene a la iglesia, o sea, está pero complicado. Está como dicen los médicos, está a punto de que en cualquier momento le dé un paro cardíaco. ¿Usted sabe qué le pasa a una persona si le da un paro cardíaco? Dígale, si no hay un médico por ahí cerquita, pues se muere. Entonces, hermano, uno dice tremendo, cuando ya uno no lee la Biblia, cuando ya uno no medita en ella, cuando ya uno no la escudriña, cuando uno no le llama la atención, pues está falleciendo espiritualmente.
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0: En Radio Auténtica UAT te informamos la hora.
1: Son las 10
0: y 31 minutos.
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1: Cumpla con su deber conyugal también, ¿sí o no? Claro. Cumpla con el deber conyugal, ¿sí o no? ¿Sí o no? ¿Sí o no? Porque cuántas mujeres dirán, ay, ni pescadito, no vale nada ese hombre, no es capaz. Dele vergüenza, somos los hijos de Dios, lo que hay es poder, unción, bendición, ¿sí o no? O también van a salir que eso es pecado. Si el deseo de la mujer es para quién, alaba lo que él vive, hermano. A su nombre, a su nombre. Claro. Respondiendo Jesús le dijo: dicho está, no tentarás al Señor tu Dios. No admita ninguna tentación de hoy en adelante. No admita ninguna tentación. Cuando un demonio se le disfrace de simpático, de rico, con ofrecimiento, repréndalo. Papá lo tiene todo para ti. Eso es lo correcto, hermano. Eso es lo correcto. Usted puede ser tentado en todas las áreas. Reprenda al diablo y mande lo que adore a Dios. Dígale: Satanás, aquí adoramos al Dios vivo. ¿Cuánto le alaban? Y que venga con todas sus tentaciones. Vete, vete, Satanás, no me tentarás, porque soy hijo del Dios Altísimo. Vete, vete, vete. ¿Cuántos alaban al que vive? A su nombre. Vete, no tentarás al Señor tu Dios. ¿Y qué hizo el diablo? Cuando acabó todas sus fechorías, todas sus tentaciones, salió muy aburrido. Se apartó por un tiempo. Se apartó. Ahí es cuando usted, hermano, si tiene alguna puerta abierta, ciérrela ya mismo. Porque hay muchos hermanitos que se quejan: uy, pero pastor, ese animal, uy, ese diablo desgraciado, casi me mata. No, no, no, ese no lo va a matar. Mientras usted no le dé lugar, usted tiene toda la autoridad sobre él. Él tiene, no tiene ninguna autoridad sobre ti. Él tiene que irse. ¿Cuántos alaban al que vive, hermano? Eso es lo correcto, hermano. ¿Cómo cazan los ratones? Les ponen una trampa. Le ponen queso. ¿Y al ratón no le gusta el queso? Ay. Yo cuando era muchacho, en el campo, un día me puse a matar ratas y maté como 20. ¿Y sabe qué hacía? Iba y ponía un cebo a derretir y lo ponía en la trampa. Y lo ponía en la trampa con cuidado y me sentaba ahí. Cuando de pronto ve los animales cómo sacan la cabeza y miran para todos lados y corren y por aquí, cuando de pronto, ¡pum!, la trampa ahí caía. Ah, mire, este es el que estaba tragándose el maíz, ¿no? Y vuelve a dármela. Y otro, y otro, y otro, y otro. Tremendo, hermano. Tremendo, hermano. Toda rata, toda inmundicia sale porque en ti hay poder, hay luz, hay bendición. Hay victoria, hermano. El diablo vino a matar, a destruir, pero Cristo vino a darnos vida en abundancia. Póngase de pie y diga: no voy a aceptar ninguna tentación. Dios me dio poder para decirle: vete, Satanás. Dios me dio poder para decirle: vete, Satanás. Vete, vete, vete de la empresa, del hogar. Vete, vete, vete, vete. Cristo te venció. Jesús de Nazaret te derrotó. Aleluya. A ver, alábalo, alábalo, alábalo, alábalo con todo el alma, hermano. Adóralo. Somos más que vencedores. en Cristo Jesús, ¿qué somos? ¿Qué somos en Cristo Jesús? A su nombre. Levanta las manos al cielo y alábalo, hermano. Dígale gracias, papá. Hoy, entiéndalo, hermano, que está en la televisión, en la radio. Dios no quiere que le dé lugar a ese animal. Las tentaciones salen. Juntamente con el diablo salen. En el nombre de Jesús. En el nombre de Jesús. A ver, dígalo vos en cuello. Yo he sido llamado para servir al Dios Altísimo. He sido llamado para servir al Dios Altísimo. He sido llamado para heredar el reino. He sido llamado. He sido escogido para la gloria de Dios. Para la gloria de Dios. Para la gloria de Dios. Señor, destapa los sentidos de mi alma. Destapa los sentidos de mi espíritu. Destapa los sentidos de todo mi ser. Alábalo con toda libertad. ¿Qué le impide alabar al Rey de Gloria, hermano? ¿Qué le impide? ¿Qué le impide? Alábalo, a eso ha venido. Adorar al Rey de Gloria. ¿Qué le impide? ¿Qué le impide? Alábalo, adóralo, hermano. Alábale. A su nombre. Siéntese, hermano. Ya quedaste curado contra toda tentación. Ya Dios te habló, te enseñó que no le dé lugar. Amén. Pero ¿cuál es el tema central? ¿Quién es el diablo? Volvemos a Marcos 5. Vinieron al otro lado del mar, a la región de los gadarenos. Cuando salió el de la barca, enseguida vino a su encuentro. De los sepulcros, un hombre con un espíritu inmundo. Vea usted. Ahí es donde uno tiene que entender y aprender. Conocer que cuando hay personas que son anormales en su manera de ser, de vivir, de actuar, están llenos de ¿qué? De demonios. ¿Un sicario está lleno de qué? ¿Un borracho que tiene? ¿Un mentiroso que tiene? ¿Personas atacadas por enfermedades que son? ¿Personas que deambulan por las calles que son? ¿Personas que se quedan debajo de un puente que son? Están poseídas por demonios. En enfermedades, el diablo es el autor de toda maldición. Y entiéndalo, hermano, porque usted debe entenderlo. Debe entenderlo. Si usted tiene el Espíritu de Dios, tenga todo el cuidado cuando llegue a un lugar, porque los demonios se rebotan y salen a atacarlo. Por eso es que hay que atarlos. Yo entro a lugares que no conozco y digo, espíritus inmundos, los ato. Y entro tranquilo, porque ya los he atado. Pero cuánta cantidad de hermanos salen y se meten en lugares que no deben, y después su vida es un fracaso. Aún hermanos no buscan de Dios y se ponen a reprender demonios y los atacan, hermano. Porque el diablo sabe que cuando llega un hijo de Dios, él tiene que largarse, Satanás tiene que irse. Entonces la manera de él es atacar. Esa es la artimaña de él. Esa es la artimaña del diablo, atacarte. Pero como tú estás en la roca que es Cristo, como tú amas a Cristo Jesús, ¿quién te se va a separar del amor de Él? Eso es lo importante, que explotes, que vivas, que puedas explorar esa riqueza de gloria, que la disfrute, hermano. Amén. ¿Te queda claro? Que el enemigo siempre, donde vamos, ¿qué quiere hacer? Atacar. Por eso muchas veces usted va en su carro y a veces un demonio quiere atacarlo, destruirlo, acabarlo. Porque él es enemigo de la justicia divina. Por eso necesitamos estar llenos de la autoridad. Sí, hermano. Cuando Dios te está bendiciendo más y más, y tú estás viendo tu empresa para adelante, sea el mejor cristiano que exista. Porque el enemigo está lleno de envidia. Que nunca la gente diga, esos cristianos cómo progresan, esos cristianos tienen, esos cristianos viven felices, esos cristianos son saludables. Despiértate, reacciona. El diablo quiere que todo el mundo se viva lamentando, que todo el mundo viva enfermo, que todo el mundo viva en la desgracia, porque él es el autor de ella. Pero para eso vino Jesús de Nazaret, para destruir las obras del diablo. Para eso vino el Rey de Gloria. A su nombre. Mira, hermano, donde usted tenga todo el cuidado, porque yo veo muchos hermanos que los negocios están a punto de salir, el trabajo, y yo no sé, y ellos mismos, vea usted la situación tan delicada. Yo he oído mucho cristiano, pastor, mire, me iban a salir 5 empleos, pastor, y cuando voy me miran como si fuera el diablo. ¿Por qué, hermano? Porque el diablo te odia. Te odia. Pero repréndalo, recházalo. A su nombre. A su nombre. ¿Cuántos alaban al Rey de Reyes? ¿Cuántos le damos la gloria a ese Cristo vivo? A su nombre. Alábalo, hermano. Alábalo. Aprende a ser un guerrero verdadero, genuino. ¿Cuántos alaban al que vive? Escúchalo, hermano, escúchalo. Mire, aquí, hermano, yo he aprendido y estoy aprendiendo. Estoy aprendiendo, hermano. Porque este para mí ha sido un entrenamiento glorioso, hermano. Claro. Nunca habíamos manejado esas cifras astronómicas. Nunca, hermano. Y habré aprendido, papá, esa semilla, esa unción, ese poder, esa gloria. Es hecho, tú lo tienes, tú lo haces, tú lo puedes. ¿Cuántos alaban al Rey de Gloria? ¿Cuántos hermanos en estos días de ayuno y oración van a gozarse entendiendo y diciendo, ahora sí entiendo por qué? Claro, hermano. Usted va ingenuamente en la carne a pedir un trabajo y el primero que le sale, Dios, ¿usted quién es? Yo le conté lo que pasó iniciando con la radio. Sí, hermano. Sino que el celo, el poder, lo que Dios le ha enseñado a uno, cómo uno tiene que usar el poder de Dios. Yo le conté hace poquitos días, fui a sacar una estación de radio en Bucaramanga y sale el dueño, un evangélico, y no sé qué, le dije, enmudezca, Satanás, ¿cuánto vale el pedazo de radio? Se lo compro ya. Ah, ese me interesa, ese me interesa, ese me interesa. Eso es ese Cristo que tú tienes, hermano. No hay nada imposible. Reprenda al enemigo, átalo, échalo fuera. Y las puertas están abiertas. Las puertas de la bendición están abiertas para ti, hermano. No se deje intimidar. No dudes. No, hermano. No dudes. Mire aquí lo que el Señor Jesús hizo cuando se le enfrentaron todos esos demonios, hermano. Mire lo que Él hizo para que usted también aprenda y hágalo. Amén.
2: Amén.
1: Ahora, ¿dónde vivía este hombre con sus demonios? ¿Dónde vivía? En los sepulcros. Y nadie podía atarle ni aun con cadenas. Hermano, eso es tremendo, créame. Mire, alaba al Rey de Gloria. Alábalo, adóralo, hermano. Alábalo, adóralo. Mire, Dios es salud, poder y también es higiene. Sí, hermano. Mire, una persona en el mundo del pecado hasta le tiene miedo al agua. Se bañan por allá cada 8 días. Sí, hermano. Mire, hay personas, hermano, personas de talleres y todo. Tienen un uniforme y se lo ponen todos los días. No lo pueden ni lavar porque no tienen con qué. Yo he visto mecánicos y otros. Hermano, allá dejan colgado el vestido, que da vergüenza. ¿Sí o no? Otros usan un sombrero que le sacan una libra de manteca porque no tienen para cambiarlo. Oiga, y el Señor le ha enseñado a uno, hermano, vivir bien. Feliz. Contento, victorioso, ungido, super bendecido. A su nombre. un hermano le peleaba a la esposa en un momento sano, porque él llegó a los pies del Señor Jesús y le decía a la esposa: mi hija, hágame el favor y me lava el overol y me lo tiene listo para el trabajo. ¿Y este qué le pasó ahora? Ni se bañaba, era puerco, olía pecueca de todo. Y ahora míralo, es que Cristo me ha lavado, me ha redimido, me ha quitado la maldición, me ha sacado de las tinieblas. Soy luz, soy bendición. Y ella misma me contó un día, porque llegó a los pies de Cristo, me decía, después de verle en ese taller ese desorden, esa desgracia, esa miseria, y ese overol que nunca se lo cambiaba, ahora lo coge, lo dobla todos los días y anda bien vestido. Es diferente. Cuando decimos haga la diferencia, haga la diferencia. Los cristianos hacemos la diferencia cuando se alaban al que vive. Cielo. Usted sube al carro, si está cochino, no se suba. Tiene que estar limpio. De uno de pagano, hermanos, se ven cucarachas, botellas de licor por un lado de todo. Un desorden horrible, hermano. Pero cuando llegó Cristo, nos limpió de toda maldición. De toda maldición, fuera, fuera. Oh Señor, tú eres el huésped del hogar. Porque hermanos, hay muchas casas con chapas de oro, pero los que viven son sepulcros. Toda inmundicia, toda desgracia. Y usted donde tú vives, Cristo vive contigo también. Yo estoy con vosotros todos los días, hasta el fin del mundo. Luego mire la clase de bárbaro que era este. Vivía en los sepulcros, satanista terrible. Y dice que no lo podían gobernar nadie, una persona llena de ira. Espero que aquí no haya ningún hermanito, ningún ministerio que no se someta, porque es que voy a revisarlos a todos y quiero que me pasen la lista de todos, a ver cuántos hay todavía llenos de demonios inmundos que no se someten, que no hacen caso y que quieren comerse a los otros. Uy, no me acuerdo. En el nombre de Jesús, echo fuera al diablo. En el nombre de Jesús, echo fuera al diablo. Usted tiene que aprender a obedecer. Hermano, si usted no obedece, si no entiende, si no ama a su hermano, ¿cómo va a amar a Dios que no ha visto? Respeta, hermano, tenga carácter de cristiano. El único que no se somete es el diablo, pero aquí lo sometemos en el nombre de Jesús. Aquí lo sometemos en el nombre de Jesús. A su nombre. Hay gente que está todavía enajenada por espíritus inmundos. Mire este hombre, no le había echado el Señor Jesús fuera a los demonios. Mire lo que hacía. ¿Quién lo podía gobernar? Nadie. Hasta con cadenas. ¿Y qué pasaba? Las hacía pedazos. ¿Sí o no? Los grillos los hacía pedazos. Los grillos, hermanos, son unas cadenas así de anchas, con puntas de acero, y que cuando el hombre se va a mover, lo pican. ¿Ya? Para eso era un algodón eso. ¿Cómo se llama? La fuerza, la violencia de los demonios. Y hermano, todo lo volvía a pedazos, todo. Por eso, hermano, donde sea una persona que no tiene el Espíritu de Dios, hay desorden, hay desgracia, hay ruina, hay miseria. Pero donde está el Espíritu de Dios, hay prosperidad, hay bendición, hay paz, hay limpieza, hay poder. Sí, hermano. A su nombre. Esa es la diferencia, hermano. Y por eso el cristiano siempre todo mantiene al día todo. Usted dónde está, hermano, tiene que tener todo al día, porque cuando Cristo venga y se encuentra un desorden, se quedó. Porque Dios no te ha enseñado a ser desordenado, Dios es un Dios de orden. Así que hermanitas, si no barren la casa, si no tienen bien esa alcoba, si no tienen nada, hermano, a veces da pena. No hay tiempo para visitarle la casa de muchas. Hermano, yo fui una vez y me dio vergüenza. Ay, señor pastor, disculpe, que es que me tocó con un poco de mentiras. Y mi marido dice, es que esa no se baña, es que esa no tiende la cama, esa no hace nada, pastor. Un desorden horrible. No, hermano, mire, somos humildes, pero redimidos por la sangre de Cristo. A su nombre. No dejamos nada inconcluso. ¿Cuánta cantidad de hermanos empiezan una cosa y nunca la acaban? Dejan todo a medias, todo botado, todo acabado. Pero si billete, vénganos en tu reino. Pero nunca hacen la voluntad de Dios. ¿Cuándo van a prosperar esa clase de personas? Nunca, hermano. Porque Dios está viendo. Usted sepa de hoy en adelante que si usted está trabajando en una empresa, Dios te abrió la puerta, usted no está sirviendo allí un hombre, Dios te puso ahí, sírvale, porque usted está deshonrando a Dios por medio de su trabajo. Sepa que Dios lo está viendo, hermano. ¿Cómo usted va a hacer cosas, hermano? Sépalo. Y Dios le dice, los que tengan amos que no sean creyentes, sírvele mejor que si fuera un cristiano, para que tenga un gran ejemplo. Sí, hermano, que se vea la limpieza, hermano. Yo llego a mi escritorio y está lleno de tierra y es un problema.

haga el cambio. Cristo lo hizo. Te sacó de las tinieblas a la luz. Te libertó. ¿Cuántos alaban al Rey de Gloria? Claro. Es que aquí termina la enseñanza en eso, hermano. Cuando Jesucristo libertó a este hombre, lo vieron bañado, vestido en su juicio cabal. ¿Cómo sería ese hombre impecable, bien vestido? Eso es lo que Cristo hace, lo que el mundo no puede, lo que las religiones no pueden, lo que los hombres no pueden. El que cree, el que abre el corazón a Cristo, es una bendición, porque es cambiado, es redimido, y usted empieza a vivir una vida abundante y plena. Todo lo puedo en Cristo que me da la victoria, el poder, la unción, la gracia, la sabiduría, el conocimiento. Dale ese aplauso con libertad y alábalo. Se ve el cambio, se ve la mano de Dios en cada cristiano. Se ve la gloria de Dios en cada cristiano. A su nombre. Y escuche, hermanos. Y siempre de día y de noche andaba dando voces en los montes, en los sepulcros, hiriéndose con piedras. Ahí ve uno gente que no puede dormir, hermano. Y a veces se les arrima y huelen a 50,000 diablos, hermano. Qué vergüenza eso, hermano. Qué vergüenza, hermano. Y se duermen por ahí, hermano, hasta en la iglesia vienes a dormir. Porque no pueden dormir en la casa, no tienen paz. ¿Qué es eso, hermano? Corríjase. ¿Qué está pasando? Si algo que, mire, hermano, a mí me critican porque yo como muy bien. Sí, hermano. Yo como muy bien. A veces los que me acompañan tienen que tener cuatro estómagos, porque hay bendición hasta que sobreabunde. Sí, hermano. A su nombre. Y no voy a ir a la preguntada a la casa, ¿y el calentado de Hacho, dónde está? ¿Eh? ¿Cuánto les toca tomarse en la sopa, la comida con unas natas terribles? Y uno que otro mosco ahí haga por un lado. ¿Eh? A veces, hermano, llegué una vez a la casa de una hermanita y me sirvieron un plato de comida y cada pelo ahí. Dijo, pastor, hache por un ladito y no le haga caso, eso es normal aquí. ¿Cómo así? Sí, pastor, eso es normal. Y hay de que diga algo. Y empezó la mujer a crujir. Le dije, hermanita, ¿y qué es eso? Ay, pastor, es que no me recogí el pelo y cuando estaba haciendo eso, uno que otro se cayó. A veces ni le da pena, hermano. ¿Cómo será eso? No, hermanas, haga la diferencia. Cristo Jesús te hizo libre de toda maldición. A su nombre. Y cuando vio pues a Jesús de lejos, ahí sí vino y se arrodilló. Ya no vino a buscarle la pelea, ya el Señor lo había derrotado. Llegó todo bravo, llegó. Mire, hermano, esto, yo le digo a los hermanos de evangelismo, hermano, estén atentos, ustedes van a aprender cosas tremendas. Ustedes llegan a la casa de una persona y a veces le quieren botar la puerta, a veces le quieren echar hasta los perros si tienen, le dicen cualquier cosa, hablan mal. Pero como usted es diferente, cuando llega Cristo al corazón, ay, perdone, yo tenía un mal concepto porque mi tío es evangélico y ese es malo. No, usted es cristiano redimido por la sangre de Cristo. Usted es diferente. Y no quiere que se vaya de su casa. ¿Cuántos alaban al que vive, hermano? Somos una qué. Una bendición, hermano. Imagínense llegar a una casa donde hay demonios, enfermedades, ruinas. Llegó la gloria de Dios contigo para afuera, Satanás. Se va, sale. Y hermano, ya no es una guarida, es un templo del Dios viviente. Qué lindo, ¿verdad, hermanos? A su nombre. A su nombre. Y clamando a gran voz, dijo: ¿Qué tienes conmigo, Jesús, Hijo de Dios Altísimo?

0: Altísimo. Los demonios reconocen dónde está la autoridad. Los demonios reconocen dónde está el poder. Los demonios reconocen quién es siervo del Dios Altísimo y quién no. Te conjuro. Conjurar es atar. Conjurar es detener. Conjurar es aplastar. Y el diablo diciéndole al Señor Jesús: te conjuro. Y así le habrá dicho el diablo a usted: te voy a matar. El diablo no mata ni el hambre. Cristo lo venció. Cristo lo derrotó. No le coma cuento. Repréndelo, recházalo. Hay poder en el nombre de Jesús. ¿Sí o no? Mire, hermanos, tiene que verse el cambio. Porque de lo contrario no. Hermano, mire, yo entendí eso. Porque uno viene en un mundo donde todo el mundo es pobre, donde todo el mundo vive en la olla, donde todo el mundo está vaciado, dice la gente, donde todo le va mal, y ese es el idioma del mundo. Si usted no aprende el idioma de Dios, entonces está diciendo: mi empresita, ay, mi casita, ay, mi Diosito, ay, no, fuera ese, hay un Dios de gloria, de poder, aleluya. Es mi empresa. Es mi empresa. ¿Quién se la dio? Y Dios no me ha dicho a mí: les voy a dar unas empresitas a mis hijos, pídame, yo les daré en abundancia. Quita el diminutivo, aquí todo es mayúsculo. Dios es grande, todopoderoso, lleno de gloria, de bendiciones, de poder. El que no haya entendido el idioma, mire, vuelvo otra vez, hermano. Yo conocí un carpintero, martillo, estornillador, formón y un mazo ahí de madera que tenía la mitad. Y le decían el hueso, le decían huesitos, porque él era peor que el ratón de ferretería. Pobre hombre, no tenía nada, hermano. ¿Y quién iba a ver, hermano, a verle el taller? Era una piecita. Y cuando, hermano, nunca se me olvida esa palabra: hay bendición para los hijos de Dios. No digas mi tallercito, mi taller. No digas mi finquita, mi hacienda. No digas mi empleito. No, ahora tengo bendición, tengo poder, tengo asunción. Claro. Tenemos un Padre todopoderoso. Y si no, ¿cuál es la diferencia, hermano? ¿Cómo la gente va a creer en ese Cristo de poder que tú tienes si te van a ver peor que lo que era? Reprendo al diablo, somos una bendición.
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0: En Radio Auténtica UAT te informamos la hora. Son las 11 y 59 minutos.
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0: Señor, muchas gracias por esa palabra de fe, por esa esperanza viva, por esos privilegios que tú me das, Señor, por esas oportunidades que tú me brindas. Es un honor, es un privilegio haberte conocido. Ayúdame a mantenerme fiel, ayúdame a nunca apartarme, ayúdame, Señor, a ser obediente, ayúdame, Señor, para contar con tu protección contra todo ataque del enemigo. Señor, muchas gracias, porque grande es tu misericordia, Señor. A ver, quebranta ese corazón, voy a ser el mejor cristiano, voy a ser el más fiel, voy a ser el más obediente, voy a estar, Señor, bajo tus cuidados, voy a vivir para tu gloria, Padre. Desata esa bendición, corta esa ceguera, Padre. Todo plan del diablo, anúlalo. Todo plan del maligno, le volteamos el baldón. Caerán a tu diestra mil. Por eso, hermanos, vienen ataques, vienen problemas, pero esos demonios tienen que salir derrotados. Esos demonios los vencemos por medio de la sangre de Cristo, y de ahí es la fidelidad, de ahí es la negación que usted tiene que demostrarle a papá Dios que verdaderamente lo amas, que verdaderamente usted no va a vivir de lamentos, usted no se va a descuidar, hermano, usted va a ser una persona sensata, fiel, abnegada, sincera, para que Dios derrame de su gloria, para que Dios derrame de su Espíritu, para que Dios derrame cada día más de su grandeza. Señor, despiértanos, porque consagrar nuestra vida, tenemos grandes privilegios, Señor. Amándote, tenemos poderosas bendiciones, Señor. Sirviéndote, Padre, somos más que vencedores, para ir de gloria en gloria, para ir de poder en poder, Padre. Arranca esas dudas, esa indiferencia, Padre, que yo consagre mi vida a tu servicio, para que tu nombre sea glorificado, que yo sea un baluarte, Padre. Dame la sabiduría para entender tu palabra. Por eso dice el Señor, cuando obedecemos, ¿con qué limpiará el joven su camino? Con guardar tu palabra, con obedecer tu palabra, y que usted pueda responderle a Dios: Señor, en mi corazón he guardado tus dichos. Caen legiones de muerte, caen demonios de enfermedad, se van a las profundidades del abismo, toda ruina, toda maldición, toda hechicería, todo plan del diablo, lo atamos, todo plan maligno, lo destruimos, todo plan del diablo, lo lanzamos a las profundidades del abismo. Padre, está escrito, tú eres, Señor, mi esperanza. Diré yo a Jehová: Señor, ayúdame a aumentar la oración, a consagrarme, a hacerte más fiel, Padre, para que tu nombre sea glorificado, que corran ríos de gloria. Ven, Padre, estoy invocando tu presencia, estoy invocando tu misericordia, estoy dirigiéndome, Señor, para tener la protección divina, para tener el oportuno socorro, Padre, para estar lleno de su gracia, de su poder, de su gran misericordia. Padre, glorifícate, Todopoderoso, glorifícate, Rey de Gloria. Hay que multiplicar la oración, hay que ser más fieles, hermano. Tenemos que aprender a depender del Altísimo. Tenemos que aprender a vivir para la gloria de Dios, hermano. Padre, arrebátanos, Señor, que caiga sobre tu pueblo espíritu de oración, espíritu espíritu de ayuno, Padre, como está escrito en tu palabra, correrán ríos de agua de vida, Señor. Ninguna peste llegará a tu vida. Satúrame, Padre. Ayúdame a ser más obediente. Ayúdame a ser más sincero. Ayúdame a ser más fiel, Padre. Porque en ti, Señor, Padre, tú me has dado poder sobre los demonios. Explota toda brujería. Explota, Padre, todo plan oculto de las tinieblas. Lo reprendo, lo rechazo en el nombre de Jesús de Nazaret. Lo lanzo a las profundidades del abismo, Padre. Glorifícate con tu poder, Padre. Muévete en cada corazón. Pónganos, Señor, ese abrigo, esa protección divina, Padre, para darte gracias, Señor, para poder gozarnos en tu bendita presencia, oh Dios, para regocijarnos delante de ti, Señor. Padre, unge tu pueblo, derrama una unción sobre cada hermano de poder, de sabiduría, Padre, de entendimiento, para nunca apartarnos de tu bendita casa, de tu palabra, Padre, sino que en la casa de Jehová moraré largos días, Padre. Estamos delante de tu presencia, Señor, regocijándonos de una manera especial, de una manera gloriosa, Padre. Muchas gracias te damos, porque para siempre es tu misericordia. Gracias, Señor, que corran ríos de gloria, Padre, que podamos ser llenos de tu poder, que podamos, Señor, tener esa inspiración gloriosa para mantenernos más fieles que nunca, Padre. Hay poder en la sangre de Cristo. Se desbarata todo complot de demonios. Lo reprendo ahora mismo. Todo plan del diablo, toda cosa oculta, se van las profundidades del abismo. Todas esas amenazas del diablo, le volteamos el baldón a todos esos demonios del terror, a todos esos sicarios, Padre. Volteamos el baldón ahora mismo. Sí, Padre, vuelve el baldón de ellos sobre sus cabezas. Entrégalo por despojo, porque tú has dicho que los enemigos de Jehová son como la grasa de los carneros. Padre, se desbarata todo complot de demonios, todos los pactos de los hechiceros se destruyen en esta hora. Todo pacto de la brujería se reviente en esta hora. Padre, desarraiga toda maldición ahora mismo, Señor. Tómanos, Padre, satúranos, santifícanos, Padre. Danos entendimiento para perseverar, Padre, para ser más fieles que nunca, para ser obedientes a ti, Padre. Padre, muchas gracias, Rey de Gloria. Padre, glorifícate ahora, ahora mismo, Papá Dios. Glorifícate, Todopoderoso. Glorifícate, Rey de Gloria. Hay poder en la sangre bendita del Cordero. Hay victoria en el nombre de Cristo Jesús. Padre, muchas gracias, porque ¿quién como tú, Señor, pelea esta batalla contra todos los que quieren hacer daño? Pelea esta batalla, Padre. Envía a tus ángeles, Padre. Atamos toda esa hechicería, esa ruina, Padre, todo estancamiento. Invocamos para ser llenos de gloria. Toma tu casa, Padre, y llénala de tu gloria. Toma tu casa y llénala de tu poder. Tómanos, oh Dios, para que resplandezca tu gloria sobre nuestras vidas, que podamos ir de poder en poder, de victoria en victoria, Padre. Santifica cada reunión, Padre, desbarata toda opresión. Todos los planes ocultos del diablo se explotan en esta hora, se revientan en esta hora, caen a las profundidades del abismo. En el nombre poderoso de mi Cristo, se va toda opresión del diablo, toda ceguera, Padre. Sí, Señor, se desbarata ese entierro de demonios, se rompe ahora mismo, Padre, ese complot de maligno, Señor. Padre, glorifícate, glorifícate, oh Dios, que corran ríos de milagros, ríos de prodigios, ríos de señales en el alma, en el espíritu, Señor, para ser edificados, para aprender a ser obedientes, Padre, para ser más fieles que nunca. Poder de Dios, desciende en esta hora, Padre, todos esos ritos. Ahora mismo te se compró de malignos, se desbarata, se pudre en todos esos yugos, Padre, todos esos entierros, enfermedades, ruina, miseria, se va, oh Dios. Sí, papá, tenemos la protección tuya, tenemos los cuidados tuyos, Padre. Glorifícate, Todopoderoso, desbarata toda maldición. Ahora mismo, Señor, que nuestros ojos estén ahí atentos, nuestros oídos, Padre, para hacer tu divina voluntad, para ver, Señor, tu gloria. Desbarata, desbarata todo complot de demonios. Se consume en esta hora toda plaga. La envío a las profundidades del abismo. Cae ahora mismo la peste destructora. Se va a las profundidades del abismo. Todo plan oculto, Padre, los demonios de engaño, de robo, Padre, en esta hora los envío a las profundidades del abismo. Se van a las profundidades del abismo. Se van a las profundidades del abismo. Toda peste destructora, toda plaga, Padre, en el nombre de Jesús de Nazaret. Padre, te doy gracias, gracias, gracias, Padre. Corren ríos de gloria, ríos de poder, ríos de bendición, Padre, ríos de agua viva, Señor. Espíritu de Dios, en esta hora tómanos, Espíritu de Dios, úngenos, Espíritu de Dios. Quiero más de tu gloria, más de tu poder, Señor, porque tú honras a los que le honran, Padre. Gracias, muchas gracias, Todopoderoso, muchas gracias, Rey de Gloria. Caen todos esos entierros, todos esos maleficios, Padre, en esta hora. Todas esas maldiciones las envío a las profundidades del abismo. Padre, glorifícate ahora. Todo bloqueo de demonios, cae en los juicios de Jehová y se explotan de esas potestades, se revientan de esas huestes de maldad, se revientan todas esas huestes diabólicas. Hay poder en el nombre de Jesús, hay victoria en el nombre de Cristo. Muchas gracias, Rey de Gloria. Desata los labios de tu pueblo para adorarte, para servirte, para clamar, Padre. Rompe esas ataduras, rompe esas ligaduras, esa pereza, esa altivez, esa soberbia. Se va a las profundidades del abismo, ni plaga tocará tu morada. Ven de los cuatro vientos, tómanos en esta hora, envuélvenos, oh Dios, para ser testimonio para la gloria de tu nombre. Lleno de fe, lleno de poder, toda duda se arranca, Padre, ahora mismo. Toda atadura se consume ahora mismo. Todo yugo de las tinieblas se quebranta ahora mismo, se rompe, oh Dios, porque rechazamos, Padre, toda tentación. Rechazamos todo conjuro, rechazamos todo plan del enemigo. Lo atamos ahora mismo, como está escrito en tu palabra. Lo que atares en la tierra será atado en el cielo. Atamos toda esa hechicería, todos esos maleficios, todos esos demonios de terror, todo ese sicariato, Padre. Envía los juicios tuyos, Padre, envía tus juicios. Caen todas esas potestades sicariales ahora mismo, Padre. La peste destructora se va, Señor. Estamos bajo la protección divina. Sí, Padre, en esta hora a ser más fieles, más obedientes que nunca, en el nombre de Jesús.
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0: El viento me enseñó que aún en medio de la traición, la depresión no era la única opción. Me enseñó que no estoy sola.
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2: The wind taught me that with faith and perseverance, dreams can come true. 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
3: Dios es tan real como el viento. A lo mejor no puedes verlo, pero sí sentirlo.

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Cuidar a los animales. Me gusta decir que no soy religiosa. Cuando he hecho esta declaración, he visto el rostro sorprendido de algunas personas que saben que voy a la iglesia y entonces encuentro la oportunidad de explicar mi afirmación. Soy hija de Dios, empiezo, y cultivo con Jesús una relación diaria. Yo le cuento todas mis preocupaciones, mis dudas, mis anhelos, le hago preguntas y Él me enseña cómo debo vivir. La vida de un hijo de Dios se rige por los principios de un reino que no es de este mundo. Nuestros pensamientos, sentimientos y acciones deben estar permeados por un profundo anhelo de agradar a quien servimos, y me lleno de gratitud cuando encuentro en la palabra estos detalles que tantas veces pasan desapercibidos en la vida diaria de un cristiano si no les prestamos la debida atención. En este caso, el detalle refiere al trato hacia nuestros animales. Es cierto que actualmente ya no utilizamos a las bestias, como en el pasado, exclusivamente para el trabajo forzado. Ahora tenemos animalitos de estimación, de compañía, y hasta se les considera parte de la familia. Sin embargo, todos también somos testigos de que existen malos tratos y abundante crueldad hacia ellos. Permítame decirle que los cristianos no debemos actuar así. A nosotros nos debe distinguir un carácter que, en todo, revela nuestra transformación radical. La crueldad, de cualquier forma que se exprese, no puede tener cabida en el corazón del Hijo de Dios. Por el contrario, al cuidar de nuestros animales y responsabilizarnos por su bienestar, actuamos con justicia. Tu trato hacia los animales también habla de ti. Meditación escrita por Nancy Rodríguez Antivero, Uruguay.

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0: Cuando yo empecé a la ganadería tenía 10 vacas. Le hice lo mismo. Ahora yo de esto poco. Entraban en calor y empezaban a limbar, llaman los ganaderos, cuando están en calor. Entonces yo me iba, me llamaba el muchacho. Entraron en el cielo los animales, déjame. Y yo mismo cogía una pajilla, la metí ahí en la ese. Tráigame la otra. Y salían ya dos terneros. Bendito el fruto, pero no tiene que vivirlo. Si Dios le dice ahora, hágalo. Le dice, sea fiel, hágalo. Si Dios dice, no deje de congregarse como algunos tienen, hágalo. Es que no falta el cumplimiento, hermano. Ser estrictos y obedientes. Y si no, hermano, de aquí dice que las bendiciones que están aquí es a la obediencia. Si tiene su Biblia un título ahí, léalo bien duro. Bendiciones a la obediencia. Entonces, bendito el fruto de tus bestias, la cría de tus vacas, los rebaños de tus ovejas. Hay las que hay dan de a dos, muy pocas dan de a uno, pero no he ido a ordenarles. Que tienen que dar el fruto que la Biblia me enseña. Para eso aprendo, para ponerlo en práctica. Esta palabra es la medicina, es la autoridad, es el poder, es la gloria de Dios. Bendito será tu canasta y tu artesa de amasar. Donde vaya, sobra la comida. Donde vaya, hermano. Si es en la casa, allá en abundancia, pero me tocó sacar a las pulgas, cucarachas, ratas, toda la desgracia. La saqué de allí en ayuno y oración. Eso es lo que hay que hacer. En cambio, lamentarse, ore, ayune, no se lamente, busque, haga, use las cosas para bendición, no para desgracia, no para autodestrucción. Hay que aprender a usar la medicina que Dios nos ha dado. A su nombre. Bendito será tu entrar y bendito su salir. Hermanos, es un testimonio. Yo salgo de aquí a la 1 de la mañana cuando estoy en la vida. Allá llego a mi casa feliz porque le creo a Dios. Y si no, hermanos, ¿cuánta gente no viene a la iglesia porque tiene miedo que lo roben? ¿Dónde está la fe? ¿Dónde está la obediencia a la palabra? Y entre más diestro se pone más duro, pero nosotros crecemos mucho más en la vida cristiana. Cada día somos mejores, porque ¿quién le va a cortar la mano a Jehová para que te bendiga? Nadie, pero hace falta exponer la palabra de Dios por obra. Bendito tendrás, bendito tú salir. Jehová derrotará a tus enemigos que se levanten contra ti. Hermanos, son cosas reales. Porque el diablo se lambe. A ver cómo te voy a matar. Y si usted no tiene esa palabra en el alma y la unción de ella, pastor, qué pena, no puede venir. Y uno ve la desgracia. Y uno se da cuenta. Yo cada día les pongo mucho cuidado a los pastores y sé quién es quién y me doy cuenta. Cómo ellos le huyen a la bendición. Y va uno a mirar la iglesia. Ahí está la miseria, la ruina. Esto cuesta negarse uno a sí mismo. Negar, señores, la carrera de pastor a mí me valió millones, porque me invitaban a con conferencistas de talla mundial, Estados Unidos, a muchos países. Yo pertenecía a una asociación de pastores donde me gradué. éramos miles. Y entonces este año vamos para tal país, al Issste, ahí ahorrando, ahí ahorrando, ahí ahorrando. Y cuando llegaba el día, pasajes y mis dolaritos ahí entre el bolsillo. Pero no tiene que ser precavido, no tiene que ser entendido, tiene que ser uno despierto, y si no, ¿qué pasa? 10,000, 20,000 dólares, no importa, terminaba la conferencia 8, 15 días, un mes, pero yo venía con una enseñanza que es la que les comparto. Eso recibido del Señor y eso doy. Lo que he recibido, eso compartimos. Entonces, a buscar de Dios para que comparta una fe viva, un evangelio vivo, un evangelio de poder, un evangelio de gloria, porque ahí está la bendición. Jehová derrotará a tus enemigos que se levanten contra ti. Por un camino saldrán contra ti, y por 7 caminos huirán delante de ti. Jehová enviará tu bendición sobre tus graneros, aleluya, sobre todo aquello que pusieres tu mano, y te bendecirá en la tierra que Jehová tu Dios te da. Te confirmará por pueblo santo. Es otra condición sin santidad. Santo suyo, como lo ha jurado, cuando guarde los mandamientos de Jehová tu Dios y anduviere en sus caminos. Si no aprendemos de él, entonces, ¿cuántas mañas tiene? Si no quiere aprender de Dios, el diablo sí te ocupa. Entonces yo prefiero la gloria de Dios. ¿Cuántos prefieren la gloria de Dios? A su nombre. Te confirmará Jehová por pueblo santo suyo, como lo ha jurado, cuando guarde los mandamientos de Jehová tu Dios y anduvieres en tus caminos. Y verán todos los pueblos de la tierra que el nombre de Jehová es invocado sobre ti, y te temerán. Conocimiento, formación, disciplina, experiencia. Ya ahorita vamos ya a ensanchar todas las líneas telefónicas. Aquí hay más de 100 líneas ahí en la oficina. Y para internacionales tienen que haber otras 100. Porque yo empiezo a todo el mundo a llamar. Pastor, ore por mí. Pastor, pastor, pastor, a buscarlo. Porque esa es la gracia de Dios. Pero ¿a cuánto les busque la ruina, la enfermedad, la desgracia? Puro carapádida. Le prenda al diablo, despierte. Venís que ya está vivo. Y verán todos los pueblos de la tierra que el nombre de Jehová es invocado sobre ti, te temerán. Y Jehová te hará sobreabundar en bienes. Imagínense, en bienes. No uno, muchos. Muchos. Muchos. Sí, hermano. Y entre más sembramos, más tenemos. A su nombre. Porque la palabra es viva y eficaz. Pero, hermano, la formación para lograr esto son 55 años de trabajo, de clamor, de fidelidad. Yo nunca me he apartado un día de la mano del Señor. Jamás, ni lo haré, menos ahora. ¿Ah? Te hará Jehová sobreabundar en bienes, en el fruto de tu vientre, en el fruto de tu bestia, en el fruto de tu tierra, en el país que Jehová juró a tus padres que te habría de dar. Te abrirá Jehová su buen tesoro del el cielo para enviar lluvia a tu tierra en su tiempo, para bendecir toda obra de tus manos. Prestarás a muchas naciones y tú no pedirás prestado. Te pondrá Jehová por cabeza y no por cola. Estarás encima solamente, no estarás debajo. Si obedecieres los mandamientos de Jehová tu Dios, que yo te ordeno hoy para que guardes y lo cumplas. Y si no te apartares de las palabras que yo te mando hoy, ni a diestra ni a siniestra, para ir a dioses ajenos. El verso 16, 15, empieza a tener escalofrío. De solamente pensar, fallarle a Dios los problemas que se le vienen aún encima. Eso tiene que usted ser consciente, hermano. Que en cambio de cosechar, pero acontecerá que si no oyeres la voz de Jehová tu Dios para procurar cumplir todos tus mandamientos, estatutos que yo te intimo hoy, que vendrán sobre ti todas estas maldiciones y te alcanzarán. Y empieza la gente. Pastor, se me murió el perro. Ay, pastor, se me murió la vaquita. Ay, pastor, me caí a botes. Y empieza. ¿Están bien o están mal? Andan muy mal, hermano. Y se ve. Más desbaratados que peine loco. Sí, hermano, por su maldad le sale a la cara. Por gracia, el pecado le sale a la gente. Eso es delicado. Y aquí mírenle encima. Empieza la ruina, el hambre, la miseria. Maldita tu canasta y tu artesa de amasar. Maldito el fruto de tu vientre. Hasta los hijos de un huérgano, eso tienen que ser de Dios, si no la maldición le llega. Por causa de que la raíz que se pudrió. Es delicado, hermano. Es para tener un sentido espiritual abierto a saber lo que Dios dice. Maldito sea entrar, maldito tu salir. Y de ahí es que la gente tiene un miedo. No salen porque el diablo los atraca. En cambio, usted pone al diablo manos arriba. Él te pone manos arriba. Vea usted cómo se voltean las cosas. Por no obedecer la palabra. Por no abrir el corazón. Por no tener los sentidos espirituales abiertos. Y empieza uno a darse cuenta, hermano. A mí me escalofrío. Con el solo hecho de leer, digo, es tremendo lo delicado que es. Lo único digo, Señor, tómame. Glorifícate. Yo me agarro de tu mano. Para que tu nombre sea glorificado, no me suelto de ahí, Señor. Porque mire todas las consecuencias. Mire todas las cosas que vienen. La desobediencia. Hermanos, Dios no puede ser burlado. Y por eso, hermanos, Él es el mismo de ayer, de hoy, por los siglos. Le llevaban los demonios. Mateo capítulo 8, verso 16. Y cuando llegó la noche, le trajeron a él muchos endemoniados. Con la palabra echaba fuera a los demonios. Sanó a todos los enfermos para que se cumpliese lo dicho por el profeta Isaías. Cuando dijo, él mismo tomó nuestras enfermedades, llevó nuestras dolencias. Sale toda maldición. Piénsalo, hermano. Reflexiona, entienda. Cuando uno no es sincero ni fiel, mire lo que está cultivando ahí. Lo que puede suceder, porque Dios lo ha dicho. Entonces hay cosas delicadísimas, hermano. Por eso no nos hemos entregado por un día, ni por un mes, ni por un año. Para siempre. Y Dios nos da privilegios para que abras tu corazón. Primera de Timoteo 1:15. Palabra fiel y digna de ser recibida por todos, que Cristo Jesús vino al mundo a salvar a los pecadores, de los cuales yo soy el primero. Entonces, mi estimado hermano, volver atrás, ni para coger impulso. Volver, no es tanto volver atrás, sino los demonios que lleva el diablo. 7 peores de los que tenía. Que tengamos dignidad, respeto, sinceridad, porque Él vino fue a salvarnos. Lucas 19:10 dice: porque el Hijo del Hombre vino a buscar y a salvar lo que se ha perdido. Caen, Señor, todos esos demonios de desgracia, de terror, de muerte. Señor, que todos los sicarios, en cambio, están matando, que vengan a adorarte. Todos los ladrones vengan a buscar la bendición. Ese es el Evangelio. Donde Dios mete su mano, la gente nunca es lo mismo. Porque el Hijo del Hombre vino a buscar y a salvar lo que se va a perder, a su nombre. Porque dice Juan 10:9-10, yo soy la puerta. El que por mí entrare será salvo. Entrará, saldrá, hallará pastos. En cambio, el ladrón, que es el diablo, no vino sino a hurtar, matar y destruir. Pero desde que el Señor nos rescató, tenemos vida en abundancia. ¿Qué tiene usted? Vida en abundancia. Póngase de pie, por favor. Abra tu corazón. Asincérate con el Dios de la gloria. Porque todo depende cómo nosotros recibimos la palabra. Si oyeres la voz de Jehová tu Dios para procurar cumplir todos sus mandamientos que yo te intimo hoy, que vendrán sobre ti. Bendito serás en la ciudad, bendito en el campo. Venga tu reino, venga tu gloria, Padre. Venga tu grandeza, Señor. Venga tu misericordia, Padre. Que podamos estar, Señor, plenamente confiados de que tú eres real, Señor. Sí, Padre, donde estemos, llevamos bendición, tenemos bendición, somos una bendición. Y donde vayamos, somos la bendición de Dios. Salen todos esos demonios de ruina, salen todos esos demonios de desgracia, en el nombre de Jesús. Usted tiene que aprender a creer por la fe, hermano, que ni plaga tocará tu morada. Cuando yo empecé a echar la ruina de la casa, le dije: demonios de ruina salen, espíritus inmundos de destrucción, demonios de desgracia, de enfermedad, se van a las profundidades del abismo. Se van a las profundidades del abismo, Señor. Oh Padre, te damos toda la gloria, te damos toda la honra. Sí, Padre, te damos gracias, te damos gracias. Tú dices: bendito tendrás plata en abundancia si te volvieres al Omnipotente. Dice: bendito tu entrar, bendito tu salir. Padre, glorifícate, Señor. Glorifícate, Padre. Padre, ayúdame a serte fiel. Ayúdame, Señor, a depender de tu palabra, porque también tú dices que si no obedecemos hay maldición, y todo se convierte al revés, todo se revierte. Oh Padre, glorifícate, Señor. Oh Padre, despierta. Espíritu de Dios, te siente. Glorifícate en esta hora. Padre, se va toda maldición, toda hechicería, toda enfermedad, todo conjuro, en el nombre de Jesús de Nazaret. Padre, porque tú vino a darnos vida en abundancia, a libertar a los cautivos, a libertar a los oprimidos por el diablo, a darnos vida en abundancia. Sale toda maldición, toda atadura, todo yugo, todo conjuro. Glorifícate, Todopoderoso. Sí, Padre, cierre bien toda malicia de los aires. Padre, ábreme los sentidos. Tú no quieres que yo me aparte ni a diestra ni a siniestra, para que entiendas las promesas, las bendiciones, para que viva de poder en poder, para que viva de victoria en victoria. Señor, te damos gracias, porque tú nos redimiste de toda maldición, de toda maldición, fuera toda maldición, en el nombre de Jesús de Nazaret. Hecho fuera toda maldición, en el nombre de Jesús. Se va toda maldición, se va toda enfermedad, se va toda ruina, todo plan del diablo, en el nombre de Jesús. Padre, porque tú dices, he aquí os doy potestad de hollar serpientes y escorpiones, y sobre toda fuerza del enemigo, y nada os dañará. Padre, glorifícate en esta hora, porque tú llevaste, Señor, las enfermedades allí en su cuerpo. Tú llevaste todo tipo de dolencias, maldiciones, y por cuya herida hemos sido sanados. Padre, glorifícate. Espíritu de Dios, ven de los cuatro vientos, llena esta casa de gloria, llénala de poder, llénala de milagro, llénala de tu gloria, llénala de tu presencia. Echo fuera toda maldición, toda ligadura, todo conjuro, toda peste. Se va a la profundidad del abismo. Padre, glorifícate ahora mismo. Despiértame los sentidos del alma, despierta los sentidos del espíritu, Padre, para que yo comprenda la gracia, la grandeza, la magnificencia, Padre, para que me regocije en tu presencia, para que me goce, Padre. Oh Señor, tu palabra dice que aún las naciones darán testimonio, porque Señor, para que se cumpla esa palabra, Padre, que tú nos has dado, que tú llevaste toda enfermedad. Rechaza, hermano, la desgracia, la ruina, la miseria, en el nombre de Jesús. Ahora, ahora, ahora, ahora, ahora, ahora. Padre, glorifícate, oh Dios. Padre, se revienta de esos conjuros, se revienta ante esos hechizos del diablo, se revienta ante esos conjuros malignos, Padre, todos esos entierros del diablo, todos esos alumbramientos, todas esas maldiciones, le volteamos el bandón, Padre, ahora mismo, a todo engendro, a todo emisario del diablo, en el nombre de Jesús. Padre, glorifícate con tu poder. Padre, glorifícate con tu Santo Espíritu. Padre, derrama esa gloria tuya, Padre. Sí, Señor, esa sabiduría, esa inspiración, Padre, esa renovación. Glorifícate, Todopoderoso. Padre, mira a cada hermano en cualquier lugar del mundo, tómalo, úngelo, capacítalo, despiértalo, desátalo, Padre. Tú eres todopoderoso para dar testimonio a nuestro espíritu de cuán grande eres tú, Señor, cuán grande es tu misericordia, cuán grande es tu poder, cuán glorioso es tu nombre, Señor, cuán poderoso eres tú, Padre. Sigue fluyendo, Señor, sigue manifestando, Padre, esa grandeza, esa bondad, Padre, esa misericordia, en el nombre poderoso de Jesús. Gracias, Todopoderoso. Espíritu de Dios, toma este cuerpo, toma esta vida, Padre. Hazla esa casa tuya, hazla esa morada tuya, Padre, para que tu nombre sea glorificado. Ven, Padre, glorifícate. Se revientan en esta hora todo tipo de maldiciones. Se revienta, Padre. Se desarraiga toda enfermedad. Ahora, ahora, ahora, ahora, Padre, derrama más y más de tu gloria. Aviva el fuego, Espíritu de Dios. Danos esa fortaleza, danos ese vigor, Padre. Sí, Padre, para poder resistir al enemigo, para poder, Señor, permanecer en tu presencia, Padre, para gozarnos delante de ti, Señor, para que tu nombre sea glorificado. Danos esa armadura, danos esa armadura, papá Dios, esa armadura, esa bendición, esa riqueza de gloria, en el nombre de Jesús de Nazaret. Señor, satúranos, Padre, satúranos con tu poder. Satúranos con tu Santo Espíritu. Vuelve ese gozo, esa bebida, Padre, esa ministración, esa renovación, Padre, ese conocimiento para estar bendecido y en victoria, para combatir, para derribar, para aullar, Señor, es toda plaga, todo ataque del diablo, en el nombre de Jesús, en el nombre de Jesús. Sí, Padre, gracias, muchas gracias. Adóralo con todo tu corazón, alábalo con toda tu alma. Señor, te damos gracias, te damos muchas gracias, Señor.
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2: En Radio Auténtica UATE te informamos la hora. Son las 2:30.
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1: Voy a hablar unos minutos acerca de contestar esta pregunta. ¿Quieres ser usado por Dios? ¿Quieres que Dios te use? Si quieres que Dios te use, si quieres participar en los planes que Dios tiene y en lo que Dios está haciendo en la tierra, a mí me dice, y según la palabra del Señor entiendo, a mí me dice que has tenido un encuentro con Dios, has tenido un encuentro con Jesucristo que cambió el eje en tu vida adentro de vivir para ti, para tus deseos, para tus cosas, y comenzar a vivir para un propósito más alto, que es la voluntad de Dios. Una persona que ha tenido un cambio radical por la fe en Jesucristo es una persona que pregunta: Señor, ¿qué quieres de mí? ¿Qué quieres que yo haga para ti? ¿Cómo yo puedo participar en lo que tú estás haciendo en el mundo? Voy a decir otra vez, de otra manera, una persona que tiene una relación real con Dios es una persona que se envuelve en el propósito de Dios y lo busca con todo su ser el resto de su vida. Y eso no quiere decir que sea una persona que venga a ser pastor o que predique o que cante en una plataforma. Puede ser que involucre eso, pero es más que eso. Tu vida se convierte en la barca en donde Jesús navega para los propósitos de Dios. Tu negocio se vuelve un negocio de Dios para bendecir al mundo. Tu familia, tu matrimonio se vuelve una colonia del reino de Dios en la tierra. Tu vida se vuelve un reflejo de compromiso con Dios en qué es lo que Él quiere hacer para que este mundo conozca la luz y la esperanza que hay en Él. Si tú me dices, yo he tenido un encuentro con Jesucristo, pero tú sigues viviendo tu vida simplemente para cumplir tus sueños y tus deseos, yo no estoy aquí para juzgar eso, pero sí te voy a decir una cosa. Yo no sé realmente si estás probando la mejor parte de la vida cristiana, porque la mejor parte es entregarle tu barca para que el pescador de hombres se monte y vaya a donde él quiere que tú vayas. Entonces, es una marca clara, indudable, de que tu vida ha sido afectada por Dios. ¿Me escuchas? Puede ser que sigas una carrera universitaria, pero en tu carrera, tu conocimiento y tus bendiciones las vas a usar para extender el reino de Dios. Y muchos de ustedes son ejemplo de eso. Estoy pensando en algunos de ustedes que a donde llegan, algunos de ustedes abren un grupo de oración, un grupo de estudio bíblico, incluso en una universidad, porque donde quiera que tú vas hay un eje distinto. Quieres preguntarle a Dios, ¿qué puedo hacer yo, Señor? ¿Qué es lo que tú quieres para mí? ¿Sí? Y yo entiendo, al decir esto, yo entiendo que cuando escuchamos la voz de Dios llamándonos, nosotros, muchos de nosotros tenemos una batalla, un reto muy grande, porque comenzamos a analizar por qué razón Dios querría utilizarme a mí. Si alguno de ustedes ha anhelado, ha visto o ha experimentado en un lugar que Dios te llame para servirle a Él de alguna manera, creo que tú entenderás cuando yo te digo que todos los cristianos, si hemos escuchado esa voz, comenzamos a pensar, yo no sé si yo doy la talla, yo no sé si yo tengo lo que se necesita. En buen español, I don't know if I have what it takes to serve God. Puede ser que tu batalla más grande sea, uy, cómo quisiera yo servir a Dios. Pero entonces te comparas con alguien y dices, pero yo no soy como el pastor Joel. Yo no tengo el talento que tiene Kualo. Yo no tengo la pasión que tiene Tales. Yo no soy tan bueno organizando como fulanito de tal. Y comienzas entonces a, cuando haces eso, lo que estás diciendo es, la gente que sirve a Dios es gente como de otro planeta. ¿Les ha pasado? Como gente que nació como que ya de nacimiento vienen como una cosa así como muy, muy místicos, muy espirituales, muy allá. Perdidos por allá en el éter, no sé si, por allá son muy especiales. ¿Les ha pasado a ustedes si crecieron en una tradición católica que hay una grande fila de santos, los santos de la historia, ¿sí? Santo Tomás es Santo Tomás porque tal cosa, y Santa Caterina es porque esto, y porque hizo algo extraordinario, tenía como un don especial, y cuando esa persona oraba, la gente, Dios hacía milagros, o etcétera. Decimos, yo no soy así. ¿Será que Dios quiere servir, que yo le sirva? Yo no puedo calificar. Yo me acuerdo, por lo menos, en un campamento de jóvenes, la primera vez que yo escuché a un predicador hacer un llamado para que sirviéramos a Dios, y yo lloraba diciendo cómo me gustaría servir a Dios, pero cuando yo me veo en el espejo de mi alma, yo digo, Dios no me puede estar llamando a mí. Y de hecho, fue tan fuerte el llamado que pasé al frente llorando, me hinqué y le dije, Señor, yo quiero servirte, pero... ¿Estás seguro que tú quieres meterte con una persona como yo? ¿Estás seguro? Porque Pedro te negó 3 veces, yo puedo negarte 30. O sea, yo tengo una tremenda capacidad para traicionarte. Yo, si yo hago mi análisis, yo estoy por abajo, yo no califico. Y eso me hace preguntarme a mí, ¿cuántos de nosotros sabremos realmente qué es lo indispensable que hay que tener para servir a Dios? ¿Alguien me lo podría decir? No me lo digan, piénselo. ¿Alguno de ustedes ha llegado a la conclusión de que para servir a Dios uno tiene que ser muy acá, muy bueno para hablar, mucho recurso, buena educación, una buena familia o un tremendo testimonio? Mataste a los gatos del barrio cuando eras niño, nadie lo supo, y entonces eso te califica porque tienes un testimonio. ¿Really? Yo me acuerdo cuando estaba joven en la iglesia, que venían esas, era la época en que pasaban por el frente muchos evangelistas que habían hecho cosas terribles y contaban cómo le habían pelado la piel al gato de la abuela y cómo habían hecho cosas terribles. Y cuando yo escuchaba aquel testimonio y luego ponían la foto antes y después, y ponían la foto del tipo predicando con la Biblia así, y después ponían la foto de cuando era un ampón, y uno decía, Dios mío, esta persona... De veras que esta persona sí se convirtió. ¿Le ha pasado eso a alguien? ¿Alguno de ustedes? A mí me pasó muchas veces. Yo decía, yo no califico, yo no tengo un testimonio. Pero yo sí sé que yo soy débil. Yo sí sé que yo puedo fallarle a Dios muy fácilmente. Yo mejor no me meto en eso, aunque lloro de ganas para servirle a Dios. Cuando pienso en esa preocupación que muchos tenemos, me doy cuenta que es que no sabemos realmente cuáles son esos requisitos que se necesitan para que una persona le sirva a Dios. Y entiendo yo que esta tarde Dios quiere hablarte de 2 cosas esenciales, imprescindibles para alguien que quiera servir a Dios. Bueno, ahora, miren, ¿quieren que se las comparta? ¿Sí? Gracias por el entusiasmo de... En realidad debí comenzar preguntando, estoy seguro que todos los que estamos aquí de alguna manera queremos servirle a Dios, yo creo. Sí, no, si no, no estaríamos en una iglesia, ¿verdad? Eso, muy bien. ¿Qué crees que te hace falta para servirle a Dios realmente? Para que Dios te use. Hay 2 cosas. Esencialmente 2 cosas. Estar completamente disponible a Dios, absolutamente disponible a Dios. Y 2, estar dispuesto a que Dios te prepare para servirle. Estar completamente disponible a Dios y estar dispuesto a que Él te procese y te prepare para lo que Él tiene para ti. ¿Sí? Y se me viene a la mente una persona que en la Biblia reunió todas las cualidades que alguien podría querer para servir a Dios. Fue salvado de las aguas del Nilo por la providencia de Dios. Su madre lo tuvo en una época en que, siendo esclavos bajo Egipto, ella tuvo que esconder a Moisés 3 meses, y cuando ya se puso muy rosado y muy gordo y muy pesado y los gritos daban la vuelta al barrio y no lo pudo ocultar más, entonces tuvo que meterlo en una canasta, la preparó muy bien, pero lo metió en una canasta, lo lanzó a un río lleno de lagartos y lo soltó en las manos de la providencia de Dios y dijo, que Dios tenga misericordia de este bebé. Su hermanita siguió la canasta de lejos para saber qué iba a pasar con aquella aventura. Y para asombro de ella y de nosotros, la historia dice que la mano providencial de Dios llevó la canasta a donde la hija de Faraón se bañaba en el Nilo, y escuchando los llantos del niño, manda a alguien, pide ayuda a alguien y le traen la canasta. Y cuando la descubre, se da cuenta que es un varón hebreo. La ley de Faraón no permitía varones hebreos nacer. Las chicas podían nacer, los chicos no. Y ella supo de inmediato, alguien está haciéndole la vuelta al Faraón. Pero era tan bello, era tan hermoso aquel niño, que ella dijo, yo me lo voy a dejar. Ahora yo no lo puedo crear, necesito la ayuda de alguien. Entonces pidió una voluntaria. ¿Y quién creen ustedes que se ofreció para buscar a alguien que amamantara al niño? A la misma hermana de Moisés, que por supuesto no se lo dijo, ni boba que fuera. Le dijo, ay, yo conozco una señora que tiene buen almacén. Y la mandó a traer. Claro, la señora estaba en plena lactancia. Por supuesto que tenía las bodegas llenas. Y dijeron, nosotros somos voluntarias, tranquilas, se lo cuidamos muy bien y se lo entregamos cuando esté grande. Díganme si eso no es la providencia de Dios sobre una persona, sobre la vida de una persona. ¿Qué duda le podría caber a la mamá de Moisés y a Moisés de que Dios tenía algo con este niño? Quizás usted dirá, bueno, eso es lo que calificó a Moisés, pero acuérdense, no hay nada que Moisés hubiese hecho para calificar para esto, simplemente a Dios se le antojó. Cuidarlo, escogerlo, salvarlo, meterlo en la mejor casa que había en Egipto. Y lo criaron, y que vaya que si lo criaron. La Biblia dice que Moisés fue criado en las mejores escuelas y colegios y universidades, en toda la sabiduría de los egipcios. Y cuando este hombre llega a ser un hombre maduro, el tipo es un militar, el tipo es un filósofo, el tipo es un arquitecto, el tipo administra, el tipo es una de las figuras más prometedoras que hay en Egipto. Y aquí es donde la historia se pone interesante, porque nos dice la historia que cuando Moisés sale al campo, sale del palacio, de su vida privilegiada, sale al campo, él está convencido de que Dios tiene un propósito para su vida. Él está convencido de que la historia de su mamá, con la educación que él tiene, con la salud, con el bien parecido, él dice, yo soy definitivamente un candidato para que Dios me use. Y sale a revisar a sus hermanos. Hagamos un paréntesis acá. Cuando él ve que hay dos hermanos suyos hebreos, bueno, hay uno de ellos que está siendo azotado por un capataz egipcio, le hierve la sangre hebrea a Moisés, tanto y tanto y tanto. Hay tanta indignación que decide matar a aquel capataz y lo entierra. Él no sabía que aparte de arquitecto y aparte de filósofo y aparte de todo lo que tenía, era un asesino también. O sea, tenía toda la capacidad de que la sangre lo llevara a una cosa así. Y todas las expectativas que podría tener él se fueron al piso por una mala decisión. Antes de esa decisión, este hombre estaba convencido de que él podía ser un libertador para Israel. Mi paréntesis tenía que ver con esto. ¿Cómo sabía él? ¿Cómo sabía él que era hermano de estos hebreos? Bueno, su mamá tuvo que habérselo dicho. Yo no sé cómo, pero él a los 40 años sabía. A los 40 años sabía, de alguna manera, que Dios tenía algo con él y que él no era hijo de la hija de Faraón, que él era un hebreo, que los privilegios que tenía iban a servir para la gloria de Dios. Pero ¿qué hizo? Asumió cómo iba a ser el llamado de Dios. Asumió que él podía tomar las riendas del propósito de Dios y ejecutarlo a su manera. Se creyó completamente capaz. Y dice Hebreos así, estoy leyendo la Biblia, dice, Moisés supuso que sus compatriotas se darían cuenta de que Dios lo había enviado para rescatarlos, pero no fue así. Subrayen, muchachos, especialmente los muchachos que están aquí, subrayen, hay un tremendo peligro en las cosas de Dios cuando usted asume, cuando usted no pregunta. ¿Es así que tú quieres? ¿Es por ahí que tú quieres que yo vaya, Señor? ¿Alguien está aquí conmigo? Un tip fácil para aquellos que están buscando la voluntad de Dios, para toda esta congregación que quiere servirle a Dios. ¿Sí? No asumas No cometas el error de contar tus, en buen español, ¿qué sería? Accolades. Tus logros. Oh, yo soy aquí, yo soy allá, yo tengo este apellido, yo aquí, yo llevé el curso de no sé qué, yo me he graduado de esto y de esto y de esto. Yo estoy listo para servirle a Dios y sácalas. Tu carne te traiciona. Y después de ser una persona engreída que cree que servir a Dios, que para servir a Dios tienes que acumular requisitos, te vas al otro lado del espectro. Hay personas creyendo, vuelvo a decirlo, que con sus logros califican, pero hay otros que cuando meten las patas se van al otro lado, comienzan a decir, yo no califico, yo no tengo lo que se requiere, yo soy demasiado bruto, yo soy demasiado iracundo, yo soy demasiado defectuoso, yo tengo muchos rollos, yo tengo muchas heridas, yo no puedo servirle a Dios, aunque me sobran las ganas. Y hacen lo que Moisés hizo, agarró sus petates y huyó al desierto y se internó en una tierra como incógnito por 40 años. Arruinó su carrera porque primero fue un yo lo puedo todo, yo soy la última Coca-Cola en el desierto para el próximo avivamiento que Dios va a traer sobre la tierra. Aleluya, aleluya, yo soy una antorcha en las manos del Señor, el Señor me va a usar poderosamente, gloria a Dios. Y de ahí pasas a estar en la última silla, viendo cómo todos pasan para servir a Dios y tú llorando tus errores y diciendo, yo no califico, yo metí las patas, yo no soy tan bueno. Son dos extremos, dos maneras de acercarse al llamado de Dios. Yo puedo porque logré, yo no puedo porque fallé. ¿En dónde estás hoy? ¿Qué pensamientos te están golpeando cuando oyes el llamar de Dios? Cuando comienzas a soñar con más cosas que podrías hacer si Dios te lo permitiera. ¿Dónde estás hoy? Quizás ni te estás preguntando tal vez siquiera, yo no quiero servir a Dios, yo no sé de qué está hablando ese pastor, no sé para qué me trajeron acá, yo tengo mi carrera, yo tengo mi vida, yo quiero casarme, tener muchos hijos, comprarme 4 casas y tener 5 autos de colección y gloria a Dios. Y qué bueno, porque la bendición de Dios me va a tocar y ya, eso es todo lo que yo quiero, ir a la iglesia los domingos y se acabó. Qué bueno, no te juzgo por eso, no vine aquí a juzgar a nadie, quizás estoy perdiendo el tiempo, espero que no. Creo que aquí hay gente que se está preguntando cómo yo le puedo servir a Dios. Pero ¿estás lleno de soberbia o estás lleno de complejos? ¿A dónde estás? Y ahí es donde la historia da un vuelco tremendo. 40 años después, Moisés está casado con Séfora. Tiene un buen suegro que lo contrató, está cuidando las ovejas de su suegro, vive una vida tranquila. Si yo entiendo la historia, léanla, está en el libro del Éxodo, maravillosa. El tipo dice que no sabe ni hablar. Y en una tarde, mientras pastorea esas ovejas, un fenómeno lo detiene y le roba la atención, le corta su agenda y lo pone a pensar diferente. ¿Se acuerdan ustedes? Moisés vio que había una zarza que ardía pero que no se consumía y aquello lo intrigó. Que Dios nos metiera unas interrupciones de esas a algunos de nosotros de vez en cuando, porque algunos de nosotros estamos acomplejados y otros estamos muy soberbios, pero nadie está preguntando qué será lo que Dios quiere profundamente, hasta que una zarza ardiente se nos pasa por el frente y decimos, ¿qué tiene esa zarza? ¿Qué es esto tan raro? ¿Qué pasa aquí? Le despertó una curiosidad santa. Dice la escritura que Moisés miraba. Dice que el ángel del Señor se le apareció en un fuego ardiente en medio de una zarza. Y Moisés se quedó mirando lleno de asombro, porque aunque la zarza estaba envuelta en llamas, no se consumía. Y dijo, esto es increíble. ¿Por qué esa zarza no se consume? Tengo que ir a verla de cerca. ¿Por ¿Qué le despertó tanta curiosidad? Quizás porque ha visto cientos de zarzas que arden en un desierto. Son arbustos muy, muy propensos a agarrar fuego espontáneamente por el calor, por las temperaturas. Eso es de todos los días quizás, o de casi todos los días para un pastor, pero el punto es por qué no termina de consumirse. Me detengo aquí un minuto, quizás, yo no sé, cuando Moisés se acercó a aquella zarza, quizás pensó, quizás se vio a él mismo ahí. ¿No se han puesto a pensar ustedes en eso? Yo nunca había pensado en esto, pero quizás cuando vio aquella zarza toda vieja, toda reseca, toda quemada, dijo, uy, ese soy yo. Así soy yo, hace 40 años, con mi entusiasmo, con mi autoconfianza, con mis ganas de hacer un cambio en el mundo, me quemé en 5 minutos. Es un pensamiento para algunos de nosotros que hemos estado en el ministerio muchos años y en algún momento sentimos que nos hemos quemado. ¿Ya ha pasado a alguien? No levante la mano. Se te acabó la fuerza, la energía, las ganas. Antes querías servir a Dios, servir a las personas, pero alguien te hizo algo y ahora no soportan ni a la gente. Estás como esos empleados de gobierno que dijeron un día, ay, yo quiero servir a la sociedad, voy a trabajar en el Ministerio de Educación Pública, pero terminan en una oficina del ministerio y cuando usted se aparece para buscar ayuda, lo miran así como diciendo, ¿y ahora qué? No, es que me dijeron que trajera esto para que... No, no es aquí, es allá. 3 cuadras de acá caminando. Todas, como aquel misionero amigo mío que conversando hace muchos años, Jason, me decía esta frase, ay Danilo, a mí me encanta todo lo que tiene que ver con el ministerio, excepto la gente. ¿Te ha pasado a alguien que se ha quemado? Se ha quemado porque lo dio todo, dio familia, dio casa, sirvió, vino, corrió, viajó, lo que fuera, no quedó nada de usted. Después de que le dio a la gente tanto, la gente se olvidó de usted, la gente nunca llamó cuando usted no fue más a la iglesia. Yo no sé qué habrán vivido algunas personas, pero muchos de nosotros sabemos lo que es quemarse, porque comenzamos con mucho entusiasmo, pero algo nos apagó, nos consumimos en nada. Y quizás Moisés vio aquella zarza y dijo, uy, se parece a mí, tostado, quemado completamente. No sirvo para nada, no sirvo para los propósitos de Dios. O quizás se fue un poquito más allá y algo adentro le dijo, ¿cuál es el secreto para que este fuego que parece santo no consuma una zarza tan corriente? Y quizás ese es el mensaje que Dios tiene para algunos esta tarde. ¿No te has puesto a preguntarte cuando te topas con una zarza de esas que parece común y corriente, pero que tiene la gloria de Dios encima de ella? ¿No te has puesto a preguntarte quizás como Moisés, cuál es el secreto de esa zarza? ¿No te has puesto a pensar? Yo lo hice muchas veces joven, cuando vi a esos predicadores de fuego tremendos que Dios usaba para traer a miles a los pies del Señor. ¿No te preguntaste alguna vez? Yo lo hice. ¿Qué tendrá ese tipo que Dios lo usa así? No tienes por ahí, yo no estoy hablando de mí, obviamente, no tienes por ahí un pastor que te gusta ver en televisión. Los pastores, ¿sabes? Pastores de una iglesia como esta, todos sabemos que ustedes entre semana pasan viendo un montón de pastores y predicadores que no soy yo. Como cuando yo entro a la casa de unos amigos míos y ahí está el video de Dante Hebel. Nunca falta cuando hemos estado ahí. Ellos siempre ven a Dante Hebel. Y ya después por ahí, segundo, tercero, cuarto, yo no sé, por ahí está el pastor. No, pues mire, el otro día me dijo, mire, pero yo lo tengo aquí, pastor. Nosotros también lo vemos a usted. Ah, sí, yo sé. Es una realidad que tenemos que aceptar todos nosotros. Si se tratara de competencia, estamos compitiendo con unos predicadores y unos maestrazos impresionantes, nosotros los pastores de una iglesia local como esta. Es la realidad. Yo mismo a veces me siento y digo, ¿cómo hace ese tipo para predicar? ¿Cómo hace Dante Hebel para predicar así? Yo trato de agarrarle técnicas. Yo digo, ¿cómo será? No entiendo cómo le nacen tantas barrabasadas. No, digo yo, tantas cosas. ¿Cómo se le ocurren? ¿Cómo se le ocurren esas anécdotas? ¿Cómo conecta cosas así? ¿Te has puesto a pensar cuando escribes, cuando lees un libro que te gusta? Yo tengo unos escritores que me encantan. Y yo, cuando leo esos pensamientos, yo digo, ¿pero de dónde sacaron a este marciano? Porque a mí no se me ocurren estas cosas. Y preguntas al final siempre lo mismo. ¿Cuál será el secreto? ¿Qué será lo que Dios vio en esa zarza para ponerle fuego? ¿No te pasa a veces que uno ve a Ingrid Rosario cantando y uno dice, eso no es justo? O Tales ahí con sus locuras y uno dice, pero es que eso no es justo. El otro día que trajo una canción, dice, no, la escribí ahora en la mañana cuando venía en el avión. Digo, pero es que eso no es justo. Eso no puede ser. Yo estaría contento con una cancioncita así como para, de escuela dominical o algo así. No. Y uno dice, ¿qué será? ¿Qué traen estas personas? ¿Cuál será el secreto que tienen? Y ahí fue donde la vida de Moisés cambió, cuando oyó la voz de Dios por primera vez, porque ese es el tema. Tú puedes conocer la historia de tu pueblo, la historia del pueblo de Dios, puedes conocer cómo Dios salvó a su pueblo, puedes conocer que Dios lo ama, puedes conocer muchas cosas, pero otro rollo es cuando te encuentras con Él en medio de una zarza que se quema. Y oyes la voz de Él por primera vez y te das cuenta que te llama, que te conoce. Como Moisés, que al acercarse a la zarza escuchó, quítate las sandalias, porque el lugar donde estás es santo. Tú nunca has pisado una tierra como esta. Soltaste la tierra de tus posibilidades y entraste a las posibilidades de Dios. Quítate las sandalias, déjame mudar tu manera de pensar, déjame sanar tus heridas, déjame cambiar tu perspectiva de la vida, porque estás delante de un ser que no conoces, pero yo sé quién eres tú, Moisés. Soy el Dios de Abraham, de Isaac

Para. Y al final le dijo, ya, cállate la boca. Tú haz lo que yo te diga y estaré contigo. Porque uno no sirve a Dios con buenas intenciones y buenos sueños y grandes ideas. Uno solo sirve a Dios cuando tiene un encuentro con Él, una relación con Él que te calibra primero. Nadie que no haya estado en la mesa del Señor puede hablar de parte de Él a nadie. Nadie que no haya conocido la llama santa de su presencia puede llevarla a otras partes. Tú necesitas conocerlo primero. Tú necesitas rendirte primero. Tú necesitas deshacerte en adoración a sus pies. Tú necesitas tener una relación íntima con Él. Tú necesitas amar lo que Él ama y aprender a odiar lo que Él odia. Tú necesitas preguntar dónde, cómo yo te podría servir. Tú necesitas aceptar la realidad entre lágrimas. ¿Quién soy yo para servirte? ¿Quién soy yo? Tú necesitas llorar mientras Él sigue apuntándote, diciéndole a Mateo, sígueme. ¿Qué? ¿Cómo? ¿Quién? No, tú. Yo te quiero a ti. No, yo he estado cobrando impuestos para el Imperio Romano. A ti te quiero. Tú tienes que ser como Pedro, que se tiró al piso después de que vio a Jesús, sus redes sacando cientos de peces en una barca después de toda una noche intentando pescar sin poder. Y tú tienes que tirarte al piso como dijo Pedro, apártate de mí porque yo soy pecador. Tú necesitas ser un Isaías que mira la gloria de Dios y el trono de Dios cubierto con las faldas de los vestidos del Señor y decir, ay de mí porque mis ojos han visto al Santo de Israel. Tú necesitas ser de esos que son tocados por carbones de fuego de la presencia de Dios, que purifican tus labios, tu manera de hablar y de vivir, y te cambia la mente y el corazón, y preguntas, Señor, ¿qué quieres que yo haga? Tú necesitas desear ser parte de lo que Él está haciendo. Tú necesitas dejar de pensar qué invento puedo traer yo a la mesa de Dios para engrandecer su reino, y simplemente llegar a la sencillez de preguntar, ¿qué estás haciendo? Y habrá un lugar para mí en tu plan. Y cuando el maestro te diga, es por ahí, corre con eso. ¿Qué es lo que tú necesitas? El maestro te lo da cuando te dispones. Porque Dios no está buscando habilidad. Dios busca disponibilidad. Y algunos de nosotros tenemos que pasar desiertos para darnos cuenta si realmente estamos dispuestos, porque algunos de nosotros decimos querer servir a Dios, pero lo que estamos buscando es una plataforma. Y si no nos dan la plataforma, no cantamos igual, no predicamos igual. Porque creemos pensar que queremos servir a Dios, pero queremos otras cosas. Son otras cosas. Algunos de nosotros nos atrevemos a pedir más poder para que Dios nos use. Y Dios se atreve a preguntar, ¿y para qué quieres más poder si el grado que te di no lo usas ni siquiera para hablarle a otro? Pero el propósito de Dios está corriendo en la tierra. Y Jesús en el Nuevo Testamento dijo, oren al Señor de la mies que envíe obreros a la mies, porque la cosecha es grande, pero los que la recogen son muy pocos. Son muy pocos los que vencen sus complejos y dicen, Señor, ya yo voy a dejar de preguntarme si soy o no soy, si tengo o no tengo. Yo simplemente te digo, aquí estoy. Si quieres a uno en tu finca, aquí estoy. Lo que tengo, lo que me falta, cómo soy, mi historia que no me gusta. Yo no sé si tú podrías usar
una historia como la mía. Y él dice,

0: Te traje por el desierto precisamente para eso. Para que lo que salga de ti no seas tú, sea Cristo en ti. Lo que Dios necesita es disponibilidad. Una persona que es como un guante que no tiene vida hasta que el Espíritu entra. Porque es por el Espíritu Santo. Pablo dijo en el Nuevo Testamento: Cristo en vosotros, la esperanza de gloria. ¿Estás dispuesto a hacer nada para que Cristo haga lo imposible en ti? ¿Estás dispuesto a dejar de tratar de ser creativo para inventar un ministerio y simplemente decirle: ¿dónde tú me quieres? Y cuando Él te diga: te quiero en el patio de mi casa, no pidas ser el angelito que está en la entrada. Porque en el jardín de atrás de la casa del Señor, a Jesús le gusta sentarse a ser refrescado por lo que Él plantó ahí. ¿Quién diría si tú eres una de esas rosas que están escondidas allí, pero que Él plantó para deleite de Él? ¿Qué importa si tu llamado tuviera que ver con alcanzar multitudes desde un púlpito o tu llamado fuera doblar las rodillas antes de que todos lleguen para que la gloria de Dios caiga? ¿Qué importa? ¿Qué importa? Mi último pensamiento es: ¿estás dispuesto al proceso? Porque si hoy tú me respondieras a la pregunta: ¿quieres servir a Dios? La respuesta va a ser: ¿estás realmente disponible para Él 24/7? Lo que te pida, como Él te lo pida, cuando Él te lo pida. Ese es el proceso. Dos cosas, únicamente dos cosas, son indispensables: completa disposición a Él y someterse a su proceso. Que cuando Él dice para, paras. Cuando Él dice ve, vas. Cuando Él te dice cállate, te callas. Cuando Él te dice habla, hablas. Y la zarza que podría quemarse, no se quema. Porque el combustible no viene de la zarza, viene del que la habita. Yo te pregunto esta tarde: ¿quieres servir a Dios? ¿Quieres tener que ver algo con lo que Dios está haciendo en la tierra? ¿Quieres? ¿Quieres decirle: aquí estoy, Señor? No te pongo condiciones. No te voy a poner condiciones. Yo no te voy a decir cuándo. Yo simplemente te digo: estoy disponible. Mi casa, mi juventud, mi vejez, lo que tengo, lo que aprendí, mi carrera, mi historia, las heridas y las cicatrices, pero úsame cuando tú quieras, como tú quieras. ¿Por qué no se lo dices ahí donde estás? Cierra tus ojos y levántale un altar al Señor donde estás. Yo me rindo, Señor. Yo me rindo, Señor. He estado peleando y muchas veces sigo peleando. ¿Será que te equivocaste conmigo? ¿Será que leí mal cuando alguien apuntó con el dedo y pensé que era yo? ¿Será que yo fui un ofrecido, como me dijo alguien? Yo creo que a mí no me llamaron. Yo creo que yo me ofrecí. Estás peleando. Señor, yo te rindo esta batalla hoy. Yo te rindo la batalla de mis capacidades y de mis falencias. Y te digo, Señor, lo único que te pido, lo único que te voy a decir hoy es, si quieres usarme, aquí estoy. Cambia mi eje de vida. Cambia el centro de mi vida. Quiero que tú lo seas, Señor. Quiero preguntarte, ¿para qué soy bueno para ti? Y quiero pedirte, moldéame, quiébrame. Quiero ser barro en tus manos, bendito alfarero. Me dispongo a ti, yo tal vez nunca te lo había dicho, hoy te lo digo. Soy tuyo para siempre. Soy tuyo, Señor. Yo no tengo nada mío, todo es tuyo. Por favor, guíame.
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1: A veces el mundo rechaza a la iglesia, pero recibe a Jesús. Ignora nuestro mensaje, pero quieren su luz. ¿Será porque en vez de condenar, Jesús amaba? ¿Será porque en vez de rechazar, abrazaba? 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
3: Dios había dado el fuego divino, pero ellos buscaron un fuego extraño. Y eso lo encontramos en Levítico 16, donde nos dice: después tomará un incensario lleno de brasa de fuego del altar. El fuego que ellos ponen sobre el incensario no vino del altar. Estaban tan ebrios que buscaron fuego de una cocina, o buscaron fuego de una fogata, o buscaron fuego de otro medio, pero no el del altar. A su nombre. Fuego que él no le mandó. Hicieron algo que él no les mandó. Y con esto hay dos aplicaciones. Porque el texto dice: y levantaron incensario y fuego extraño que él no le mandó. Y hay dos aplicaciones para esto. Mas yo me inclino a una más. La primera, el problema más grande de estos dos sacerdotes fue el fuego que pusieron, que Dios nunca les mandó. Ahora, lo primero que aprendemos es que creemos que hicieron algo que Dios no le pidió que hiciera. Y en todos los comentarios en Google, en el internet, esa es la única explicación que la mayoría te van a dar. Que hicieron un incensario y ofrecieron un sacrificio, una adoración que él no les pidió. Y es aplicable y es parte del mensaje. Debemos de tener cuidado de accedernos a los límites que Dios no nos ha mandado. Dios nunca recibe algo que él mismo nos puso el querer y el hacer. No debemos de ir a la ligera haciendo las cosas que Dios no nos mandó hacer. Y la aplicación es correcta y es bíblica. Todos te van a decir en el internet que hicieron algo que Dios no le mandó hacer. Y es verdad. Pero si profundizamos, hay una aplicación más. Y es, sigo paro, que pusieron un fuego que no fue el fuego del altar que había sido mandado por Dios desde el cielo. A su nombre. Lo que la Biblia llama extraño no es el incensario, ni lo que hicieron, es el fuego que pusieron. Alguien alabe a Dios. Analicemos lo siguiente y ya termino. No lo mató solo por lo que estaban haciendo, lo mató por el fuego extraño que pusieron. ¿Por qué? Ellos habían sido llamados y ungidos para ministrar. En el libro de Éxodo 28:1 dice: hará llegar delante de ti Aarón, tu hermano, y a sus hijos consigo, de entre los hijos de Israel, para que sean mis sacerdotes. Y ahí menciona Aarón, a Nadab y a Abiud y a Eliezer. Y dice Dios: estos muchachos serán sacerdotes, él, Aarón y ellos. Y ungirá también a Aarón y a sus hijos, y lo consagrará para que sean mi sacerdote. Quiero terminar diciéndole: Dios no lo pudo haber matado porque estuvieran ejerciendo el sacerdocio. Dios no lo mató porque entraron a la presencia de Dios a ofrecer adoración, porque él lo había ungido para eso. No sé si me están entendiendo. Dios no lo mató porque hicieron algo que él no le mandó hacer. Aunque aplicable, en este caso dice que eran ungidos, habían sido llamados, habían sido apartados por Dios, para el sacerdocio. Es como que yo preparo un mensaje y lo quiera venir a predicar y Dios me mate por yo venir a predicar. No puede ser aplicable, porque Él me ungió para predicar. Fue Él que me sacó del béisbol y me dijo: tú eres un evangelista. Es como que yo ayune, yo ore para ir a dar una campaña a México, y cuando me suba a la plataforma, Dios me mate y diga: lo maté porque está en la plataforma predicando. No, la muerte no vino por lo que ellos estaban haciendo. La muerte vino por el fuego extraño que pusieron delante de Dios. Alguien tiene que alabar a Dios aquí hoy. A su nombre. A su nombre. Por el fuego extraño. Dios lo había escogido para servir como sacerdotes. Así que la ira de Dios no se levanta contra ellos por lo que estaban haciendo, porque Luis Joel era su trabajo. Si Dios te ungió como salmista, ¿cómo Dios se siente mal cuando tú cantes? Dios se siente mal cuando tú no te dejas dirigir por Él para cantar, pero no por cantar. La mayoría de todo el mundo te va a decir que Dios lo mató porque hicieron eso. Dios lo mató por la forma en que llegaron, no por lo que estaban ejerciendo. Podemos estar ejerciendo algo para lo cual Dios nos envió, pero podemos estar usando el método y la vía equivocada que a Dios no le agrade. Dios no se enoja porque prediquemos la palabra, jamás. Ahora, Dios se enoja cuando tú no lo oyes para predicar la palabra. Sigo paro. ¿Están ustedes aquí? Está más que comprobado. ¿Sabe cómo dice otra traducción? La que leímos nos dice: y pusieron fuego extraño que Él nunca le mandó. Pero la otra traducción dice: Nadab y Abiú, que eran hijos de Aarón, tomaron sus hornillos y quemaron incienso en ellos, pero no lo hicieron como Dios lo había ordenado. El juicio viene porque lo hacen en la forma equivocada, no en la forma que Dios lo había ordenado. Y la forma que Dios había ordenado el incensario era ir al altar de bronce, tomar las brasas de fuego y ponerle en el incensario. Y entonces el fuego divino puesto en el incensario producía el perfume de Dios. ¿Qué ellos hicieron? Fueron a una cocina y tomaron una grasa que a lo mejor la habían usado para cocinar un becerro, y tomaron el fuego equivocado por la embriaguez que tuvieron, que tenían, y la pusieron en el incensario. Y eso provocó a que Dios dijera: esto es fuego extraño. Y quiero terminar concientizándolo y aconsejándolo a todos los miles que me están viendo y los que están aquí. Todo lo que no es provisto por Dios será extraño a su presencia. No podemos caminar en lo que Dios no ha provisto para nosotros. La pregunta es: ¿cuál es la fuente de tu fuego? Estos dos muchachos no fueron a la fuente, fueron a sus propias fuentes. El mayor problema que tendremos en el caminar de Dios es cuando dejamos de depender de la fuente llamada Dios para depender de otras fuentes. Hay millares de cristianos secos y muertos porque su fuente es Donald Trump. Su fuente es el cheque que van a enviar. Su fuente es el apóstol. Su fuente es Juan Carlos Harrigan. Y el día que no escuchan a Juan Carlos Harrigan, sienten que ya no tienen vida. Te tengo que decir con tristeza: estás mal. Tu fuente es uno. Aquel que venció la muerte es la única fuente que proveerá a tu vida todo lo que necesita. No podemos independizarnos del altar para dependizarnos de un canal o de unas redes sociales. Entendemos y valorizamos y aplaudimos y agradecemos los medios, los mecanismos usados por Dios para llegar a miles de personas. Pero tu relación con Dios no se debe de basar en unas redes sociales, no se debe de basar en un culto en vivo. Nosotros simplemente estamos siendo utilizados para motivarte, pero simplemente somos el que te pasa el agua para que llegue al final. Tu fuente debe de ser el Espíritu Santo. ¿Cuál es la fuente de tu motivación? Se me fue el tiempo. ¿Cuál es la fuente de tu fuego? ¿Cuál es la fuente de tus lenguas? ¿Cuál es la fuente que te mueve? Si no tiene la fuente correcta, estarás seco y apático espiritualmente. Por eso yo te invito hoy, los que están aquí, los que están en las redes, no se

fuego que Dios tiene para ustedes. Virginia, tú estás aquí hoy. Escucha lo siguiente: cuando tú no tienes tu propio fuego, los demonios te avergüenzan, los demonios te desnudan. Y en el nombre del Cristo que predica Pablo, te conjuro, demonio. Y yo conozco a Cristo y Pablo sé quién es, pero

0: tiene que decirme quién te envió. Dios está levantando hoy una generación que le está diciendo a los apóstoles: muchas gracias por tu revelación, muchas gracias por tu mensaje, pero ahora me toca a mí cavar mi propio pozo, ahora me toca a mí buscar mi propia leña. Yo quiero el fuego, yo no quiero fuego por experiencia de otro, yo quiero fuego, yo quiero sentir la gloria de Dios en mi vida.
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1: Cuando las plantas del cacahuate o maní florecen y han sido polinizadas, se inclina el tallo y él mismo se sepulta debajo de la tierra. Allí crece el cacahuate, se desarrolla y madura, conteniendo generalmente dos o más semillas en cada vaina. Este producto, lo sabemos, es tan agradable al paladar. Así como los cacahuates o manís crecen cuando el tallo se inclina en la tierra y se vuelve de utilidad para los seres humanos, así nosotros debemos de inclinarnos y humillarnos ante Dios, y de esa manera vamos a encontrar nuestro nacimiento y desarrollo junto a Cristo. No hay otro camino, y Él nos va a guiar y a madurar en la vida cristiana, y nos va a utilizar con sus dones para la gloria de Dios. Por lo tanto, recordemos, por lo que le sucede al maní, las palabras del Señor Jesús en Juan 15:4. Permaneced en mí y yo en vosotros, como el pámpano no puede dar o llevar fruto por sí mismo si no permanece en la vid, así tampoco vosotros si no permanecéis en mí. Como el cacahuate tiene que desarrollarse en la tierra y el pámpano o rama tiene que permanecer unido a la vid para dar fruto, así el cristiano tiene que estar y permanecer unido a Cristo para poder dar fruto. Pero el no cristiano tiene que nacer en Cristo, tener a Cristo, para poder ser salvo. Después de ser salvos, debemos de vivir en Cristo, como el pez vive en el agua. El cristiano debe de vivir en Cristo. Por la fe podemos mantenernos unidos a Él, como la rama está unida al tronco. La vida en Cristo solo debe y puede vivirse en Él. Por ejemplo, si leemos la Biblia, debemos leerla sabiendo que el Señor está a nuestro lado, confiados en Él. Si conversamos con los demás, debemos de hacerlo confiados en Cristo. Si nos divertimos, debemos de hacerlo sabiendo que Él está junto a nosotros. Si estudiamos para aprobar los exámenes, debemos de hacerlo seguros de que el Señor está con nosotros. Nuestras decisiones deben ser hechas en Cristo. Si corregimos o nos corrigen, debemos de hacerlo en el Señor Jesús. La vida cristiana entonces se vive en Cristo, y la vida cristiana también crece en Cristo, como el cacahuate en la tierra. El pez crece en el agua. El niño crece inhalando el oxígeno del aire que le rodea. Y los cristianos debemos de crecer en Cristo Jesús. Debemos mantenernos confiados en su persona, su presencia y su voluntad. Y sin duda alguna, esto nos va a dar crecimiento. Mantenernos unidos a Jesús por la fe nos da crecimiento, aunque nosotros no lo sintamos. Así como nosotros no hemos sentido cómo hemos crecido físicamente, pero sabemos que hemos crecido. Y así le sucede.

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1: Son las 5 en punto.
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Levanten sus manos al cielo y díganle: lléname de tu Espíritu Santo, porque ahora soy tuyo. Lléname de tu Espíritu Santo. Vamos a orar por ustedes. Invoque el nombre de Jehová. Invoque el nombre de Jehová. Invóquelo. Invóquelo. Invóquelo. El libro de los Salmos lo dice con claridad, hermano. Invócame el día de la angustia. Te libraré y tú me honrarás. Invócalo. Invócalo. Invoca el nombre de Jehová. Invocamos el nombre de Jehová de los ejércitos. Desde los cuatro vientos lo invocamos. Lo llamamos ahora. Padre, ven, ven, ven a este lugar. Hazte real, eterno Dios. Comienza a manifestarte a través de cada vida. Padre, hazte real, hazte real, hazte real, Padre de la gloria. Tu necesidad, querido hermano, es conocer a Dios. No te vayas a distraer. Cierra tus ojos, hermano. No hay nada que mirar alrededor. Dios te ha traído a este lugar para llenarte del poder de lo alto. Padre, comienza a derramar, eterno Dios, de tu gloria. Eterno Dios, Señor, yo invoco tu nombre, Padre de la gloria. Yo invoco la presencia de Jehová, Dios de los ejércitos. Yo lo invoco, yo lo invoco, yo lo invoco, Padre de la gloria. Yo te llamo, Jehová, Dios de los ejércitos. Ven, ven, ven, ven, ven, ven sobre nuestra vida, eterno Dios. Vamos, invócalo, invócalo en el nombre de Jesús de Nazaret. Comienza a destruir toda cadena, hermano. Aquello que te tiene con pereza para orar, aquello que te tiene con pereza para buscar a Dios, hermano, comienza ahora en el nombre de Cristo Jesús de Nazaret a ser libres por el poder de la palabra. Libres por el poder de la palabra. Libres, libres por el poder de la palabra. Libres, libres por el poder de la palabra. Se va toda esa pereza por orar. Se va en el nombre de Cristo Jesús de Nazaret. Se te abre el apetito espiritual en el nombre de Cristo Jesús de Nazaret. Padre, comienza a derramar, eterno Dios, del fuego tuyo, eterno Dios. Comienza a libertar, Padre de la gloria, a tu pueblo, eterno Rey, Señor, por el poder de la palabra, eterno Dios. Glorifícate, Padre de la gloria, glorifícate, eterno Dios, derramando, Padre de la gloria, más poder, más unción sobre cada vida. Señor, aquí estamos, eterno Dios. Vamos, vamos, vamos, vamos, hermano. Levante su mano al cielo, dígale: Padre, aquí estoy, eterno Dios. Yo te invoco, Padre de la gloria. Yo te llamo, eterno Rey. Comienza a glorificarte, eterno Dios. Padre, invoco tu presencia, eterno Dios, en este lugar, mi Padre amado, donde necesitamos, eterno Dios, que te manifiestes, eterno Rey, libertando, Padre de la gloria, ahora mismo a cada vida, eterno Dios, que se vaya esa pereza. Vamos, vamos, vamos, se va esa pereza, ese adormecimiento por orar y buscar el rostro de Dios. Tú necesitas a Dios, tú necesitas a Dios. Llénate de Dios, llénate de Dios, llénate del poder de Dios. Comienza a llenar tu vida, comienza a llenar tu corazón. Poder de Dios desciende, Padre de la gloria. Abre los sentidos, Padre de la gloria. Comienza a quitar, eterno Dios, toda cautividad. Se abre, se abre, se abre, se abren los sentidos, Padre de la gloria. Se abre ahora mismo, eterno Dios, el entendimiento sobre la vida, Padre de la gloria. Toda esclavitud comienza a ser rota, rota. Yo necesito, Padre de la gloria, de tu presencia, eterno Dios. Yo necesito conocerte, mi Padre de la gloria. Yo lo que necesito, eterno Dios, es la presencia de lo alto, eterno Rey, sobre mi vida. Hazte real, Padre de la gloria, en esta hora. Hazte real, Padre de la gloria. Hazte real, eterno Dios. Hazte real, Padre de la gloria, en medio de cada vida, eterno Dios. Comienza, Padre de la gloria, a llenar, eterno Dios, a fluir a través de cada corazón, eterno Dios, tomando, Padre de la gloria, ahora mismo el control, eterno Dios, rompiendo cadena. Vamos, levante a su mano al cielo. Todos orando, hermano. Clame, clame, clame, clame, hermano, porque se tiene que romper esa pereza, se tiene que romper esa cautividad en el nombre de Cristo Jesús de Nazaret. Fuego de Dios desciende, Padre de la gloria. Trae libertad, eterno Dios, trae la libertad tuya, mi Padre de la gloria, que se prendas allá, Padre de la gloria, que en cada uno, eterno Dios, exista Dios de la gloria, ese espíritu incansable para orar, para clamar, eterno Dios, al levantarse, Padre de la gloria, al caminar, al vivir para ti, eterno Dios, cada día. Mi necesidad eres tú, mi necesidad eres tú, mi necesidad eres tú. Vamos, dígaselo: mi necesidad eres tú. Todo aquel que necesite de Dios, que le clame, que lo busque con todo el corazón, hermano. Todo aquel que necesite de Dios, que lo busque, que lo busque en esta hora. Búscalo, porque Él está siendo hallado de aquellos que lo buscan, hermano. Clame, clame, clame, clame, clame, clame, clame. Poder de Dios desciende, Padre de la gloria. Comienza a manifestarte, eterno Dios, alrededor de cada vida, derramando, Padre de la gloria, del poder del cielo, eterno Dios, de la gracia tuya, eterno Dios, rompiendo, Padre de la gloria, toda cadena, eterno Dios, quebrantando, Padre de la gloria, toda cadena, Padre eterno. Libres por el poder de la palabra, libres por el poder de la palabra, Señor. Toda muerte espiritual, eterno Dios, desaparece en el nombre de Jesús de Nazaret, tomando el control, tomando el dominio, mi Padre de la gloria. Levántale tu mano al cielo, dile: Dios.
Dios. Yo lo que necesito es tu presencia, Padre de la gloria. Yo lo que necesito es que te reveles a mi vida. Revélate, revélate, revélate, revélate, Jehová. Revélate, invoca, invoca el nombre de Jehová, invócalo, invócalo, invócalo, invócalo, invócalo. Vamos, llámalo, llámalo, dile Dios de gloria. Yo te llamo, Padre de la gloria. Yo te necesito, Espíritu Santo de Dios. Ven, ven, invoca, invoca, invoca, invoca el poder del Espíritu Santo sobre tu vida. Invócalo en esta hora. Y el Espíritu de Dios desciende sobre mi vida. Espíritu de Dios desciende sobre mi corazón, eterno Dios. Tómame ahora mismo, mi Padre de la gloria, derramando de tu gloria, eterno Rey. Glorifícate, mi Padre amado. Llena, llena, llena, llena, llena, llena, llena, llena, llena, llena, Padre de la gloria, en el nombre de Cristo Jesús de Nazaret. Señor, derramando, Padre de la gloria, de la bendición tuya, eterno Dios. Más poder, más unción, más gracia, Padre de la gloria, más de lo alto, eterno Dios, sobre mi vida. Levántale tus manos al cielo, hermano. Que caiga la gloria de Dios sobre tu vida. Fuego de Dios que desciende ahora. Poderoso Dios de los ejércitos. Revélate, revélate, revélate. Revélate, Padre de la gloria. Que descienda el poder del Espíritu Santo. Como un día en Pentecostés descendiste. Queremos que tienda sobre este lugar. Yo te invoco, yo te invoco, yo te invoco. Vamos, todos unánimes. Todos unánimes. El que tenga hambre, el que tenga sed de Dios, que le diga a Dios: sáciame, sáciame, sáciame de tu verdad. Sáciame de ti, Padre de la gloria. Ven, Padre de la gloria, que mi vida comience a rebosar, eterno Dios, con el poder de lo alto, eterno Dios. Tómame, Padre bendito, hazte real en mi vida, mi Padre de la gloria. Toda artimaña del diablo, eterno Dios, toda cizaña satánica, Padre de la gloria, la destruimos por el poder de la palabra. Que el fuego del Espíritu Santo, eterno Dios, comience a caer a través de cada vida. Derrama, derrama, derrama, derrama de tu gloria, derrama, derrama, derrama, derrama de tu gloria, eterno Dios. Comienza, Padre de la gloria, a quebrantar, eterno Dios, todo lazo diabólico, eterno Dios, todo aquello que no sea tuyo, Padre de la gloria. Ahora, por el poder de la palabra, se quebrantan los yugos, se quebrantan los yugos, se quebrantan los yugos, eterno Dios. Avanzamos, Padre de la gloria, en el poder y la autoridad. Vamos, ora, ora, porque cuando tú oras con fervor, hermano, el cielo se abre sobre tu vida. Cuando tú oras con fervor, hermano, la gloria de Dios desciende sobre tu vida. Más poder, más autoridad, hermano, en el nombre de Cristo Jesús de Nazaret. Fuego de Dios que desciende, fuego de Dios que desciende, que se quiebra todo yugo, que se quiebran esas cadenas, hermano, en el nombre de Jesús de Nazaret. Se va, se va, se va esa pereza por orar. Sale, sale, sale, sale. Vamos, busca el rostro de Dios, hermano, que lo vas a hallar. Búscalo, búscalo, búscalo, que esta noche, hermano, la gloria de Dios va a comenzar, hermano, a derramarse sobre tu vida. Búscalo, búscalo con poder, búscalo con autoridad. Fuego de Dios descendiendo, Padre de la gloria, que se derrame ahora mismo, eterno Dios. Más poder sobre cada vida, eterno Dios. Más de la gloria tuya, mi Padre amado, sobre cada corazón, eterno Dios. Anhelamos, Padre de la gloria, presencia de lo alto, eterno Dios. Anhelamos, Padre de la gloria, del fuego del Espíritu Santo, eterno Dios. Ven ahora mismo, eterno Dios. Ven y llénanos, Padre de la gloria. Ven, Padre de la gloria, actívanos, actívanos, actívanos en la fe, Padre de la gloria. Que se vaya, Dios de la gloria, toda escoria espiritual. Tú no puedes seguir de la misma manera, hermano. No te puedes estar levantando y quedándote dormido. Tendrás que levantarte y orar. Tendrás que buscar el rostro de Dios. Abrir tus ojos, hermano. Tú necesitarás de Dios. Al acostarte necesitarás de Dios. Dile, Padre, yo necesito de ti, Padre de la gloria. Ahora, eterno Dios, yo tengo hambre. Yo tengo sed de ti, Padre de la gloria. Ven y revélate a mi vida, Padre de la gloria. Revélate a mi corazón, eterno Dios. Tómame ahora mismo, mi Padre amado. Vamos, vamos, vamos. Ora, ora, ora con profundidad, hermano. Ora, ora al Dios del cielo en el nombre de Cristo Jesús de Nazaret. Que caiga tu gloria, eterno Dios. Que caiga, Padre de la gloria, el poder tuyo, eterno Dios. Tomando, Padre de la gloria, ahora mismo, eterno Dios. Con autoridad, Padre amado, cada vida. Llenos ahora mismo, eterno Dios. Con más unción, con más poder, Padre de la gloria. Levanta, levanta tu mano. Dile, Espíritu de Dios, apodérate, apodérate, apodérate. Invócalo, llámalo, llámalo, llámalo, hermano. Llámalo porque es lo que Dios desea para tu vida. Hacerse real en tu vida, hermano. Que sea la gloria de Dios, que sea el poder de Dios, que sea la bendición de Dios. Que se derrama, Padre de la gloria, tu fuego sobre cada vida. Padre, te anhelo, te anhelo, te anhelo, te anhelo. Te deseo, Padre de la gloria. Deseo, Dios de la gloria, que te manifiestes, eterno Dios, en mi vida. Vamos, ora, ora. Ese sequedal espiritual no puede seguir allí, hermano. Esa falta de oración no puede seguir allí, hermano. Suelta, suelta eso. Ora con profundidad, ora con pasión. Recuerda cómo orabas, recuerda cómo buscabas el rostro de Dios, hermano. No puedes volver, hermano, por el camino antiguo. Tienes que volver, hermano, a lo que estabas haciendo. Dile, Padre, yo lo que tengo que hacer, eterno Dios, es buscarte. Yo lo que necesito es tu presencia, Padre de la gloria. Yo lo que necesito es de Dios, Padre de la gloria. Anhela mi alma tu presencia, eterno Dios. Yo te necesito, Dios de la gloria. Hazte real, hazte real, hazte real, Padre. Hazte real, eterno Dios. Hazte real sobre mi vida, mi Padre de la gloria. Hazte real en mi corazón, eterno Dios. Vamos, vamos, vamos, vamos, hermano. Que el fuego del Espíritu Santo ha comenzado a derramarse sobre tu vida. Fuego de Dios que desciende, Padre de la
gloria, el fuego tuyo eterno Dios, que comienza, Padre de la gloria, a traer libertad eterno Dios, libres por el poder de la palabra, libres por el poder de la palabra, libres por el poder de la palabra. Algo poderoso está sucediendo en este lugar, hermano, algo sobrenatural está sucediendo. Invócalo, invócalo, invoca, invoca, invoca, invoca a Jehová, Dios de los ejércitos. Invócalo, invócalo, llámalo, dile: papá, hazte real en mi vida. Padre, ahora eterno Dios, comienza a hacerte real en cada corazón eterno Dios, una experiencia sobrenatural eterno Rey en medio de cada vida. Llénanos ahora mismo eterno Dios. Vamos, que el Espíritu de Dios se está moviendo. Vamos, que te está sanando, te está libertando, hermano, en esta hora. Las prisiones se están abriendo en el nombre de Jesús de Nazaret. La cadena cae, la enfermedad cae ahora mismo en el nombre de Jesús de Nazaret. Enfermedades del alma salen, salen ahora, sale, sale, sale esa tristeza, sale esa nostalgia. Vamos, vamos, que tú le perteneces al Rey de Gloria. Vamos, que la gloria de Dios se está viendo en tu vida. Sale esa nostalgia, sale esa tristeza, sale esa amargura en nombre de Cristo Jesús de Nazaret. Todo orgullo se quiebra, se quiebra, se quiebra, se quiebra por el poder de la palabra eterno Dios. Libres en el nombre de Cristo Jesús de Nazaret. Eso es, levanta tus manos, hermano, fortalecido en el Rey de Gloria. Eso es, hermano, dando paso de avanzada en el nombre de Jesús de Nazaret. Más poder, hermano, de Dios sobre tu vida, de la gloria de Dios sobre tu corazón, hermano. Pídele, pídele, pídele, pídele, hermano, porque es inagotable lo que Dios está haciendo, hermano, en tu vida. Dios, hermano, no tiene límites contigo. Clama, clama, clama, clama, clama, que Dios responderá, porque el camino está abierto para ti, hermano. La puerta se abrió en el nombre de Jesús de Nazaret. Camina, avanza, avanza, avanza, avanza, avanza, avanza. Todo el Dios descendiendo, Padre de la Gloria, sobre cada vida, eterno Dios. Libres por el poder de la palabra, eterno Dios. Libres, Padre de la Gloria, por la unción tuya, eterno Dios. Quebrantamos, Padre de la Gloria, todo yugo de esclavitud, eterno Rey. Cuánta cosa te había llenado, hermano, todo lo que te había estancado en el nombre de Cristo Jesús de Nazaret. Poder de Dios desciende, eterno Rey, poder de Dios. Glorifícate ahora mismo, eterno Dios, rompiendo cadenas, Padre de la Gloria. Libres en el poder de la palabra, libres en el poder de la palabra, libres en el poder de la palabra, eterno Dios. Todo engaño de la tiniebla, Padre de la Gloria, ahora lo reprendemos en el nombre de Cristo Jesús de Nazaret. Señor, derrama tu gloria, derrama tu gloria, derrama tu gloria, derrama tu gloria, derrama tu gloria, eterno Dios. Derrama, Padre de la Gloria, del poder tuyo, eterno Dios. Quebrantando, Dios de la Gloria, toda maligna espada, eterno Dios, todo lo que no sea tuyo, eterno Dios, quebrántalo, quebrántalo, quebrántalo, quebrántalo. Ora, ora, ora con profundidad, hermano. Ora, todo aquel hermano que siente que no puede orar, hermano, tendría que pelear esa batalla, porque la respuesta a tu necesidad se llama oración. Porque la respuesta, hermano, a lo que tú necesitas se llama oración. La oración te comunica con el Padre, y es lo que más tú y yo necesitamos en este tiempo. Padre, Padre, manifiéstate, eterno Dios, manifiéstate, eterno Rey en mi vida, mi Padre de la Gloria. Tomando, Padre de la Gloria, ahora mismo, eterno Dios, descendiendo, Padre de la Gloria, con poder, eterno Dios, descendiendo, Rey de la Gloria, con el poder del cielo, eterno Dios. Llénanos ahora mismo, mi Padre amado, tomando, Padre de la Gloria, en nuestra mente, eterno Dios. Dirígenos, eterno Dios, queremos conocerte, Padre de la Gloria, queremos, Padre de la Gloria, entenderte, Rey de Gloria. Abre los sentidos espirituales, eterno Dios. Se te cae toda venda espiritual, hermano, se te cae todo conformismo en el nombre de Jesús de Nazaret. Libres por el poder de la palabra, eterno Dios, libres por el poder de la palabra, libres, libres por el poder de la palabra, eterno Rey. Glorifícate ahora mismo, eterno Dios. Trae libertad, Padre de la Gloria, ahora mismo, eterno Dios. Trae libertad, Padre de la Gloria. Trae libertad, eterno Dios. Trae libertad, Padre de la Gloria, en el nombre de Cristo Jesús de Nazaret, eterno Dios. Fuego de Dios, fuego de Dios. Vamos, todos orando, que hay que ver alrededor nada, hermano. Lo que tienes que comenzar, hermano, es aclamarle a Dios. Se te tiene que ir en el nombre de Cristo Jesús de Nazaret ese estancamiento espiritual. Se vas a muerte, se vas a muerte, se vas a muerte, se vas a muerte. Sale, sale, sale, sale, sale, sale por el poder de la palabra, eterno Dios, una manifestación gloriosa tuya, eterno Dios, lo que yo necesito, Padre de la Gloria. Señor, es tu fuego, Padre de la Gloria, tómanos, tómanos, tómanos, tómanos, revélate, revélate, mi Padre de la Gloria, ahora mismo, eterno Dios. Comienza, Dios de la Gloria, a obrar, eterno Dios, ahora, ahora, ahora, ahora, ahora, ahora, Padre de la Gloria, coloca, Padre bendito, en cada vida, eterno Dios. Señor, de esa gracia, eterno Rey, glorifícate, mi Padre de la Gloria, tomando tú el control, eterno Dios. Llenos, Padre de la Gloria, de la bendición de lo alto. Levántale tu mano, dile: Señor, lo que anhela mi alma, Padre de la Gloria, es tu presencia, eterno Dios. Lo que necesito, Padre de la Gloria, es el fuego del Espíritu Santo, eterno Dios. Ahora, ahora, eterno Rey, comienza, Padre de la Gloria, a colocar hambre, colocar sed de tu presencia, eterno Dios. Señor, que sea la gloria tuya, mi Padre amado, en medio de cada vida. Padre, te anhela, vamos. Bienaventurados los que tienen hambre, bienaventurados los que tienen sed, ellos serán saciados en el nombre de Jesús de Nazaret. Padre eterno, necesitamos, Padre de la Gloria, en el nombre de Cristo Jesús de Nazaret, eterno Rey, glorifícate, mi Padre amado, tomando el control, eterno Dios. ¡Aviva el fuego! ¡Vamos todos conectados con la gloria de Dios! Poder de Dios comienza a descender, eterno Dios. Comienza a descender, Padre de la Gloria. ¡Arrababababa! ¡Candalama y arrebete canda!
Levante sus manos al cielo. Que el Espíritu de Dios se está moviendo en medio de cada vida. Invócalo, invócalo, invócalo. Llámalo, llámalo. Espíritu de Dios, ven a mi vida. Ven a mi vida. Vamos, vamos, vamos. Clama, clama. Que arda el fuego en tu corazón, hermano. Suelta esa frialdad. Suéltala, suéltala, suéltala. Suelta esa frialdad espiritual, hermano. Ora con fervor, hermano. Suelta esa frialdad en el nombre de Cristo Jesús. Hasta que se manifieste la gloria de Dios. Hasta que se manifieste la gloria de Dios. Poder de Dios desciende, Padre de la gloria. Señor, yo declaro, eterno Dios, el poder tuyo. No te dejes robar la mente. No te dejes robar, hermano, la mente. En el nombre de Jesús de Nazaret. Clama, clama, clama, clama, clama. Que Dios es real. Clama, clama, clama, clama, clama, clama. Padre de la gloria. Señor, desciende, Padre de la gloria. Ahora mismo, eterno Rey, glorifícate, mi Padre amado. Ahora mismo, eterno Rey. Señor, glorifícate, mi Padre amado. Tómanos ahora mismo, eterno Dios. Señor, en el poder de la palabra, Padre amado. Señor, en el nombre de Cristo Jesús de Nazaret. Levanta sus manos al cielo. Dígale, Padre, yo necesito, eterno Dios, de tu gloria, mi Padre amado, en nombre de Cristo Jesús de Nazaret. Señor, que sea tu gloria, mi Padre amado, en nombre de Cristo Jesús de Nazaret. Señor, que tu fuego, Padre de la gloria, caiga ahora mismo, eterno Dios, sobre mi alma, sobre mi ser, eterno Dios. Señor, lo necesito, lo necesito, lo necesito, Padre. Vamos, vamos, levante su voz, levante su voz, levante su voz. Dígale, Padre, yo necesito, Padre de la gloria.

saciado por el poder de lo alto, hermano. Sobre tu vida está cayendo la gloria de Dios. Vívelo, vívelo, porque eso es para ti, aleluya. Donde quiera que nos escuches, a los cuatro vientos de este planeta, enviamos esta palabra, fuego de Dios, que cae en las naciones.

0: Padre, abre los sentidos espirituales. Señor, que nunca salgamos de ese lugar, eterno Dios. Que nuestra vida entera comience, Padre de la gloria, a estar en tu presencia, eterno Dios. Comienza a romper cadenas, comienza a romper ataduras, comienza a romper maldiciones, comienza a quitar todo lo que no te pertenece de medio de las vidas. Señor, abre los sentidos espirituales. Señor, abre los sentidos del espíritu. Todo aturdimiento espiritual, toda ceguera, toda sordera espiritual, eterno Dios, comienza a quitarla. Pero por sobre todo, eterno Dios, trabaja, Padre de la gloria, en la conciencia. Hay gente que tiene pecados por ahí ocultos. Hermano, hable claramente delante de Dios. Dígale: Señor, yo no pretendo ser santo, pero sí pretendo llegar al reino de los cielos. Por eso te pido que me santifiques y que me ayudes a caminar en santidad, cada día siendo transformado. Que lo que pueda estar oculto en tu corazón, hermano, hoy lo saques en el nombre de Jesús de Nazaret. Padre, toma el control de cada corazón, toma el control de cada vida, Señor, sacando todo lo oculto, sacando todo lo que no sirve, sacando, Padre amado, todo lo que no te pertenece, eterno Dios. Señor, glorifícate de manera sobrenatural en medio de cada vida, Señor, rompiendo las cadenas que atan el alma, el corazón, eterno Dios, todo lo que nos separa de ti, eterno Dios, todo Dios de la gloria que hace que tu rostro se oculte y que tu oído se cierre, eterno Dios. Hoy te pedimos, Padre amado, que laves con tu sangre. Oh Jesucristo bendito, lava, lava, lava con tu sangre. Vamos, dígale: Señor Jesucristo, lávame, lávame, límpiame, límpiame de toda maldad, límpiame de todo pecado, eterno Dios. Toma mi alma, toma mi mente, eterno Dios, toma mi corazón, eterno Dios. Renuévame ahora mismo, mi Padre de la gloria. Ahora, eterno Dios, comienza a cambiar, comienza a renovar, eterno Dios, a sacar todo lo que nos sirve. Vamos, confiesa delante de Dios, hermano, que sea Dios trabajando en tu vida, que sea Dios, hermano, trabajando en tu corazón. Oh, rama, calla, lama y arrama y aquí, Padre de la gloria, tomando el control, eterno Dios, tomando el dominio, mi Padre amado, abriendo los sentidos, eterno Dios, quitando todo aturdimiento espiritual, físico, mental, en todas las áreas, eterno Dios. Señor, liberando, liberando, liberando, liberando al pueblo, liberando al pueblo, liberando al pueblo, eterno Dios, liberando la vida, Padre de la gloria, de toda conciencia cauterizada, de toda conciencia muerta. Vamos, que Dios te revele el corazón, hermano. Dile: Señor, yo me despojo en el nombre de Cristo Jesús de Nazaret. Señor Jesús, lávame, lávame, lávame con tu sangre, perdona mis pecados, porque cuando tú estás limpio, hermano, delante de Dios, podrás estar, hermano, verás y oirás, verás los diseños de Dios para tu familia, verás los diseños de Dios para tu hogar, verá los diseños de Dios para tu economía, para todo lo que eres, hermano, y tendrás la palabra de fe que te alimentará, que te transformará, hermano. Dile: Señor, toma mi alma, toma mi corazón, eterno Dios, apodérate de todo mi ser, eterno Rey. Señor, cambiando, Padre de la gloria, secando toda fuente de desgracia, eterno Dios, secando, Padre de la gloria, toda mala confianza, eterno Dios, limpiándome, Padre de la gloria. Hoy, eterno Dios, yo declaro, eterno Dios, que mi vida anda en santidad. Límpiame, límpiame, límpiame. Vamos, vamos, que el Señor te está lavando, vamos, que el Señor te está santificando en ese arrepentimiento verdadero. Confiesa, abre tu boca, habla con Dios, hermano, confiésale tu pecado, porque aquel que lo confiesa y se aparta alcanza misericordia. Señor, derramando tu gloria, eterno Dios, derramando de tu poder, Padre eterno, sobre cada vida, sobre cada corazón, eterno Dios. Levanta bandera, Padre de la gloria, levanta bandera alrededor de cada vida, eterno Dios. Ahora, Dios de la gloria, trae sanidad, trae salvación, eterno Dios, tráela, tráela, tráela, eterno Dios. Comienza a cortar toda cadena, eterno Dios, comienza a cortar todo yugo, Padre de la gloria, a traer, eterno Dios, esa bendición de lo alto, eterno Dios. Abre los sentidos espirituales, eterno Rey, sale, sale, sale de la vida todo resentimiento, toda mentira, Padre, saca todo lo que no sirve, sale, sale, sale, salen esos pecados ocultos, sácalos a la luz, Padre de la gloria, sácalos a la luz, eterno Dios. Todo espíritu de confusión y de maldición, ahora lo ato en el nombre de Jesús de Nazaret. Todo poder antagónico, eterno Dios, todo poder del mentalista, eterno Dios, todo poder del hechicero, eterno Dios, queda anulado, Padre eterno. Todo lo que un día cautivó la vida, eterno Dios, hoy se quiebra, se quiebra, se quiebra, se quiebra en el nombre de Jesús de Nazaret. Señor, sale de los corazones, eterno Dios, toda clase de desgracia, toda clase de falsedad, toda clase de apariencia, eterno Dios. Se cae esa venda, se cae esa máscara, se cae, se cae, se cae.
1: vamos, vamos, vamos. Vuelve a tener esa amistad con Dios, hermano. Vuelve a tener esa amistad con Dios. Dile, Señor, yo te doy lugar, Padre amado, para que tú entres, para que tú mores, para que tú reines en mi vida, eterno Dios. Para que sea la gloria tuya, eterno Dios. Llenando mi corazón, eterno Dios. Llenando mi alma, Padre de la gloria. Llenando mi vida entera, eterno Dios. Cae toda angustia, cae todo temor, eterno Dios. Cae, cae, cae, cae, cae. Cae en el nombre de Jesús de Nazaret. Señor, levantando, libertando, Padre de la gloria. Edificando a tu pueblo, eterno Dios. Sanándoles ahora mismo, eterno Dios. Padre de la gloria, todo cautiverio espiritual, eterno Rey. Ahora, Señor, cae. Se abren las puertas de bendición, eterno Dios. Todo lo que no es tuyo, mi Padre amado, lo quebrantamos en el nombre de Jesús de Nazaret. Señor, que sea el fuego del Espíritu Santo, eterno Dios. Que sea el poder del Espíritu tuyo, eterno Dios. Obrando a través de cada uno, eterno Rey. Señor, quebrantando cadenas, eterno Dios. Quebrantando maldiciones, eterno Dios. Padre, yo declaro que hay libertad. Levanta tus manos al cielo, hermano, y comienza a recibir de Dios todo lo que Él ha preparado para tu vida. Porque cuando vives en santidad, todo lo necesario estará en tus manos y la abundancia de Dios llegará a tu vida. Padre eterno, derrama tu gloria, eterno Dios. Quita todo cansancio, quita toda pereza, eterno Dios espiritual. Quita todo aquello, Padre de la gloria, que no te pertenece, eterno Dios. Aléjalo, aléjalo, aléjalo, aléjalo, aléjalo, aléjalo, aléjalo, aléjalo, eterno Dios. Aleja, Padre de la gloria, toda maldición, eterno Dios. Aleja, Padre de la gloria, todo cautiverio, eterno Rey. Señor, muévete en poder y autoridad, eterno Dios, sobre cada vida, sobre cada corazón, eterno Dios, tomando tú el control, eterno Dios, tomando tú el dominio, mi Padre amado. Ven ahora mismo, eterno Dios, desde los cuatro vientos, mi Padre amado, quebranta todo yugo, quebranta todo yugo, quebranta todo yugo, quebranta toda maligna espada, Padre de la gloria. Vamos, vamos, en esa libertad, hermano, en esa libertad, comprométete con Dios. Dile, Señor, yo te pido ahora que me llenes, que me unjas, eterno Dios. Saca toda desgracia, saca toda maldición, eterno Dios. Renueva el pueblo, Padre de la gloria. Renueva la vida, eterno Dios. Renueva las almas, Padre de la gloria. Ahora, Espíritu de Dios, trae libertad, trae sanidad, eterno Dios. Trae liberación, eterno Dios. Trae la bendición tuya, mi Padre amado. Trae la gloria tuya, eterno Dios. Tráela, tráela, tráela. Tráela, tráela, tráela, eterno Dios. Tráela ahora mismo, mi Padre amado. Vamos, que Dios te libera. Vamos, que Dios te sana. Vamos, que Dios te renueva, hermano. Hoy ese entendimiento tiene que ser renovado. Hermano, despójate de toda desgracia. Despójate de toda maldición, aleluya. El fuego de Dios está descendiendo. El fuego de Dios te está renovando. El fuego de Dios está descendiendo, hermano, sobre tu vida. Padre, yo declaro sobre cada vida, eterno Dios, libertad, eterno Rey. Toda acechanza del diablo, toda acechanza del maligno, toda acechanza de las tinieblas, Padre de la gloria, hoy la reprendo, la reprendo, la reprendo, la reprendo en el nombre de Cristo Jesús de Nazaret, de eterno Dios. Derrama tu gloria, derrama tu gloria, derrama tu gloria, derrama tu gloria, derrama tu gloria, derrama tu gloria, eterno Dios. Derrama tu gloria, eterno Dios, en el nombre de Jesús de Nazaret. Padre eterno, que caiga tu gloria, eterno Dios, que caiga el poder, la unción y la gracia tuya, eterno Dios. Úngenos ahora mismo, eterno Dios. Llénanos con poder, Padre amado. Llénanos con unción, eterno Dios. Llénanos con la gracia tuya, eterno Rey. Señor, yo te lo pido en el nombre de Jesús de Nazaret. Gracias, Padre. Vamos, declárate libre. Declárate libre porque el Señor te hizo libre. Porque toda venda espiritual ha caído. Porque toda atadura. Porque todo lo que te ataba, hermano. Toda amargura sale del corazón. Todo pecado oculto sale de tu vida. Eres libre, libre, libre. Se rompen esas cadenas. Se rompe toda desgracia. Se rompe toda esclavitud en el nombre de Jesús de Nazaret. Señor, desciende ahora con poder. Desciende ahora con poder. Eterno Dios, desciende. Desciende, Espíritu Santo de Dios, cortando las cadenas, Padre de la gloria. Todo lo que no te pertenece, eterno Dios, toma el dominio, toma el dominio, toma el dominio, toma el dominio, eterno Dios, toma el dominio, tómalo, tómalo, tómalo, tómalo, tómalo, Padre de la gloria. Acrecenta ahora mismo, eterno Dios, el poder, eterno Dios, acrecenta la gracia, acrecéntalo ahora mismo, eterno Dios, por el poder de la palabra, eterno Dios. Yo te doy gracias, eterno Dios, yo te doy gracias, eterno Dios, yo te doy gracias. Dele la gloria al que vive, al Todopoderoso. Dígale, Señor, gracias, eterno Dios. Gracias, Padre de la gloria, por abrirme los sentidos, por darme entendimiento. Señor, atesoro esa palabra en el corazón.
2: Padre, te damos muchas gracias, bendito Rey. Gracias, bendito Salvador, por todo lo que tú haces, eterno Dios. Porque tú eres grande, porque tú eres poderoso, eterno Dios. Señor, comienza a tomar el control, eterno Rey, de este lugar, amado Dios. Comienza a glorificarte, eterno Rey. Comienza a obrar, amado Dios, a través de cada vida. rompiendo, Padre de la gloria, toda estructura espiritual, eterno Rey, que se oponga, Padre mío. Comienza a libertar, eterno Dios, a las vidas. Comienza a libertar los corazones, eterno Dios. Comienza a romper, Padre de la gloria, toda cadena, eterno Rey. Todo lo que el diablo quiera levantar, eterno Dios, comienza a destruirlo, eterno Dios. Lo declaramos inoperante, lo declaramos inoperante para la gloria tuya. Lo declaramos inoperante para la gloria tuya, eterno Dios. Lo declaramos inoperante, eterno Rey, para la gloria tuya, eterno Dios. Comienza a romper cadenas, comienza a romper cadenas, Padre de la gloria. Comienza a destruir, eterno Dios, toda opresión, eterno Rey. Todo lo que el enemigo quiera colocar, eterno Dios, destrúyelo en el nombre de Jesús de Nazaret, Padre. Toda irreverencia, eterno Dios, en medio del pueblo, Padre mío. Comienza a destruir, eterno Dios, todo lo que no es tuyo, todo lo que no es tuyo, mi Padre de la gloria. Todo lo que no es tuyo, eterno Dios. Todo lo que no te pertenece, mi Padre amado, en el nombre de Cristo Jesús de Nazaret, eterno Dios. Señor, derrama, derrama, derrama de tu gloria. Derrama de tu gloria, eterno Rey. Derrama de tu presencia, eterno Dios, en el nombre de Jesús. Glorifícate, mi Padre amado, glorifícate en el nombre de Cristo Jesús de Nazaret, poderoso Dios de los ejércitos. Levanta bandera, Padre de la gloria, hasta que se explote, hermano, toda opresión en tu vida, hasta que se explote todo lo que te está atando, hermano, en el nombre de Cristo Jesús de Nazaret. Señor, derrama tu gloria, derrama tu gloria, derrama tu gloria, derrama tu gloria, eterno Dios. Derrama tu gloria, derrama tu gloria, eterno Rey. Derrama tu gloria, Padre amado. Derrama, eterno Dios, tu gloria, eterno Rey. Padre mío, en el nombre de Cristo Jesús de Nazaret, Señor, glorifícate de manera sobrenatural, eterno Dios. Comienza a avivar el fuego, Padre amado, ese fuego que se prende alrededor de cada vida, Señor, tomando tú el control, tomando tú el control, tomando tú el dominio, eterno Dios. Aviva el fuego, Padre mío, aviva esa llama, Padre amado, orando con poder y autoridad, hermano, orando, orando, orando en el nombre de Jesús de Nazaret. Libres para la gloria tuya, eterno Dios, libres para la gloria tuya, eterno Rey. Libres para la gloria tuya, eterno Dios. Libres, libres en el nombre de Cristo Jesús de Nazaret, eterno Rey. Derrama de tu gloria, Padre. Derrama de tu gloria, eterno Rey. Glorifícate ahora, eterno Dios. Rompe cadenas, Padre. Rompe ataduras, Padre. Rompe cadenas y ataduras, eterno Dios. Libres por el poder de la palabra, eterno Dios. Libres, libres por el poder de la palabra, eterno Rey, en el nombre de Cristo Jesús de Nazaret. Señor, comienza a glorificarte, oh Jehová. Comienza a glorificarte, oh Jehová. Comienza a glorificarte, Rey de gloria. A traer la libertad, eterno Dios, sobre cada vida. Libres por el poder de la palabra, eterno Dios. Llenando, eterno Dios, cada corazón. Llenando cada vida, Padre de la gloria, por el poder tuyo, eterno Dios, por la gracia tuya, eterno Rey, en el nombre de Jesús de Nazaret. Señor, abre los sentidos espirituales, eterno Dios, abre los sentidos espirituales, Padre. Señor, que sea tu gracia, Señor, que sea tu gracia, Señor, que sea tu gloria, Señor, que sea el fundamento tuyo, mi Padre de la gloria, en medio de cada vida. Señor, lo declaramos en el nombre de Jesús de Nazaret. Vamos, levante sus manos al cielo y dígale, Padre, que se abran ahora los cielos, eterno Dios, sobre este lugar, eterno Rey. Que se abra, Padre de la gloria, ahora mismo los cielos sobre este lugar, eterno Rey, sobre cada vida, mi Padre amado, desatándolos en el nombre de Cristo Jesús de Nazaret. Señor, sigue explotando, eterno Dios, sigue explotando, eterno Dios, toda cadena, Padre de la gloria, toda barrera espiritual, eterno Rey, comienza a romper, Padre de la gloria, toda cautividad, eterno Dios. Señor, levantando bandera, Padre de la gloria, levantando bandera, eterno Dios, alrededor de cada vida, mi Padre amado, todo aquello, eterno Dios, que no sea tuyo, eterno Rey. Ahora, Padre amado, por el poder de la palabra, eterno Dios, declaramos en el nombre de Jesús de Nazaret, eterno Dios, que es destruido, es destruido, es destruido, eterno Dios, por el poder de tu palabra, eterno Rey. Toda opresión, eterno Dios, toda cautividad, Padre de la gloria, comienza a destruirla, eterno Dios. Desatamos, Padre de la gloria, la vida por el poder de la palabra, eterno Rey. Señor, cada oyente, eterno Dios, todo aquel, Padre mío, que tú has traído, eterno Dios, declaramos libres en el nombre de Jesús de Nazaret. Llénalos con el poder del cielo, eterno Dios. Llénalos con tu Espíritu Santo, eterno Rey. Levante sus manos al cielo. Que todo, hermano, aquello que te había enceguecido, todo aquello que te había llenado de obstinación, tenga que desaparecer en el nombre de Jesús de Nazaret. Ora por ti, hermano. Tú te conoces mejor que nadie. Deja el orgullo, deja la soberbia. Apártalo de tu vida, deja de pecar, hermano. No vale la pena. Dile, Señor, aquí estoy, eterno Dios. He entendido que el que sabe hacer lo bueno y no lo hace, le es pecado. A partir de ahora tendrás que consagrarte tú como sacerdote, como rey que eres. Dile, Padre, tómame. Vamos, querida hermana, ora, ora, ora, ora. Ora al Dios del cielo, porque el Dios del cielo está derramando su gloria sobre tu vida. Fuego de Dios descendiendo, eterno Dios, sobre cada vida, sobre cada corazón, eterno Rey, derramando, Padre de la gloria, una vez más de tu unción, eterno Dios, derramando sobre

necio ni terco, Padre de la gloria. Yo no quiero llegar a tocar fondo, Señor, para convertirme a ti, eterno Dios, para ser un verdadero adorador. Varón, tienes una bendición grande. Clama, clama, clama, clama al Dios del cielo. Clama al Rey de gloria. Clama a Él, clama a Él, clama a Él, clama a Él. Fuego de Dios descendiendo, Padre de la gloria. Fuego de Dios descendiendo sobre cada vida. Señor, que caiga, Padre mío, tu bendición, eterno Dios. Libres por el poder de la palabra, libres por el poder tuyo, eterno Dios. Comienza a explotar, eterno Dios, toda cautividad, Padre de la gloria. Todo pensamiento de esclavitud se va, se va, se va, se va. Ese conformismo se tiene que ir, hermano. Dios te abre los sentidos, Dios te advierte, hermano. Dios te llama en la madrugada a orar. Dios te llama, hermano, a volver a leer la palabra. Dios te llama a volver a congregarte, a ser ese varón, esa mujer que están llenos del fuego del Espíritu Santo, que cae sobre tu vida, que te libera en el nombre de Jesús de Nazaret. Sé libre, deja de estar, hermano, señalándote, deja de estar acusándote, deja de estar pensando en eso. Comienza a escuchar la voz del Rey, comienza a escuchar, hermano, su voz que te direcciona, que te da dirección en el camino. Fuego de Dios descendiendo, Padre de la gloria, sobre cada vida, eterno Rey. Derrama, Padre de la gloria, de la bendición tuya, eterno Dios. Glorifícate, mi Padre amado, libertando, Dios, libertando, Padre de la gloria, a tu pueblo, eterno Dios. Levantaré su mano al cielo, dígale, Padre, lo que yo necesito, eterno Dios, es esa experiencia sobrenatural, eterno Rey. Tómame, tómame, tómame, tómame. Disponte, hermano, disponte, porque para eso te llamó el Señor. Deja, suelta, suelta, hermano, esa dureza del corazón, suelta esa obstinación. Deja, hermano, que tu corazón se deleite en el Dios del cielo. Deja que Dios, hermano, trabaje en tu vida. Deja de estar buscando experiencias, hermano, en los sentidos. Busca la experiencia en Dios. Dile, Señor, yo creo que tú eres real. Habla con Él, habla con Él, habla con Él. No esperes, hermano, experimentar lo que alguien te dijo que sucedía. Comienza a decirle, Señor, yo quiero tener experiencias sobrenaturales, Padre de la gloria. Que se derrame el poder del Espíritu Santo, eterno Dios, sobre cada vida. Yo quiero tener, Padre de la gloria, experiencias personales, eterno Dios. Se va de tu vida toda rebeldía, se va de tu vida toda necedad, todo lo porfiado que eras, varón. Suéltalo, hermana, suéltalo, suéltalo. Suelta ahora mismo eso de tu corazón, querida hermana. Ora, ora, ora. Vamos todos, todos, levante su mano. Comienza a destruir, eterno Dios, toda obstinación en medio de la vida, Padre de la gloria. Ora, ora, ora, varón. Ora, ora, hasta que experimente, hermana, vamos, con ese fuego que Dios te ha entregado, con esa potencia que Dios te ha entregado. Ora, ora, porque ahora toda escoria espiritual que haya en cada corazón tendrá que salir en el nombre de Jesús de Nazaret. Eso que no te deja experimentar el poder de Dios, eso que no te deja ver la gloria de Dios, eso que no te deja conocer el camino real de Dios, suelta, suelta todo aquello que tienes allí encubierto. Poder de Dios comienza a descender, Padre de la gloria, sacando, eterno Dios, todo lo que haya en el corazón, eterno Dios, todo lo que haya en la vida, Padre de la gloria, toda contaminación de la carne, todo pecado oculto, Padre de la gloria. Ahora, ahora, por el poder de la palabra, ahora, ahora, ahora, ahora, en el nombre de Cristo Jesús de Nazaret, Señor, rompe las cadenas, Padre de la gloria, rompe las maldiciones, eterno Dios. Libres por el poder de la palabra, libres por el poder de la palabra, libres, libres por el poder de la palabra, libres, libres por el poder de la palabra, libres por el poder de la palabra, libres, libres en el nombre de Cristo Jesús de Nazaret. Todo dardo de fuego que amenaza tu vida, hermano, échalo fuera. Toma duda, todo temor, hermano, suéltalo, suéltalo en el nombre de Cristo Jesús de Nazaret. Todo miedo por el mañana, todo miedo por el presente, hermano, suéltalo, suéltalo ahora mismo. Vamos, hermano, despiértate, despiértate, despiértate, porque Dios te llamó para cosas grandes. Despiértate, hermano. Vamos, varón. Vamos, que el fuego de Dios está descendiendo sobre tu vida. Vamos, hermana, que la gloria de Dios está descendiendo. Tomen espada en sus manos, en su mano derecha, en su mano izquierda, hermano. Tomen armas de guerra, dice la palabra de Dios. Armas a diestra y a siniestra para destruir, eterno Dios, toda oposición diabólica, mi Padre de la gloria. Todo embrujo y todo hechizo, eterno Dios. Toda venda y todo velo mágico, Padre de la gloria, es destruido en el nombre de Jesús de Nazaret. Comienza, hermano, a declarar la libertad en tu vida. Tú eres aquel que Dios ha ungido para cosas grandes. Tú eres el que Dios ha escogido para cosas tremendas. Porque el cielo y la tierra se tendrán que conmover, hermano, a causa de la gloria de Dios. A causa de que hay hombres y mujeres que claman al Dios del cielo. Fuego de Dios desciende. Fuego de Dios desciende. Vamos, comprometido. Se va, se va, se va, se va toda ruina. Sale, sale, sale, sale. Sale toda ruina. Sale, sale. Sale en el nombre de Cristo Jesús de Nazaret. Toda ruina y toda mezquindad, Padre de la gloria. Destruye ahora mismo de medio de cada obra, Padre amado. Toda obra de las tinieblas, eterno Dios, está destruida, está destruida, está destruida por el poder de la palabra. Que el fuego de Dios descienda, eterno Dios. Que el fuego de Dios descienda sobre este lugar, eterno Rey. Levántale tus manos, dile, Señor.

0: Lléname, Padre de la Gloria, aquí está el recipiente que tú necesitas, eterno Dios. Mira, Padre de la Gloria, aquí estoy yo, eterno Dios. Vamos, hermana, vamos, varón, dile a Dios. Dile, Señor, aquí estoy, vamos. Deja de estar pensando como todo el mundo está pensando, hermano. Deja de estar viendo como te enseñaron. Dile, Padre, revélate a mi vida. Tú me has enseñado tu palabra, Padre eterno. Deja de ser, hermano, cara dura. Suelta eso, suéltalo en nombre de Cristo Jesús de Nazaret. Sé sensible a la voz de Dios, sé sensible a la voz de Dios, sensible a la voz de Dios. Poder de Dios desciende, Padre de la Gloria. Quebrantamos todo yugo, eterno Dios. Quebrantamos, Padre de la Gloria, toda barrera espiritual, eterno Dios. Derribando, Padre de la Gloria, toda artimaña del diablo, eterno Rey. Señor, cortando cadenas, cortando cadenas, cortando cadenas, cortando cadenas, cortando ataduras, Padre de la Gloria, en medio del pueblo, eterno Dios. Libres por el poder de la palabra, libres por el poder de la palabra. Todos orando en el nombre de Cristo Jesús de Nazaret. Levántale tu mano, todos orando, orando, orando, orando. Clame, clame, clame, clame en el nombre de Cristo Jesús de Nazaret. Vamos, ore, ore, ore en el nombre de Cristo Jesús de Nazaret. Que caiga fuego del cielo, hermano. Que caiga la gloria de Dios sobre tu vida. Poder de Dios descende, Padre de la Gloria. Quebranta, Padre de la Gloria, todo lazo, eterno Dios. Vamos, comprometidos con las cosas de Dios, hermano. Llénate del Espíritu Santo de Dios. Llénate, llénate, llénate. Vamos, vamos, vamos, varones. Vamos, hermano. Que el fuego de Dios está descendiendo. Se ha explotado cosas tremendas, hermano. Han sido rotas en medio del pueblo, en medio de los hogares. Fuego de Dios que desciende, Padre de la Gloria, tomando el control, eterno Dios. Libres, libres, libres, libres por el poder de la palabra, libres, libres por el poder de la palabra, libres, libres en el nombre de Cristo Jesús de Nazaret. Señor, que se derrame, Padre de la Gloria, tu poder, eterno Dios. Que se derrame, Padre de la Gloria, tu unción, eterno Dios. Tomando tú el control, Padre de la Gloria. Glorifícate ahora, eterno Dios. Glorifícate, mi Padre amado. Glorifícate, eterno Dios. Libres por el poder de la palabra. Sale, sale, sale ahora mismo, eterno Dios. Toda contaminación de la carne, Padre de la Gloria. Toda contaminación del espíritu. Vamos, suéltalo, suéltalo. El que fornicaba, deja de fornicar. El que adulteraba, deja de adulterar. El que estaba en pecado, deja de estar en pecado. Vamos, que la gloria de Dios quiere, hermano, depositarse en hombres y mujeres de santidad. Dile, Padre, límpiame, Padre de la Gloria. Levanta tus manos sin ira, sin contienda, sin peleas, hermano, sin un corazón cargado. Ora, ora, ora, ora, ora con fervor, hermano. Ora con fervor, no te dejes robar la mente, hermano. Clama, clama, clama, clama. Clama porque Dios es real, hermano. Clama porque hay un Dios que te está libertando en esta mañana. El fuego de Dios que desciende sobre tu vida, lleno del poder de lo alto, eterno Dios. Cerco de ángeles alrededor de este lugar, eterno Dios. Desatamos la membresía, desatamos al pueblo, desatamos la vida, Padre de la Gloria. Vamos, todos orando, porque Dios es respuesta, hermano. Porque Dios es libertad para tu vida. Todos orando, porque en esta mañana cae el fuego del Espíritu de Dios. Cae el fuego del Espíritu de Dios. Desciende, Rey de Gloria, desciende, eterno Dios. Desciende, Padre de la Gloria. Libres por el poder de la palabra, toda invocación de demonios, toda invocación del diablo, Padre de la Gloria, es destruida en el nombre de Cristo Jesús de Nazaret. Todo riego satánico, Padre de la Gloria, todo embrujo y todo hechizo, Padre de la Gloria, lo declaramos inoperante en el nombre de Jesús de Nazaret. No hay arma forjada contra ti que prospere. No hay nada que se pueda levantar en esta mañana contra ti en el nombre de Jesús de Nazaret. Atados están, atados están, atados están. Fuego de Dios descendiendo, Padre de la Gloria, sobre cada vida. Ora, ora, ora, ora, hermano, con clamor verdadero. Esta es la guerra, esta es la batalla que debemos librar, hermano, hasta que podamos ver la libertad de Dios. Fuego de Dios descendiendo, eterno Dios, sobre tu pueblo, mi Padre amado. Libre, sano, sano, sano. La enfermedad tiene que huir de tu cuerpo. La enfermedad tiene que salir de tu cuerpo por el poder de la palabra. Poderoso Dios de los ejércitos, levántate ahora mismo, eterno Rey. Quebrantamos, Padre de la Gloria, todo yugo. Quebrantamos toda cadena, eterno Dios. Quebrantamos, Padre de la Gloria, todo lazo de las tinieblas, eterno Rey. Padre, que caiga tu poder, eterno Dios. Que caiga tu unción, eterno Dios. Que caiga sobre cada vida, mi Padre amado. Te lo pedimos en el nombre de Jesús de Nazaret. Padre, gracias, eterno Dios, porque ha llegado el tiempo de la verdad, eterno Dios, porque ha llegado el tiempo de la libertad, porque ha llegado el tiempo, Padre de la Gloria, donde las prisiones se han abierto, eterno Dios, donde las cadenas son rotas, eterno Rey. Levántale tu mano, dile, Señor, úngeme, úngeme, llénate de Dios, llénate de Dios, llénate de Dios. Suelta, suelta todo aquello, hermano, que te lleva a ser prejuicioso, hermano. Echa fuera, echa fuera, echa fuera esa obstinación, hermano. Clama, clama, clama, clama, clama, clama, que el Dios del cielo te está llenando. Clama que el Dios del cielo está orando, hermano, de manera poderosa. El Dios del cielo está trabajando en tu vida. Libres por el poder de la palabra. Ahora, fuego de Dios que desciende sobre cada vida. Se cae ahora mismo, eterno Dios, toda atadura en todas las áreas. Padre de la Gloria, se rompe, se rompe, se rompe. Se rompe toda contaminación de los ojos, toda contaminación de la mente, toda contaminación en la carne. Padre de la Gloria, se va, se va, se va, se va. Todo lo que te está produciendo división en el hogar, échalo fuera, fuera, fuera, fuera. Fuera en el nombre de Cristo Jesús de Nazaret. Levántate como un valiente, levántate como un guerrero en esta hora, levántate con poder y autoridad, hermano. Clama, clama, clama. Vamos, que el fuego de Dios arda en tu vida. Clama, clama, clama incansablemente. Ahora, ahora, ahora. Levanta tu voz, hermano. Clama, clama, clama, clama, clama. Clama con todo el corazón, hermano. Clama, clama, clama. Clama con todo lo que Dios te ha entregado. Clama, clama, clama, porque Dios está aquí presente, hermano. Porque el Dios del cielo, hermano, está libertando tu vida. Clama, clama, clama. Clama que el poder de Dios está descendiendo sobre tu vida. Llénalos ahora mismo, mi Padre de la gloria. Yo declaro, eterno Dios, la bendición tuya, eterno Dios. Gracias, Padre de la gloria. Gracias, bendito Rey. Gracias, bendito Rey. Gracias, Padre de la gloria. Glorifícate, eterno Rey. Glorifícate ahora mismo, eterno Rey. Glorifícate, mi Padre amado. Ahora mismo, eterno Dios. Derrama, Padre de la gloria, de tu poder, eterno Dios. Gracias, bendito Rey, porque tú eres poderoso, eterno Dios. Te alabamos, te bendecimos y te damos toda la gloria a ti, eterno Dios. Bendito es tu nombre. Bendito es tu nombre. Bendito es tu nombre, mi Padre de la gloria. Gracias, Señor. Gracias, bendito Rey. Dele fuerte ese aplauso al que vive.
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0: 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Levantándose muy de mañana, siendo aún muy oscuro, salió y se fue a un lugar desierto. Y allí oraba. Marcos 1:35.

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6: Son las 6 en punto.
7: 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El pueblo que escogió por su heredad.

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0: señales del fin. Apocalipsis 6:1. Vi cuando el Cordero abrió uno de los sellos y oí a uno de los cuatro seres vivientes decir, con voz de trueno, ve y mira. Realmente cuando uno ve el Apocalipsis en acción, la Biblia dice guerra, rumores de guerras, nación contra nación, reino contra reino. Hay unas ambiciones desmedidas, el poder, el caos, y esto tiene que acontecer. Está escrito, no quedará piedra sobre piedra que no sea derribada. Y miré, y aquí un caballo blanco. El que lo montaba tenía un arco y le fue dada una corona y salió venciendo y para vencer. Ahorita el poder de las naciones, exhibiendo todo el armamentismo y viviendo las desolaciones.
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2: Daniel Calvetti, mi querido amigo Restrepo, ¿cómo dice?

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2: Bueno, un saludo muy especial para todos los fieles oyentes que se están uniendo en este tiempo, un tiempo maravilloso, un tiempo en el cual nos levantamos a darle gracias a Dios. Un tiempo en el cual usted y yo le adoramos, le glorificamos y le bendecimos en nombre de nuestro Rey Celestial. Así que un saludo muy especial para todos los hermanos en los cuales ya están allí conectándose, están allí activos igualmente buscando la palabra de parte de nuestro Dios. Le bendecimos y damos gracias a nuestro Rey Celestial por todo lo que Dios hace en nuestras vidas. Así que le bendecimos y le damos gracias a nuestro Dios. Con ustedes el pastor Henry Martínez, de la Iglesia Centro Misionero Betesda de Ubaté. Un saludo para todos, que la bendición de Dios sea para sus vidas. Así que bueno, nos podemos levantar y darle gracias a Dios. Saludamos a todos los hermanos que ya se están conectando a través de las redes sociales. Aquellos hermanos que están a través de las redes sociales, les saludamos, les bendecimos. Por allá mis hermanos, mi hermana Gladys Ovalle, buenos días. Amados pastores, éxitos en este nuevo día. Bendiciones allí a todos los que están escuchándonos. Luz Dare Aguilar, muy buenos días, pastor. Dios lo bendiga. Hoy siempre muchas bendiciones a todos los hermanos en los cuales están allí, bueno, comenzándose a conectar. Pueden compartir este mensaje con todos los que están allí en los grupos. Bueno, los grupos también los pueden compartir igualmente para que lleguemos a muchas personas más. Así que les bendecimos y damos gracias a nuestro Dios por una mañana maravillosa, una mañana de bendición. A todos los hermanos que están allí a través de las redes sociales, le damos gracias a Dios porque Dios es bueno. Mi hermana Rocío Ramírez Miranda, buenos días, bendecido nuestro Dios. Luis Aguilar, un saludo muy especial. Juan Bonilla, también le saludamos. Jesús Antonio Rojas, Dios los bendiga, familia pastoral, bendiciones en este nuevo día. Jimena Guzmán, allí Silena Guzmán, bendiciones, buenos días, mi pastor, bendición. Rocío Ramírez Miranda, bendecidos para todos, así es. Leonardo Castro, allí que ya se conecta, les saludamos y le damos gracias a Dios por la vida de cada uno de mis hermanos. Todos los que ya se comienzan a conectar a través de Radio Auténtica o Ateo Online y todos los que se conectan a través de 540 Radio Auténtica, la básica, dice allí vamos a conectarnos, vamos a conectar, estamos allí conectados. Les saludamos a todos los hermanos que están a través de 540. Nos puede mandar su mensaje al 311-238-4700, 311-238-4700. A todos los que están allí, se están conectando, un saludo muy especial. Y bueno, vamos a orar pidiéndole al Señor que nos acompañe. Padre, te damos infinitas gracias, maravilloso Dios, que la presencia tuya, Señor, sea sobre nuestra vida, que tú nos guardes, que tú nos protejas, Señor, que la bendición tuya nos toque de una manera especial, Padre amado. Gracias, maravilloso Dios, porque tú eres bueno, Señor, porque tú eres digno, Señor, de ser alabado. Mira, Padre amado, que hoy queremos, Señor Jesucristo, bendecir a tu pueblo, aquellos que están a través de las redes sociales, aquellos en los cuales están a través, Señor Jesucristo, de los medios de comunicación, Señor. Hoy damos gracias, maravilloso Dios, porque tú eres bueno, porque la misericordia tuya es para siempre, maravilloso Dios. Gracias, Jesús. Gracias, Dios. Amén y amén. Y bueno, esta semana estamos estudiando acerca de andar en el Espíritu. Ayer hablábamos acerca del andar en el Espíritu y es discernir lo espiritual. Poder nosotros discernir cómo Dios nos está hablando, cómo los tiempos están pasando, cómo usted se está dando cuenta de que el tiempo se está manifestando, todas las cosas se están viviendo. Entonces debemos de mirar por qué todo esto que está pasando. Entonces cuando miramos la palabra allí en Romanos 8:1, que era lo que estábamos mirando ayer y hoy también estamos allí enfocándonos en esto, dice la Biblia: ahora pues ninguna condenación hay para los que están en Cristo Jesús, los que no andan conforme a la carne sino conforme al Espíritu, dice la palabra. No andan conforme a la carne, sino conforme al Espíritu. Entonces es una persona que es espiritual, que piensa en las cosas de Dios, que está analizando todas las cosas que están pasando. Es una persona que dice, uy, mire, ¿por qué pasó esto de este temblor? ¿Por qué tanta muerte en nuestra Colombia en un momento, en un solo día? Eso lo estamos analizando, no para juzgar, no para señalar, no para decir esto es esto, esto, esto, sino es para decir, Señor, nos debemos de estar preparando. Eso es lo que hace una persona espiritual. Una persona espiritual discierne, dice la Biblia, las cosas de Dios. Es una persona que está diciendo, Señor, yo tengo que prepararme porque la venida del Señor se acerca. El caminar en el Espíritu es hacer caso a todo lo que Dios nos dejó establecido, es pensar en nuestra salvación. Qué bonito que nosotros seamos aquellos que estamos pensando también en nuestra salvación. Allí los hermanos que están escribiéndonos, Miguel Antonio Pérez Saavedra, buenos días pastores y hermanos, Dios los bendiga siempre. Aquí en la casa escuchando el mejor lenguaje que es el celestial. Un saludo allí a todos los hermanos que nos escuchan. Mi hermano Jonathan Ladino dice, muy buenos días, pastor, bendiciones desde Carmen de Carupa. Saludamos allá a mi hermano Jonathan, saludos allí. También saludamos a buena su esposita, les saludamos también allí a todos los hermanos que están en Carmen de Carupa. Un saludo muy especial para ellos. Dayana Barrero dice, buenos días, pastores, Dios los bendiga. Y los hermanos en la fe, Dios les bendiga también. Julián Gutiérrez, allí les saludamos, buenos días mis pastores, Dios les bendiga grandemente, aquí en sintonía desde Mosquera, un saludo allí a mi hermano desde Mosquera, un saludo muy especial para todos los hermanos que nos escuchan en diferentes lugares, bendición, qué bendición. No se les olvide compartir con sus contactos este link, este mensaje para que otros también lo vean, lo escuchen. Ese es el trabajo que tenemos que hacer, de poder compartir la palabra con aquellas personas que también lo necesitan. Así que qué hermoso que podamos nosotros estar conectándonos con aquellas personas que están necesitadas del Señor. Entonces vamos a mirar, bueno, es pensar en nuestra salvación. Allí es donde viene la pregunta que siempre nosotros hacemos. La pregunta que, bueno, nosotros debemos de estar analizando, mirando y observando qué está pasando, verdaderamente qué sucede allí. Vamos a ir a Mateo capítulo número 7, en 17, verso número 1, que nos habla acerca de poder nosotros igualmente pensar en nuestra salvación. Es una manera de nosotros poder estar preparados. Eso es lo que Dios nos dice por medio de su palabra, de estar preparados. Allí en Mateo 17, del verso número 1 en adelante, dice la palabra lo siguiente. Dice, 6 días después Jesús tomó a Pedro, a Jacobo y a Juan, su hermano, y lo llevó aparte a un monte alto, y se transfiguró delante de ellos, y resplandeció su rostro como el sol, y sus vestidos se hicieron blancos como la luz. Y he aquí, les apareció Moisés y Elías hablando con él. Entonces Pedro dijo a Jesús, Señor, bueno es para nosotros que estemos aquí. Si quieres, hagamos aquí 3 enramadas, una para ti, otra para Moisés y otra para Elías. Mientras él aún hablaba, una nube de luz los cubrió, y aquí una voz desde las nubes que decía, este es mi hijo amado, en quien tengo complacencia, a él oíd. Al oír esto, los discípulos se postraron sobre sus rostros y tuvieron gran temor. Mire qué hermoso es cuando nosotros pensamos en la parte espiritual, podemos ser como aquellos en los cuales tuvieron semejante experiencia. Dice la Biblia que tuvieron esa experiencia Pedro, Jacobo y Juan, que eran los que siempre estaban cerca del Señor Jesucristo, aquellos que siempre estaban allí experimentando la salvación. Ellos estaban experimentando. Así que, bueno, la pregunta que tenemos para hoy, para todos los hermanos que nos pueden ayudar allí, ¿qué hace una persona que está en el Espíritu Santo en este tiempo? Una persona que está en el Espíritu, ¿qué hace en este tiempo? Una persona que está en el Espíritu, ¿qué está haciendo? ¿Qué hace esa persona? ¿Qué hace una persona que está en el Espíritu en este tiempo? Una persona que está en el Espíritu es una persona en la cual, bueno, se mueve conforme a lo del Espíritu, dice la palabra. Es una persona que está en el Espíritu. Cuando hablamos del Espíritu es caminar en el Espíritu, es estar en el Espíritu, tener un pensamiento de santidad, un pensamiento espiritual, un pensamiento en el cual nos guía y nos gobierna y nos lleva a Dios. Así que qué bonito y qué hermoso de poder nosotros experimentar como experimentaban estas personas en las cuales estaban con el Señor Jesucristo. La Biblia dice que ellos estaban con Jesús, caminaban con Jesús, estaban con Jesús y experimentaban cosas maravillosas, cosas grandes, dice la palabra de Dios. Así que bueno, cuando nosotros miramos esta palabra, aquí estos hombres experimentaron una presencia maravillosa, dice la Biblia que ellos experimentaron la gloria de Dios. Qué bonito, ellos experimentaron esa unción. Y allí miramos que 6 días después, la referencia exacta al número de días entre un suceso y el otro no es usual. Allí en Mateo parece que estuvieran detallando cuidadosamente el conexión entre la promesa de Jesús que les había dado a ellos. Una promesa de que ellos vieran la gloria de Dios para que ellos también tuvieran una visión de querer estar en la misma gloria de Dios. Entonces allí experimentaron la gloria de Dios, la transfiguración que dice la Biblia que tuvo Jesucristo para que ellos también buscaran lo mismo. Es lo mismo que nosotros debemos de buscar, un día ser transfigurado, un día ser transformado, dice la palabra del Señor. Seremos transformados, dice la Biblia, en nosotros. Así que qué hermoso y qué lindo que nosotros podamos caminar en el Espíritu, andar en el Espíritu, ser espirituales, personas en las cuales vemos lo que está pasando, oramos, clamamos, pedimos al Señor que nos ayude a estar preparados. Entonces, la característica de una persona que anda en el Espíritu es la persona en el Espíritu piensa y actúa y obedece. Mire cómo es esta persona. Una persona que anda en el Espíritu es una persona que, la persona en el Espíritu piensa, actúa y obedece a las cosas de Dios. Allí lo miramos en Romanos capítulo número 8, verso número 5, que dice: porque los que son de la carne piensan en las cosas de la carne, pero los que son del Espíritu en las cosas del Espíritu. ¿Cierto? Una persona espiritual está buscando ser llena del Espíritu Santo. Es una persona que busca en todo momento agradar al Espíritu de Dios. Es una persona que en todo busca agradar al Espíritu Santo. Entonces, allí una persona espiritual, dice el verso número 6, porque el ocuparse de la carne es muerte, pero el ocuparse en el Espíritu es vida y paz. Mire que una de las cosas que tenemos que hacer en este tiempo es buscar a Dios. Usted que de pronto me está escuchando y hace harto que no va a la iglesia, vaya a la iglesia, corra a la iglesia, métase con el Señor, comience a actuar en las cosas de Dios, ayune, vigile, busque las cosas de Dios porque su espíritu se tiene que llenar. La palabra del Señor nos habla y nos dice que cuando el Señor Jesucristo venga, habrán gente insensata y gente prudente. Personas en las cuales serán prudentes en todo lo que hacen. Una persona prudente es una persona que está pensando y diciendo, no, yo tengo que meterme con Dios, yo tengo que hacer las cosas de Dios, yo tengo que buscar las cosas de Dios, yo tengo que hacer las cosas que le agradan a Dios. Eso hace una persona que está en el Espíritu, una persona que es espiritual, una persona que verdaderamente hace lo que le agrada a nuestro Dios. Qué bonito que nosotros podamos ser esa persona que agrada las cosas de Dios, que hacen las cosas de Dios. Entonces dice el verso 6, porque el ocuparse de la carne es muerte, pero el ocuparse en el Espíritu es vida y paz, dice la palabra. Por cuanto los designios de la carne son enemistades contra Dios, porque no se sujetan a la ley de Dios, ni tampoco pueden. Y los que viven según la carne no pueden agradar a Dios, dice la Biblia. Que una persona que anda en la carne, dice la Biblia, no puede agradar a Dios. No es una persona que puede agradar al Señor. No es una persona que puede agradar, dice la Biblia. Entonces, una persona que no agrada a Dios es una persona que, en cierta forma, nos damos cuenta de que, bueno, es una persona que vive todavía con un pensamiento de pecado, que vive todavía con un pensamiento no agradable delante de nuestro Dios. No le gusta hacer las cosas del Señor, no le gusta someterse, no le gusta obedecer, no gusta hacer lo que le gusta a nuestro Dios. Mire que estamos viviendo unos tiempos tan peligrosos, dice la palabra. Hablábamos ayer acerca de lo que aconteció el día lunes, de ese terremoto tan tremendo y cómo sube el nivel, la cantidad de personas que están muriendo. Entonces, ¿qué tenemos que hacer nosotros? Tenemos que meternos en el Espíritu, tenemos que caminar en el Espíritu, tenemos que mirar y aún agradar a nuestro Dios, dice la palabra. Acuérdense que una persona que anda en el Espíritu agrada las cosas de Dios. Una persona espiritual es una persona que anda agradando a nuestro Dios. Eso nos dice la misma palabra del Señor. Entonces nos dice a nosotros que una persona que anda en el Espíritu, los que viven sin controlar sus malos deseos, solo piensan en hacer lo malo. Pero los que viven obedeciendo al Espíritu Santo son los solo piensan en hacer lo que desea el Espíritu Santo. O sea, una persona que agrada a Dios es una persona que está pensando, ¿yo qué hago para agradar a Dios? ¿A mí qué me hace falta para poder yo agradar al Señor? Es una persona que está andando conforme al Espíritu de Dios. Entonces, allí la pregunta que hacemos es, ¿qué hace una persona que está en el Espíritu? No en el Espíritu Santo, sino en el Espíritu. Una persona que anda en el Espíritu. Es una persona que obedece, ¿cierto? Porque estamos en el Espíritu Santo. El Espíritu Santo está en nuestra vida. Pero allí arreglémosle, digamos, el Espíritu. ¿Cuántas personas están en el Espíritu? ¿Cómo caminan en el Espíritu? Entonces, la persona que estamos en el Espíritu está apercibida, dice mi hermana Doris Fandiño, orando, intercediendo por toda la humanidad, porque vemos las cosas que están sucediendo. Son señales que nos habla la palabra, entonces perseveraremos buscando de Dios y de la santidad para estar listos para irnos con nuestro Señor Jesucristo. Qué bendición de poder nosotros estar en el Espíritu, qué bendición de andar en el Espíritu, caminar en el Espíritu, y es obedecer, como dice mi hermana Doris Fandiño. Una persona que anda en el Espíritu está analizando los tiempos, es una persona que piensa las cosas espirituales. ¿Cómo debo caminar yo? Mi vida debe ser santa. Yo tengo santidad, sí estamos haciendo lo que le gustan al Señor. Entonces es una persona que en todo momento está mirando y analizando las cosas. Saludamos a todos los hermanos que están a través de 540 Radio Auténtica. Un saludo muy especial para todos los hermanos que están allí. Les bendecimos y le damos gracias. Mi hermano Jairo Pérez dice, mi pastor, muy buenos días. Hoy reportando sintonía desde Plato Magdalena. Bendiciones. Mi hermano va por allí en un viaje largo. Por allí llevar unas cosas, bueno, qué bendición, allí en el transporte le bendecimos, está en el Plato Magdalena, bueno, por allí en esos lugares, que Dios le bendiga poderosamente, le guarde en ese viaje que tiene que hacer. Así que bueno, qué bendición de poder nosotros ser gente espiritual. Mire, la persona espiritual, aunque está trabajando, está pensando en las cosas de Dios. Aunque estén en un trabajo, está pensando en cómo agradar a nuestro Dios, dice la palabra de Dios. Entonces, allí miramos el verso 6 nos hablaba a nosotros que una persona en el 6 dice, porque el ocuparse de la carne es muerte, pero el ocuparse del espíritu es vida y es paz, ¿cierto? Entonces la Biblia dice que si vivimos pensando todo lo malo que nuestro cuerpo desea, entonces quedaremos separados de Dios. Pero si pensamos solo en lo que desea el Espíritu Santo, entonces tendremos vida y paz. O sea que si nos ocupamos en las cosas de Dios, vivimos en las cosas de Dios, pues vamos a tener una gran bendición. Y esa gran bendición es que nosotros podemos hacer y obedecer a lo que Dios nos ha dicho. Ocuparse de la carne. En griego, ocuparse es la forma sustantiva del verbo. En el verbo, bueno, allí encontramos en este verbo, encontramos también, se puede traducir como mentalidad. Mire, una mentalidad. Una persona que tiene una mentalidad que es ocuparse, tiene una mentalidad de agradar a Dios. Así como la persona que tiene la mentalidad para agradar a Dios, hay también gente que tiene una mentalidad carnal. La mentalidad carnal, esta es una educación espiritual siempre, es una persona que, bueno, cuando hablamos de la carne, es una persona que siempre está pensando en lo que le gusta la carne, no lo que le gusta el espíritu, sino lo que le gusta la carne. Está pensando, satisfaciendo todo lo que desea su pensamiento. Es una persona que no se enfoca en las cosas de Dios y no se agrada en las cosas de Dios. Es una persona que siempre está haciendo lo que le gusta la carne. No puede hacer las cosas espirituales. Una persona que está en el espíritu es una persona que agrada las cosas de Dios. Tiene una amistad con Dios. Establece una amistad con el Señor y lo lleva a que esté profundizando en su vida espiritual. Es una persona que está ocupada pensando en lo que Dios nos ha hablado acerca de estar listos y preparados para cuando Cristo venga, no nos haya a nosotros, dice por allí, equivocados, sino que estemos haciendo las cosas que le agradan a nuestro Dios. Una persona espiritual es una persona que siempre está analizando las cosas de Dios. Dice la palabra en el verso número 7, dice, por cuanto los designios de la carne son enemistades contra Dios, porque no se sujetan a la ley de Dios, ni tampoco pueden. Una persona que no está en el Espíritu no se puede someter. Es una persona que no se puede someter a una autoridad, no puede estar en una iglesia. Es una persona que dice, yo no me someto a nadie, yo no tengo que darle cuentas a nadie, yo la verdad no me someto sino a Dios. Ese es el hablar de esa persona. Yo me someto a Dios, pero ¿cómo se somete si las autoridades son puestas por Dios? Y el que no se somete a una autoridad, dice la Biblia, que está rechazando a Dios. Entonces, es una persona, porque si no nos sometemos a lo visto, ¿cómo vamos a someterlo a lo que no vemos? ¿Cierto? Entonces, la palabra del Señor es muy clara. Entonces, allí comenzamos nosotros a mirar que es importante ese sometimiento espiritual en nuestra vida. Hacer las cosas que le agradan a nuestro Dios. Qué bonito que podamos nosotros hacer todo lo que le agrada a nuestro Dios. Allí saludamos también a mi hermano Franklin Rueda. Saludamos, dice buenos días, bendiciones, pastor. Allí le saludamos. Bueno, saludamos a todos los hermanos en los cuales nos escriben. La pregunta, ¿qué hace una persona que está en el Espíritu? ¿Qué hace esa persona que está en el Espíritu? Una persona que se mueve en el Espíritu. Acuérdense que una persona en el Espíritu es una persona que verdaderamente lo está analizando todo, está viviendo las cosas conforme a lo que Dios le ha mandado. Entonces, allí algo más. Una persona que está en el Espíritu discierne las cosas que son de Dios. Allí en 1 Corintios 2:14, 1 Corintios capítulo 2, verso 14, nos habla acerca de esta persona que está en el Espíritu. Ah, mire qué bendición. Dice, pero el hombre natural no percibe las cosas que son del Espíritu de Dios. Una persona natural es una persona que no ha recibido al Señor, es una persona que no ha crecido en el área espiritual, es una persona que en cierta forma su pensamiento no está en Dios. Entonces, los que no tienen el Espíritu de Dios no aceptan las enseñanzas espirituales, pues las consideran una tontería. Tampoco pueden entenderlas porque no tienen el Espíritu de Dios. Entonces, esa persona no puede entender las cosas de Dios. Por eso dice la Biblia que el que es de Dios, la persona espiritual, la persona que está pensando en el Señor, dice la palabra de la cruz, es locura para los que se pierden, pero para nosotros es poder de Dios. Es una persona que está analizando las cosas y pensándola, como lo estábamos hablando. Pero el hombre natural no percibe las cosas que son del Espíritu de Dios, porque para él son locura y no las puede entender, porque se ha de discernir espiritualmente. Mire que necesitamos ser espirituales. Una persona espiritual es una persona que está analizando las cosas, mirando lo que Dios le está hablando, qué es lo que Dios le está diciendo a través de la palabra, a través del mensaje, qué quiere decir el Señor con esto. El hombre natural, esto se refiere a los que todavía no se han convertido y carecen de vida y sabiduría. O sea, son personas que tienen una carencia, les hace falta vida y sabiduría espiritual. No pueden comprender porque no tienen una comunión con el Señor. Sobrenatural es discernir espiritualmente, mediante mientras la palabra de Dios, el Espíritu Santo suministra a sus santos la capacidad para discernir la verdad divina. Entonces nosotros tenemos esa capacidad de poder discernir, de poder meditar en la palabra y escudriñar las escrituras. Así que bueno, saludamos a todos los hermanos que están allí conectados a través de Radio Auténtica 540. No se les olvide que hoy en la mañana tenemos el ayuno. En la mañana también está el ayuno. Hoy en la noche está miércoles de avivamiento espiritual para todos los hermanos en los cuales están allí. Miércoles de avivamiento espiritual, un avivamiento en nuestra vida, un fuego del Espíritu Santo que necesitamos. Así que todos los hermanos que nos están escuchando y que están por allá en las veredas, hay que buscar al Señor. Hay que buscar la presencia del Rey de Reyes, Señor de señores. Qué bonito que podamos nosotros acercarnos al Rey de Reyes, acercarnos a Él, porque solamente en Él encontramos, dice la palabra de Dios, la vida eterna. En Él solamente encontramos la salvación, solo en Él encontramos las promesas de parte de nuestro Rey Celestial. Entonces, ahí está el pensar y el discernir las cosas de Dios, poder buscar lo que le agrada a nuestro Dios. Eso es lo que tenemos que hacer nosotros. Así que, qué bonito que podamos acercarnos a Dios. Entonces, la persona que anda en el Espíritu, como dice la palabra en el verso número 15, dice, en cambio el espiritual juzga todas las cosas, pero él no es juzgado de nadie, porque ¿quién conoció la mente del Señor y quién le instruirá? mas nosotros tenemos la mente de Cristo. Mire que una persona espiritual tiene la mente de Cristo. ¿Cómo así? Está pensando, está analizando las cosas espirituales y mirando qué es lo que le gusta al Señor, qué le agrada al Señor, qué debo yo hacer para seguir mejorando mi vida espiritual. Una persona espiritual es una persona que está analizando, oiga, Señor, ¿yo qué tengo que hacer para agradarte? ¿Qué más hago para hacer las cosas que te agradan a ti? Entonces, la palabra es muy clara en decirnos a nosotros que una persona espiritual es una persona que ha vivido un cambio. Allí miramos que una persona que está en el Espíritu es una persona que ha cambiado su vida, su pensamiento, su manera de comportarse y siempre está haciendo las cosas que le agradan a nuestro Dios. Entonces, miramos allí que una persona, dice la palabra, hablando de esa persona que juzga, dice la Biblia, ha juzgado, dice, juzgado de nadie. ¿Cómo es? Obvio, los incrédulos pueden reconocer las fallas y los defectos de los creyentes, pero no son capaces de evaluar su naturaleza verdadera como personas espirituales que han sido transformadas en hijos e hijas de Dios. Entonces, una persona espiritual es una persona que sabe y entiende lo que la persona que no tiene a Cristo hace, ¿cierto? Y esa persona, bueno, puede ir analizando y cambiando su vida y analizando, yo no puedo ser como esa persona que está ya sin Cristo, yo no puedo ser como esa persona que no tiene temor al Señor, yo tengo que ser una persona muy diferente. Entonces es una persona que ya ha experimentado la sabiduría de Dios. Allí dice en el verso número 6, 16, dice, porque ¿quién ha conocido la mente del Señor? ¿Quién le instruirá? Mas nosotros tenemos la mente de Cristo. Ojo con eso, como dice la Biblia allí, bueno, ¿quién sabe lo que piensa el Señor? ¿Quién puede darle consejos? Pero nosotros tenemos el Espíritu de Dios y por eso pensamos como Cristo piensa, ¿cierto? ¡Qué bendición! Entonces, el pensar, la mente de Cristo, mire lo que es tener una mente de Cristo. Allí miramos que puede pasar como lo cita Isaías capítulo número 40, verso número 13. Isaías 40:13 dice lo siguiente. ¿Qué dice Isaías 40:13? Dice lo siguiente. Isaías 40:13 habla de una persona en la cual verdaderamente hace las cosas que le agradan a Dios. ¿Quién enseñó al Espíritu de Jehová o le aconsejó enseñándole? Entonces, a Dios nadie le ha enseñado nada, nadie le da consejos ni lecciones de ciencia y sabiduría. Entonces, lo que estaba allí hablando Isaías era, a Dios nadie le puede aconsejar, yo no puedo aconsejarle nada a Dios. Yo soy una persona que tengo la mente de Cristo porque Él me proveyó de su sabiduría, me dio a mí, no es que nosotros le estemos dando a Dios, sino que Él nos dio a nosotros. Él me proveyó la sabiduría para poder entender la salvación. Él me proveyó la sabiduría para entender que yo estaba en pecado. Él me proveyó la sabiduría para poder entender que todas estas cosas que están sucediendo es porque ya la venida del Señor está cerca. Ya el Señor está a las puertas, dice la palabra de Dios, ya Dios está a las puertas. Entonces, ¿qué debemos de hacer? Nosotros buscarle a Dios, dice la Biblia, buscar a Dios en todo tiempo, cada instante, cada momento que está pasando las cosas de Dios. Miramos hoy la mayoría de personas dice, uy, pastor, también ha habido un eclipse, hay tantos cambios que ahorita están pasando. Sí, hay cosas, hay señales en los cielos, dice la Biblia, señales en la tierra. Señales en todos los lugares. Entonces una persona que está en el Señor está analizando las señales que están pasando ahorita. Entonces esas señales nos ayudan a nosotros a poder pensar y aún mirar de que la venida del Señor está cerca, que el Señor está cerca, que como estamos viendo, como somos espirituales, entonces estamos analizando las cosas y decimos, Señor, qué tremendo. Allí en Lucas capítulo número 21, verso número 25, nos habla a nosotros el Señor acerca de todo lo que está aconteciendo y va a acontecer en el último momento. Son momentos en los cuales nosotros tenemos que analizar las cosas, pensar siempre las cosas de nuestro Dios. ¿Cómo andamos nosotros conforme a las cosas del Señor? Entonces ahí es donde cada uno de nosotros tenemos que andar, como dice la palabra del Señor, pensando en las cosas de Dios. El 25 dice, Lucas 21, 25 dice, entonces habrá señales en el sol, en la luna y en las estrellas y en la tierra, angustia de la gente, confundida a causa de los bramidos del mar y de las olas, desfalleciendo, dice la Biblia, los hombres por el temor y la expectación de las cosas que sobrevendrán en la tierra, porque las potencias de los cielos serán conmovidas. Entonces dice la Biblia que pasarán cosas extrañas en el sol, en la luna y en las estrellas y en todos los países. La gente estará confundida y asustada por el terrible ruido de las olas del mar, de la tierra. Y eso es lo que está pasando. La gente vivirá tal terror que se desmayarán al pensar en el fin del mundo. Todas las potencias de los cielos serán derribadas, dice la palabra de Dios. Entonces, esto lleva a que las personas estén analizando los tiempos, lo que está sucediendo. Entonces, me doy cuenta que los días están muy cortos, de que todo lo que está pasando se está agrupando, como que se está armando todo lo que el Señor nos ha venido diciendo. Entonces es una persona que anda apercibida, es una persona que está analizando las cosas. Mire cómo se está viendo todo esto, yo tengo que ponerle cuidado a las cosas de Dios. Mire lo que dice el 26, dice, desfalleciendo los hombres por el temor y la expectación de las cosas que sobrevendrán en la tierra, porque las potencias de los cielos serán conmovidas. Entonces verán al Hijo del Hombre, que vendrá en una nube con poder y gran gloria. Mire qué hermoso. Dice, esas cosas serán una señal de que estoy por volver, dice el Señor. O sea, que el Señor Jesucristo está, permítame ahí, está a las puertas. El Señor está a las puertas, dice la palabra de Dios. ¿Qué debemos de hacer como cristianos? Prepárese. ¿Qué debemos de hacer como cristianos? Comience a meterse con el Señor. Comience a congregarse, comience a buscar del Señor, que usted y yo estemos llenos de la presencia de Dios. Estamos analizando las cosas, observando los tiempos, vemos cómo la gente está asustada y conmovida por lo que está pasando. Vemos por allá en Europa cómo la gente está en el semejante calor. Mire, normal para nosotros, de pronto en algunos lugares el calor que se está viviendo. Miren, nosotros vemos que en Europa se dice que está calentando a 42 grados, que hay lugares donde se calienta muchísimo. Para ellos es algo terrible. Mire, usted va por allá a Girardot, usted va por allá a La Dorada, está calentando 42 grados, es normal. Pero para ellos no, allí en Europa hay estaciones y las estaciones aún en el verano no calienta tanto. Entonces uno dice, Dios mío, ellos allí están viendo gran calor, gran fuego, dice la palabra del Señor, y todo es para que nosotros, que como cristianos, como espirituales, comencemos a mirar que ya el Señor está a las puertas, dice la palabra de Dios. Ya el Señor viene, dice la Biblia. Entonces dice la palabra, entonces verán al Hijo de Dios, del hombre, que vendrá en una nube con poder y gran gloria. Ya vamos, ya se acerca, como dice, la recompensa que Dios tiene para nosotros. Entonces debemos de estar preparados aún en este tiempo. Acuérdense la pregunta que tenemos. ¿Qué hace una persona que está en el Espíritu? ¿Qué hace una persona espiritual en estos tiempos? ¿Qué hace una persona que está en el Espíritu en este tiempo? ¿Qué debe hacer una persona espiritual? Una persona espiritual se está preparando, una persona espiritual está buscando las cosas de Dios. Quiero leerles allí en Mateo capítulo número 25, esta parábola que nos enseña a nosotros lo que está aconteciendo. Entonces dice, entonces el reino de los cielos será semejante a 10 vírgenes, que tomando sus lámparas salieron a recibir al esposo. 5 de ellas eran prudentes y 5 insensatas. Las insensatas, tomando su lámpara, no tomaron consigo aceite, mas las prudentes tomaron aceite en su vasija juntamente con su lámpara. Mire que una persona prudente es una persona que está haciendo las cosas bien delante de nuestro Dios, está haciendo las cosas conforme lo que es para nuestro Dios. ¡Qué bendición! Por allí me dicen que no hay audio. Pongamos la atención si nos está escuchando bien. Entonces, eso es lo que tenemos que hacer. Qué bendición de que nosotros estamos buscando, el Señor está buscando la presencia de nuestro Rey Celestial. Mira, allí la palabra del Señor nos dice, malas prudentes. ¿Qué tenemos que hacer nosotros? Prudentes. 5 de ellas eran descuidadas y las otras 5 responsables. Las 5 descuidadas no llevaron aceite suficiente, pero las 5 responsables llevaron aceite para llenar sus lámparas de nuevo. Como el novio tardó mucho en llegar, a las 10 muchas de las les dio sueño y se durmieron. como a la medianoche oyeron gritos, ya viene el novio, salgan a recibirle. Mire lo que pasó, dice la palabra que habían las insensatas que no almacenaron el aceite para que su lámpara no se les fuera a apagar. Mire que una de las cosas que tenemos que hacer nosotros en este tiempo es almacenar, llenarnos de la presencia de Dios. Usted almacena cuando va a la iglesia, usted almacena cuando lee la Biblia, usted almacena cuando se levanta en la mañana a orar, cuando se levanta a clamar. Qué bonito que nosotros seamos aquellos que estemos almacenando la presencia de nuestro Dios. Allí, bueno, mi hermana me dice, 45 grados en Santa Marta hace unos días. Mire, imagínese cuánto está calentando. Sí se escucha. Bueno, por allí ya me dicen que están escuchando bien. Entonces, mire qué bendición de poder uno ver, de que hay hermanos que perciben, dice, oiga, mire cómo está pasando. Esto es para que nosotros nos demos cuenta. Los días están más cortos, dice la palabra, los días se están acortando, y todo pasa para que nosotros no tengamos el tiempo de pensar en el pecado, sino para que pensemos en las cosas de Dios. Así que bueno, entonces les dejo con esta palabra. Vamos a orar pidiéndole al Señor que nos dé dirección, que nosotros seamos prudentes y no insensatos, seamos prudentes para hacer las cosas de Dios y que estemos haciendo las cosas que le agraden a nuestro Dios. Padre, te adoramos y te bendecimos a ti, maravilloso Dios. Gracias por este tiempo, gracias maravilloso Rey Celestial, porque tú eres bueno. Gracias maravilloso Rey Celestial, Señor, oramos por cada hermano, por cada uno de aquellos hermanos que están pasando momentos difíciles allí, Señor, por el terremoto. Mira, Padre amado, que oramos por ellos, Señor, oramos por aquellos que necesitan fortalecer, Señor, espiritualmente, Señor. Oramos por los pastores que están allí en estas zonas donde se tembló, Padre amado, Señor, para que seas tú ayudándoles, guardándoles de una manera sobrenatural. Yo te pido, Padre amado, que seas tú ayudándonos, Señor Jesucristo, ayudando a cada hermano cristiano, a cada hermano que necesita, Señor, y aún a los que no son conocedores, para que esto también, Señor, los lleve a buscar de ti, Señor. Oramos, Padre amado, para que seas tú fortaleciéndonos, Señor, y llenándonos de tu presencia y avivándonos, Señor, para que podamos llegar a la meta que es la salvación. Yo bendigo, Señor, a cada hermano, Señor, y declaro bendición en sus vidas. Gracias a Dios. Amén y amén. Bueno, nos despedimos. Que Dios los bendiga. Los dejo en compañía de Radio Auténtica Guate. Nos vemos ahorita en el ayuno. Bendiciones.
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3: Puso mis pies sobre peña y enderezó mis pasos.
4: Verán esto muchos y temerán y confiarán en Jehová.
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1: Palabra sea enviada a esos cuerpos, a esas vidas. Te lo pedimos en esta hora. Le damos gracias en el nombre de Jesús. Amén y amén. Tenemos 9:05. Nos preparamos, llega nuestro apóstol Enrique Gómez, Montealegre, Iglesia del Millón de Almas. Buenos días, Señor Jesús.

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sabéis acerca de los dones espirituales. Entonces, Dios quiere que su cuerpo sea la casa, el templo del Espíritu Santo, para que Él se manifieste en su vida y Él actúe de tal manera que aprovechamos la bendición de Dios, el amor de Dios, la gracia que Dios tiene para cada uno de nosotros. Por eso, el Espíritu Santo intercede por nosotros con gemidos indecibles para guiarnos, bendecirnos, darnos la sabiduría, porque Él tiene los dones. Y de ahí es que cada hermano debe abrir su corazón. Y la Escritura dice, a cada uno le es dado la manifestación del Espíritu para provecho. A este es dado palabra y sabiduría. Entonces empezamos a crecer, empezamos a diseñar, empezamos a tener inspiración en el trabajo, la ayuda, la unción, la gracia, la gloria, el temor de Dios. Entonces, si nosotros mismos no somos conscientes de que en cada necesidad el Espíritu Santo debe tomar su vida para que usted ayune, ore, para que se cumpla la voluntad de Dios. Porque una cosa es andar en la carne y otra es andar en el Espíritu. Cuando usted anda en la carne se manifiestan los deseos del mundo, del diablo y del pecado. Pero cuando usted anda en el Espíritu, entonces ayunamos, oramos, buscamos de Dios, creemos y tenemos una fe viva. Entonces, a través de la sabiduría, el Espíritu Santo nos guía. ¿Qué pasa con las enfermedades? ¿Está alguno enfermo entre vosotros? Llame a los ancianos de la iglesia y oren por él, por su culto de sanidades, de milagros, para que usted reciba bajo la poderosa unción del Espíritu Santo. Como su cuerpo es la casa del Espíritu Santo, permitimos que se manifieste, que se mueva, para que nosotros podamos llegar a una bendición, a una solución, a una respuesta. ¿Qué dice la Escritura? De igual manera, el Espíritu nos ayuda en nuestra debilidad. Entonces, usted no se ha engañado de los deseos de la carne o del mundo. Ejemplo, llega un festivo. En cambio, usted irse de paseo, de fiesta o de parranda, usted busca de Dios. La iglesia nunca se puede cerrar precisamente por las necesidades que hay. Pero en cambio, de buscar de Dios, el mundo te engaña. ¿Cómo vas a servirle a dos señores? Amar al uno y dejar al otro. Pero si nos falta carácter, criterio. La Biblia dice que en Cristo Jesús somos más que vencedores. Al tener el Espíritu de Dios, Él intercede, te ayuda en sus debilidades para darte fortaleza, poder, discernimiento. Dice, ¿qué hemos de pedir como conviene? No lo sabemos. Por eso somos espirituales. Porque el Espíritu intercede por nosotros con gemidos indecibles. ¿Cuál es nuestra respuesta, lo que debemos de hacer? Efesios 6:18. Orando en todo tiempo, con toda oración y súplica en el Espíritu. Velando en ello, con toda perseverancia y súplica por todos los santos. Entonces, el Espíritu mismo nos toma. Y empezamos a orar, a consagrar nuestra vida. Pero si usted tiene una parte, un pie en la iglesia y otro en el mundo, hay consagración, hay santidad.
usted está dividido. Y todo lo que se divide fracasa. Le pongo el ejemplo de lo que es la parte espiritual. Miremos un espejo. Que la vida es un espejo. Pero se parte, ¿en qué se ve usted? Y si usted no pone en práctica el espejo del alma y del espíritu, que es la palabra de Dios, ¿cómo usted va a tener sabiduría? Usted lo que vive es confundido, lo que anda es desesperado. No, el espíritu nos toma para interceder a través de la oración, a través del ayuno, con toda oración y súplica en el espíritu. Entonces nos toca negarnos a nosotros mismos. Que tenga usted una fe viva como hijo de Dios, que estamos en el mundo, pero si te dejas guiar del diablo y del pecado y del mundo, ¿dónde vas a parar? Orando en todo tiempo, con toda oración y súplica en el espíritu, velando en ello con toda perseverancia y súplica por todos los santos. ¿Qué dice Judas 1:20? Pero vosotros, amados, edificados sobre vuestra santísima fe, orando en el Espíritu Santo. Qué lindo que tenga discernimiento de espíritu. Todo eso lo da el Espíritu Santo para que tengamos un testimonio real, verdadero, genuino, edificado sobre una fe santa, verdadera, genuina. Porque aquí Dios nos está preparando. Porque viene la pregunta del siglo. Bueno, usted se muere, ¿y para dónde se va? Si se ha arrepentido genuinamente, Dios tiene un libro donde están todos los hechos que hagamos aquí, y se llama el libro de la vida, donde daremos cuenta a Dios por todo lo que hicimos. Entonces Él nos enseña es a crecer, a entender que sin santidad nadie verá al Señor. Entonces, reunidos con mi espíritu, y el Espíritu Santo nos dice que nuestro cuerpo es templo del Espíritu Santo. Y Él, en Romanos 8, 26 y 27, dice, de igual manera, el Espíritu Santo nos ayuda en nuestra debilidad. Ya somos fuertes, victoriosos, vencedores. Empieza ese discernimiento, a darle la sabiduría, la ciencia, para que usted entienda que en un tiempo era practicante del pecado. Entonces ahora el Espíritu Santo te ayuda, te santifica y empieza a interceder para que hagamos la voluntad de Dios. Ejemplo, un adúltero. Va y se está con una mujer que no es su esposa. Y después viene un arrepentimiento ficticio. Si usted ya tiene conocimiento, los adúlteros no entran al reino de los cielos. Entonces, ¿quién nos da el valor para no caer? Pues el Espíritu Santo, que intercede por nosotros. Entonces nos da la victoria. Y usted dice, esto no me edifica. Esto no me conviene. Entonces tiene la ayuda del Espíritu de Dios que te da la fortaleza y usted no cae en las pasiones, en los deseos. Porque yo creo que una de las cosas peores es cuando su cuerpo está contaminado. Pasiones, inmundicia, lascivia. Eso es lo que el diablo le pone tanto al hombre para que vaya a la prostitución y a mujeres para que se deleiten en su carne. Porque para ellos el diablo les pone unos deseos
que nunca se sacian. Caen una y otra vez. ¿Por qué? Porque la gente en el mundo le parece que es el camino correcto. Delante de los ojos de Dios, adulterio, fornicación. Uno ve las parejas, hombres con hombres. Y Dios creó hombre y dijo, no es bueno que esté solo, le haré una ayuda. Pero si uno de los dos se prostituye, el Espíritu hace que la persona rechace a la otra persona porque se corrompió. ¿Qué viene? Pleitos, celos, iras, contiendas, disensiones. ¿Cómo están los hogares? Destruidos por la inmadurez. Pero si el Espíritu Santo está en tu vida, te ayuda a entender que debemos hacer la voluntad de Dios agradable y perfecta como conviene, como a Dios le agrada, como Dios nos enseña. Y el mismo Espíritu nos fortalece porque vive en nosotros, está en nosotros y nos enseña a quebrantarnos, a orar, a pedirle, Señor, no caeré de tu brazo, no caeré de tu gloria. Y si no vemos la cantidad de pecados ocultos que hay por las pasiones. Pero el Espíritu de Dios mira la sinceridad. Mas el que escudriña los corazones sabe cuál es la intención del Espíritu. ¿Qué le pasa a un asesino? Lo toma el diablo y va y comete un homicidio. Y después, cuando esté en la cárcel, pagando una condena de 40, 50 años, se arrepiente. ¿De qué le sirve el arrepentimiento? Si tiene una condena. Si eso es humanamente, ¿qué será de tu vida si el Espíritu Santo se aparta? Queda usted sin fe y sin Dios. ¿Qué le espera? ¿Cuál es su vida? ¿Cuál es su futuro? No podemos salirnos del camino que es Jesús de Nazaret. Mas el que escudriña los corazones sabe cuál es la intención del Espíritu, porque conforme a la voluntad de Dios intercede por los santos. Entonces, cuando oramos, es a través del Espíritu Santo. Y por eso, no oramos al Espíritu. El Espíritu Santo intercede por nosotros con gemidos indecibles y nos enseña a hacer la voluntad de Dios, porque nos guía. Es la tercera persona, el Padre, el Hijo y el Espíritu Santo. Y ahí está la obra de Dios para que nosotros podamos mantenernos firmes. Dios nos dio la promesa. El Espíritu de Dios intercede por nosotros con gemidos indecibles. En Lucas, capítulo 22, verso 39. Saliendo, se fue como solía al monte a orar. El Señor Jesús enseña que haya que sacar tiempo para la oración. Pero si nosotros no estamos más bien enredados con el mundo y el diablo y el pecado, ¿qué va a orar usted? La pregunta es, ¿cuánto tiempo usted ora? ¿Qué es orar? Hablar con Dios. ¿Cuánto tiempo usted le está poniendo su vida, su corazón, su cuerpo, su alma, para que Dios te santifique? El mismo Señor nos enseña que Él vino a hacer la voluntad del Padre. Saliendo se fue como solía al monte de los olivos. Sus discípulos también le siguieron. Cuando llegó a aquel lugar, dijo, orad para que no entréis en tentación. Por eso hay campañas de
poder, de milagros, de señales. Saca tiempo para que Dios te edifique, te guíe, te enseñe. ¿Cuántas veces tú asistes a la iglesia en la semana? Es un turista que aparece escasamente el día domingo y de resto quede su vida, haciendo de las suyas y atribuyéndole a Dios sus malvados deseos, las manifestaciones de su carne. No, Dios estableció un orden. En Hechos de los Apóstoles, Pedro y Juan subían al templo a la hora novena de la oración. ¿Y quién eran? Eran ellos, discípulos. ¿Y a quién ponían ahí el templo de la Hermosa? A un mendigo a pedir limosna. ¿Y quiénes Dios usó para sanar ese mendigo? Que todo el mundo se dio cuenta. A Pedro y a Juan. Él pidiendo limosna. No. De lo que entiende es el poder de Dios. La gracia de Dios. Vivir para la gloria de Dios. Estar comprometido. ¿Cómo el Señor Jesús nos enseña que Él sacaba tiempo? Lucas 22, verso 39 en adelante. Saliendo se fue como solía al monte de los olivos, y sus discípulos le siguieron. Vamos a ver qué aconteció. Qué testimonio para que lo hagamos. A mí me toca sacar tiempo. Yo debo orar mínimo 5, 10, 15, cuando estoy en ayuno, lo que el cuerpo necesita para descansar, pero son 17, 20 horas, a veces toca pasar derecho, en oración, en clamor, porque las necesidades son muchas, para poder manifestar la gloria de Dios. Enseñar bajo la poderosa unción del Espíritu, orar por enfermos, que el Señor liberta. Saliendo se fue como solía al monte de los olivos. Sus discípulos también le siguieron. Cuando llegó a aquel lugar, les dijo: orad, que no entréis en tentación. Y usted se aparta. Le falta oración, comunión con el Todopoderoso. ¿Cómo quiere que Dios te bendiga? Si andas apartado, descarriado, haciendo su voluntad, no la voluntad de Dios. Y todos los días te invitamos. Hermano, estamos en los retiros de ayuno, de oración. Saca tiempo. ¿Cómo los paganos sacan tiempo para ir a destruirse en el pecado, en los vicios, en fiestas, parrandas, orgías? ¿Cómo tienen tiempo para hacerlo y usted no tiene tiempo para la gloria de Dios? ¿Qué está pasando? ¿Y qué pasó? Él se apartó de ellos. Ahí están los hermanos en ayuno, la oración. Y él se apartó de ellos a distancia como un tiro de piedra, puesto de rodillas, oró diciendo: Padre, si quieres, pasa de mí esta copa, pero no se haga mi voluntad, sino la tuya. ¿Y por qué tenemos que atribuirle a Dios nuestros deseos de la carne? Pasión. Los mentirosos, ¿de quién son? Entonces, si no tenemos carácter, si no tenemos sometimiento, humildad, sinceridad, y luego que Él oró al Padre, se le apareció un ángel del cielo para fortalecerlo. Mire quién nos da la fortaleza, quién nos capacita, quién nos unge, el Espíritu Santo. Y estando él, estando en agonía, oraba más intensamente. Y era su sudor como grandes gotas de sangre que caían hasta la tierra, para dar su vida en la cruz. Recuerden que lo perseguían porque él decía: resucitaré al tercer día.
Porque hay cosas que solamente a través del Espíritu Santo las entendemos. Humanamente nos apartamos, pero espiritualmente somos mucho más fieles, genuinos. Y dice que el Señor Jesús oraba pidiendo la voluntad de Dios. ¿Y cuánto le atribuyen los pecados ocultos, la vana manera de vivir a Dios? Mundanos disfrazados de cristianos. Dice que estando en agonía, oraba más intensamente y su sudor eran como grandes gotas de sangre que caían hasta la tierra. ¿Cuántos llegan a dormir a la iglesia? En una vigilia. Terrible ver uno cómo la gente le falta responsabilidad, madurez, limpieza, sinceridad. Y por eso les pasa lo que les pasa. Porque no hay un esfuerzo. No hay amor, no hay abnegación. Todo lo contrario. Van de mal en peor. No, mi estimado, Cristo en los días de su carne oraba oraciones, ruegos, súplicas, con gran clamor y lágrimas. Y al que podía librar de la muerte, fue oído a causa de su temor reverente. Veamos cómo el Señor Jesús siempre al Padre estuvo unido. Padre mío, aparta de mí esta copa, si es posible. Y tuvo que dar su vida en la cruz, pero resucitó al tercer día. Y está para salvarte, perdonarte, guiarte, pero usted no muere al pecado, no renuncia al pecado. Se deja guiar de sus malvados deseos, de su carne, de la apariencia, de la religiosidad, del engaño. Y hay pruebas muy delicadas, hermanos, delicadísimas por la ignorancia, por la ceguera, por la vana manera de vivir. Me contaba un pastor. Me decía, pastor, realmente el reino de los cielos se hace fuerte. Bueno, ¿qué le pasó, hermano? Resulta que llegó una muchacha de la iglesia muy fiel y me contó que el profesor la asediaba, que el profesor le dijo un día, seguro le preguntó el profesor si era virgen o no, y ella le confesó que era virgen. Y el tipo más empeñado, veamos cuántos casos se ven de asesinos, que porque no les ponen cuidado, las muchachas las matan. ¿Cuánta cantidad de problemas hay por los deseos de la carne, las pasiones? Porque no les obedecen, porque no se hacen, o caen, o pretenden ser la novia o la acompañante. O sea, hay una cantidad de delitos terribles en eso. Pero ¿qué sucede? Nosotros tenemos la ayuda, la bendición, la sabiduría, la ciencia, el poder del Espíritu Santo. Pero si no oramos, no buscamos de Dios, no nos quebrantamos. Se le apareció un ángel al Señor Jesús para fortalecer. Estando en agonía, oraba más intensamente. Eran su sudor como grandes gotas de sangre que caían a la tierra. Y luego dice Hebreos 5, 7 en adelante, Cristo, en los días de su carne, ofreciendo ruegos, súplicas con gran clamor y lágrimas. Al que podía librar de la muerte, fue oído a causa de su temor reverente. ¿Cuál es el temor que tenemos? No miedo. Aunque era el Hijo de Dios, por lo que aprendió a la obediencia,
padeció, pero aprendió. ¿Cuántas pruebas? Hay que vencerlas, no ser vencidos. Hay que vencer el mal. Y para eso Dios nos capacita. Y aquí vemos al Señor Jesús, que sus sudores eran como grandes gotas de sangre. Entonces, ¿qué le decía la joven al pastor? Que el profesor las echaba. Y vino y le dijo: pastor, en cambio de que es impío, se aproveche de mí, porque le decía que le iba a dar cáncer por la virginidad. Se le vino a ofrecer al pastor. ¿Cuántos casos hay entre hermanos? Falsos, mentirosos. Eso es un problema delicadísimo. Una mujer con 7 hijos. Y viene un engaño del diablo y le engaña. Acabó con la familia. Muchachos, el mayor tenía como 30 años y ahí de para abajo, 7. Y cuando vino mamá, pero ¿qué le pasó? ¿Cómo es posible? ¿Ah? Que nos haga esto. El mismo día, gente que se desapareció. Hermanos, hay que padecer también, crucificando los malvados deseos, pasiones de la carne, a través de la oración, a través del ayuno. Ese espíritu de santidad, de sabiduría, de ciencia que Dios nos da, que nos conviene y que nos destruye. Por eso el Señor Jesús nos da ejemplo. Aunque era el Hijo de Dios, por lo que padeció, aprendió la obediencia. ¿Qué pasa con las pruebas que usted tiene? ¿Está triste o afligido? ¿O hay que orar, hay que ayunar, hay que vencer? ¿Cuánta gente hay que no han podido vencer? No han querido consagrarse. No quieren buscar de Dios. Mucho menos se somete. Entonces, ¿qué es el final de esa gente? La desgracia, la ruina. Hasta la familia dicen: ¿dónde está su Dios? Pero el Señor Jesús se sometió. Pero mire, aunque era el Hijo, por lo que padeció, aprendió la obediencia. Esto es lindo, que tenga usted un testimonio de grandes victorias que Dios nos da. Poderosos milagros, señales, rescatándonos, fortaleciéndonos, sanando. Que haya una libertad, pero hay un propósito de no caer. Padre nuestro que estás en los cielos, santificado sea tu nombre. No nos metas en tentación, líbranos del mal. Pero si no obedecemos, si no ponemos en práctica, si no hacemos la voluntad de Dios para ir a la perfección, vino a ser autor de eterna salvación para todos los que le obedecen. Entonces, la enseñanza es que tenemos que tener una relación espiritual con el Todopoderoso y que a través de la oración hacemos la voluntad de Dios. Para eso Dios nos enseña. Estamos persuadidos de que la vida es un testimonio de gloria, de poder, donde estamos dispuestos a hacer la perfecta voluntad de Dios. ¿Qué dice el Señor? ¿Cuántos viven amargados? Uy, esa hay cantidad de gente que blasfema, que vitupera. Y a veces falta perdón, falta sinceridad, porque si no perdonáis a los hombres sus ofensas, os perdonará también a vosotros nuestro Padre Celestial. Por tanto, os digo que todo lo que pidiereis orando, creed
que lo recibiréis y os vendrá. Cuando estéis orando, saca la ira, la furia. Y perdonad si tenéis algo contra alguno, para que también vuestro Padre que esté en los cielos os perdone a vosotros vuestras ofensas. Fuera la amargura, el odio, la venganza. Señor, glorifícate, Padre. Hemos sido perdonados. Porque si vosotros no perdonáis, tampoco vuestro Padre que está en los cielos os perdonará vuestras ofensas. Y hay una condición entre hermanos en la iglesia para los fieles. Lucas 17, 4. Si siete veces al día pecare contra ti, siete veces al día volverá a ti diciendo, me arrepiento, perdona. Hermanos, sed benignos unos con otros, misericordiosos, perdonándoos a unos a otros, como Dios también os perdonó a vosotros en Cristo. Soportaos unos a otros y perdonaos unos a otros. Si alguno tuviere queja contra otro, de la manera que Cristo os perdonó, así también hacerlo vosotros. Sobre todas estas cosas, vestidos de amor, que es el vínculo perfecto. Pero yo os digo, amad a vuestros enemigos, bendecid a los que os maldicen, haced bien a los que os aborrecen, orad por los que os ultrajan y os persiguen, para que seáis hijos de vuestro Padre que está en los cielos, que hace salir el sol sobre malos y buenos, que hace llover sobre justos e injustos. Ninguno, mirad, que ninguno pague a otro mal por mal antes, seguid siempre lo bueno uno para con otros y para con todos. Señor, derrama tu gracia, tu amor, tu bondad, bendiciones, hasta que sobren y abunden. Tú no nos has dado espíritu de cobardía, sino poder, y por medio de tu Santo Espíritu corta ataduras, conjuros, enfermedades, ataques del diablo, porque la fe es la certeza. Y sin fe es imposible agradar a Dios. Y por eso es necesario que podamos obedecer la palabra. Porque la fe nos da certeza, convicción, en lo cual no desmayamos, sino que esperamos la perfecta voluntad de Dios. Porque la palabra fe significa que tú tienes una verdadera confianza de que su vida esté en las manos del Señor Jesús, que ya no depende de su voluntad, sino que estamos dispuestos en una fe viva, esa comunión perfecta, a hacer la voluntad de Dios, donde Dios nos llena de fe. Y por eso, hasta para pedir a Dios sabiduría, si alguno de vosotros tiene falta de sabiduría, pídala a Dios, el cual da a todos abundantemente y sin reproche, y le será dada, pero pida con fe, no dudando nada. Oh Señor, porque qué triste cuando no hay fe. Ve al mar, sus olas vienen con un ímpetu, se estrellan contra la roca y caen. Una persona sin fe, un día está contento, otro día triste. Un día desea amar a Dios y otro del mundo. No hay realmente sinceridad. No se deja arrastrar de los vientos de doctrina, sino vive para la gloria de Dios. Y por eso el Espíritu Santo nos capacita. Si alguno de vosotros tiene falta de sabiduría,
pídale a Dios, el cual da a todos abundantemente y sin reproche, será dada lo que pida con fe. Padre, glorifica. Envuélvenos en tu gloria, en tu poder. Que podamos destruir todo ataque del diablo.

ni de voluntad de carne, ni de voluntad de varón, sino de Dios. Y por eso, hermanos, la gloria postrera es mayor que la primera. Oh, tú eres nuestro Padre. Sí, Padre, tú nos hiciste. Tomó polvo de la tierra, hizo el cuerpo. Y nosotros, Señor, somos ahora herederos de tu gloria. Y por eso, danos la sabiduría, el entendimiento, para poderle decir, tú nos creaste a tu imagen y semejanza. Sí, tú eres nuestro Padre, que estás en los cielos, santificado sea tu nombre. Oh, la misericordia de Dios no tiene límites. La grandeza de Dios no tiene fronteras. Pero si vosotros, siendo malos, sabéis dar buenas dádivas a vuestros hijos, cuanto más vuestro Padre que está en los cielos dará buenas cosas a los que le piden. Pero tenemos que entender ejemplos, enseñanzas, doctrina. Por eso, mi estimado, quebranta tu corazón con humildad. Reconcíliate con el Dios de la gloria. Porque si invocamos por Padre aquel que sin acepción de personas juzga según la obra de cada uno, conducidos en temor en todo el tiempo de vuestra peregrinación. Sí, Padre, gracias. Gracias, Señor. Porque tú nos has perdonado, santifícanos. Estamos dispuestos a hacer tu voluntad. Sí, Padre, glorifícate, oh Dios. Señor, vístenos, revístenos de tu armadura. Contra todo ataque del maligno, contra toda acechanza de las tinieblas. Porque la sangre de Cristo nos ha limpiado el pecado y la maldad. Y no podemos perder todas estas bendiciones que tú tienes para con cada uno de vosotros. Muchas gracias. Damos la honra y la gloria. Tenemos todos nuestros hermanos que se unen a ese ejército de oración y ayuda. Toca resistir al diablo, rechazarlo, doblegando. Y de vosotros subirá, y si no, hermano, se apodera la duda, la incredulidad, la enfermedad. Uno mismo predicando la fe se da cuenta como el diablo lo ataca, pero también lo combatimos, lo echamos afuera, declaramos salud, victoria, bendición en el nombre de Cristo. Y Ana, Dios está para darte fortaleza en tu ayuno, Jenny, por venir de igual manera, Cecilia. Padre, glorifícate, glorifícate, Estela de Villavicencio, Irene, con todos, Irene, Abelardo, Aspreya desde Bogotá, se une al ayuno, la oración, Mariela desde Las Vegas, Ana de San Francisco, Herminia desde Suga, Señor, derrame esa gloria, esa unción de poder, Padre, de milagro. Multiplica este ejército, bendice al pueblo, unge, Señor, tu casa, toma a cada hermano, bendice, fortalécelo, vigorízalo, que pueda atacar al enemigo. En el nombre de Jesús, Dori desde Suba, pastor, me uno al ayuno y oración. Dios te da la fortaleza. José Ignacio de San Cristóbal Norte, Blanca Nelly desde Santa Librada, la familia Emera Rico del Socorro, todos. ¿Qué es lo que ha pasado en la Iglesia del Millón desde que llegamos? Para que cada uno se proponga una semilla. Ya estamos saliendo, estamos en más del 90%. 99%. Vamos, hermanos, ya a salir adelante. Estela del Galán,

0: Rosa Acevedo del Socorro. Padre, derrama bendiciones hasta que sobren y abunden. Glorifícate, Padre. Te damos gracias. Te damos toda la honra. Te damos la gloria. María Quintero desde Bogotá. Angie Villalobos desde Bogotá. Reinaldo desde La Vega. Andrés desde La UCI. María Quintero. María Martínez de Villa de Ley. Padre, derrama esa unción de milagros, de prodigios. Y que tengamos entendimiento, sabiduría para combatir al maligno. Y estemos atentos, dispuestos. Vea usted ahorita qué pasó. Un ataque ahí del diablo demoníaco. Pero lo ataque, destruimos, lo echamos fuera y seguimos en victoria. Esa es la fe que Dios quiere que tú actúes. Que no te dejes engañar. ¿Qué quería el diablo? Que yo cancelara la transmisión. Porque no, vamos para adelante. Te ligamos, te atamos, te consumimos, te reprendemos, demonios, ataques de ruina, enfermedad. Eso es lo más importante, hermano. Que estemos dispuestos a pelear la buena batalla de la fe. Carolina, Caballero del Tintal, Diana Castañeda de Ibagué, Tolima, Daniel desde el Tintal, Hermín, hermanos, ¿qué es un clamor? Y mire de cuántos años Dios hace que nos dio ese privilegio. ¿Cuánto recuerda cuando estábamos reunidos en la Plaza de Bolívar, en el estadio? O en el Coliseo cubierto, multitudes clamando, y Dios ha tenido misericordia guardando nuestro país. Por eso, hermanos, María Elena Calisto desde el Perú, gloria a Dios. Jonathan desde Medellín, Judí desde Pedraza, desde Bogotá. Esto es un clamor. Ahora tenemos ya la propiedad. ¿Cuántas veces es más grande?
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1: Cuando somos niños, esperamos con ansia la edad adulta. Recuerdo haber soñado con mi escuela, mi carrera, mi casa, mi cónyuge y mis hijos. Esto es Pautas para Vivir. Nunca consideré cuánta energía y, a veces, cuánto dolor de corazón se necesitaría para formar y mantener relaciones y amistades de calidad en la edad adulta. En Juan 11 se relata la muerte de Lázaro, el amigo de Jesús. La Biblia dice que Jesús amaba a Lázaro y a sus hermanas, Marta y María. Al recibir la noticia, decidió regresar al pueblo donde estaba Lázaro, a pesar de que poco antes los habitantes habían intentado matarlo. Jesús asumió el riesgo para consolar y llorar con sus amigos. Ante el peligro de este viaje, Tomás, uno de sus discípulos, expresó con determinación: «Vayamos también nosotros para morir con Jesús». Los buenos amigos son un verdadero regalo, pero cultivar una amistad profunda requiere esfuerzo. Para tener buenos amigos, primero debemos serlo. Esto simplifica darles prioridad sobre otras ocupaciones. El trabajo, las tareas del hogar y los pasatiempos son importantes, pero no deben llenar tanto nuestra agenda que no podamos escuchar o visitar a un amigo. Jesús enseñó esta misma lección a Marta y María en Lucas 10. Si siente que está demasiado ocupado para invertir tiempo en sus amigos, revise su agenda y sus prioridades. Comience a cambiar sus hábitos para tener la memoria, el tiempo y la energía que requieren sus amigos, así como Jesús lo hizo para los suyos.
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0: En Radio Auténtica UAT te informamos la hora.
1: Son las 10
0: y 32 minutos.
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1: Antiguamente, los cristianos que oraban por todo. Hasta usted pronto es la persona que ora: Padre, voy a salir de la casa, Padre, voy a salir, Señor, tú me vas a llevar en bendición y me traes en bendición, vamos a almorzar, Señor, tú bendiste estos alimentos. ¿Sí lo hacen o no lo hacen? Señor, va a bendecir estos alimentos, ese pollo, mejor dicho, va a ser una bendición, una proteína maravillosa. Qué bendición que Dios me va a bendecir, Señor, mire este arroz, oh, qué bendición, va a ser una bendición. Oiga, qué bendición se vuelve todo, ¿cierto? Cuando usted está en el trabajo, ¿qué hace? Señor, gracias porque me ha dado un trabajo. Señor, tú estás conmigo, me estás guardando. ¿Usted sabe que eso es lo que se ha pasado ahorita? Ya la gente no habla con Dios. Ya la gente está hablando sola. Ya no tienen a Dios. Cuando uno mira que el hablar a Dios es eso, ¿cierto? ¿Orar sin qué? Sin cesar, ¿cierto? Que sí, frecuentemente hacer las cosas de Dios, no olvidándonos de que Dios está con nosotros, ¿verdad? Porque el enemigo nos puede engañar en cualquier momento, ¿cierto? En cualquier momento quedamos vacíos, pensamos que estamos solos. Yo he visto cristianos que dicen: nadie me quiere, nadie me ama, nadie me visita, yo estoy solo. Porque el enemigo le engañó, le dijo que estaba solo, que nadie lo quería, que ya estaba excluido de la sociedad, ya esa persona no tenía nada. Y por eso es que resultamos nosotros, hermano, como dicen por ahí, dudando de las cosas de Dios, ¿cierto que sí? Entonces la Biblia dice, ¿orar sin qué? Sin cesar, ¿cierto que sí? Orar sin cesar, ¿cierto? Entonces frecuentemente nosotros debemos de estar orando, buscando a Dios en todo momento, ¿verdad que sí? Entonces orar a Dios sin cesar.

pensar. Quiero resaltar aquí algo, permítame un segundito, ya llego allí. Amén, hablando acerca de orar sin cesar. Orando en todo momento, ¿qué tenemos que hacer? En todo momento, en cada instante. Orar, por aquí lo tenía, orar por todo lo que nosotros necesitemos, ¿cierto? Es lo que hace que nosotros no tengamos en poco las cosas de Dios. ¿Por qué podemos tener en poco las cosas de Dios? Porque no la valoramos, ¿cierto? Porque no se le da el valor que merece. ¿Qué le pasó a esa parejita que estaban odiándose y que ya se estaban viendo feos? ¿Qué les entró acá? Mala información, ¿cierto? Mala información. Yo le hablaba, me acuerdo tanto que cuando yo estaba allá tenía la oportunidad de hablar con ellos. Y ustedes, ¿por qué llegaron así? Como a verse en feos. ¿Por qué? Y me decía, pastor, el hermano me decía, pastor, porque yo tuve un amigo que él a todo momento me estaba diciendo, es que mi esposa ya se volvió fea, mi esposa ya se volvió así. Y yo me tragué todo lo que él estaba diciendo. ¿Y qué pasó? ¿Le alimentó en su qué? En su corazón. Y por eso cuando había pelea la veía fea, la veía horrible. Y después de que pasó todo lo que yo le estaba enseñando, yo le decía, ¿qué sucede ahora, pastor? La mente nuestra la podemos dejar que se llene de cosas que no nos sirven para nada. Por eso la palabra del Señor dice que todos los días nosotros tenemos que estar llenándonos de la palabra de Dios. ¿Cuánto le damos ese fuerte aplauso? Porque usted sí tiene de qué llenarse, ¿cierto? Y es de la palabra de Dios. Entonces, el 18, ¿qué dice más? Da gracias en todo. ¿Qué tenemos que hacer todos los días? Dar gracias en todo, porque esta es la voluntad de Dios para vosotros en Cristo Jesús. Den gracias a Dios en cualquier circunstancia. ¿Qué tenemos que hacer nosotros? Dale gracias a Dios por cualquier circunstancia. ¿Qué circunstancia nosotros pasamos? Enfermedades. Ayúdeme, ¿qué más? Momentos difíciles, hay veces pasamos momentos difíciles, ¿cierto? Ahorita, imagínense cuánto cristiano está pasando momentos difíciles por ese temblor. Ya dicen que va por ahí en 200, ¿cierto? 200 personas muertas en un momento. Yo digo, Dios mío, Señor, ¿qué hay que hacer? Nosotros, ¿qué debemos de hacer? Dale gracias a Dios porque nos ha dado vida, ¿cierto? Porque nos ha guardado. Gracias, Dios mío. ¿Usted sí se le da gracias a Dios? Nos levantamos en la mañana y le decimos, Señor, gracias porque mire, Señor, yo creo que Dios se llevó algunos cristianos. Yo creo que algunos cristianos murieron, ¿cierto? Gracias, Dios mío, porque me dio otro tiempito. Otros hermanos ya se fueron adelante, ¿cierto? Uno tiene que hablarle al corazón, porque si no, uno se llena de opresión. Uno comienza a vivir el mundo. Ay, Señor, Dios mío, ahora ya no me estoy debajo de una casa porque qué tal se me caiga encima. Me va a tocar comprar una. Ahora, como todo mundo se ingenia cosas. ¿Se ha visto que todo el mundo se ingenia cosas? Llegaron los temblores y ya salieron las fábricas de unas cápsulas de puro acero que si se les cae, dicen que si se les cae un edificio encima no los mata. Entonces comienza la persona a mirar, a ver, comprar. ¿Cuánto vale? 20 millones, me lo va a comprar. No, nosotros tenemos a Cristo, ¿cierto que sí? Levanta la mano y dígale, yo tengo a Cristo, es lo más seguro que podemos nosotros tener. ¿Cuánto le damos ese fuerte aplauso a nuestro Rey Celestial? Amén. Entonces, hermano, ¿usted sabe que en cualquier circunstancia todo el mundo pone empresa? Eso póngale por seguro que ahorita salen vendiendo la cama que se apenas tiembla y una vez pum, lo tapa usted, lo mete en una cápsula, hermano, ya están por ahí ingeniándose eso. Entonces, la situación allá, como la alcobita donde está en hierro, donde usted ve temblando y se mete para allá, porque la gente ahorita comienza con el temor. Ya hay gente que no quiere dormir en un apartamento, ya hay gente que ya no quiere vivir por ahí en un apartamento en una parte alta. Hace poco, ayer, la vez pasada que venía para acá después del temblor, alguien me decía, yo que vivo en el piso 20, no, estoy a mirar a ver cómo vendo ese apartamento, decía él. Yo le decía, oiga, tremendo, y pues ya lo va a vender. Digo, mire, pastor, cómo. Yo le dije, no vi que cayeran apartamentos nuevos, cayeron fue como los antiguos, ¿cierto que sí? Los que llevaban mucho tiempo. Entonces no podemos nosotros estar llenándonos de miedo. ¿Por qué? Por eso dice la palabra del Señor, no te llenes de miedo. Entonces, ¿por qué nos llenamos de miedo? Porque nosotros seguimos la corriente de este mundo. ¿Qué nos dice Dios? A ver, dígalo, ¿qué dice el verso número 18? Da gracias en todo, porque esta es la voluntad de Dios para con vosotros en Cristo Jesús. ¿Qué tenemos que hacer? Dale gracias a Dios en todo, ¿cierto? No tomar en poco la palabra, siempre valorar lo que nosotros tenemos. Tenemos la presencia de Dios, ¿cierto? Dios está con nosotros. ¿Cuánto lo podemos
creer. Adelante la mano y dígale: Dios está con nosotros. Convénzase que Dios está con usted y conmigo, ¿cierto? Dios está alrededor de nosotros. Dios está en medio de nuestra vida. Hay que alimentar, hermano, el Espíritu. El Espíritu se alimenta cuando usted le habla, ¿cierto? Entonces la Biblia dice: da gracias en todo, porque está la voluntad de Dios para con vosotros en Cristo Jesús. Entonces den gracias a Dios en cualquier circunstancia. Esto es lo que Dios espera de ustedes como cristianos que son. O sea, Dios nos está esperando que cualquier circunstancia siempre nosotros le demos ¿qué? Gracias, ¿cierto? Que estemos agradecidos con Dios. Yo le doy gracias a Dios porque nos dio la vida, ¿cierto? Gracias a Dios porque hoy nos está ayudando. Gracias a Dios porque su presencia está en nuestra vida. Amén. Vamos a Filipenses, capítulo número 4. Filipenses 4, en el verso número 6. Aquí la Biblia nos dice de que nosotros debemos de estar. Bueno, vamos a leerlo desde el verso número 1. Dice: regocijaos en el Señor siempre. ¿Cómo debemos de estar nosotros? Alegres, contentos todos los días, ¿cierto? Usted todos los días se debe levantar y estar regocijado, ¿cierto? Cuando hablamos de esa palabra regocijaos, estamos hablando de estar nosotros gozosos, ¿cierto? Qué bendición de ser cristiano. Usted sabe que hay cristianos que están aburridos. ¿Sí o no? ¿Qué dicen ustedes? ¿Sí será que hay cristianos aburridos de ser cristianos? Ay, Dios mío, yo he encontrado cristianos aburridos. Yo le digo: ay, no, Dios mío, van para el cielo y van llorando. ¿Usted sabe que hay gente que va así? Van para el cielo y van llorando. Ay, Dios mío, ¿por qué? No, hermano, nosotros tenemos que estar ¿qué? Gozosos, alegres, ¿cierto? Mire, cada día que va pasando, el mundo entero, dice la Biblia, que estará consternado por las cosas que sucederán en la tierra. Nosotros nos tocó vivir en estos tiempos, ¿sí o no? Entonces, ¿qué tenemos que hacer? Nosotros tenemos que ser luz en medio de las tinieblas, ¿cierto? Que lo vean a usted todo gozoso y alegre. ¿Y usted por qué está alegre? ¿No ha visto lo que está viendo en la televisión? ¿No está viendo lo que ve en las Facebook, lo que ve en las redes sociales? No, no, no, pues lo he visto, pero yo sé que es la señal que Dios viene pronto, ¿cierto que sí? Hoy alguien me decía: pastor, sí sabía que hoy hay una eclipse por allá en otros países, pero no nos vamos a ver nosotros, pero eso es una señal, esto va a pasar algo terrible, algo más terrible va a pasar. Le dije: no, lo que pasa es que Dios nos está mostrando a nosotros y nosotros como cristianos debemos de estar contentos porque el Señor viene pronto. ¿Cuánto lo podemos creer, iglesia? El cristiano anda contento. ¿Cómo anda el cristiano? Contento. A ver cuántos, a ver si se les ve la alegría. ¿Si andamos contentos o tristes? ¿Cómo debemos de andar? Gozosos, alegres, ¿cierto? Lea el verso número 1. Así que, hermanos míos amados y deseados, gozo y corona mía está así firmes en el Señor, amados. Ruego a Evodia y a Sintique que sean de un mismo sentir en el Señor. Asimismo te ruego también a ti, compañero fiel, que ayudes a estas que combatieron juntamente conmigo en el Evangelio, con Clemente también y los demás colaboradores míos, cuyos nombres están en el libro de la vida. ¿Cuántos sabemos que nuestro nombre está escrito en el libro de la vida? ¿Está dudando? ¿Cuántos lo podemos creer que nuestro nombre está escrito? ¿Cierto? Eso nos produce a nosotros alegría. Por eso aquí el apóstol Pablo en el verso número 4 dice: regocijaos en el Señor siempre. Otra vez digo, regocijaos. ¿Cómo debemos de estar nosotros? Alegres, ¿cierto? ¿Por qué debemos de nosotros estar alegres? Porque nuestro nombre está ¿en dónde? Escrito en el libro de la vida. Yo lo estoy cuidando, acuérdense que lo hemos leído. Estamos cuidando que nunca se vaya a borrar nuestro nombre del libro de la vida. Por eso usted está gozoso, está alegre, ¿cierto? Usted a todo momento está diciendo: gracias, Dios mío, porque tú nos has dado vida. Si el Señor viene hoy, nos vamos con el Señor, ¿cierto? Usted no vive atemorizado, como mucha gente va a vivir atemorizada. Usted sabe que después de los temblores la gente vive con ese miedo. Es que algo que produce más miedo es el temblor. Hay personas que yo me imagino que yo ahorita están andando así como dicen: siento que está temblando la tierra, siento que está temblando todo. ¿Y por qué? Porque se vuelve una sensación de miedo, ¿cierto? Anoche miramos, hermano, que son señales de parte de Dios. La Biblia dice que habrá terremotos en toda la tierra, en diferentes lugares de la tierra, y eso se está cumpliendo. Entonces nosotros debemos de estar alimentando nuestro espíritu con la alegría. ¿Cómo lo alimentamos otra vez? Diciéndole a ella: gracias, Dios, gracias porque Dios está con nosotros. Y cuando nosotros enfocamos esa palabra, nuestro espíritu se aviva, ¿cierto que sí? Comienza a creer en las promesas que Dios nos ha dado y ya no vivimos amargados, sino vivimos gozosos, ¿cierto que sí?
Pregunto, ¿dónde estaba el apóstol Pablo escribiendo esta carta? ¿En dónde estaba el apóstol Pablo cuando escribió esta carta? Dígale, estaba en la cárcel. Allá estaba guardado y allá estaba metido en la cárcel, y allá él escribiendo un mensaje diciendo: animaos, hermanos, Dios los bendiga, eso no se pongan ustedes a estar tristes, ustedes deben de estar gozosos, ustedes deben de estar alegres. Pregunto, ¿el apóstol Pablo lo afectaba de pronto al estar en la cárcel, el estar en una enfermedad, el estar en una situación? No. Mira, hay veces uno nomás anima a otro porque yo estoy animado. Si yo estoy desanimado, yo no voy a animar a nadie. No, nosotros debemos de estar gozosos porque somos luz en medio de las tinieblas. Mire, algo que a mí me gusta en Filipenses es que el apóstol Pablo le escribe a los filipenses y les dice: Filipenses, ánimo. Ustedes deben de estar gozosos, deben de estar alegres. No se preocupe por mí, porque es que esto aquí es temporal. Tranquilícese, porque yo voy de paso. Yo voy a estaré aquí por un tiempo. Antes estuviese escribiendo, mandándoles cartas, mandándoles mensajes, pero no se preocupe por la situación mía. Verso número 5: vuestra gentileza sea conocida de todos los hombres, el Señor está cerca. ¿Qué era lo que animaba siempre el apóstol? Que el Señor está cerca. Imagínense que esa carta se escribió hace más o menos 1930 años. Imagínense, 1930 años, en el cual el apóstol Pablo decía: mire, el Señor está cerca, porque era una palabra que lo animaba a él, ¿cierto que sí? Ahora, para nosotros, ¿qué debe ser? También una palabra de ánimo, ¿cierto? Una palabra que nos dice a nosotros: el Señor se está acercando. Gracias, Dios, porque nos vamos a ver pronto con el Señor. ¿Cuánto le damos gracias a nuestro Rey Celestial? Denle ese fuerte aplauso a nuestro Rey Celestial. ¿Por qué, pastor? Porque si para el apóstol Pablo era alegría, gozo, ¿cierto que sí?, de tener al Señor cerca, ¿cuánto más de nosotros que estamos más cerca? Dice la Biblia que cada día que pasa es un día más que nosotros tenemos de parte de nuestro Dios. Amén. Entonces, ahí dice la Biblia, Filipenses, ahí en el verso número 5, ¿qué dice? Filipenses 4:5 estoy. Vuestra gentileza sea conocida de todos los hombres, el Señor está cerca. ¿Cómo está nuestro Dios? Cerca, ¿cierto? En el verso número 6 dice: por nada estéis afanosos. Una persona que está alegre, ¿qué pasa? Por nada está de afanoso. Mire, algo que está destruyendo a la humanidad en este tiempo es el afán y la ansiedad. Hay gente con afán, hay gente con ansiedad. Hay gente, hermano, que tiene temores. Hay gente que comenzó, hermano, a dejarse arrastrar por el miedo. Y cuando una persona se deja arrastrar por el miedo, comete grandes errores, ¿cierto que sí? Entonces nosotros, como cristianos, nos aferramos a Dios. ¿Quién es el que nos da a nosotros esa firmeza? Nuestro Dios. Cristo está con nosotros, ¿cierto? Entonces hay que repetirle a nuestra mente, hay que decirle a nuestro corazón: yo no estoy solo, yo estoy con Dios. Por eso la palabra del Señor dice: alegres en todo momento, oren a Dios en todo momento. Eso hacían los hermanos antiguamente. Cuando yo estudiaba la historia de la iglesia, ¿qué hacían los hermanos que no tenían una Biblia en la mano? Porque nosotros bienaventurados somos porque tenemos la Biblia en la mano, ¿cierto? Pero usted sabe que hubieron hermanos que no tuvieron la Biblia como la tenemos nosotros. ¿Ellos qué hacían? Cogían una partecita de la Biblia y sobre eso sobrevivieron, y sobre esa promesa vivieron mucho tiempo. Hubieron personas en las cuales, hermano, en el año 1500, en los cuales era prohibido tener la Biblia. Usted sabe que en el año 1500 la Biblia solamente la tenía el Vaticano, y nadie más la podía tener, nadie más la podía tener. Y habían personas en las cuales escuchaban un tris de la palabra y eso los alimentaba. O hay veces buscaban copias por ahí que estuvieran y las mantenían en las casas y las mantenían por ahí leyéndola, hermano. Y sobre eso ellos vivían, porque habían escuchado una promesa, la hacían viva en su corazón. Usted sabe que es algo que nosotros tenemos que hacer. Levante la mano, dígale: avivar ese fuego en nosotros. ¿Qué tenemos que hacer, mis hermanos? Avívelo. ¿Cómo se aviva el fuego? Dígale a su corazón, dígale a su mente que Dios está con nosotros. Dígale que Dios está alrededor de nosotros y nos puede ayudar. Dígale que tenemos un Dios poderoso en el cual puede vencer al enemigo. ¿Cuánto lo podemos creer, iglesia? Hay que hablarle a nuestro corazón. Pero déle ese fuerte aplauso a nuestro Rey Celestial. Amén. Verso número 6 y 7, ¿qué dice? Por nada estéis afanosos,
sino sean conocidas vuestras peticiones delante de Dios en toda oración y ruego con acción de gracias. ¿Cómo tiene que ser nuestras oraciones? Con acción de gracias, ¿cierto? Entonces la Biblia dice, mire, no se afane, no tenga afán, sea la persona en la cual usted está gozoso por lo que Dios está haciendo. Gozoso porque Dios está con nosotros, gozoso porque ya se acerca ese día, gozoso porque ya estamos viendo señales, ¿cierto que sí? Cada señal debe animarnos a nosotros como cristianos, no desanimarnos, sino que animarnos, ¿cierto? Cuando usted ve las señales, pregunto, ¿qué señales hemos visto en los últimos tiempos? Pregunto, ¿qué señales estamos viendo? Dígale, el lunes nomás ya pasó una señal acá en Colombia. Habrán terremotos en diferentes lugares, entre eso está Colombia. Y uno dice, Dios mío, Señor, terremotos en diferentes lugares, ya ha pasado por Colombia, ¿cierto? Dios mío, hace poco alguien decía, mire, pastor, pasó en Venezuela, pasó en Colombia, ¿dónde pasará otra vez? ¿Cierto? Por todos los terrenos pasará como señal, dice la Biblia. Eso nos lleva a nosotros en, bueno, hay tristeza en las personas que tienen seres queridos que están pasando por ese dolor, pero uno tiene que fortalecerse en el Señor diciéndole, Señor, las señales están dadas. Esto me anima a mí para ser fiel a Dios, ¿cierto? Esto me anima a mí para seguir haciendo lo que yo he venido haciéndolo y aún ahora con mayor gozo y con mayor alegría, ¿cierto? Que todo lo que nosotros hagamos lo hagamos con amor. Amén, un amén. Que todo lo que nosotros hagamos, lo hagamos con amor. Esta mañana estaba en un devocional familiar en el cual les estaba enseñando, hermano, imagínense, hay devocionales familiares, tengo un devocional familiar que hacemos con la familia de mi esposa y ahí se conectan como 18 personas y Dios nos está dando una palabra de nosotros tener el amor que perdura para siempre. Ese amor en el cual, hermano, nosotros debemos de tener enamorados de las cosas de Dios. Pregunto, ¿cuántos estamos aquí enamorados de las cosas de Dios? Porque una persona que está enamorada de las cosas de Dios, hermano, es una persona que perdura para siempre. Va aún, hermano, tener cualquier obstáculo y lo va a poder sortear porque está enamorado de Dios. Acuérdese lo que le pasaba a esa parejita que se quería ya separar. ¿Qué era lo que le estaba pasando? ¿Les estaba faltando el amor? Ya ni siquiera se dan un beso. Mire cómo el diablo comienza. Ni siquiera se dan un beso. Dice que dormían ya hasta en otra cama. Uno por allá y el otro por allá. Mire, hermano, cómo el amor se va perdiendo. Si nosotros vamos en una pareja, ¿cómo será hacia las cosas de Dios? Hacia las cosas de Dios nosotros no podemos perder el amor. Tenemos que estar enamorados de las cosas de Dios. ¿Verdad que sí? Levante esas manos al cielo y dígale, Señor, que todo lo que yo haga, Señor, se refleje el amor tuyo, Señor. Que todas las cosas que yo esté haciendo, Señor, se refleje ese amor que tú tienes para con nosotros, poderoso Rey. Tu palabra dice que no tomemos en poco tu palabra, que no la menospreciemos, Señor. Tu palabra dice que apreciemos la palabra, que lo hagamos, Señor, que esa palabra se haga viva, eficaz en nuestra vida. Que no caigamos nosotros como cayeron siervos de Dios en los cuales en momentos menospreciaron la palabra, en momentos, Señor, decayeron su fe, porque quizás, Señor, no creyeron, porque quizás se dejaron desviar, porque quizás se dejaron robar la palabra que estaba anclada en sus corazones. Ayúdanos, Padre amado, a avivar, Señor, ese fuego. Ayúdanos, Padre amado, a vivir esa palabra como tu palabra lo dice, regocijándonos siempre, estar contentos de que tú nos hayas llamado, estar alegres por haber sido llamados como hijos de Dios, Señor. Ayúdanos, Padre amado, a obedecer tu palabra, hacer las cosas que te gustan a ti, Señor. Mira, Padre amado, qué hermoso, Señor, servirte. Qué hermoso, Señor, es estar gozosos aquí, Señor, adorándote, Señor. Mira, Padre amado, cuán hermoso, cuán precioso, Señor, es estar delante de ti, Padre amado. Gracias, maravilloso Rey Celestial. Dígale a su corazón, hermano, alimente su corazón, alimente su mente, diciéndole, Señor, mire, Dios está conmigo, me fortalece y me anima. Dios está conmigo porque está aquí al lado de nosotros. Dígale, Señor, esa palabra me anima, esa palabra me fortalece, esa palabra me llena, Padre amado, esa palabra hace que mi vida, Señor Jesucristo, sea llena de ti, maravilloso Rey Celestial. Dios mío, pronto veremos, Señor Jesucristo, Señor, tu presencia, pronto se acerca tu presencia, Padre amado. Tu palabra dice que hay una corona, Señor, de justicia para los que esperamos, amamos la venida del Señor, amamos esa venida, amamos, Señor Jesucristo,
Cristo, que pronto, Señor, vendrá por nosotros. Padre amado, gracias maravilloso, Rey celestial, gracias bendito Dios. Señor, te adoramos y te damos infinitas gracias, Jesús. Amén y amén. Dele un fuerte el aplauso a nuestro Rey celestial. Amén. Entonces, hermanos, debemos de estar siempre avivando nuestro corazón. ¿Qué tenemos que estar nosotros haciendo? Avivándolo. Tenemos que decirle, no, no estamos solos. No, yo tengo la presencia de Dios. El apóstol Pablo acá decía, verso número 7, dice: y la paz de Dios, ¿qué sucede cuando usted anima su corazón? Y la paz de Dios, que sobrepasa todo entendimiento, guardará vuestros corazones y vuestros pensamientos en Cristo Jesús. ¿Qué pasa cuando nosotros alimentamos nuestra fe? Dios nos ayuda. Estamos en Filipenses 4:7. ¿Sí estamos ahí? A ver, léalo fuerte. ¿Qué dice? Y la paz de Dios, que sobrepasa todo entendimiento, guardará vuestros corazones y vuestros pensamientos en Cristo Jesús. ¿Qué hace la paz de Dios? Los guarda, ¿cierto? Entonces, cuando usted tiene la paz, como dice la palabra, cuando usted tiene el gozo, pues hermano, usted va a tener el respaldo de parte de Dios en su vida. O sea, que ¿cuál es el trabajo del enemigo? El trabajo del enemigo es hacer que nosotros estemos dudando las cosas de Dios. Por eso dice la Biblia que el que duda es como la onda del mar, ¿cierto? Que está de un lado para otro, dice la palabra del Señor. Una persona que duda es una persona en la cual, hermano, no va a tener la fe suficiente. Por eso hay cristianos que están dudando: ¿será que Dios está conmigo? ¿Será que Dios me puede bendecir? ¿Será que Dios me puede sanar? ¿Será que Dios me puede bendecir en la economía? Claro que sí lo puede hacer, ¿cierto que sí? El que creó todas estas cosas, se lo puede hacer en nosotros, ¿verdad que sí? Entonces hay que comenzar, hermanos, a hacer que nuestro corazón se llene de la palabra de Dios, amén. Volvamos otra vez a donde estábamos en Primera de Tesalonicenses, en el verso número 18, 5:18, Primera de Tesalonicenses 5:18. Dice: da gracias en todo, porque esta es la voluntad de Dios para con vosotros en Cristo Jesús. No apagues el espíritu. ¿Qué es lo que no podemos hacer? No deje apagar el espíritu, hermano. La palabra del Señor nos dice a nosotros: no deje que el espíritu se vaya a apagar en nosotros. Cuando hablamos de no apagar el espíritu, hermano, ¿qué sucede? Hay veces nosotros, hermano, en nosotros viene tristeza. Hay veces, hermano, no estamos, como dicen por ahí, buscando a Dios frecuentemente. El espíritu se nos apaga y como que el espíritu se está extinguiendo, cuando sabemos que estamos sellados por el Espíritu Santo de Dios. Levanta la mano y dígale: yo tengo el sello del Espíritu Santo. Usted y yo tenemos ese sello, ¿cierto? Entonces hay que avivarlo. Cuando haga oraciones, como dice la palabra, hermano, invoque la presencia de Dios. El Padre nuestro, acuérdese que dice: Padre nuestro que estás en los cielos, ¿cierto que sí? Santificado sea tu nombre, que dice la Biblia que seamos agradecidos con Dios. Pero ¿qué sigue después de eso? Venga a nosotros tu reino, ¿cierto? Usted y yo tenemos que avivar ese fuego diciéndole: Señor, venga a nosotros. Por favor, te lo pido que tú vengas a nuestra vida. Yo quiero sentirte, yo quiero sentir la presencia de Dios. Yo quiero sentir el gozo, la alegría de nuestro Rey celestial. Y cuando nosotros comenzamos a sentir de esa manera, pues la presencia del Espíritu Santo va a venir a nuestra vida. Amén. Esta semana algún joven me decía: pastor, mire que yo he pedido a Dios que me llene del Espíritu Santo porque yo quiero ser bautizado en lenguas. ¿Y qué ha pasado, muchacho? Pastor, imagine que ya el Señor me está como colocando las lenguas angelicales. En cualquier momento el Señor me va a bautizar. Mire, hermano, hay gente que está avivando el Espíritu. Hay gente que se está llenando, ¿cierto? Hay gente que está permitiendo, pidiéndole a Dios que lo llene. Dios está con nosotros. ¿Cuánto lo podemos creer, iglesia? Levanta la mano y dígale: yo no puedo dejar apagar ese espíritu, ¿cierto? No lo podemos dejar que se apague, que se extinga, Señor. Qué bendición es poder nosotros tener al Espíritu Santo de Dios en nuestra vida. Amén. Entonces, cuando nosotros tenemos al Espíritu Santo, hermano, no dejamos apagar el Espíritu Santo. ¿Y cómo no lo vamos a dejar apagar? Estamos sellados con el Espíritu Santo de Dios, ¿cierto? Tenemos la presencia de Dios en nuestra vida. Tenemos el poder para poder nosotros levantarnos aún de cualquier situación. No dejar que el fuego del Espíritu Santo se apague es algo que nosotros tenemos que hacer hasta cuando Cristo venga a nosotros. Segunda de Tesalonicenses, segunda de Timoteo.
Segunda de Timoteo, ahí estamos cerquitica hacia adelante, cojan un poquitico. Segunda de Timoteo, en el versículo, capítulo número 1, verso número 6. Aquí el apóstol Pablo le estaba diciendo a Timoteo: no vaya a dejar apagar el fuego. No vayas a dejar apagar el fuego del Espíritu Santo con que fuiste sellado. No lo vayas a dejar apagar. Aquí mire que hay instrucciones para que nosotros no dejemos apagar el Espíritu. No apagues el Espíritu, como decía en Tesalonicenses. ¿Qué dice el verso número 6? Por lo cual te aconsejo que avives el fuego del don de Dios que está en ti por la imposición de las manos. ¿Qué tenemos que hacer nosotros con el don que se nos colocó a nosotros? Avivarlo, ¿cierto que sí? Por lo cual te aconsejo que avives el fuego del don de Dios que está en ti por la imposición de las manos, ¿cierto que sí? Entonces uno dice: ¿cómo lo avivo? ¿Cómo avivamos el fuego del Espíritu Santo? Mire, hermano, cuando usted ore, hay que pedirle al Señor que descienda sobre nosotros. Mire, por eso cuando hay veces hay ministraciones, ahorita se los voy a enseñar, hermano, de que hay ministraciones y hay gente como que no le interesa lo que está pasando en la iglesia. Usted se ha visto que hay gente que, yo a veces lo noto, yo le digo, hay gente que siempre pasa, que está recibiendo, que está buscando. Hermano, pero hay personas que no, uno los ve quietos en esa silla. Yo hay veces digo: Señor, ¿qué pasa? Yo me acuerdo cuando yo estaba allí, que el pastor decía: vamos a orar por los que pasen acá. Yo pasaba, era el primero que pasaba, hermano. Y si me mandaba a llamar 10 veces, ahí estaba. Porque, hermano, hay que avivar nuestro espíritu, ¿cierto que sí? No dejar que nuestro espíritu se vaya apagando. Porque hay personas que aún en la misma iglesia, hermano, dejan que el espíritu se vaya apagando. No quiere que nadie ore. Dice la Biblia: por la imposición de las ¿qué? ¿Qué sucede cuando se imponen las manos? Por eso la Biblia dice: no te dejes poner las manos de cualquiera, ¿cierto? No ponga las manos a la ligera. No te dejes poner las manos a la ligera, ¿cierto que sí? Porque a poner las manos, digamos un ejemplo, yo como pastor, al ponerle la mano sobre ustedes, estoy poniendo lo que yo tengo. ¿Qué dijo el apóstol Pablo? El apóstol Pedro, ¿qué dijo? Lo que yo tengo, te doy, ¿cierto? ¿Qué tenía el apóstol Pablo? Una llenura del Espíritu Santo, ¿cierto? Y por eso la llenura del Espíritu Santo hizo que ese paralítico se levantara. Lo que yo tengo, te doy. ¿Qué tenía el apóstol Pablo? Una llenura del Espíritu Santo junto con Juan. Eso es lo que cada uno de nosotros debemos de tener en este tiempo. No dejar apagar el Espíritu. Diga lo que está al que está al lado suyo. Dígale: no vas a apagar, no deja apagar el Espíritu Santo. No lo deja apagar. Hay que orar, hay que interceder, hay que clamar. Verso número 7. Porque no nos ha dado Dios espíritu de cobardía. ¿Qué se está moviendo ahorita en estos tiempos? Un espíritu de cobardía. No, Dios mío, me va a morir. No, miren esto lo que está pasando. Miren la situación que está sucediendo. Entonces la Biblia dice: porque no nos ha dado Dios espíritu de cobardía, sino de poder. ¿Qué recibimos nosotros? Levanta la mano y dígale: yo tengo espíritu de poder, ¿cierto? Usted y yo tenemos espíritu de poder. Podemos resistir, podemos, hermano, enfrentar situaciones. Podemos, hermano, rechazar cosas que el enemigo nos lanza a nuestra vida. Podemos, hermano, enfrentar situaciones como la que estamos enfrentando en este tiempo, ¿cierto? Podemos levantar las manos al cielo y decirle: Señor, gracias porque tú estás con nosotros. ¿Cuánto lo podemos creer? Gracias, Dios, porque Dios está con nosotros. Gracias por la presencia. Gracias porque el Señor está en nuestra vida. Gracias por el Espíritu de Dios que mora en nuestros corazones, ¿verdad que sí? Entonces, cuando yo me pongo a avivar ese fuego, hermano, nosotros salimos contentos, alegres, con ganas de vivir. Pero, hermano, ¿qué pasa cuando una persona es lo contrario, recibe mala información? Imagina que usted hubiera venido al culto y yo les digo: hermano, si hubiera una tragedia, ¡ay, qué peligro! Hermano, yo creo que nos vamos a morir. ¿Qué? ¿Cómo salen ustedes? ¿Cómo salen? Yo creo que salen para funeral, ¿cierto? De una vez, hermano, uno dice con ganas de morir. Pero cuando nosotros avivamos ese fuego, hermano, nosotros crecemos espiritualmente, ¿cierto? Entonces el apóstol Pablo estaba diciendo: Timoteo, no vayas a dejar apagar ese fuego. Cuando yo puse las manos sobre ustedes, ese espíritu que vino no es un espíritu de cobardía, es un espíritu de poder que nos levanta cualquier situación que nosotros enfrentemos, ¿cierto que sí? Que aunque venga la situación, yo tengo el poder de Dios, ¿cierto? El respaldo de Dios está con nosotros. ¿Cuánto lo podemos creer, iglesia? Qué bendición tener el respaldo de parte de nuestro Rey Celestial, ¿verdad? Léase otra vez el 7.
Porque no nos ha dado Dios espíritu de cobardía, sino de poder. ¿Qué fue lo que descendió sobre los discípulos? Y recibió poder, ¿cierto? ¿Y qué hacían ellos cuando recibieron el poder del Espíritu Santo? Hablaban en nueva lengua, ¿cierto que sí? Dice la Biblia que cogieron a hablar lenguas angelicales y lenguas, dice la Biblia que hablaban lenguas también, por allá idiomas, dice la palabra, porque los de Antioquía les escuchaban hablar en su lengua. Dice que los de Partos, los de Patmos, dice la Biblia que escuchaban, los de Cirene, los de diferentes lugares hablaban en sus propias lenguas, o sea que es una manifestación del Espíritu Santo, ¿cierto que sí? Yo me imagino, hermano, aquellos en los cuales no podían hablar con aquellos que hablaban otro lenguaje y hablando, ¡ay, qué bendición tan tremenda! Eso hace el Espíritu Santo cuando viene sobre nosotros. Pero ¿qué tenemos que hacer? Dígalo fuerte, no menospreciar el Espíritu Santo de Dios. ¿Qué no podemos hacer? No menospreciar la palabra, no podemos menospreciarla. No menosprecies la palabra. Verso número 8. Por tanto, no te avergüences de dar testimonio de nuestro Señor. Mire, hermano, una de las maneras para avivar el Espíritu es dar testimonio, predicar, ¿cierto que sí? ¿Qué hacemos? Predique. La Biblia dice, predique a tiempo y afuera de tiempo, ¿cierto? Estamos en un tiempo en el cual nos estamos alimentando, como les he dicho, en estos tiempos, con tantas cosas que hay por las redes sociales. El lunes que fui a dejar a mi esposa en la convención, ella está de convención, y fui a dejarla por allá en Melgar. Dejé la camioneta por allá para no venirme en carro. Yo dije, ah, me vine en bus y cogí Transmilenio allá en autopista en Soacha para pasar rápido a Bogotá, ¿cierto? Que esa es una estrategia para pasar rapidito a Bogotá. Lo pasa uno en 40 minutos, ¿cierto? Si uno se viene en bus, imagine cuánto pasa. Yo creo que 3-4 horas, ¿cierto? Entonces me vine así, y yo me vine en el Transmilenio, y yo miraba en el Transmilenio que todo mundo está con su celular, ¿cierto? Así está, ya la gente ni se hablan entre sí. Yo digo, la gente está metida en otro cuento, y así estamos todos. No podemos decir, yo no, todos nosotros, ¿cierto que sí? Y yo analizaba esto, y me venía analizando, yo decía, Dios mío, ¿en qué estará pensando cada persona con su celular? ¿Qué estará pensando? Sus pensamientos no están ni siquiera ahí, sus pensamientos están por allá en lo que están viendo, ¿cierto? Y preciso que había pasado lo del terremoto, entonces había muchísimas fotos, había muchísimos videos de la muerte, de cómo se había caído los edificios, cómo esto. ¿Cómo cree usted que llegó la gente a la casa? Asustados, ¿cierto? Algunos de pronto hasta teniendo temor de quedarse en la misma casa de ellos. Yo digo, mire, toda la información que uno va recibiendo. Por eso la palabra del Señor dice, aliméntese de las cosas que nos animan. Alimentémonos de las cosas que nos llevan a nosotros a pensar de que no estamos en un lugar de miedo, de terrores. Porque la palabra del Señor nos dice a nosotros que en los últimos tiempos, si usted y yo no nos alimentamos de la palabra, nosotros vamos a seguir el mundo, hermano, que andará con mucho temor. ¿Cómo andará el mundo en el último tiempo? Con mucho miedo. La Biblia dice que estarán llenos de miedo, aterrados, dice la Biblia. Lucas 21 dice la Biblia que la gente andará confundida. Dice que con terrores por los bramidos del mar y de las olas. Imagínense que pasase de temblar en la tierra, pasara a temblar en el mar. ¿Usted sabe que hay más espacio en el mar que en la tierra? Tierra seca hay menos. La tierra seca es un 30% del mundo. Y la tierra y la parte del mar es un 70%. ¿Y a dónde está temblando? En la tierra seca. Imagínese, hermano, que comenzase a temblar por allá en el mar. Esa profecía se va a cumplir, ¿cierto? La gente va a correr de las olas, dice la Biblia, de las olas. Y eso quiere decir que habrán tsunamis después, ¿cierto? Después de estos terremotos tremendos que están pasando, van a vivir tsunamis. Yo digo, y la gente confundida, la gente con miedo por los bramidos del mar y de las olas. Pero el cristiano, si en ese momento todavía estamos, hermano, estamos gozosos, estamos esperando la venida de Cristo, ¿cierto? Aunque el mundo ande en un caos tremendo, nosotros andamos en la presencia de nuestro Rey Celestial porque nos alimentamos de Él. ¿Qué hacemos nosotros? Nos alimentamos de Dios, hermano. Aliméntese de las cosas de Dios, aliméntese de Él, hermano. Nosotros tenemos que ser aquellas personas que tenemos que dar. Por eso dice el verso 18: por tanto, no te avergüences de dar testimonio de nuestro Señor, ni de mí, preso suyo, sino
participa de las aflicciones por el Evangelio según el poder de Dios. ¿Dónde estaba el apóstol Pablo? ¿En dónde estaba el apóstol Pablo? Preso. Yo siempre miro al apóstol Pablo animando un poco a gente que estaba por allá libre, animando un poco de gente que estaba por allá libre, hermano, que estaban en las casas, y él allá desde la prisión: hermano, ánimo, eso no le tengan temor, no se pongan a tener miedo. Mire, yo aquí, aunque estoy preso, dice la Biblia, sino participa de las aflicciones, dice, por el Evangelio según el poder de Dios, ¿cierto? Entonces, no tengan temor, aunque yo esté aquí preso, yo no estoy desanimado, decía el apóstol Pablo. Yo tengo gozo, yo tengo alegría, así como nosotros tenemos ese gozo de parte de nuestro Dios. ¿Por qué era el gozo? Verso número 9. Quien nos salvó y llamó con llamamiento santo, no conforme a nuestras obras, sino según el propósito suyo y la gracia que nos fue dada en Cristo Jesús antes de los tiempos de los siglos. Mire que en ese tiempo también los animaba a Cristo. ¿A nosotros qué nos debe animar? El Señor Jesús. Porque hay veces nosotros resultamos todo desanimados. Vuelvo y le digo, porque estamos escuchando todo lo que el mundo se está alimentando. Usted prende el noticiero, ¿qué está hablando las noticias ahorita? No hay más noticias, hermano, ¿cierto? Esas son las noticias. Usted va y lo prende allá y mire, este se estripó, este lo acabaron, este mire cómo quedó. Yo escuchaba en la mañana las noticias y prendía las noticias preciso, y dicen que hay un edificio que se voló un piso, el movimiento se perdió un piso como el piso de octavo, y dice que se pum bajó el otro piso y machucó un poco de gente ahí. Yo digo, tremendo, y estaban contando todo eso, y alguien está diciendo: ah, ya está mi familiar, ¿cómo lo sacamos? ¿Cómo lo van a sacar? Tienen que quitar 4 pisos de para arriba, y de para abajo hay 8 pisos. Entonces uno dice: Dios mío, ¿desapareció un qué? Un piso. ¿Y qué había en esa sección? Un pocorón de personas. ¿Cómo están las personas? Tristes. ¿Cómo están las noticias? Tristes. ¿Pero cómo debemos de estar nosotros como cristianos? Tristes también. Ah, gozosos. ¿Cómo debemos de estar nosotros? Usted llega a la casa después de la iglesia, hermano, usted llega allá también: ay, esto está duro. ¿Quién viene a la iglesia, hermano? Nosotros debemos de venir donde está la fuente de la salvación, ¿cierto que sí? Levante la mano y dígale: aquí está la fuente de la salvación, aquí está la presencia de Dios. ¿Cuánto lo podemos creer, iglesia? Era lo que el apóstol Pablo le estaba diciendo a Timoteo, le estaba diciendo allá a la iglesia en Tesalónica, le estaba diciendo: ustedes no se dejen robar el gozo, ustedes aviven ese espíritu, avívelo, dice, no apaguéis el espíritu. ¿Qué no podemos hacer? Apagar ese espíritu. Qué bonito, ¿cierto? Usted puede llegar hoy y tiene que encontrar una persona: ay, miren, esto está difícil. Tranquilo, vamos a orar por usted. Vamos a orar para que el Señor la anime, para que la fortalezca, para que la llene de la presencia de Dios, ¿cierto? Mire, a mí me llaman mucho para ir a los funerales. Un día alguien me llamó y me dijo: pastor, ¿usted me puede acompañar en funerales? Que se murió mi familiar, y yo he visto que usted le gusta predicar allá, y usted lo anima a uno. Y le dije: ¿cómo sabe que yo lo animo? Porque yo ya he estado varias veces que usted ha dado la palabra. Imagine que yo llegué allá y se murió, y ahora. No, hay que animar a las personas aunque estén en un momento de desánimo. Para eso Dios nos ha llamado, ¿cierto que sí? Y eso se llama no tomar en poco la palabra de Dios. Avive su espíritu. Levante su mano y dígale: hay que avivar mi espíritu, Señor. Levante sus manos, antes se está avivando. Dígale: Señor, dame fuerza, Señor, dame tu presencia, Señor. Yo sé que tú estás con nosotros, yo sé que tu presencia está aquí con nosotros, Señor. Aviva, Señor, ese fuego. Llénanos de tu presencia, Espíritu Santo. Aviva, Señor, ese fuego en nosotros, Señor. Gracias, maravilloso Rey Celestial, por todo lo que haces, Señor, y seguirás haciendo, Padre amado. Aviva ese fuego, Señor, que nosotros, Señor, que estamos aquí en este mundo, Señor, seamos la luz en medio de estas tinieblas, Padre amado, por el fervor, por la gracia, Señor, que hay en nosotros, por ese fervor de tener al Espíritu Santo, por ese fervor de tener a Cristo, por ese fervor de tener a Dios en medio de nosotros, Padre amado. No vivimos afligidos, no vivimos, Señor, atemorizados, no vivimos, Señor, deprimidos, no vivimos de esa manera, vivimos gozosos, como dice tu palabra, vivimos alegres, Padre amado. Gracias, maravilloso Dios, por
porque nos ha dado vida. Gracias, maravilloso Dios, porque nos ha dado, Señor, la presencia tuya, Señor. Gracias, bendito Rey Celestial, porque tú eres bueno, por tu misericordia, por tu bondad, por tu presencia, Espíritu Santo. Gracias, maravilloso Rey Celestial, Señor. Dígale, iglesia, dele palabras a su espíritu. Dígale, Señor, tu palabra dice, tú estarás conmigo todos los días, Señor. Tú estás con nosotros en la iglesia. Tú estarás con nosotros aquí en la congregación. Tú nos sanas, hermano. Invoque ese espíritu de sanidad. Dice la palabra que Dios sana, ¿cierto que sí? Dice la palabra que Dios coloca sanidad en nuestra vida. Padre, mira, divino Rey Celestial, tú eres quien sana, quien nos cambia nuestros pensamientos. Tú eres el que nos levanta cuando no tenemos fuerza. Mira, Padre amado, tu palabra dice, Señor, que tú estarás con nosotros todos los días, Señor. Eso nos alegra, eso nos gozamos, Señor. Eso nos llenamos de gozo, Padre amado. Mira, divino Rey Celestial, Dios mío, Santo de Israel, Señor. Gracias, maravilloso Rey Celestial. Gracias, Cordero Santo. Gracias, maravilloso Rey Celestial, Dios mío. Ese es el consejo que tú nos das a nosotros, Señor, que avivemos el fuego del Espíritu Santo, que avivemos, Señor Jesucristo, Padre amado, bendito Dios de la gloria, ese fuego del Espíritu Santo en esta vida. Ayúdanos, Padre amado, ayúdanos, Cordero Santo. Ayúdanos, maravilloso Rey Celestial. Hay una meta que alcanzar, hay una promesa que alcanzar, Señor. Es la salvación, Padre amado. Es la salvación de nuestra alma, es nuestra salvación, Padre amado. Satura, maravilloso Rey Celestial, Santo de Israel. Levántanos, Señor, y fortalécenos, Padre amado. Gracias, maravilloso Rey de la gloria. Gracias, Jesús. Amén y amén. ¿Y cuánto le damos ese fuerte aplauso a nuestro Rey Celestial? Allí finalizamos en el 10. ¿Qué dice en el verso número 10? Leamos 9 y 10 para que lo entendamos. Quien nos salvó y llamó con llamamiento santo, no conforme a nuestras obras, sino según el propósito suyo y la gracia que nos fue dada en Cristo Jesús antes de los tiempos de los siglos. Y dice, pero que ahora ha sido manifestada por la aparición de nuestro Salvador Jesucristo, el cual quitó la muerte y sacó a la luz la vida y la inmortalidad por el Evangelio. Mira, hermano, ¿sabe que ellos se animaban con lo que nosotros tenemos? Ellos se animaban, decían, mire, Jesucristo que nos sacó, que sacó, como dice la acá, dice, pero que ahora ha sido manifestada por la aparición de nuestro Salvador Jesucristo, el cual quitó la muerte y sacó a la luz la vida y la inmortalidad por el Evangelio. Qué bendición, ¿cierto? Eso era lo que motivaban a ellos. Eso era lo que ellos decían, oiga, yo tengo a Cristo, yo tengo la palabra, yo tengo el respaldo de parte de Dios, yo tengo a Dios, y si tenemos a Dios, lo tenemos todo. La iglesia, levanta la mano y diga, si yo tengo a Dios, lo tengo todo. Levanta la mano y diga, si tengo a Dios, lo tengo todo. ¿Cuántos aquí sabemos que tenemos todo en Cristo Jesús? Yo no sé si usted está gozoso, yo no sé si usted se alegra, le da un aplauso, le bendice. ¿Qué debemos de hacer, hermano? Volvamos otra vez a primera de Timoteo, de Tesalonicenses, perdón. Primera de Tesalonicenses, en el verso número 19, hablábamos de no apagar el espíritu. ¿Qué es lo que usted no puede permitir? Que no se apague el espíritu, ¿cierto? Pero ¿por qué se apaga el espíritu? Dice el verso número 20, dice, no menosprecie la profecía. ¿Qué es lo que no se puede hacer? Menospreciar la profecía. Porque hay personas que han menospreciado la profecía. Hay personas en las cuales menospreciaron la palabra. No le dieron el valor a la palabra, hermano, como ha de ser. Entonces dice la Biblia, no menospreciéis la profecía. ¿Cómo se puede llegar a menospreciar la profecía? Entonces, la profecía se menosprecia cuando nosotros no le damos el valor que corresponde. Hubieron hombres de Dios que menospreciaron la profecía de Dios, la palabra. ¿Usted sabe que Saúl menospreció la palabra? Después de haber sido una persona que, dice la Biblia, que el Espíritu de Dios vino sobre él. La Biblia dice que estuvo profetizando con los profetas, pero llegó el momento que menospreció la palabra de Dios. Hermano, menospreció la palabra de Dios. Vayamos, hermanos, a Samuel. Primera de Samuel. Primera de Samuel, vamos a mirar, hermano, como un hombre que fue ungido, como una persona que tenía la presencia de Dios, fue decayendo, decayendo, decayendo, hasta el punto que
ya la presencia de Dios se comenzó a ir de él. Dice que este hombre estaba lleno del Espíritu Santo. Capítulo, primera de Samuel, capítulo número 10. Vamos allí a capítulo número 10. Este hombre tenía el Espíritu. Claro que tenía el Espíritu. Tenía promesa y tenía todo. Pero como ese hombre que tenía el Espíritu fue decayendo. Al punto, hermano, de que ya la presencia del Espíritu Santo no estaba sobre él. Dice primera de Samuel, capítulo número 10. Estamos en el capítulo número 10 de primera de Samuel. Amén. ¿Sí lo encontramos? Primera de Samuel, capítulo número 10. Dice el verso 1: tomando entonces Samuel una redoma de aceite, la derramó sobre la cabeza y lo besó, y le dijo: ¿no te ha ungido Jehová por príncipe sobre su pueblo Israel? ¿Quién era él? Saúl, ¿cierto? Había derramado el aceite, había derramado la presencia. Acuérdense que el aceite es la comparación del Espíritu Santo en nosotros. Cuando se derrama el Espíritu Santo en nosotros, hermano, qué bendición tan tremenda. Por eso le vuelvo a decir, hay que avivar el Espíritu Santo de Dios. Cuando usted venga a la iglesia, hermano, busque, hermano, meterse en donde se meten las personas, hermano, que está la llenura del Espíritu Santo. Mire, voy a comenzar un tiempo que Dios me ha colocado en el corazón, en el cual hay que avivar ese espíritu. No hay que quedarse uno por allá como si no tuviera el espíritu por allá, hermano, haciendo otras cosas. No, hay que meterse. Este hombre se metió, verso 2: hoy después de que haya apartado, dice, te haya apartado de mí, hallarás dos hombres junto al sepulcro de Raquel, en el territorio de Benjamín, en Celsa, los cuales dirán: las asnas que habían ido a buscar se ha hallado. Tu padre ha dejado ya de inquietarse por las asnas y está afligido por vosotros, diciendo: ¿qué haré acerca de mi hijo? Mire, hermano, ayer estaba diciendo, Samuel está diciendo: mire, cuando usted se vaya, el Espíritu de Dios va a estar con usted. La tristeza se va a ir. ¿Qué había pasado en Saúl? Había una tristeza, se había perdido unas asnas, ¿cierto? Esas asnas eran valiosas, ¿cierto? Entonces el hombre estaba triste, pero vino el Espíritu Santo de Dios y se fue la tristeza, porque cuando viene el Espíritu Santo de Dios a nosotros, la tristeza se va. ¿Qué sucede cuando usted viene en la presencia del Espíritu Santo? La tristeza se va. Mira, hay veces uno llega a la iglesia triste y ahora, mire lo que yo estoy pasando, la situación que yo tengo, mire lo que yo estoy pasando, qué tremendo, ¿cierto? Entonces viene la tristeza. Alguien me decía ayer: pastor, eso es como espiritual, ¿no? Le digo: ¿por qué? Me dice: pastor, porque la semana pasada estaba colocando presidente, ahora estamos aquí, hermanos, luchando. Esto es como el área espiritual, ¿cierto que sí? Se oró y se pidió, pero es que sea la lucha, ¿cierto que sí? Nosotros tenemos que aprender a confiar ¿en quién? En nuestro Dios. El verso número 3 dice: y luego de que de allí siga más adelante, llegues a la cina de Tabor, te saldrán al encuentro tres hombres que suben a Dios en Betel, llevando unos tres cabritos, otros tres tortas de pan y el tercero una vasija de vino, los cuales luego que te haya saludado te darán dos panes, los que tomarás de mano de ellos. Después de esto llegarás al collado, dice, llegarás al collado de Dios, donde está la guarnición de los filisteos, y cuando entres allá en la ciudad encontrarás una compañía de profetas que descienden del lugar alto, y delante de ellos salterios, panderos, flautas y arpas, y ellos profetizando. Entonces el Espíritu de Jehová vendrá sobre ti con poder y profetizarás con ellos y serás mudado en otro hombre. ¿Qué pasa cuando viene el Espíritu Santo de Dios? Levante la mano y dígale: somos mudados. ¿Qué es ser mudados? No es que se va a quedar mudo, sino mudado, ¿cierto que sí? ¿Qué es mudado? Así toca arreglarle la palabra. ¿Cómo es? ¿Qué sucede cuando nosotros somos mudados? Renovados, cambiados, ¿cierto que sí? Por eso, hermano, cuando usted viene a buscar de Dios, usted se renueva, ¿cierto? Usted se fortalece, usted se llena de Dios, ¿cierto? Una persona que viene a buscar la presencia de Dios no anda triste, no anda alegre, no anda triste, anda alegre, ¿cierto que sí? ¿Cómo andaba Saúl? ¿Triste? ¿Por qué andaba triste? ¿Qué se le había perdido? Las asnas. Dice la Biblia que se habían perdido las asnas. Yo estaría diciendo: se murieron, se las robaron, se las quitaron. Ya habían aparecido las asnas, ¿cierto que sí? Entonces ahora él tenía que renovar su espíritu.
tenía que renovarse. ¿Cómo se renovaba? Cuando viniera el Espíritu Santo de Dios en él. Mire, hermano, hay que buscar la llenura del Espíritu Santo. Hay que hablarle a nuestro espíritu como le estaba hablando. Hay que decirle a nuestro espíritu: Dios está con nosotros. Dígame, ¿qué palabra lo alientan a ustedes? ¿Usted sabe que hay gente que ya no tiene ni palabra? Hermano, ¿qué palabra, qué mensaje o qué pasaje bíblico que lo anima a usted, usted tiene en su boca? Eso, dígamela a ver ahí. Eso, no temas, no desmayes, yo estoy contigo. Y nosotros deberíamos de tener muchísimas palabras, ¿cierto que sí? Pero usted sabe que las palabras se están perdiendo, porque tenemos otras cosas en la mente, ¿cierto? Entonces de pronto tenemos otra palabra por allá que escuchamos en tal lugar y ya no tenemos palabra de aliento, ¿cierto? Entonces la Biblia dice: hay que animarnos a través de la palabra, hay que fortalecernos a través de ella, hay que decirle a nuestro espíritu que tenemos a Dios, y si lo tenemos a Dios, lo tenemos todo. Alguien como Moisés, dice la Biblia que estaba tan oprimido, a mí me gusta ese versículo, dice que venía el faraón para matarlo y el mar estaba al frente, y dice la Biblia que él estaba mirando y todo el pueblo temblando, y él dijo: no se preocupen, Jehová peleará por vosotros y vosotros estaréis tranquilos. ¿Cómo deberían de estar ellos? Tranquilos. Y la Biblia dice que todo el pueblo estuvo tranquilos porque él los estaba animando. Mire que Dios escuchó, dice la Biblia, y Dios oyó lo que decía Moisés, y le dijo: Moisés, coja esa vara y cójala y abre el mar, porque usted tiene el poder para abrir el mar. Mire, Moisés tenía el poder para abrir el mar, nosotros tenemos el poder también para hacer camino. ¿Cuánto lo podemos creer, iglesia? Levante la mano y dígale: yo tengo poder para hacer camino, aún en lo difícil lo podemos hacer nosotros, porque ese es el poder de Dios en nuestra vida. ¿Cuánto le damos ese fuerte aplauso a nuestro Rey Celestial? Amén. Entonces, dice la Biblia, el 6, entonces el Espíritu de Jehová anda sobre ti con poder y profetizarás con ellos y serás mudado en otro hombre. Y cuando te haya sucedido estas señales, haz lo que te viniera a la mano, porque Dios está contigo. Mire la bendición de nosotros tener el Espíritu Santo de Dios. Por eso tenemos que avivarlo, ¿cierto que sí? Entonces, cuando usted tiene el poder del Espíritu Santo de Dios, usted puede hacer todo lo que se quiera en su vida, ¿verdad que sí? Ahora leamos el verso número 10. Y cuando llegaron allá al collado, he aquí la compañía de los profetas que venían a encontrarse con él. Y el Espíritu de Dios vino sobre él con poder y profetizó entre ellos. ¿Qué pasó cuando vino el Espíritu Santo? Profetizó, ¿cierto? ¿Qué es profetizar? Profetizar es declarar palabra. Mire, hermano, cuando viene el poder del Espíritu Santo es cuando vienen esas palabras hermosas, cuando usted puede recitar esa palabra que usted tiene, cuando usted encuentra a alguna persona y le dice: mire, no morirás, sino que vivirás, sino que Dios vivirá en ti, ¿cierto que sí? No vas a morir, vas a vivir. Oiga, sino que esto va a ser un testimonio para muchas personas. ¿Cuánto lo podemos creer? Porque cuando falta el Espíritu ya no salen palabras. Cuando falta el poder del Espíritu Santo ya no sale fuerza, ya no sale ánimo, ya sale desánimo. O sea que el Espíritu Santo en una persona lleva a que esa persona sea poderosa. Levante la mano y dígale: el Espíritu de Dios sobre nosotros nos hace poderosos. ¿Qué hace el Espíritu de Dios en nosotros? Nos hace poderosos, ¿cierto que sí? Hace que el poder de Dios esté en nuestra vida. Hace que el Espíritu de Dios esté morando en nosotros. Eso hace el Espíritu Santo de Dios. Amén. Entonces allí dice la Biblia: y recibió poder, fue mudado. Verso 11: y aconteció que cuando todos los que le conocían antes vieron que profetizaba con los profetas, el pueblo decía el uno al otro: ¿qué le ha sucedido al hijo de Cis? ¿Saúl también entre los profetas? O sea, ¿qué estaba diciendo la gente? ¿Qué le pasó a Saúl? ¿Tiene el Espíritu de Dios? ¿Está el profeta allí? ¿Está profetizando? ¿Cómo puede pasar esto? Mire, mientras él buscó a Dios, el Espíritu de Dios estaba allí en él. ¿Pero qué fue lo que hizo que se apagase ese espíritu? La Biblia dice que tomó en poco la palabra. ¿Qué le pasó a Saúl? Comenzó a desobedecer, tomar en poco. Mire, hermano, de pronto alguien le dice: ore. ¿Cuántos de algunos de ustedes han escuchado la palabra que alguien le dice: ore? Y la persona, en lugar de orar, se pone brava. Ay, que ores, y yo oro. Es que yo oro. ¿Cuánto ora?
por el desayuno, por el almuerzo y por la comida. No, es que no se trata de que usted diga: Señor, gracias por el pollo, gracias por el arroz. No, que hable, que le diga a Dios, que le diga: Señor, gracias porque tú nos das la vida, gracias Dios porque tú nos das el aliento, gracias Dios mío porque sin ti, Señor, Dios mío, apartado de ti nada puedo hacer. Señor, tu palabra dice, y comenzamos a recitar y a hablar con el Señor. ¿Sabe que eso es lo que está faltando en este tiempo? Que la gente hable con Dios. Dígale que está al lado suyo, háblele a Dios. Eso es orar. Háblele a Él, ¿cierto que sí? Si usted lo ven orando, le dicen que está loco, ¿cierto? Si alguien por allá en la calle lo ve orando, pues le va a decir que está loco. Pero para eso venimos a la iglesia. Para eso en su casa usted puede orar. Puede usted hablarle a Dios. Mire, yo a veces me voy en el carro solo, me toca ir a hacer una vuelta, mi esposa está aquí, me voy por allá y yo me voy orando: Señor, ayúdame, voy a llegar a este lugar, voy a dar una

Dicen en el bus, hermano, y uno allá en esos trancones, ¿qué le pasa a uno en esos trancones? No, mano, se desespera. Si no está en el espíritu, se desespera. ¿Cierto? Ah, y más, si de pronto le echan pito por ahí, comienza a pelear. Comienza, ay, este también. ¡Ay! También, hermano, ¿te imaginas cómo anda el ambiente en todos los lados? Un día yo me acuerdo que estaba en Bogotá, hermano, iba en la camioneta y pasó un motociclista toda carrera, hermano, y ya estaba que se ponía a pelear. Yo dije, ay, Dios mío, yo no me voy a poner a pelear con nadie. El Señor estaba buscando bonche, alguien que le hiciera bonche. Hermano, vino ahí, le dije, hermano, yo no quiero a pelear. ¿Qué le pasó? Nada, es que me pareció que me cerró. Yo le dije, no, no lo había visto. Se bajó y se volvió y se subió en la moto. Dije, está buscando a alguien por ahí para pelear. Dice la Biblia que nosotros no seamos los que vamos a pelear con otros, ¿cierto? Yo le dije, no me va a robar la paz. Vino ahí por la ventana y me dije, le dije, mire, hermano, yo la verdad no vengo a pelear con usted. Yo tengo gozo, tengo alegría. Lo contagié a él porque se subió de unas en la moto y se fue. ¿Cierto? Claro, usted puede contagiar a la gente para pelear o para gozoso. Yo imagino que ese gozo. Yo le dije, mire, yo la verdad, yo no quiero estar peleando con usted. Si es que está triste, si es que está desanimado, si quiere oro por usted, yo soy pastor. A ver, me dijo, ah, pero es que no es que se fue, se subió en la moto y se fue. Yo me imagino que allá en ese casco diciendo, ay, preciso, me cogió un pastor, ay, no friegue, no, no, no puede buscar bunche. Hermano, porque hay gente que está buscando pelea. Usted sabe que hay gente que se alimenta, que le den golpes. ¿Usted no ha escuchado hablar de personas masoquistas? ¿Qué es una persona masoquista? Mira, una persona masoquista es que le gusta que le peguen. Hay gente que le gusta que le den leña, que le den golpe, le den puños. Entonces, hay gente que le gusta eso, hermano. Yo no sabía que la gente masoquista, hermano, es la gente que le gusta que le estén pegando. Y están buscando bonches, ¿cierto? Entonces, ¿qué necesitamos nosotros? Tener el Espíritu de Dios, hermano, para no ser partícipe con ello, dice la palabra de Dios. ¿Cuánto nos gozamos porque tenemos ese el Espíritu Santo de Dios? Amén. Denle ese fuerte aplauso a nuestro Rey Celestial. Qué bendición, ¿cierto? Porque, hermano, en todas las áreas, si usted no tiene el Espíritu, resulta uno peleando. Pero si uno tiene el Espíritu de Dios, uno resulta llenando a las demás personas de la presencia de Dios. Amén. Me acuerdo un día que fui a visitar a un hermano en Bogotá que estaba en un hospital y fui hasta allá y fui y oré por el hermano y había una persona que estaba al lado del hermano y oré por ella. Le dije, mire, tranquilo, Dios lo va a levantar, lo va a fortalecer, ánimo que usted, Dios lo va a sacar de ahí. Le di esa palabra, oré por él y le dije, ánimo que Dios lo va a sacar de ahí. Era una persona sola, estaba triste. La hermana que yo, perdón, el hermano que yo fui a visitar me dijo, mire, esa persona que está ahí está triste, no tiene nadie que lo visite, nadie lo ha visitado. Aquí han venido a entrar, han entrado varios hermanos que me han venido a visitar y me dijo un día, usted sí tiene gente que lo visita. Y yo le dije, tranquilo, pastor, oremos por él. Y yo me fui, oré por él. Le dije, hermano, hombre, tranquilo. Le di la palabra, hasta le enseñé que buscase de Dios y así era la oración de fe. Y al final, hermano, quedó gozoso, quedó alegre. El hermanito que el Señor allí lo sanó y se levantó, me dijo, pastor, el día que se despidió, me dijo, dígale a su pastor que saludes, que gracias por la oración. Mire, hermano, usted puede ver gente desanimada por ahí, gente sola. Pero usted y yo somos luz en medio de ¿qué? De las tinieblas. Y así hay gente, hermano, gente que no tiene nadie que los visite, gente que vive solos. Hay gente que, hermano, necesitan una palabra de aliento. Entonces, hermano, mire qué bendición. Llegamos al hospital ante la persona mandándome salud. Pastor, Dios lo bendiga, gracias por haber orado por mí. Mire, la palabra se cumplió. Digo que un día venía por acá. Le dije, ah, bueno, qué bendición. Y así hay gente que ha venido por acá. Yo digo, mire, pastor, ¿usted acuerda de mí? Yo nunca me voy a cortar, pero vino, gloria a Dios, ¿cierto que sí? Hermano, usted es instrumento en las manos de nuestro Dios. Levante la mano y dígale, somos instrumentos en las manos de nuestro Dios. Dele ese fuerte aplauso, amén. No menosprecie la palabra, dígalo fuerte, no hay que menospreciar la palabra. La palabra está ahí para que usted la cumpla. La palabra está ahí para que usted se anime. La palabra está ahí para que usted se la dedique a usted mismo, ¿cierto que sí? Para que usted diga, mire, yo tengo a Dios, yo tengo a Cristo, yo tengo al Señor, Dios está conmigo, yo tengo la alegría, yo tengo el gozo. Recite la palabra. Amén o no amén. Por nada estáis, ¿qué? Afanosos, si no sean conocidas vuestras peticiones delante de ¿quién? De nuestro Dios. Qué bendición.
Eso es lo que se van a olvidar.

Ya la gente no tiene palabras, no tiene palabras ni para alentarse en esos, ellos mismos. Mire, hermano, un día te dije, voy a poner avisos por ahí de todos de la palabra, así como está ese que dice, por nada estéis que afanosos. Léalo completamente. ¿Qué dice la Biblia? Por nada estéis afanosos, si no sean conocidas vuestras peticiones delante de Dios en toda oración y ruego por acción de gracias. ¿Cierto? Entonces la Biblia dice, por nada esté afanoso. No se deje afanar, no se deje robar la bendición de parte de nuestro Dios. Eso debería estar abundantemente en nuestro corazón, ¿cierto que sí? Si usted quiere abundar en cosas, abunde en palabra. Abunde en palabra. Hermano, abundemos en la palabra de Dios, porque eso nos lleva a nosotros a animar. Mire, este hombre cómo estaba lleno de la presencia de Dios. Verso número 12. Algunos allí respondió diciendo, ¿y quién es el padre de ellos? Por esta causa se hizo proverbio también Saúl entre los profetas, y cesó de profetizar y llegó al lugar alto. ¿Cierto? ¿Por qué dejó de cesar? Quizás de pronto dejó de profetizar porque le hablaban a él. Ay, también se volvió profeta. Ahora, ¿qué haremos con el profeta? Porque usted sabe que esa es la manera de apagar el fuego. Hay gente que se les ha apagado el espíritu cuando otro llega y le dice, ¿y usted sigue orando? Y eso de tanta religiosidad con tanta palabra. No, hermano, no menospreciemos la palabra. Levante la mano y dígale, no menospreciemos la palabra. ¿Qué es lo que no podemos hacer? Primera de Samuel 15:1. ¿Qué fue lo que le sucedió a este hombre? Menospreció la palabra. Tuvo en poco la palabra de Dios, ¿cierto? Y tener en poco la palabra de Dios, hermano, es que ya no funciona. Este hombre que estaba lleno del Espíritu Santo ya comenzó a dejarse influenciar por las palabras de la gente. Y luego, usted no es el hijo de Saí, usted no es el hijo de tal, y usted no es el hijo de tal. Mire cómo ahora profeta. Y eso lo apagó. Verso número 1, que dice: después Samuel dijo a Saúl, Jehová me ha enviado a que te ungiese por rey sobre su pueblo Israel. Ahora pues, está atento a la palabra de Jehová. ¿Qué tenía que hacer este hombre? Estar atento, ¿cierto? Usted y yo también tenemos que estar atento a la palabra de Dios, ¿cierto? ¿Para qué tenemos que estar atento? Para no tomarla en poco. ¿Qué le pasó a este hombre? Dice la Biblia que no hizo caso, no obedeció. En el verso número 13, ¿qué dice? Vino pues Samuel a Saúl, y Saúl le dijo, bendito sea tú de Jehová, yo he cumplido la palabra de Jehová. Samuel entonces dijo, pues ¿qué bramido de ovejas y bramido de vacas es este que yo oigo con mis oídos? Y Saúl respondió, de Amalec lo han traído, porque el pueblo perdonó lo mejor de las ovejas y de las vacas para sacrificarlas a Jehová tu Dios, pero lo demás lo destruimos. Entonces dijo Samuel a Saúl, déjame declararte lo que Jehová me ha dicho esta noche. Y él respondió, di. Y dijo Samuel, aunque eras pequeño en tus propios ojos, no has sido hecho jefe de las tribus de Israel, y Jehová te ha ungido por rey sobre Israel. Y Jehová te envió en misión y dijo, ve y destruye a los pecadores de Amalec y hales guerra hasta que los acabes. ¿Por qué pues no has oído la voz de Jehová, sino que vuelto el botín has hecho lo malo ante los ojos de Jehová? Y Saúl respondió a Samuel, antes bien he obedecido la voz de Jehová y fui a la misión que Jehová me ha enviado, y he traído a Gad, rey de Amalec, y he destruido a los amalecitas. Mas el pueblo tomó el botín de las ovejas y vacas y las primicias de del anatema para ofrecer sacrificio a Jehová tu Dios en Gilgal. Y Samuel dijo, ¿se complace Jehová tanto en los holocaustos y víctimas como en que obedezca la palabra de Jehová? Ciertamente el obedecer es mejor que los sacrificios, y el prestar atención que la grosura del carnero. ¿Cierto? ¿Qué le pasó a este hombre? Tuvo en poco la palabra de Dios, no quiso escuchar. Mire, ¿cómo se apaga el fuego del Espíritu Santo cuando dejamos de escuchar la palabra de Dios? Cuando escuchamos a la gente que se burla, como lo hicieron con Samuel, con Saúl. Uy, usted también como profeta, usted también profetizando. Y eso lo llevó a que se apagara el Espíritu Santo en él. Dejó de buscar de Dios, dejó de meterse con los profetas, ya no buscaba de Dios, comenzó a alejarse y a obedecerle más al consejo que tenían, dice la Biblia, los consejos del pueblo.
Volvamos nuevamente a Primera de Timoteo, de Tesalonicenses. Primera de Tesalonicenses. ¿Qué más tenemos que hacer, hermanos? Dice: no apagáis al Espíritu, no menosprecies la profecía. ¿Qué tenemos que hacerlo? Dígalo fuerte: examínalo todo. ¿Qué tiene que hacer usted y yo, hermanos? Examínalo todo, ¿cierto? Dice la Biblia: probad los espíritus si son de Dios o no son de Dios. Mire, hay que probar si una palabra que nos están diciendo nos anima o nos desanima. Hay que mirar si esa palabra viene de Dios o no viene de Dios. Examínalo todo. Examina su vida. Revise si de pronto nosotros estamos dejándonos desanimar cuando tenemos la palabra de Dios en nuestra mano. Si quizá nos está quitando el tiempo. Porque algo que está pasando en este tiempo es que se está quitando el tiempo a la palabra. Como ya no hay tiempo. ¿Se ha visto cómo está pasando el tiempo de rápido? ¿No? ¿No se han dado cuenta? Ya este fin de semana es el mitad de mes. ¡Uy, Dios mío! Ya estamos en mitad de agosto. Ni para echar cometa. Yo no me ha quedado tiempo para ir a elevar cometa. Tremendo, ni para elevar cometa queda. Puede ser que haga vientos y todo, pero no hay tiempo. Yo digo: Dios mío, Señor, ¿qué está pasando? El tiempo está pasando rápido, está volando. Ya vamos a llegar a diciembre. Ahorita pasa agosto y comienza todo el mundo: se vino septiembre, ya llegó diciembre. No, hermano, llegó, Dios mío. Ya la gente comienza a animarse para venirse para diciembre. Y la gente está en el ánimo de hacerlo del mundo, pero muchas personas están olvidando las cosas de Dios. Levante la mano y dígale: no nos olvidemos de las cosas de Dios. Examínalo todo, revise, analice. ¿Será que yo he dejado de buscar del Señor? Yo tengo que analizarlo. Dice la Biblia: examínalo todo, retén lo bueno. ¿Qué tenemos que hacer en este tiempo? Retenga lo bueno. Retenga la palabra, ¿cierto que sí? Retengamos lo que Dios nos ha dado, lo que Dios nos ha dicho. Hay que retenerlo. Y dice el verso número 22: absteneos de toda especie de mal, porque lo malo apaga el espíritu. ¿Qué pasa con lo malo? Apaga el espíritu. Las cosas malas apagan el espíritu. Las cosas malas, hermano, apagan el espíritu de Dios. Yo les decía a muchos: ahorita después de las fiestas toca animar y levantar el fuego de muchos. Porque, hermano, muchos allá, yo decía a alguien: no se meta en esa vaina que a usted se le apaga el espíritu. Y después ya tienes pereza, ya no tiene ganas ni de buscar de Dios. No deje que su espíritu se apague. El verso 23, ¿qué dice más? Y el mismo Dios de paz os santifique por completo, y todo vuestro ser, espíritu, alma y cuerpo sean guardados irreprensibles para la venida de nuestro Señor Jesucristo. Fiel es el que os llama, el cual también lo hará. ¿Cuánto le damos ese fuerte aplauso? Porque Dios es fiel, ¿cierto que sí? Dios es fiel con nosotros, estará siempre en nuestra vida, ¿verdad que sí? Póngase un momento sobre sus pies. ¿Y qué tenemos que hacer? Orar sin cesar, ¿cierto? Avivar ese fuego del Espíritu Santo, ¿cierto? Avívelo. Dígale: Señor, tú estás conmigo, yo tengo a Dios a mi lado, está a mi lado. Uy, tantas palabras, hermano, que podemos nosotros traer a nuestra mente. Dios está por mí, peleará por mí, Dios peleará por vosotros, ¿cierto que sí? Y vosotros estaréis como tranquilos, ¿cierto? Qué bendición. Levante sus manos al cielo, dígale: Señor Jesucristo, gracias, Dios. Espíritu Santo, tú estás con nosotros, tú nos animas, tú nos fortaleces, tú nos bendices de una manera sobrenatural. Espíritu de Dios, toca nuestro corazón, llénanos de una manera sobrenatural, Padre amado. Espíritu Santo, fluye. Espíritu Santo, toca. Espíritu Santo, desciende sobre nosotros, Cordero Santo. Gracias, maravilloso Rey Celestial. Gracias, Cristo. Gracias, maravilloso Rey Celestial, porque tú eres bueno. Gracias, maravilloso Rey Celestial, porque tú eres el Todopoderoso, Padre. Apodérate, Espíritu Santo. Apodérate, Espíritu de Dios, ahora. Mira, Señor, que se está viviendo un tiempo que dice tu palabra, que mucha gente se aparta, pero porque se deja apagar el fuego. No podemos dejar apagar el fuego del Espíritu Santo. Ayúdanos, Padre amado. Ayúdanos, maravilloso Rey Celestial, Cordero Santo. Padre, te exaltamos y te bendecimos a ti, maravilloso Rey. Espíritu de Dios, desciende, Padre amado.
amado. Satura, maravilloso Rey Celestial, Cordero Santo. Mira, soberano Rey Celestial, que necesitamos avivar el fuego. Necesitamos avivar ese fuego del Espíritu Santo, Señor. Gracias, maravilloso Rey Celestial, Dios mío. Oh, te adoramos y te bendecimos a ti, Señor. Tu palabra dice, Señor, clama a los justos y Jehová los oye y los libra de sus angustias, Señor. Porque cercano está Jehová a los quebrantados de corazón, los contritos de espíritu, dice tu palabra. Padre, mira, tu palabra lo dice, Señor. Sea mi corazón íntegro en tus estatutos para que no sea yo avergonzado. Ayúdame, Padre amado, que seamos íntegros, Padre amado, que hagamos las cosas bien delante de ti, maravilloso Dios, Señor. Tu palabra, dice tu palabra, lámpara es a mis pies tu palabra y lumbrera mi camino, Señor. Tu palabra, Señor, es una lumbrera, Padre amado. Ayúdanos, maravilloso Rey Celestial, Cordero Santo. Padre, te exaltamos y te bendecimos a ti, maravilloso Rey. Oh Espíritu Santo, toca. Oh Espíritu Santo, llena. Oh Espíritu Santo, desciende. Maravilloso Rey Celestial, Dios mío. Gracias, maravilloso Rey Celestial, Cordero Santo. Levántanos y fortalécenos, Padre amado. Avívase fuego, Padre amado. Avívase fuego sobre nosotros, maravilloso Rey. Gracias, maravilloso Rey Celestial, Cordero Santo. Padre, te exaltamos.

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0: En Radio Auténtica UAT te informamos la hora. Son las 12 y 32 minutos.
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1: Voy a hablar unos minutos acerca de contestar esta pregunta. ¿Quieres ser usado por Dios? ¿Quieres que Dios te use? Si quieres que Dios te use, si quieres participar en los planes que Dios tiene y en lo que Dios está haciendo en la tierra, a mí me dice, y según la palabra del Señor entiendo, a mí me dice que has tenido un encuentro con Dios, has tenido un encuentro con Jesucristo que cambió el eje en tu vida adentro de vivir para ti, para tus deseos, para tus cosas, y comenzar a vivir para un propósito más alto, que es la voluntad de Dios. Una persona que ha tenido un cambio radical por la fe en Jesucristo es una persona que pregunta: Señor, ¿qué quieres de mí? ¿Qué quieres que yo haga para ti? ¿Cómo yo puedo participar en lo que tú estás haciendo en el mundo? Voy a decir otra vez, de otra manera, una persona que tiene una relación real con Dios es una persona que se envuelve en el propósito de Dios y lo busca con todo su ser el resto de su vida. Y eso no quiere decir

0: que sea una persona que venga a ser pastor o que predique o que cante en una plataforma, puede ser que involucre eso, pero es más que eso. Tu vida se convierte en la barca en donde Jesús navega para los propósitos de Dios. Tu negocio se vuelve un negocio de Dios para bendecir al mundo. Tu familia, tu matrimonio se vuelve una colonia del reino de Dios en la tierra. Tu vida se vuelve un reflejo de compromiso con Dios en qué es lo que Él quiere hacer para que este mundo conozca la luz y la esperanza que hay en Él. Si tú me dices, yo he tenido un encuentro con Jesucristo, pero tú sigues viviendo tu vida simplemente para cumplir tus sueños y tus deseos, yo no estoy aquí para juzgar eso, pero sí te voy a decir una cosa. Yo no sé realmente si estás probando la mejor parte de la vida cristiana, porque la mejor parte es entregarle tu barca para que el pescador de hombres se monte y vaya a donde él quiere que tú vayas. Entonces, es una marca clara, indudable, de que tu vida ha sido afectada por Dios. ¿Me escuchas? Puede ser que sigas una carrera universitaria, pero en tu carrera, tu conocimiento y tus bendiciones las vas a usar para extender el reino de Dios. Y muchos de ustedes son ejemplo de eso. Estoy pensando en algunos de ustedes que a donde llegan, algunos de ustedes abren un grupo de oración, un grupo de estudio bíblico, incluso en una universidad, porque donde quiera que tú vas, hay un eje distinto. Quieres preguntarle a Dios, ¿qué puedo hacer yo, Señor? ¿Qué es lo que tú quieres para mí? ¿Sí? Y yo entiendo, al decir esto, yo entiendo que cuando escuchamos la voz de Dios llamándonos, nosotros, muchos de nosotros tenemos una batalla, un reto muy grande, porque comenzamos a analizar por qué razón Dios querría utilizarme a mí. Si alguno de ustedes ha anhelado, ha visto o ha experimentado en un lugar que Dios te llame para servirle a Él de alguna manera, creo que tú entenderás cuando yo te digo que todos los cristianos, si hemos escuchado esa voz, comenzamos a pensar, yo no sé si yo doy la talla, yo no sé si yo tengo lo que se necesita. En buen español, I don't know if I have what it takes to serve God. Puede ser que tu batalla más grande sea, uy, cómo quisiera yo servir a Dios. Pero entonces te comparas con alguien y dices, pero yo no soy como el pastor Joel. Yo no tengo el talento que tiene Kualo. Yo no tengo la pasión que tiene Tales. Yo no soy tan bueno organizando como fulanito de tal. Y comienzas entonces cuando haces eso, lo que estás diciendo es, la gente que sirve a Dios es gente como de otro planeta. ¿Les ha pasado? Como gente que nació como que ya de nacimiento vienen como una cosa así como muy, muy místicos, muy espirituales, muy allá. Perdidos por allá en el éter. No sé si por allá son muy especiales. ¿Les ha pasado a ustedes si crecieron en una tradición católica que hay una grande fila de santos, los santos de la historia, ¿sí? Santo Tomás es Santo Tomás porque tal cosa, y Santa Caterina es porque esto, y porque hizo algo extraordinario, tenía como un don especial, y cuando esa persona oraba, la gente, Dios hacía milagros, o etcétera. Decimos, yo no soy así. ¿Será que Dios quiere servir, que yo le sirva? Yo no puedo calificar. Yo me acuerdo, por lo menos en un campamento de jóvenes, la primera vez que yo escuché a un predicador hacer un llamado para que sirviéramos a Dios, y yo lloraba diciendo cómo me gustaría servir a Dios, pero cuando yo me veo en el espejo de mi alma, yo digo, Dios no me puede estar llamando a mí. Y de hecho fue tan fuerte el llamado que pasé al frente llorando, me hinqué y le dije, Señor, yo quiero servirte, pero ¿estás seguro que tú quieres meterte con una persona como yo? ¿Estás seguro? Porque Pedro te negó 3 veces, yo puedo negarte 30. O sea, yo tengo una tremenda capacidad para traicionarte. Yo, si yo hago mi análisis, yo estoy por abajo, yo no califico. Y eso me hace preguntarme a mí, ¿cuántos de nosotros sabremos realmente ¿Qué es lo indispensable que hay que tener para servir a Dios? ¿Alguien me lo podría decir? No me lo digan. Piénselo. ¿Alguno de ustedes ha llegado a la conclusión de que para servir a Dios uno tiene que ser muy acá, muy bueno para hablar, mucho recurso, buena educación, una buena familia o un tremendo testimonio? Mataste a los gatos del barrio cuando eras niño, nadie lo supo, y entonces eso te califica porque tienes un testimonio. ¿Really? Yo me acuerdo cuando estaba joven en la iglesia, que venían esas, era la época en que pasaban por el frente muchos evangelistas que habían hecho cosas terribles y contaban cómo le habían pelado la piel al gato de la abuela y cómo habían hecho cosas terribles. Y cuando yo escuchaba aquel testimonio y luego ponían la foto antes y después, y ponían la foto del tipo predicando con la Biblia así, y después ponían la foto de cuando era un ampón, y uno decía, Dios mío, esta persona, de veras que esta persona sí se convirtió. ¿Le ha pasado eso a alguien? ¿Alguno de ustedes? A mí me pasó muchas veces. Yo decía, yo no califico, yo no tengo un testimonio, pero yo sí sé que yo soy débil. Yo sí sé que yo puedo fallarle a Dios muy fácilmente. Yo mejor no me meto en eso, aunque lloro de ganas para servirle a Dios. Cuando pienso en esa preocupación que muchos tenemos, me doy cuenta que es que no sabemos realmente cuáles son esos requisitos que se necesitan para que una persona le sirva a Dios. Y entiendo yo que esta tarde Dios quiere hablarte de dos cosas esenciales, imprescindibles para alguien que quiera servirle. O sea, bueno, ahora, miren, ¿quieren que se las comparta? ¿Sí? Gracias por el entusiasmo. En realidad debí comenzar preguntando, estoy seguro que todos los que estamos aquí de alguna manera queremos servirle a Dios, yo creo. Sí, no, si no, no estaríamos en una iglesia, ¿verdad? Eso, muy bien. ¿Qué crees que te hace falta para servirle a Dios realmente? Para que Dios te use. Hay dos cosas. Esencialmente dos cosas. Estar completamente disponible a Dios. Absolutamente disponible a Dios. Y dos, estar dispuesto a que Dios te prepare para servirle. Estar completamente disponible a Dios y estar dispuesto a que Él te procese y te prepare para lo que Él tiene para ti. ¿Sí? Y se me viene a la mente una persona que en la Biblia reunió todas las cualidades que alguien podría querer para servir a Dios. Fue salvado de las aguas del Nilo por la providencia de Dios. Su madre lo tuvo en una época en que, siendo esclavos bajo Egipto, ella tuvo que esconder a Moisés 3 meses, y cuando ya se puso muy rosado y muy gordo y muy pesado y los gritos daban la vuelta al barrio y no lo pudo ocultar más, entonces tuvo que meterlo en una canasta. La preparó muy bien, pero lo metió en una canasta, lo lanzó a un río lleno de lagartos y lo soltó en las manos de la providencia de Dios y dijo que Dios tenga misericordia de este bebé. Su hermanita siguió la canasta de lejos para saber qué iba a pasar con aquella aventura. Y para asombro de ella y de nosotros, la historia dice que la mano providencial de Dios llevó la canasta a donde la hija de Faraón se bañaba en el Nilo, y escuchando los llantos del niño, manda a alguien, pide ayuda a alguien y le traen la canasta. Y cuando la descubre, se da cuenta que es un varón hebreo. La ley de Faraón no permitía varones hebreos nacer. Las chicas podían nacer, los chicos no. Y ella supo de inmediato, alguien está haciéndole la vuelta al Faraón. Pero era tan bello, era tan hermoso aquel niño, que ella dijo, yo me lo voy a dejar. Ahora yo no lo puedo criar, necesito la ayuda de alguien. Entonces pidió una voluntaria. ¿Y quién creen ustedes que se ofreció para buscar a alguien que amamantara al niño? A la misma hermana de Moisés, que por supuesto no se lo dijo, ni boba que fuera. Le dijo, ay, yo conozco una señora que tiene buen almacén. Y la mandó a traer. Claro, la señora estaba en plena lactancia. Por supuesto que tenía las bodegas llenas. Y dijeron, nosotros somos voluntarios, tranquila, se lo cuidamos muy bien y se lo entregamos cuando esté grande. Díganme si eso no es la providencia de Dios sobre una persona, sobre la vida de una persona. ¿Qué duda le podría caber a la mamá de Moisés y a Moisés de que Dios tenía algo con este niño? Quizás usted dirá, bueno, eso es lo que calificó a Moisés, pero acuérdense, no hay nada que Moisés hubiese hecho para calificar para esto. Simplemente a Dios se le antojó cuidarlo, escogerlo, salvarlo, meterlo en la mejor casa que había en Egipto. Y lo criaron, y que vaya que si lo criaron. La Biblia dice que Moisés fue criado en los mejores escuelas y colegios y universidades, en toda la sabiduría de los egipcios. Y cuando este hombre llega a ser un hombre maduro, el tipo es un militar, el tipo es un filósofo, el tipo es un arquitecto, el tipo administra, el tipo es una de las figuras más prometedoras que hay en Egipto. Y aquí es donde la historia se pone interesante, porque nos dice la historia que cuando Moisés sale al campo, sale del palacio, de su vida privilegiada, sale al campo, él está convencido de que Dios tiene un propósito para su vida. Él está convencido de que la historia de su mamá, con la educación que él tiene, con la salud, con el bien parecido, él dice, yo soy definitivamente un candidato para que Dios me use. Y sale a revisar a sus hermanos. Hagamos un paréntesis acá. Cuando él ve que hay dos hermanos suyos hebreos, bueno, hay uno de ellos que está siendo azotado por un capataz egipcio, le hierve la sangre hebrea a Moisés tanto y tanto y tanto. Hay tanta indignación que decide matar a aquel capataz y lo entierra. Él no sabía que aparte de arquitecto y aparte de filósofo y aparte de todo lo que tenía, era un asesino también. O sea, tenía toda la capacidad de que la sangre lo llevara a una cosa así. Y todas las expectativas que podría tener él se fueron al piso por una mala decisión. Antes de esa decisión, este hombre estaba convencido de que él podía ser un libertador para Israel. Mi paréntesis tenía que ver con esto. ¿Cómo sabía él que era hermano de estos hebreos? Bueno, su mamá tuvo que habérselo dicho. Yo no sé cómo, pero él a los 40 años sabía. A los 40 años sabía, de alguna manera, que Dios tenía algo con él y que él no era hijo de la hija de Faraón, que él era un hebreo, que los privilegios que tenía iban a servir para la gloria de Dios. Pero ¿qué hizo? Asumió cómo iba a ser el llamado de Dios. Asumió que él podía tomar las riendas del propósito de Dios y ejecutarlo a su manera. Se creyó completamente capaz. Y dice Hebreos así, estoy leyendo la Biblia, dice: Moisés supuso que sus compatriotas se darían cuenta de que Dios lo había enviado para rescatarlos, pero no fue así. Subrayen, muchachos, especialmente los muchachos que están aquí, subrayen. Hay un tremendo peligro en las cosas de Dios cuando usted asume, cuando usted no pregunta. ¿Es así que tú quieres? ¿Es por ahí que tú quieres que yo vaya, Señor? ¿Alguien está aquí conmigo? Un tip fácil para aquellos que están buscando la voluntad de Dios, para toda esta congregación que quiere servirle a Dios. ¿Sí? No asumas. No cometas el error de contar tus, en buen español, ¿qué sería? Accolades. Tus logros. Oh, yo soy aquí, yo soy allá, yo tengo este apellido, yo aquí, yo llevé el curso de no sé qué, yo me he graduado de esto y de esto y de esto, yo estoy listo para servirle a Dios. Y sácalas, tu carne te traiciona. Y después de ser una persona engreída que cree que servir a Dios, que para servir a Dios tienes que acumular requisitos, te vas al otro lado del espectro. Hay personas creyendo, vuelvo a decirlo, que con sus logros califican, pero hay otros que cuando meten las patas se van al otro lado, comienzan a decir, yo no califico, yo no tengo lo que se requiere, yo soy demasiado bruto, yo soy demasiado iracundo, yo soy demasiado defectuoso, yo tengo muchos rollos, yo tengo muchas heridas, yo no puedo servirle a Dios, aunque me sobran las ganas. Y hacen lo que Moisés hizo, agarró sus petates y huyó al desierto y se internó en una tierra como incógnito por 40 años. Arruinó su carrera, porque primero fue un yo lo puedo todo, yo soy la última Coca-Cola en el desierto para el próximo avivamiento que Dios va a traer sobre la tierra. Aleluya. Aleluya. Yo soy una antorcha en las manos del Señor. El Señor me va a usar poderosamente. Gloria a Dios. Y de ahí pasas a estar en la última silla, viendo cómo todos pasan para servir a Dios, y tú llorando tus errores y diciendo: yo no califico, yo metí las patas, yo no soy tan bueno. Son dos extremos, dos maneras de acercarse al llamado de Dios. Yo puedo porque logré, yo no puedo porque fallé. ¿En dónde estás hoy? ¿Qué pensamientos te están golpeando cuando oyes el llamar de Dios? Cuando comienzas a soñar con más cosas que podrías hacer si Dios te lo permitiera. ¿Dónde estás hoy? Quizás ni te estás preguntando, tal vez siquiera: yo no quiero servir a Dios, yo no sé de qué está hablando ese pastor, no sé para qué me trajeron acá, yo tengo mi carrera, yo tengo mi vida, yo quiero casarme, tener muchos hijos, comprarme 4 casas y tener 5 autos de colección, y gloria a Dios, y qué bueno, porque la bendición de Dios me va a tocar, y ya, eso es todo lo que yo quiero, ir a la iglesia los domingos y se acabó, qué bueno. No te juzgo por eso, no vine aquí a juzgar a nadie. Quizás estoy perdiendo el tiempo, espero que no. Creo que aquí hay gente que se está preguntando: ¿cómo yo le puedo servir a Dios? ¿Pero estás lleno de soberbia o estás lleno de complejos? ¿A dónde estás? Y ahí es donde la historia da un vuelco tremendo. 40 años después, Moisés está casado con Séfora, tiene un buen suegro que lo contrató, está cuidando las ovejas de su suegro, vive una vida tranquila. Si yo entiendo la historia, léanla, está en el libro del Éxodo, maravillosa. El tipo dice que no sabe ni hablar. Y en una tarde, mientras pastorea esas ovejas, un fenómeno lo detiene y le roba la atención, le corta su agenda y lo pone a pensar diferente. ¿Se acuerdan ustedes? Moisés vio que había una zarza que ardía pero que no se consumía, y aquello lo intrigó. Que Dios nos metiera unas interrupciones de esas a algunos de nosotros de vez en cuando, porque algunos de nosotros estamos acomplejados y otros estamos muy soberbios, pero nadie está preguntando qué será lo que Dios quiere profundamente, hasta que una zarza ardiente se nos pasa por el frente y decimos: ¿qué tiene esa zarza? ¿Qué es esto tan raro? ¿Qué pasa aquí? Le despertó una curiosidad santa. Dice la escritura que Moisés miraba. Dice que el ángel del Señor se le apareció en un fuego ardiente en medio de una zarza. Y Moisés se quedó mirando lleno de asombro, porque aunque la zarza estaba envuelta en llamas, no se consumía. Y dijo: esto es increíble. ¿Por qué esa zarza no se consume? Tengo que ir a verla de cerca. ¿Por qué le despertó tanta curiosidad? Quizás porque ha visto cientos de zarzas que arden en un desierto. Son arbustos muy, muy propensos a agarrar fuego espontáneamente por el calor, por las temperaturas. Eso es de todos los días quizás, o de casi todos los días para un pastor. Pero el punto es: ¿por qué no termina de consumirse? Me detengo aquí un minuto. Quizás, yo no sé, cuando Moisés se acercó a aquella zarza, quizás pensó, quizás se vio a él mismo ahí. O sea, no se han puesto a pensar ustedes en eso. Yo nunca había pensado en esto, pero quizás cuando vio aquella zarza toda vieja, toda reseca, toda quemada, dijo: uy, ese soy yo. Así soy yo. Hace 40 años, con mi entusiasmo, con mi autoconfianza, con mis ganas de hacer un cambio en el mundo, me quemé en 5 minutos. Es un pensamiento para algunos de nosotros que hemos estado en el ministerio muchos años y en algún momento sentimos que nos hemos quemado. ¿Le ha pasado a alguien? No levante la mano. se te acabó la fuerza, la energía, las ganas. Antes querías servir a Dios, servir a las personas, pero alguien te hizo algo y ahora no soportan ni a la gente. Estás como esos empleados de gobierno que dijeron un día: ay, yo quiero servir a la sociedad, voy a trabajar en el Ministerio de Educación Pública, pero terminan en una oficina del ministerio y cuando usted se aparece para buscar ayuda, lo miran así como diciendo: ¿y ahora qué? No, es que me dijeron que traje esto para que... No, no es aquí, es allá, 3 cuadras de acá caminando. Todas, como aquel misionero amigo mío que conversando hace muchos años, Jason, me decía esta frase: ay, Danilo, a mí me encanta todo lo que tiene que ver con el ministerio, excepto la gente. ¿Te ha pasado a alguien que se ha quemado? Se ha quemado porque lo dio todo, dio familia, dio casa, sirvió, vino, corrió, viajó, lo que fuera, no quedó nada de usted. Después de que le dio a la gente tanto, la gente se olvidó de usted, la gente nunca llamó cuando usted no fue más a la iglesia. Yo no sé qué habrán vivido algunas personas, pero muchos de nosotros sabemos lo que es quemarse, porque comenzamos con mucho entusiasmo, pero algo nos apagó, nos consumimos en nada. Y quizás Moisés vio aquella zarza y dijo: uy, se parece a mí, tostado, quemado completamente. No sirvo para nada, no sirvo para los propósitos de Dios. O quizás se fue un poquito más allá y algo adentro le dijo: ¿cuál es el secreto para que este fuego que parece santo no consuma una zarza tan corriente? Y quizás ese es el mensaje que Dios tiene para algunos esta tarde. ¿No te has puesto a preguntarte cuando te topas con una zarza de esas que parece común y corriente, pero que tiene la gloria de Dios encima de ella? ¿No te has puesto a preguntarte, quizás como Moisés, cuál es el secreto de esa zarza? ¿No te has puesto a pensar? Yo lo hice muchas veces joven, cuando vi a esos predicadores de fuego tremendos que Dios usaba para traer a miles a los pies del Señor. ¿No te preguntaste alguna vez? Yo lo hice. ¿Qué tendrá ese tipo que Dios lo usa así? No tienes por ahí, yo no estoy hablando de mí obviamente, no tienes por ahí un pastor que te gusta ver en televisión. Los pastores, ¿sabes? Pastores de una iglesia como esta, todos sabemos que ustedes entre semana pasan viendo un montón de pastores y predicadores que no soy yo. Como cuando yo entro a la casa de unos amigos míos y ahí está el video de Dante Hebel, nunca falta cuando hemos estado ahí. Ellos siempre ven a Dante Hebel. Y ya después por ahí, segundo, tercero, cuarto, yo no sé, por ahí está el pastor. No, pues mire, el otro día me dijo: mire, pero yo lo tengo aquí, pastor. Nosotros también lo vemos a usted. Ah, sí, yo sé. Es una realidad que tenemos que aceptar todos nosotros. Si se tratara de competencia, estamos compitiendo con unos predicadores y unos maestrazos impresionantes, nosotros los pastores de una iglesia local como esta. Es la realidad. Yo mismo a veces me siento y digo: ¿cómo hace ese tipo para predicar? ¿Cómo hace Dante Hebel para predicar así? Yo trato de agarrarle técnicas. Yo digo: ¿cómo será? No entiendo cómo le nacen tantas barrabasadas. No, digo yo, tantas cosas. ¿Cómo se le ocurren? ¿Cómo se le ocurren esas anécdotas? ¿Cómo conecta cosas así? ¿Te has puesto a pensar cuando escribes, cuando lees un libro que te gusta? Yo tengo unos escritores que me encantan. Y yo cuando leo esos pensamientos, yo digo: ¿pero de dónde sacaron a este marciano? Porque a mí no se me ocurren estas cosas. Y preguntas al final siempre lo mismo: ¿cuál será el secreto? ¿Qué será lo que Dios vio en esa zarza para ponerle fuego? ¿Y te pasa a veces que uno ve a Ingrid Rosario cantando y uno dice: eso no es justo? O Tales ahí con sus locuras, y uno dice: pero es que eso no es justo. El otro día que trajo una canción, dice: no, la escribí ahora en la mañana cuando venía en el avión. Digo: pero es que eso no es justo. Eso no puede ser. Yo estaría contento con una cancioncita así como para, de escuela dominical o algo así. No. Y uno dice: ¿qué será? ¿Qué traen estas personas? ¿Cuál será el secreto que tienen? Y ahí fue donde la vida de Moisés cambió, cuando oyó la voz de Dios por primera vez, porque ese es el tema. Tú puedes conocer la historia de tu pueblo, la historia del pueblo de Dios, puedes conocer cómo Dios salvó a su pueblo, puedes conocer que Dios lo ama, puedes conocer muchas cosas, pero otro rollo es cuando te encuentras con Él en medio de una zarza que se quema. Y oyes la voz de Él por primera vez y te das cuenta que te llama, que te conoce. Como Moisés, que al acercarse a la zarza escuchó: quítate las sandalias, porque el lugar donde estás es santo. Tú nunca has pisado una tierra como esta. Soltaste la tierra de tus posibilidades y entraste a las posibilidades de Dios. Quítate las sandalias, déjame mudar tu manera de pensar, déjame sanar tus heridas, déjame cambiar tu perspectiva de la vida, porque estás delante de un ser que no conoces, pero yo sé quién eres tú, Moisés. Soy el Dios de Abraham, de Isaac y de Jacob. Soy tu Dios y te conozco, porque te salvé de las fauces de esos lagartos y soplé para que las aguas te llevaran al abrazo de la princesa, y dejé que estudiaras en esas escuelas, porque yo tengo un propósito para ti. Y se cayeron sus temores, sus comparaciones. Y dijo el Señor: y he escuchado el dolor de mi pueblo y he descendido porque lo voy a salvar a través de ti. Y el soldado y el filósofo y el arquitecto que está en el piso dice: yo no sé ni hablar. ¿Qué se hizo todo el ímpetu de 40 años atrás? Se fue por un tubo. Ahora es simplemente un pastor quebrado que dice: yo no sé hablar. Tranquilo, te enviaré con tu hermano. No, Señor, pero es que no me van a creer. Yo iré contigo. Señor, pero ¿cómo se verá? Ahí tienes una vara. Y al final le dijo: ya, cállate la boca. Tú haz lo que yo te diga y estaré contigo. Porque uno no sirve a Dios con buenas intenciones y buenos sueños y grandes ideas. Uno solo sirve a Dios cuando tiene un encuentro con Él, una relación con Él que te calibra primero. Nadie que no haya estado en la mesa del Señor puede hablar de parte de Él a nadie. Nadie que no haya conocido la llama santa de su presencia puede llevarla a otras partes. Tú necesitas conocerlo primero. Tú necesitas rendirte primero. Tú necesitas deshacerte en adoración a sus pies. Tú necesitas tener una relación íntima con Él. Tú necesitas amar lo que Él ama y aprender a odiar lo que Él odia. Tú necesitas preguntar: ¿dónde? ¿Cómo yo te podría servir? Tú necesitas aceptar la realidad entre lágrimas. ¿Quién soy yo para servirte? ¿Quién soy yo? Tú necesitas llorar mientras Él sigue apuntándote, diciéndole a Mateo: sígueme. ¿Qué? ¿Cómo? ¿Quién? No, tú. Yo te quiero a ti. No, yo he estado cobrando impuestos para el Imperio Romano. A ti te quiero. Tú tienes que ser como Pedro, que se tiró al piso después de que vio a Jesús sus redes sacando cientos de peces en una barca después de toda una noche intentando pescar sin poder. Y tú tienes que tirarte al piso como dijo Pedro: apártate de mí porque yo soy pecador. Tú necesitas ser un Isaías que mira la gloria de Dios y el trono de Dios cubierto con las faldas del los vestidos del Señor y decir: ay de mí, porque mis ojos han visto al Santo de Israel. Tú necesitas ser de esos que son tocados por carbones de fuego de la presencia de Dios, que purifican tus labios, tu manera de hablar y de vivir, y te cambia la mente y el corazón, y preguntas: Señor, ¿qué quieres que yo haga? Tú necesitas desear ser parte de lo que Él está haciendo. Tú necesitas dejar de pensar qué invento puedo traer yo a la mesa de Dios para engrandecer su reino y simplemente llegar a la sencillez de preguntar, ¿qué estás haciendo? Y habrá un lugar para mí en tu plan. Y cuando el maestro te diga, es por ahí, corre con eso. ¿Qué es lo que tú necesitas? El maestro te lo da cuando te dispones. Porque Dios no está buscando habilidad. Dios busca disponibilidad. Y algunos de nosotros tenemos que pasar desiertos para darnos cuenta si realmente estamos dispuestos, porque algunos de nosotros decimos querer servir a Dios, pero lo que estamos buscando es una plataforma. Y si no nos dan la plataforma, no cantamos igual, no predicamos igual. Porque creemos pensar que queremos servir a Dios, pero queremos otras cosas. Son otras cosas. Algunos de nosotros nos atrevemos a pedir más poder para que Dios nos use. Y Dios se atreve a preguntar, ¿y para qué quieres más poder si el grado que te di no lo usas ni siquiera para hablarle a otro? Pero el propósito de Dios está corriendo en la tierra. Y Jesús en el Nuevo Testamento dijo, oren al Señor de la mies que envíe obreros a la mies, porque la cosecha es grande, pero los que la recogen son muy pocos. Son muy pocos los que vencen sus complejos y dicen, Señor, ya yo voy a dejar de preguntarme si soy o no soy, si tengo o no tengo. Yo simplemente te digo, aquí estoy. Si quieres a uno en tu finca, aquí estoy. Lo que tengo, lo que me falta, cómo soy, mi historia que no me gusta. Yo no sé si tú podrías usar una historia como la mía. Y él dice, te traje por el desierto precisamente para eso. Para que lo que salga de ti no seas tú, sea Cristo en ti. Lo que Dios necesita es disponibilidad. Una persona que es como un guante que no tiene vida hasta que el Espíritu entra. Porque es por el Espíritu Santo. Pablo dijo en el Nuevo Testamento, Cristo en vosotros, la esperanza de gloria. ¿Estás dispuesto a hacer nada para que Cristo haga lo imposible en ti? ¿Estás dispuesto a dejar de tratar de ser creativo para inventar un ministerio y simplemente decirle, ¿dónde tú me quieres? Y cuando Él te diga, te quiero en el patio de mi casa, no pidas ser el angelito que está en la entrada. Porque en el jardín de atrás de la casa del Señor, a Jesús le gusta sentarse a ser refrescado por lo que Él plantó ahí. ¿Quién diría si tú eres una de esas rosas que están escondidas allí, pero que Él plantó para deleite de Él? ¿Qué importa si tu llamado tuviera que ver con alcanzar multitudes desde un púlpito o tu llamado fuera doblar las rodillas antes de que todos lleguen para que la gloria de Dios caiga? ¿Qué importa? ¿Qué importa? Mi último pensamiento es, ¿estás dispuesto al proceso? Porque si hoy tú me respondieras a la pregunta, ¿quieres servir a Dios? La respuesta va a ser, ¿estás realmente disponible para Él 24/7? Lo que te pida, como Él te lo pida, cuando Él te lo pida. Ese es el proceso. Dos cosas, únicamente dos cosas son indispensables: completa disposición a Él y someterse a su proceso. Que cuando Él dice para, paras. Cuando Él dice ve, vas. Cuando Él te dice cállate, te callas. Cuando Él te dice habla, hablas. Y la zarza que podría quemarse no se quema, porque el combustible no viene de la zarza, viene del que la habita. Yo te pregunto esta tarde, ¿quieres servir a Dios? ¿Quieres tener que ver algo con lo que Dios está haciendo en la tierra? ¿Quieres? ¿Quieres decirle, aquí estoy, Señor? No te pongo condiciones. No te voy a poner condiciones. Yo no te voy a decir cuándo. Yo simplemente te digo, estoy disponible. Mi casa, mi juventud, mi vejez, lo que tengo, lo que aprendí, mi carrera, mi historia, las heridas y las cicatrices. Pero úsame cuando tú quieras, como tú quieras. ¿Por qué no se lo dices ahí donde estás? Cierra tus ojos y levántale un altar al Señor donde estás. Yo me rindo, Señor. Yo me rindo, Señor. He estado peleando y muchas veces sigo peleando. ¿Será que te equivocaste conmigo? ¿Será que leí mal cuando alguien apuntó con el dedo y pensé que era yo? ¿Será que yo fui un ofrecido, como me dijo alguien? Yo creo que a mí no me llamaron. Yo creo que yo me ofrecí. Estás peleando. Señor, yo te rindo esta batalla hoy. Yo te rindo la batalla de mis capacidades y de mis falencias. Y te digo, Señor, lo único que te pido, lo único que te voy a decir hoy es, si quieres usarme, aquí estoy. Cambia mi eje de vida. Cambia el centro de mi vida. Quiero que tú lo seas, Señor. Quiero preguntarte, ¿para qué soy bueno para ti? Y quiero pedirte, moldéame, quiébrame. Quiero ser barro en tus manos, bendito alfarero. Me dispongo a ti. Yo tal vez nunca te lo había dicho, hoy te lo digo. Soy tuyo para siempre. Soy tuyo, Señor. Yo no tengo nada mío, todo es tuyo. Por favor, guíame.
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0: Radio Auténtica UAT, te informamos la hora. Es la 1:32.
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0: En Radio Auténtica UAT te informamos la hora. Son las 2 y 1 minuto.
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1: Hechos 1:8.

Bueno, buenas tardes. Saludamos a toda nuestra audiencia de Cadena Radial Auténtica de UAT. En este su programa, Anhelando su presencia, lo saludamos a usted que nos sintoniza, a usted que nos está escuchando por estas ondas radiales, usted que está allí en la población de Sutatausas. Saludamos a todos nuestros hermanos, a todos nuestros amigos que nos escuchan a través de la radio, a través de estas ondas radiales de Cadena Radial Auténtica de UAT, allí en Sutatausa. Los animamos, los invitamos allí a nuestra iglesia, calle Quinta, número 508. Les habla su pastor y amigo Carlos Martínez, animándolo. Allí tenemos reuniones los días miércoles, los días jueves, desde las 9 de la mañana hasta las 12 del día. El día jueves tenemos estudio bíblico a las 6 de la tarde. El día domingo tenemos nuestra reunión de líderes de 8 de la mañana a 9 de la mañana, y de 9 de la mañana reunión familiar hasta las 12 del día. Le invitamos. No hay algo más hermoso que buscar de Dios. Y lo saludamos a usted que me escucha ya en su negocio. Lo saludo en el nombre poderoso de Cristo Jesús. Saludamos allí a nuestros hermanos y amigos de Tausa, Cundinamarca. En el nombre poderoso de Cristo Jesús, les animamos a que se comuniquen con nosotros, que nos dejen sus datos. Queremos visitarlo. Estamos en el propósito de abrir obra allí en esta población, en el nombre poderoso de Cristo Jesús. Por eso saludamos a todos nuestros hermanos y amigos allí de Tausa. Allí usted que está en su negocio, reciba bendición. Usted que va en su carro, usted que va en la buseta y va sintonizando estas ondas radiales, reciba bendición de parte del Dios Todopoderoso. En el nombre de Cristo Jesús saludamos también a nuestros hermanos allí en Peñas de Boquerón, en Boquerón, en Tierra Negra, allí en la vereda del Salitre de Sutatausa, allí la vereda Mochilas, vereda El Padregal, vereda Toviejo. Saludamos allá a todos nuestros hermanos que están en sus trabajos, que sabemos que en esta hora nos están sintonizando en el nombre poderoso de Cristo Jesús. Nuestros hermanos de Ubaté, de todo el Valle de Ubaté, los saludamos en el nombre poderoso de Cristo Jesús. Y continuamos en este estudio bíblico que hemos venido transmitiendo. Estamos haciendo un estudio bíblico. Aquí empezamos desde el Génesis, capítulo por capítulo, vamos analizando la palabra del Señor. En el nombre poderoso de Cristo Jesús. En el programa anterior estábamos mirando una palabra muy hermosa que estaba titulada El Arca de la Salvación. Y hoy vamos a estar allí en el capítulo número 7. Es que la palabra del Señor tiene tantas, tantas bendiciones en el nombre poderoso de Cristo Jesús, que por eso el Señor Jesús nos mandó a escudriñarla, a escudriñarla. Y hoy vamos a estar escudriñando esta palabra. Y está titulada La Salvación. En este tiempo estamos hablando de la salvación. En este tiempo estamos predicando de la salvación. Oye, en este tiempo el Señor quiere darte salvación. Oye, tú que has venido a los pies de Cristo, persevera en la salvación. El que persevere hasta el fin, este será salvo, dice la palabra allí en Mateo 24, en el nombre poderoso de Cristo Jesús. A manera de introducción, vamos a mirar. En estos tiempos, como en los tiempos de Noé, se predica de la salvación. El Señor Jesucristo descendió del cielo, se hizo hombre, tomó nuestra semejanza humana, dejando su semejanza celestial. A Él no le importó el ser igual a Dios para tener de qué aferrarse, sino que Él obedeció a Dios. ¿Por qué? Por amor a la humanidad, por amor a nosotros, en el nombre poderoso de Cristo Jesús. Él vino porque nos ama, en el nombre poderoso de Cristo Jesús. Dios no quiere que nadie perezca. Dios tiene el poder para acabar este mundo en cualquier momento, pero Él no quiere que nadie perezca. Él quiere darnos salvación y quiere darnos vida eterna. Y vamos a mirar qué era lo que el Señor allí nos mostraba allí en Génesis capítulo 7, verso 1 al 12. Miramos lo que dice la Escritura. Allí nos habla del diluvio. Allí Noé estaba predicando sobre el fin, ¿sí?, del mundo para esta civilización. Y él estaba hablando, él estaba predicándoles que iba a venir un diluvio, pero la gente no creyó porque en este tiempo dice la Biblia que nunca, no había llovido sobre la tierra.
No, no había, dice que subía un vapor y mojaba la tierra, pero no había llovido. Pero allí Noé comienza a hablarles y a decirles: oiga, mire, vea, yo estoy construyendo un arca porque Dios me dijo que iba a acabar el mundo, ¿sí? Que iba a acabar todo, hemos dicho, desde las aves del cielo hasta la fiera del campo, el hombre y todo lo que hay. Y dice la escritura, y dijo luego Jehová a Noé: entra tú y toda tu casa en el arca, porque a ti he visto justo delante de mí en esta generación. Oye, a ti que Dios te habla, Dios allí, Dios que está tocando tu corazón, a ti ha visto Dios justo en esta generación. A ti te está llamando, a ti te está hablando, en el nombre poderoso de Cristo Jesús, en el nombre poderoso de Cristo. Por eso, así como Noé, hermano, persevere, persevere hasta el fin, en el nombre poderoso de Cristo. Si hay momentos de debilidad, pidámosle al Señor que nos ayude, que nos dé fortaleza, en el nombre de Cristo Jesús. La Biblia nos dice que cuando Noé entró en el arca tenía 600 años. Qué día que estaba estudiando esta palabra decía: Señor, 600 años este hombre perseverando, perseverando en ti, Señor, hasta alcanzar esa salvación. Y uno a veces dice: uy, no, yo ya llevo 45 años en el caminar con Cristo. No, esto no es nada para lo que este hombre hizo delante de Dios. Por eso la Biblia dice que Noé era perfecto delante de Dios. ¿Sí? Entonces allí Dios le dice: a ti he visto justo delante de mí en esta generación. De todo animal limpio tomarás siete parejas, macho y su hembra. Mas de los animales que no son limpios, una pareja, el macho y su hembra. También de las aves de los cielos, siete parejas, macho y hembra, para conservar viva la especie sobre la faz de la tierra. Porque pasados aún 7 días, yo haré llover sobre la tierra 40 días y 40 noches, y raeré de sobre la faz de la tierra a todo ser viviente que hice. E hizo Noé conforme a todo lo que le mandó Jehová. Era Noé de 600 años cuando el diluvio de las aguas vino sobre la tierra. Y por causa de las aguas del diluvio entró Noé al arca, y con él sus hijos, su mujer y las mujeres de sus hijos. De los animales limpios y de los animales que no eran limpios, y de las aves y de todo lo que se arrastra sobre la tierra. De dos en dos entraron con Noé en el arca, macho y hembra, como mandó Dios a Noé. Y sucedió que al séptimo día las aguas del diluvio vinieron sobre la tierra. El año 600 de la vida de Noé, en el mes segundo, a los 17 días del mes de aquel día, fueron rotas todas las fuentes del gran abismo, y las cataratas de los cielos fueron abiertas. Amén. Algo que el Señor nos dice en la palabra de Dios es que ciertamente el cielo y la tierra pasarán, pero la palabra de Dios no pasará. O sea, el Señor ha venido predicando sobre el fin de los tiempos, y ciertamente llegará el día del juicio de Dios, así como vino en los tiempos de Noé, vino el diluvio, así también vendrá el día de la ira de Dios, el día del juicio de Dios, el día que Dios acabará la tierra. Ese día llegará, ese día se cumplirá. Y por eso nosotros seguimos aquí predicando como el Señor nos ha enseñado, como el Señor nos ha mandado, en el nombre poderoso de Cristo Jesús. Entonces nosotros miramos que allí en el tiempo de Noé, la gente no creía, pero ciertamente ese día llegó. En el verso 12 dice: y hubo lluvia sobre la tierra 40 días y 40 noches. En el mismo día entraron Noé y Sem, Can y Jafet, hijos de Noé, la mujer de Noé y las tres mujeres de sus hijos con él en el arca. Ellos y todos los animales silvestres según su especie, y todos los animales domésticos según su especie, y todo reptil que se arrastra sobre la tierra según su especie, y toda ave según su especie, y todo pájaro de toda especie,
en el nombre poderoso de Cristo Jesús. Entonces allí ciertamente se cumplió la palabra de Dios. Entonces, ¿la Biblia qué nos enseña, amado amigo, amado hermano? En este tiempo estamos nosotros predicando, ¿sí?, sobre la obra poderosa que Cristo Jesús vino a hacer a este mundo, sobre lo que el Señor prometió. El Señor nos habla, dice que el Señor, que de tal manera ha amado Dios al mundo que ha dado a su Hijo unigénito, para que todo aquel que en Él cree no se pierda, mire lo tremendo, hermano, mas tenga vida eterna. ¿Qué nos está ahorita Dios prometiendo? Dios nos está prometiendo a los que le buscamos, a los que creemos en Él, que Dios nos va a dar salvación, nos va a dar vida eterna, nos llevará, estaremos de nuevo con Él en el cielo, estaremos con Él como al principio, cuando Él nos creó. Dice la Biblia que allí en el huerto del Edén, Él se movía en medio del huerto y Él iba y hablaba allí con el hombre no le tenía miedo porque no había pecado. ¿Sí? Entonces es lo que el Señor ahora quiere otra vez, reconciliar la humanidad con Dios. Por eso el mediador entre Dios y el hombre es el Señor Jesucristo. El Padre lo ha enviado como mediador para que por medio de Él seamos nosotros salvos. Y hermano, ese día ciertamente llegará. Entonces allí en Mateo capítulo 24, vamos a ir hasta Mateo. Capítulo 24, en el nombre poderoso de Cristo Jesús, usted que tiene allá su Biblia, usted que está siguiendo al pie de la letra de este estudio bíblico que estamos haciendo aquí en anhelando su presencia. Entonces vamos a ir hasta el libro de Mateo y vamos a ver qué nos dice Dios en el libro de Mateo, desde el versículo 1 hasta el versículo 14. En el nombre poderoso de Cristo Jesús, dice: cuando Jesús salió del templo y se iba, se acercaron sus discípulos para mostrarle los edificios del templo. Quiero que ponga mucho cuidado en esta parte. Respondió él y les dijo: ¿veis todo esto? De cierto os digo que no quedará aquí piedra sobre piedra que no sea derribada. En el día de la ira de Dios, el día del juicio de Dios, dice que ciertamente todo será quemado a fuego, dice la Escritura. Acá en el verso número 3, entonces ya el Señor Jesús nos habla, nos dice las señales antes del fin. El Señor está hablando de que verdaderamente va a haber un fin para la tierra. El hombre sigue buscando para dónde salir corriendo, para dónde irse, porque él ya mira que la tierra está moribunda por todo lado y Dios ha prometido que la va a destruir. A nosotros nos ha prometido, el Señor nos promete y nos dice que Él va a hacer una tierra nueva y va a hacer un cielo nuevo, en el nombre poderoso de Cristo Jesús. En el verso número 3 dice: y estando Él sentado en el monte de los Olivos, los discípulos se le acercaron aparte diciendo: dinos cuándo serán estas cosas y qué señal habrá de tu venida y del fin del siglo. Respondió Jesús, les dijo: mirad que nadie os engañe, porque vendrán muchos en mi nombre diciendo: yo soy el Cristo, y a muchos engañarán, y oiréis de guerras y rumores de guerras. Mirad que no os turbéis, porque es necesario que todo esto acontezca, pero aún no es el fin. Porque se levantará nación contra nación y reino contra reino, y habrá pestes y hambres y terremotos en diferentes lugares. Y todo esto será principio de dolores. Entonces os entregarán a tribulación y os matarán y seréis aborrecidos de todas las gentes por causa de mi nombre. Muchos tropezarán entonces y se entregarán unos a otros y unos a otros se aborrecerán. Y muchos falsos profetas se levantarán y engañarán a muchos. Y por haberse multiplicado la maldad, el amor de muchos se enfriará. Mas el que persevere hasta el fin, este será salvo. Y será predicado este evangelio del reino en todo el mundo, para testimonio a todas las naciones, y entonces vendrá el fin. Mire, una de las cosas que el Señor nos pone como señal de que ya, como se dice, su venida está cerca, los tiempos están
cerca, se están cumpliendo todas las profecías, todo lo que el Señor ha hablado. Dice, y será predicado este evangelio del reino en todo el mundo para testimonio a todas las naciones. Y entonces vendrá el fin. Entonces aquí nos habla el Señor tantas cosas, tantas. En el verso 6 dice, y oiréis de guerras y rumores de guerras. Mirad que no os turbéis, porque es necesario que todo esto acontezca, pero aún no es el fin. Porque se levantará nación contra nación y reino contra reino, y habrán pestes y hambres y terremotos en diferentes lugares del mundo. Y ahorita que todavía no hemos terminado de salir, por ejemplo, de esta pandemia, de este gran virus que nunca se había visto, o por lo menos no en nuestras generaciones, ¿sí? Vemos cómo salen pestilencias, y el hombre lo único que hace es asustarse y mirar de dónde puede dar su contexto de todo lo que está pasando. Pero la Biblia es clara, la Biblia lo dice, habrán pestes, habrán guerras. Dice, por haberse multiplicado la maldad, mire, estos son señales que estamos casi igual en los tiempos de Noé. En tiempos de Noé, el designio del corazón del hombre era de constantemente estar haciendo el mal. Eran personas extremadamente perversas, extremadamente malas, sin ningún temor de Dios. Por eso perecieron. Y por eso la Biblia allí nos dice, no, el único que, como se dice, que halló allí gracia delante de Dios fue Noé, porque era un hombre que tenía temor de Dios. Sí, a pesar de estar en medio de una generación mala, de una generación perversa, él tuvo temor de Dios. Por eso el Señor nos habla. Yo sé que todas las personas que tienen temor de Dios siempre le van a estar abriendo el corazón al Señor, siempre van a querer decir, Señor, guárdanos, guárdanos de esta perversa generación. Señor, nosotros creemos a tu palabra, nosotros creemos a tus promesas, Señor, nosotros creemos que tú nos das la salvación, que tú nos das la vida eterna, en el nombre poderoso de Jesús. En el nombre de Cristo Jesús. Por eso, mi amado hermano, mi amado amigo que tú nos escuchas, si no le has abierto el corazón a Cristo, en esta es una buena hora para que tú le abras el corazón al Señor Jesucristo. Y si tú ya has llegado a Cristo, hermano, persevere hasta el fin. Persevere, hermano. No permita que por haberse aumentado la maldad, el amor que usted tiene por el Señor Jesucristo, comience, como se dice, a enfriarlo y a sacarlo de los caminos del Señor. No le permita al enemigo eso, no vaya a perder usted su salvación. Usted persevera hasta el fin, hermano. Y usted que no le ha abierto el corazón al Señor Jesucristo en esta hora, yo le animo para que usted le abra el corazón. Y si alguna de estas palabras le ha tocado, yo le invito para que haga conmigo esta oración y le diga, Señor Jesucristo, yo reconozco que tú eres el Hijo de Dios, que tú descendiste desde el cielo, Señor, te hiciste hombre como nosotros, Señor. Obedeciste al Padre, Señor, Dios de la gloria, Señor, Dios mío, hasta la muerte, Señor. Aún allí en la muerte de la cruz, Señor, Dios de la gloria, que era algo tremendo, Señor. Señor, en la cruz del Calvario, Dios mío, tú fuiste como ese sacrificio, Dios mío, Señor, por mis pecados. Dios mío, tu sangre fue derramada, Dios mío, para lavarme, para limpiarme, para purificarme, Señor Jesús. Señor, tú venciste la muerte, Señor, tú resucitaste, Dios de los cielos, y te has sentado a la diestra del Padre. Señor, yo te pido que tú escribas mi nombre en el libro de la vida, para que cuando tú me llames, yo pueda responderte. Ayúdame, Señor, a tener una vida agradable a ti. Señor, ayúdame, Señor. Ayúdame, Señor, Dios del cielo. Derrama el poder de tu Espíritu sobre mi vida. Señor, yo quiero ser un hombre temeroso de Dios, una mujer temerosa de Dios. Señor, ayúdame a perseverar hasta el día que tú vengas por tu iglesia, hasta el día que tú me llames a tu presencia, Señor. En el nombre poderoso de Cristo Jesús. En el nombre de Jesús. Bueno, como siempre, invitándoles a que sigan aquí sintonizando su programa, anhelando su presencia, y a que estén allí visitándonos nuestra iglesia en Sutatausa, calle Quinta 508. Con un corte de comerciales y una alabanza del Señor, en el nombre poderoso de Cristo.

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1: En Radio Auténtica UAT te informamos la hora. Son las 2 y 30 minutos.
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0: Jesús.
1: Cometieron errores, perdieron el temor de Dios, hicieron lo que no tenían que hacer. Y hombres llamados y respaldados por Dios terminaron en unas desgracias tremendas. Entonces todo eso nos tiene que servir para nosotros tener cuidado de nosotros mismos y no ir a perder el fruto de nuestro trabajo. Tenemos la campaña aquí en el parque ese día, y al otro día, el día martes, ya comenzamos con todos los pastores, ya con los varones, con todos los pastores comenzamos, hermanos, la convención. Entonces preparándonos para servirle mejor al Señor, preparándonos. Mire, ¿quién no le da deseo de venir, hermanos, a una fiesta como esta? Utilizando, ya que Dios nos colocó en este lugar y nos dio ese parque ahí tan hermoso. ¿Qué hacían con ese parque antes de la iglesia estar aquí? Hermanos, encontramos brujería, encontramos entierros, encontramos hechicerías, encontramos... ¿Qué no se encontró ahí? Pero, hermanos, vamos limpiando, vamos sacando, tanto que algunos de los vecinos, ellos reconocieron: pastora, desde que la iglesia está acá, se ha limpiado este barrio. Hay verdades y mandatos que no se nos pueden olvidar, que aunque las hayamos ya estudiado, los tenemos que recordar. Una de tantas verdades es el deseo de Dios, que todas las personas lleguen a Cristo y acepten la salvación. Aunque este sea el deseo de Dios, no podemos ignorar que son millones de personas las que se van a condenar. Entonces, usted y yo tenemos que evitar que millones de millones se vayan a condenar, porque si no predicamos, si no hacemos el trabajo, mire lo que nos dice aquí la palabra del Señor, Lucas 13:22. Pasaba Jesús por ciudades y aldeas, enseñando y encaminándose a Jerusalén. Alguien le dijo: Señor, ¿son pocos los que se salvan? Y él les dijo: esforzaos a entrar por la puerta angosta, porque os digo que muchos procurarán entrar y no podrán. Después que el padre de familia se haya levantado, cerrado la puerta, dice, y estando fuera, empecéis a llamar a la puerta diciendo: Señor, Señor, ábrenos. Y él respondiendo dirá: no sé de dónde sois. No sé de dónde sois. La puerta todavía está abierta. No esperemos que se cierre. Ahora, hay que entender una gran verdad. Nadie es eterno aquí en la tierra. Todos tenemos un día que partir. Y si la persona no ha aceptado, hermanos, el evangelio, muchos porque usted no se los ha predicado. Porque la Biblia dice, tenemos que predicarle a los que no son cristianos, a los que fueron cristianos y se apartaron. Y estoy segura de que usted tiene familia no cristiana y también tiene familia que conoció del Señor y se apartó. Pues para eso son estas campañas. Por eso la fiesta de la cosecha. Cada uno traiga al menos uno. No se le está pidiendo, hermanos, un imposible, porque lo imposible no existe. Vea, cómo si ellos pudieron en la campaña pasada, pues en esta campaña usted también tiene que unirse. Usted también tiene que poder. ¿No ve que Dios nos va a pedir cuentas a todos? Dios nos va a pedir cuentas a todos de lo que hayamos hecho y de lo bueno que pudimos hacer y no lo quisimos hacer. Por eso les vuelvo a decir, a todos Dios nos da tiempo y oportunidad. Si la sabemos aprovechar, bendición de Dios vendrá. Pero si no lo sabemos aprovechar, hermanos, reprensión, consecuencias se pagarán. Aquí en Apocalipsis 20, 7 y 8. Vamos a la palabra, porque si Dios lo dice, hay que tener cuidado, porque, hermano, la palabra de Dios es viva y eficaz, no vuelve vacía, y ella se cumple o para bien o también para mal, en cuanto al castigo y en cuanto a todo. Cuando los 1000 años se cumplan, Satanás será suelto de su prisión. Saldrá a engañar a las naciones que están en los 4 ángulos. Y bueno, y empieza a decir, hermanos, cosas tremendas. Pero hay aquí una parte que quiero leérsela y dice, lo que Dios le mostró al apóstol Juan, él, inspirado por Dios, recibió, anotó y quedó escrito aquí. Hoy en día que tenemos todos la Biblia para poder estudiar, mirar y todo. Y le permitió esta experiencia. Dice, y vi un gran trono blanco y al que estaba sentado en él, de delante del cual huyeron la tierra y el cielo y ningún lugar se encontró para ellos. Vi a los muertos, grandes y pequeños, de pie ante Dios. Los libros fueron abiertos. Otro libro fue abierto, el cual es el libro de la vida. Fueron juzgados los muertos por las cosas que estaban escritas en los libros según sus obras. El mar entregó los muertos que habían en él. La muerte y el Hades entregaron los muertos que habían en ellos. Fueron juzgados cada uno según sus obras. La muerte y el Hades fueron lanzados al lago de fuego, que es la muerte segunda o la condenación. El que no se halló inscrito en el libro de la vida fue lanzado al lago de fuego. Cuando una persona, su nombre es inscrito en el libro de la vida, el día que acepta al Señor Jesucristo, hermanos, y se arrepiente y lo recibe y le dice, Señor, perdóname todos los pecados que yo he cometido hasta este día. Señor, límpiame con tu sangre preciosa porque tú eres el único que muriste en la cruz del Calvario. Y hace su pacto con él. Eso se hace, hermanos, en las campañas, en la iglesia, cuando usted trae una persona, se le guía para que esa persona, hermanos, se arrepienta y el día que se muera no se vaya a condenar. ¿Por qué? ¿Por qué muchos se van a condenar si Dios no quiere que nadie se pierda? Número uno, hermanos, en Mateo 7:13, leamos aquí la palabra de Dios, porque yo quiero que usted entienda, que usted entienda que Dios nos ha llamado para dar fruto, que entendamos, hermanos, que somos instrumentos en las manos de Dios y que si alguien se pierde porque no supimos aprovechar ni el tiempo ni la oportunidad y no fuimos obedientes, nobles, sinceros, esa vida que se perdió porque usted no le habló, porque usted no la invitó, porque usted no se dejó usar por Dios para bendición de esa persona, Dios se la va a reclamar. Y usted, con qué cara le va a responder al Señor? La Biblia dice, entrad por la puerta estrecha, porque ancha es la puerta y espacioso el camino que lleva a la perdición. Muchos son los que entran por ella. Así es, hermanos. Ancha es la puerta, el mundo, el pecado, las pasiones y todo. Y muchos son los que corren. Dice aquí, porque estrecha es la puerta y angosto el camino que lleva a la vida, y pocos son los que la hallan. Tremendo. Déjese usar por el Señor, déjese usar, porque hermanos, los perdidos van a ser como la arena del mar. Que no nos vaya a pasar lo que a Pedro le pasó, que aunque Cristo le dijo y le advirtió, muy pronto se le olvidó. Espero que a usted no le vaya a pasar eso. Porque mire, Marcos 14:26, y que no le vaya a pasar, el Señor habla, el Señor advierte, el Señor aconseja, el Señor dice, pero muchos oidores olvidadizos. ¿Y sabe cómo termina un oidor olvidadizo? Llorando amargamente. Dice aquí, cuando hubieron cantado el himno, salieron al monte de los olivos. Entonces Jesús les dijo, todos os escandalizaréis de mí esta noche, porque escrito está, heriré al pastor y las ovejas serán dispersadas. Pero después que haya resucitado, iré delante de vosotros a Galilea. Entonces Pedro le dijo, aunque todos se escandalicen, yo no. Y le dijo Jesús, de cierto te digo que tú hoy, en esta noche, antes que el gallo haya cantado dos veces, me negarás tres veces. Mas él con mayor insistencia decía, si me fuera necesario morir contigo, no te negaré. También todos decían lo mismo. ¿Qué estaba ahí? Ah, no. Yo estoy para obedecerte. Yo estoy para hacer lo que tú me digas. Yo estoy para hacer lo que tú me mandes. Ellos te van a negar. Ellos se van a escandalizar. Pero yo no. Yo, si es necesario ir contigo hasta la muerte, iré. Bueno, esa era en el momento en que estaba escuchando lo que el Señor Jesucristo decía. Que no nos vaya a pasar a nosotros eso. El 17, la campaña, un lunes festivo también, aquí, al frente del centro misionero, con todos los pastores de la misión y con todo el que acepte esta invitación. Ve, ahí está el centro misionero, no hay pierde alguno, usted fácilmente lo encuentra, los que nunca han venido ni lo conocen, ya los que lo conocemos. Y ahí está el parque donde vamos a estar en la campaña. Ahí hemos hecho las campañas pasadas. Muchas almas han llegado a los pies de Cristo porque los hermanos son sensibles, no son oidores, olvidadizos, sino hacedores de la palabra. Entonces, que no nos vaya a pasar lo que a Pedro le pasó. Se le olvidó rápidamente lo que el Señor le advirtió. Y lo que el Señor le habló, lo que el Señor le mandó, lo estamos viendo. Ay, Señor, ellos te negan. Yo no, yo iré contigo hasta la muerte. Eso era lo que estaba diciendo en el momento. Pero si vamos a Lucas 22:54, Pedro niega a Jesús. Pero luego no había dicho, si es necesario ir contigo hasta la muerte, iré. Ellos, estos otros, te van a negar, pero yo no. Se van a escandalizar, pero yo no. Qué fácil que se le olvidó. Que no nos pase a nosotros eso. Dice que prendieron al Señor Jesús, le llevaron y le condujeron a casa del sumo sacerdote, y Pedro le seguía de lejos. Vea cómo, hermanos, el enemigo se aprovecha y cómo se pierden las oportunidades y cómo llegamos a pecar delante de Dios. Habiendo ellos encendido fuego, ¿quiénes? Los enemigos del Señor, los que le entregaron todo eso. En medio del patio se sentaron alrededor y Pedro se sentó también con ellos. ¿Ah? Pero luego no había dicho que iría con Cristo hasta la muerte, que no se escandalizaría, que estaría con él siempre, que sería una bendición. Pero una criada, al verle sentado al fuego, se fijó en él y dijo, también este estaba con él. Pero él lo negó, diciendo, mujer, no lo conozco. Un poco después, viéndole, otro dijo, tú también eres de ellos. Y Pedro le dijo, hombre, no lo soy. ¿Qué estaba haciendo? Luego no había dicho, cuente conmigo, Señor. Ellos te van a negar, pero yo, Pedrito, no. Por eso, que no nos vaya a pasar lo que a Pedro le pasó. Que aunque Cristo le dijo y le advirtió, muy pronto se le olvidó. Versículo 59. Como una hora después, otro afirmaba diciendo, verdaderamente también este estaba con él, porque es Galileo. Y Pedro dijo, hombre, no sé lo que dices. Y enseguida, mientras él todavía hablaba, el gallo cantó. Entonces, vuelto el Señor, miró a Pedro. ¡Uy, Señor! ¡Qué tremendo es eso! Yo creo que esa mirada del Señor le penetró hasta el alma. Menos mal, escuchen esto. Menos mal que todavía Pedro estaba vivo y tenía tiempo y oportunidad para arrepentirse, como lo hizo. Pero ¿a cuántos les va a pasar de que cuando tengan que entregarle cuentas al Señor de lo que el Señor les mandó y no lo quisieron hacer, será demasiado tarde? Aquí menos mal que todavía tenía tiempo y oportunidad. Recuerde, a todos Dios nos da tiempo y oportunidad. Si lo sabemos aprovechar, bendición de Dios vendrá. Pero si no, consecuencias se pagarán. Entonces, vuelto el Señor, miró a Pedro y Pedro se acordó de la palabra del Señor que le había dicho: antes que el gallo cante, me negarás tres veces. Y Pedro, saliendo fuera, lloró amargamente. Pedro, saliendo afuera, lloró amargamente. ¿Se arrepintió? Sí. ¿Reconoció? Sí. ¿Aprovechó el tiempo y la oportunidad? Sí. Pero ¿a cuántos, cuando vayan a reflexionar cómo le pasó a Judas, será demasiado tarde? Como le pasó a Sansón: esta vez saldré como las otras veces. Mentira, ya Dios se había apartado de él. Qué tremendo y qué delicado. Bueno, aquí veo que ya los oyentes se están comunicando. ¿Cómo me gustaría que se dejen tocar por el Espíritu Santo y que digan: pastora, estoy entendiendo que no puedo ponerle pretextos al llamado del Señor. Si Él me está dando tiempo y oportunidad, yo lo voy a obedecer, yo lo voy a valorar. Que me digan: pastora, es el lunes 17 del clamor ahí frente al Centro Misionero del Norte, voy a ir. Tengo familia no cristiana, o tengo familia que conoció de Cristo y se apartó. Por ejemplo, Orlando Barragán: pastora, Dios me la bendiga, en la Iglesia del Millón también nos dieron los volantes del norte, los repartiré en mi barrio. ¿Se dan cuenta? Qué bueno por esos corazones obedientes, qué hermoso por esa gente que entiende que tiene que aprovechar el tiempo y la oportunidad que Dios le está dando. Mire lo que Dios le dice aquí al profeta en el llamado que él le hizo, el mismo llamado que nos hace a nosotros, de predicar, de ser instrumentos de bendición. Me gusta que le dice: no seas rebelde como los demás son rebeldes, usted sea diferente. Dice aquí, llamamiento de Ezequiel, llamamiento de cada uno y para cada uno de nosotros. Entonces dice: me dijo, hijo de hombre, ponte sobre tus pies y hablaré contigo. Y luego que me habló, entró espíritu en mí, me afirmó sobre mis pies, y oí al que me hablaba, y me dijo: hijo de hombre, yo te envío a los hijos de Israel, a este pueblo colombiano, a gentes rebeldes. Y aquí el Señor le estaba dando a conocer al profeta. Dijo: sí, hay gente rebelde, gente dura, pero usted no va a ser como ellos. Usted va a ser diferente. Dice: hijo de hombre, yo te envío a gente rebelde, se han rebelado contra mí hasta este mismo día. Yo pues te envío a hijos de duro rostro, de empedernido corazón. Les dirás: así ha dicho Jehová el Señor. ¿Acaso ellos escuchen? Pero si no escucharen, porque son una casa rebelde, siempre conocerán que hubo profeta entre ellos. Y tú, hijo de hombre, no les temas, ni tengas miedo de sus palabras, aunque te halles entre zarzas y espinos, moras con escorpiones, no tengas miedo de sus palabras, ni temas delante de ellos, porque son muy rebeldes. Les hablarás, pues mis palabras, escuchen o dejen de escuchar, porque son muy rebeldes. Mas tú, hijo de hombre, oye lo que yo te hablo, y no seas rebelde como la casa rebelde. Háblales. Para eso es esta linda campaña del día 17 de agosto aquí al frente del Centro Misionero. Veamos y escuchemos.
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1: Nadie tiene excusa ni vaya a poner pretexto, porque Dios es claro en decirnos todo esto. Diga conmigo, yo no puedo ser un ídolo como los que hacen los hombres, que teniendo oídos no oyen y hablándoles no responden. Los estamos con anterioridad mostrando, diciéndoles, invitándoles para que vayan sacando el tiempo, vayan invitando a sus familiares, hermanos. Hay un puente, por ejemplo, un día festivo, invitan hasta el perro a la casa y se van que de parranda, que se van, hermanos, que al San Pedro, que se van que a pagar promesas y todo, y accidentes por todas partes y muertes y desgracia, y después se están lamentando. Aproveche el tiempo que Dios te está dando. Sea consciente que tú y tu familia no se pueden perder. Por eso estamos enseñándoles qué hay que hacer para que tú y tu familia no se vaya a perder. Todo esto es gratuito. Usted no tiene que pagar la entrada, no tiene que... Páguele el pasaje a la persona, invítelo, tráigalo. Y ve estos lemas que Dios nos ha dado. Yo no puedo ser un ídolo como los que hacen los hombres, que teniendo oídos no oyen y hablándoles no responden. Esos son los ídolos. Tienen orejas, no oyen. Ojos, no ven. Manos, no pueden hacer nada. Tú eres una persona que Dios te llamó, te salvó, te perdonó y ahora te quiere usar para con tu familia, con tus amigos, con todo. Diga, yo no puedo hacerme el sordo a lo que Cristo me dice, pues si Dios me dio los oídos, son para que los utilice. Y empiece a confirmar su asistencia. Aquí, llame, marque y diga, pastora, no voy a ser duro, no voy a ser rebelde. Vea, el hermano que llamó dijo, ya, nos dieron los volantes allá en la iglesia del millón, aquí. Pida sus volantes también, venga, y usted va a su familia y dice, mire, les tengo una invitación hermosa, es esto, esto, les habla. ¿Cómo no vamos a aprovechar este tiempo? ¿Cómo no vamos, hermanos, a obedecer lo que el Señor dice? Dejémosles ver, porque libre soy de la sangre de cualquiera. Que no digan, ay no, si me hubieran dado oportunidad, si yo hubiera tenido quien me hablara, quien me dijera. Bueno, escuchémoslo a ver.
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7: A todos Dios nos está dando tiempo y oportunidad. Si las sabemos aprovechar, bendición de Dios vendrá. Pero si nos hacemos los sordos, los desobedientes y los tercos, consecuencias se pagarán. Por eso diga conmigo, yo no puedo hacerme el sordo a lo que Cristo me dice, pues si Dios me dio los oídos, son para que los utilice. La Biblia dice, hay de aquellos que teniendo oídos para oír, no oyen. Hay de aquellos a quienes les doy tiempo y oportunidad y no lo saben aprovechar. Por eso, en este mismo momento, Dios nos manda algo de cuidado. El que tiene oídos para oír, oiga para no ser condenados. Entonces, a todos los invito a todas estas actividades de búsqueda del Señor. Este viernes 7, a clamar por nuestra Colombia, a respaldar nuestro gobernante que Dios en su infinita misericordia, hermanos, nos dio. Y a seguirle pidiendo al Señor protección, hermanos, dirección para toda la gente que Dios le está colocando a su alrededor, que nuestra linda Colombia llegue a tener un tiempo de bendición como Dios lo ha prometido. Recuerde, si Dios lo dice, yo lo creo. Si yo lo creo, Dios lo hace. Y si Dios lo hace, se va a tener que ver la gloria de Dios. Recuerde, la Biblia es clara en decir que en el mundo y en otras naciones, ¿qué no está aconteciendo? Muchas desgracias, pero sobre nuestra Colombia, sobre nosotros que Dios nos ha puesto aquí, se tiene que ver es la gloria de Dios, porque donde ha abundado el pecado, tiene que sobreabundar la gracia y la gloria de Dios. Y una verdad sobre la cual estaremos clamando como lo hemos venido haciendo en las vigilias, porque todas las vigilias de los viernes es clamor por nuestra nación y hay el que no lo haga. Y mañana, como es el día de la posesión, pues vamos nosotros a saber clamar. Entonces, sepa y recuerde esto. Dios dice que la maldición, Él no la convierte en bendición. Entonces, todo este tiempo pasado, todos estos gobiernos corruptos y todo, que los hemos tenido que soportar, Dios dice que la maldición Dios la convierte en bendición. Que el Señor me los bendiga, me los guarde. Aquí nos vemos todos para clamar, para creer y para ver la gloria de Dios. Y para seguir todos, diga conmigo, caminando con Cristo. ¡Hey! ¡Hey!
8: Les contamos que tendremos el lunes 17 de agosto a partir de las 2 de la tarde nuestra fiesta de la cosecha. Es una siguiente, una nueva edición, pero pues también recargada con la unción y el poder que Dios tiene para cada uno de nosotros. Pero ustedes ahí tal vez que pues, por primera vez escuchan sobre este evento, sobre la fiesta de la cosecha, tal vez se imaginen como que, bueno, es un nombre bastante particular.
9: Sí, ¿no? Alguna vez alguien me dijo, pero eso tiene que ver con qué, con frutas, verduras. Sí. No tiene que ver. Y queremos aclarar eso precisamente. ¿De qué se trata? Es una campaña evangelística. Es el evento anual que tiene esta sede del Centro Misionero de Cuba. ¿Y con qué fin se hace? Con el fin de que almas que no conocen de Cristo lleguen a los pies del Señor. Entonces, cada uno, nuestro lema, cada uno trae uno. Y en esta oportunidad sigue siendo el lema, cada uno trae uno. Así que si tú ya eres cristiano o de pronto dejaste de venir a la iglesia y quieres venir, te invitamos ese día aquí el lunes festivo 17 de agosto a las 2 de la tarde. ¿Cualquier persona puede venir, Jackie?
8: Claro que sí, cualquier persona.
9: ¿La entrada es libre?
8: Así es.
9: ¿Y a qué horas comienza?
8: A partir de las 2 de la tarde.
9: Jackie, contémosle cómo se llega aquí, porque uno escucha esa dirección y dice, ¿dónde quedará eso? Porque recordemos que Bogotá es una ciudad bastante grande, que uno siempre se demora un poquito movilizándose y desplazándose de un lugar a otro. Contémosle a todos los que nos están escuchando cómo llegar aquí.
8: Claro, pues estamos ubicados en el norte de Bogotá, pues en la localidad de Subas, ubicado sobre la carrera 53D número 127-07, y estamos justamente ubicados frente a un gran parque. Parque que de hecho será la locación de este precioso y próximo evento que será la fiesta de la cosecha. Es el Parque Urbanización Niza 9, así que es un lugar de verdad donde ustedes, pues si vienen en carro, si vienen en transporte público, si vienen por la 127, por la Boyacá, por la 129 o por la 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Usted llega y apenas llega pues va a encontrar a nuestros hermanos del equipo de logística. Ellos muy atentos, muy amables, van a pues a recibirle, a darle la bienvenida. Y pues aquí en nuestra preciosa y amada iglesia hay parqueaderos, hay un lugar para que usted pueda venir y parquear su vehículo, para que usted pueda venir cómodamente y decir, vengo a congregar, vengo dispuesto a recibir la palabra, porque pues aquí hay lugar para todo y para todos, de verdad.
9: Todos tenemos como cristianos una misión. ¿Y cuál es? Llevar el evangelio. Y bueno, lo que tú decías ya, que a veces nos da temor, vergüenza, o sentimos de pronto algunos prejuicios o complejos. ¿Qué tal me rechacen? ¿Qué tal me digan que no? ¿Qué tal nunca más me hablen? Bueno, esto es normal.
8: Sí.
9: La palabra de Dios enseña que vamos a ser aborrecidos aún de nuestras familias por causa del nombre del Señor Jesús, pero no por eso vamos a callar el evangelio, porque todos tenemos la obligación. Y todos queremos ver a nuestra familia, salva, ¿cierto? Así. Que sí. Entonces, te animo a ti a que le prediques a tu familia. ¿Cómo lo vas a hacer? Vas a orar al Señor que te guíe, y solamente en este caso vamos a usar la campaña como un pretexto para predicarle. Y solamente son tres horitas en las que vamos a recibir la palabra del Señor, vamos a tener un tiempo de oración. Porque recuerda que la vida sin Cristo no tiene sentido. Alguna vez alguien decía, la vida sin Cristo es como ver todo gris. La vida con Cristo ya tiene color.
8: Así es, amén.
9: Entonces, te invitamos a ti a que te animes a invitar a tu familia ese día, el 17 de agosto, de las 2 de la tarde, te estaremos esperando aquí. Y Jackie, nos gustaría saber desde dónde se comunican los que están ahorita que mirándonos para poder saludarlos.
8: Sí.
9: Por favor, déjanos tu nombre, las ciudades de donde te comunicas, y si tienes una petición también, claro que sí, la puedes escribir ahí. Sí. Jackie, invitemos a los jóvenes.
8: Claro.
9: Porque a veces se piensa que este mensaje es solamente para personas ya adultas o que han vivido toda su vida y ya están cansados de vivir, entonces ya tocará, porque pues ya no hay otro camino. No, este mensaje es también para jóvenes.
8: Claro, es desde el más pequeño hasta el más grande, porque el Señor Jesucristo no hace excepción de personas, y Él vino para traer buenas nuevas a todos y cada uno de nosotros. Y nosotros aquí desde el Centro Misionero Bethesda, lo digo yo que también pertenezco al Ministerio de Jóvenes de la Iglesia, nosotros aquí también como jóvenes pues buscamos al Señor, confesamos su palabra y también nos animamos para invitar a otros. Y lo más importante es dar ese paso, o sea, porque a veces uno dice, pero ¿qué hago exactamente? Pero realmente un mensaje puede cambiar esa vida, o sea, un mensaje, una llamada. Yo sé que el Señor nos coloca en el corazón a veces a esa persona, que uno dice, no sé, hace mucho tiempo no me acordaba de esa persona, y de la nada me llegó un recuerdo, una anécdota, bueno, se me apareció ahí en el pensamiento. Y es precisamente eso lo que permite el Señor, para que nosotros podamos invitar y animar a esa persona que está en un momento, pues, tal vez difícil o no, pero que necesita del Señor Jesús.
9: Así es, y aquí para nadie es un misterio que la vida no es fácil. La vida no es fácil para nadie. Nosotros los cristianos tenemos una gran ventaja, es que ya no estamos solos.
8: Así
9: el Señor
8: es.
9: Jesús está con nosotros todos los días, nos sostiene, nos protege, nos bendice. Pero la gente que no tiene al Señor Jesús está sufriendo. Y lo podemos decir nosotros, que alguna vez estuvimos sin Él, ahora estamos con Él. Y así como la historia, Él la partió en dos.
8: Sí,
9: la historia de la humanidad, nuestra historia también, la parte antes de Cristo y después de Cristo. Queremos invitarte a ti a que te animes a traer un alma. Y de pronto, si tú estás

0: por salvarnos. ¿Qué tal si él hubiera dicho, ya dijo que no, dejemos así? Al contrario, él siguió insistiendo hasta que nosotros le abrimos nuestro corazón y lo dejamos entrar. Entonces, hoy la invitación es que tú te animes también a compartirle a otros, así como te compartieron a ti, así como te evangelizaron a ti, así como también alguien sacó de su tiempo, alguien sacó de su corazón, de su amor, el compartirte la palabra de Dios. Hoy debemos nosotros también sembrar en otros lo que muchos hermanos han hecho en nosotros.
1: Así es.
0: Entonces te invita a tu esposo, a tus hijos, a tus sobrinos, hermanos, tíos, los abuelos, los padres. Aquel que no tiene a Cristo necesita a Cristo, aunque diga que no, aunque se muestre muy fuerte, aunque se muestre muy estable, aunque se muestre muy ecuánime y que no le hace falta nada, necesita a Cristo. Porque aquel corazón que no tiene a Cristo está vacío y necesita que el Señor Jesús entre a ese corazón y lo transforme y llene ese vacío, y llene ese corazón lleno de tinieblas, de tristeza. Y ya que también queremos hablarle a aquellos que de pronto no conocen al Señor y por primera vez llegan a esa transmisión, que se despertaron hoy sin esperanza, se despertaron hoy sin motivos para vivir, no le encuentran sentido a esta vida, ¿a ellos qué podríamos decirles?
1: Pues podríamos decirles que realmente nosotras no podríamos convencerles en este momento, o tal vez una transmisión, una publicación, o cualquier mensaje que cualquier persona le diga no le va a convencer, pero el Espíritu Santo de Dios sí es el que le va a convencer. Entonces les esperamos el próximo lunes festivo, un día festivo para que todos tengamos la oportunidad.
0: No tienen excusa.
1: Así es. Lunes festivo 17 de agosto a partir de las 2 de la tarde en el Parque Urbanización Misa 9, ubicado justo al frente de las instalaciones del Centro Misionero Bethesda Sede Norte. Por eso les recordamos nuestra dirección, carrera 53D, número 127D07. Recordando la fiesta de la cosecha, donde nuestra consigna es
0: cada uno trae uno. Así que sin excusas, aquí te esperamos.

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1: Vamos a ver.

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2: Bendiciones a todos nuestros hermanos y amigos quienes una vez más se unen, se conectan a este tiempo de bendición, a una mañana donde usted y yo podemos recibir esas palabras de vida, palabra de vida de parte de nuestro Padre Celestial, donde usted y yo podemos disponer nuestro corazón para que su palabra no vuelva vacía, sino que cumpla ese propósito por el cual es enviada a cada uno de nosotros. Quien les saluda, la pastora Diana de Martínez de la Iglesia Centro Misionero Betesda de Ubaté, Cundinamarca. Para mí es un placer, un gusto el poder llegar a sus vidas, a sus hogares con una palabra de bendición. Así que vamos a darle gracias a Dios por esta oportunidad, diciéndole: Dios, aquí estamos delante de ti, Señor, dándote todo el honor, dándote, Señor, la gloria, dándote, Señor, a ti la alabanza y la exaltación, altísimo Dios. Dándote gracias, Señor, por todo lo que tú has hecho. Dios, gracias, Señor, porque tú eres grande, porque tú eres soberano, porque tú eres nuestro Dios todopoderoso, Señor, porque todo está bajo tu control, porque todo está bajo tu dominio, bajo tu autoridad, eterno Rey. Sean tronos, sean dominios, potestades, Señor, absolutamente todo, Señor, está bajo tu dominio, precioso Rey. Hoy queremos, Señor, agradecerte, glorioso Dios, por este nuevo día, por esta nueva oportunidad, Dios. Gracias, Señor, porque así como el salmista lo declara: yo me acosté y dormí, desperté, porque tú, mi Señor, eres quien me sustentabas, Dios. Hoy queremos darte todo el honor, hoy queremos darte, Señor, la adoración, hoy queremos darte, Señor, toda la alabanza, toda la exaltación, eterno Rey. Tú has sido tan bueno, tú has sido tan maravilloso, tan misericordioso, mi bendito Dios, que cómo no adorarte, Dios, cómo no bendecirte, cómo no exaltarte, mi Rey de la Gloria. Gracias te damos, Señor, por esta nueva oportunidad que tú nos das, Señor, una oportunidad donde podemos escuchar la palabra, una oportunidad, Señor, donde podemos meditar, Señor, en lo que las Escrituras nos enseñan, una oportunidad, Padre, donde podemos poner en práctica, Señor, cada consejo, cada enseñanza, cada instrucción, Padre, cada mandamiento, Dios, que tú nos entregas, Señor. Hoy te pedimos, Dios, que tu palabra se haga viva, que tu palabra, Señor, se haga eficaz en cada uno de nosotros, que tu palabra, Señor, dé el fruto en abundancia, mi Señor, en nuestras vidas, Padre. No queremos ser árboles otoñales, Señor Dios, movidos por el viento, Señor, llevados, Padre, de un lado para el otro. No, Dios, necesitamos ser esos árboles plantados junto a las corrientes de las aguas, que damos el fruto en su tiempo, que su hoja no cae y todo lo que hagamos, Señor, pueda ser prosperado, Dios. Hoy queremos darte gracias, Señor, por esta oportunidad tan especial. Hoy queremos darte gracias, Señor, por tu bendita y poderosa palabra, Dios. Te adoramos, te bendecimos, Señor, y te exaltamos, glorioso Señor. Gracias te damos, mi Rey. Amén y amén. Vamos a estar allí meditando un poco en lo que nos enseña el Evangelio de San Juan en el capítulo número 18, en el versículo número 28 en adelante, donde la palabra de Dios nos enseña el momento en que el Señor Jesucristo fue presentado ante Poncio Pilato. Recordemos que fue el mismo pueblo de Israel, los judíos, los sacerdotes, los principales de la sinagoga, los fariseos, quienes llevaron y presentaron ante Pilato a nuestro Señor Jesucristo con el propósito de que Pilato lo crucificara, lo matara. Y vemos allí cómo, ante la presencia de Pilato, el Señor Jesucristo reconoce que Él es rey. Rey no de un reino terrenal, no de este mundo, sino la palabra de Dios nos enseña que nuestro Señor Jesucristo es rey, rey celestial de los cielos. No un reino que en un momento termina, sino es un reino eterno. Y por eso lo vamos a mirar allí a través de la palabra del Señor, donde Él mismo nos enseña que su reino no es de este mundo. Dice allí en Juan capítulo número 18, versículo 28 en adelante, dice la Biblia: llevaron a Jesús de casa de Caifás al pretorio, era de mañana y ellos no entraron en el pretorio para no contaminarse y así poder comer la Pascua. Entonces salió Pilato a ellos y les dijo: ¿qué acusación traéis contra este hombre? Respondieron y le dijeron: si este no fuera malhechor, no te lo habríamos entregado. Entonces les dijo Pilato: tomadle vosotros y juzgarle según vuestra ley. Y los judíos le dijeron: a nosotros no nos está permitido dar muerte a nadie. Para que se cumpliese la palabra que Jesús había dicho, dando a entender que de muerte iba a morir. Entonces Pilato volvió a entrar en el pretorio y llamó a Jesús y le dijo: ¿eres tú el rey de los judíos? Jesús le respondió: ¿dices tú esto por ti mismo o te lo han dicho otros de mí? Pilato le respondió: ¿soy yo acaso judío? Tu nación y los principales sacerdotes te han entregado a mí. ¿Qué has hecho? Respondió Jesús: mi reino no es de este mundo. Si mi reino fuera de este mundo, mis servidores pelearían para que yo no fuera entregado a los judíos. Pero mi reino no es de aquí. Les dijo entonces Pilato: ¿luego eres tu rey? Respondió Jesús: tú dices que yo soy rey. Yo para esto he nacido y para esto he venido al mundo, para dar testimonio a la verdad. Todo aquel que es de la verdad oye mi voz. Le dijo Pilato: ¿qué es la verdad? Y cuando hubo dicho esto, salió otra vez a los judíos y les dijo: yo no hallo en él ningún delito. Pero vosotros tenéis la costumbre de que os suelte uno en la Pascua. ¿Queréis pues que os suelte al rey de los judíos? Entonces todos dieron voces de nuevo diciendo: no a este, sino a Barrabás. Y Barrabás era ladrón. Recordemos la manera como los principales de la sinagoga entregan allí al Señor Jesucristo. Lo entregan con un título de malhechor. Dice la palabra del Señor, el mismo Señor Jesucristo dice: mi reino no es de este mundo. Si mi reino fuese de este mundo, aquellos en vez de entregarle, pelearían por él. Dice en el versículo 36, respondió Jesús: mi reino no es de este mundo. Si mi reino fuera de este mundo, mis servidores pelearían para que yo no fuera entregado a los judíos. Pero mi reino no es de aquí. Recordemos lo que la palabra de Dios nos dice, que él vino a los suyos. Él vino a qué? Él vino a traernos, o vino al pueblo de Israel, a los judíos, a traer salvación, a traer libertad. No la libertad del imperio romano, pero sí una libertad allí a su alma, a su corazón. Pero ellos no lo quisieron recibir. No quisieron aceptar a nuestro Señor Jesucristo como el Mesías, como el Salvador. Y por eso llega este momento donde su propio pueblo, dice la palabra de Dios, es quien lo entrega. ¿Para qué? Para que lo mataran. Vemos aquí en la palabra del Señor y vemos en este versículo número 36 que Pilato formula al Señor Jesucristo esa pregunta directa diciéndole: ¿y tú eres rey? ¿Tú eres el rey? Y él le dice: mi reino no es de este mundo. Si mi reino fuera de este mundo, mis servidores pelearían para que yo no fuera entregado a los judíos. Pero mi reino no es de aquí. Así como Pilato le formula esa pregunta directa, clara al Señor Jesucristo, el Señor Jesucristo también le da respuesta, porque Jesús es un rey. Jesús es el rey cuyo reino no es de este mundo, como él mismo lo enseña y como él mismo le da respuesta allí a Poncio Pilato. Vemos un Pilato en el cual reconoció que Jesús decía la verdad. Nunca negó lo que el Señor Jesucristo le dijo. Nunca de pronto se enfrentó contra el Señor Jesucristo. Vemos aquí en la palabra del Señor cómo aún el propio Pilato reconoce que el Señor Jesucristo le estaba diciendo la verdad. Pero tristemente vemos allí que Pilato decidió rechazar esa verdad. No lo aceptó. Y es una tragedia que al mundo entero le está sucediendo, una tragedia en la cual la humanidad no está reconociendo la verdad, y la verdad es Cristo. Personas que no le quieren prestar atención al Señor Jesucristo. Y nos damos de cuenta que así como el mismo Señor Jesucristo dice: si mi reino fuera de este mundo, esos que me están entregando no me estarían entregando, sino estarían peleando por mí. De igual manera está pasando con la humanidad. Él se manifestó, se nos manifestó manifestó como ese cordero, se manifestó para salvarnos, para redimirnos, pero tristemente la gente está rechazando la verdad. Tristemente la gente ha caído cada día el estar en el pecado, amar el pecado, amar la maldad y hacerse, constituirse enemigo de nuestro Dios. El mismo Señor Jesucristo nos lo dijo. El mismo Señor Jesucristo nos dijo que este mundo está bajo el poder del enemigo. El príncipe de este mundo es ¿quién? Es Satanás. Vemos allí, y quiero, antes de continuar allí, en otro versículo, en otro capítulo, vemos allí en el versículo número 37 de este mismo Juan 18, dice la Biblia, le dijo entonces Pilato, ¿luego eres tú rey? Respondió Jesús, tú dices que yo soy rey, yo para eso he nacido y para esto he venido al mundo, para dar testimonio a la verdad. Es un gobierno diferente al de este mundo, porque si uno se da de cuenta, un rey, ¿qué hace? Un rey está puesto, para impartir órdenes, un rey está allí puesto para que le sirvan, para que, lo llenen de gloria, de vanagloria, pero nos damos de cuenta aquí no. Aquí el Señor Jesucristo dice en la Biblia, yo he venido, y he venido es para entregar mi vida. La he ofrecido por amor a la humanidad. Y ese es el reino de nuestro Dios, muy diferente al reino de este mundo. ¿Este mundo qué quiere? Este mundo quiere poder, quiere fama, quiere que lo halaguen, quieren que lo reconozcan. Pero el Señor Jesucristo nos ha enseñado que su reino es muy diferente al reino de este mundo. Recordemos que cuando usted y yo recibimos al Señor Jesucristo como nuestro Señor, como nuestro Salvador, nos hacemos parte del reino de Dios. Pero cuando usted y yo hacemos lo que hizo Pilato, de que aun cuando reconoció que Cristo estaba diciendo la verdad, no lo aceptó, no siguió, no lo recibió en su corazón, pues nos haríamos parte del reino de este mundo. Y esa es la pregunta que yo quiero hacerle a usted en esta mañana. ¿Usted de qué reino es? ¿Usted es del reino de los cielos? Si usted es del reino de los cielos, usted está esperando la venida del Señor Jesucristo. Usted está viviendo conforme a los mandamientos, conforme a los lineamientos que el Señor nos ha dado para que un día usted y yo podamos estar por la eternidad con Dios. Pero si su reino de este mundo, usted está esperando que este mundo lo halague, que este mundo le busque su beneficio, que este mundo le supla todas sus necesidades, cuando en realidad usted y yo, si somos del reino de Dios, nuestra ayuda y nuestro socorro viene es de nuestro Señor. Ahora sí quiero que vayamos allí a la primera de Juan, allí en la primera carta de Juan, allí en el capítulo número 5, versículo número 18, porque la palabra de Dios es clara y nos dice, este mundo, ¿bajo qué gobierno, bajo qué potestad, bajo qué autoridad está? Y vemos allí en primera de Juan, capítulo número 5, versículo número 18, al versículo número 21, dice la palabra de Dios, sabemos que todo aquel que ha nacido de Dios no practica el pecado, pues aquel que fue engendrado por Dios le guarda y el maligno no le toca. Sabemos que somos hijos de Dios, sabemos que somos de Dios y el mundo entero está bajo el maligno, pero sabemos que el Hijo de Dios ha venido y nos ha dado entendimiento para conocer a aquel que es verdadero y estamos en el verdadero, en su Hijo Jesucristo. Ese es el verdadero Dios y la vida eterna. Miramos entonces en la palabra de Dios que están los hijos de Dios y los que no son. Antiguamente teníamos un pensamiento diciendo que todos éramos hijos de Dios, pero la realidad es otra. Dice la palabra en el Evangelio de San Juan que nos constituimos, hemos recibido el poder de ser hijos de Dios cuando hemos recibido al Señor Jesucristo, cuando le creemos, cuando en realidad aceptamos el sacrificio que el Señor Jesucristo hizo en la cruz del Calvario. Dice la palabra de Dios, no ha sido por voluntad humana ni por voluntad de hombre, de varón, sino ha sido por la voluntad de Dios, a través del Espíritu Santo de Dios, que nos constituimos hijos de Dios. Por eso aquí dice en el 18, sabemos que todo aquel que ha nacido de Dios, ¿qué es lo que pide el Señor de nosotros? Un nacimiento, un nuevo nacimiento. Si usted y yo somos y hacemos parte del reino de Dios, hacemos parte del reino del Señor Jesucristo, pues nos corresponde nacer de nuevo. Conocemos a un hombre llamado Nicodemo allí en el Evangelio de Juan capítulo 3, donde dice la palabra,

Pues bueno, tienes que nacer de agua, tienes que nacer del Espíritu. ¿Para qué? Para que entres en el reino de Dios. Y eso es lo que el Señor nos enseña. En realidad, si usted y yo queremos hacer parte del reino de Dios, nos corresponde nacer de nuevo. Y dentro de ese nuevo nacimiento hay un cambio de pensamiento, hay un cambio de acciones, hay un cambio de actitudes. Por eso dice en el versículo 18, no practica el pecado. Una persona que nace de nuevo, una persona que hace parte del reino de Dios, dice la Biblia, ya no va a practicar el pecado. ¿Por qué? Porque Cristo nos ha hecho libres de esa maldición, pues aquel que fue engendrado por Dios le guarda y el maligno no le toca. Recordemos que Jesús y yo hemos nacido de nuevo, hemos recibido a Cristo en nuestro corazón, creemos en esa obra redentora que Él hizo por nosotros. Dice la palabra de Dios que Él mismo nos guarda, Él nos guarda. ¿Y qué hace el diablo? El diablo ya no nos puede tocar. Dice en el 19, sabemos que somos de Dios y el mundo entero está bajo el maligno. Mire, aquí la palabra de Dios es clara. Dios le revela allí al apóstol Juan y le dice, mire, usted y yo somos hijos de Dios. El enemigo ya no nos puede tocar, pero cuando tenemos esa convicción, esa seguridad de que somos hijos de Dios, vamos a entender que este mundo va a estar y está bajo quién, bajo el poder, bajo el dominio de quién, del enemigo. La palabra del Señor nos dice, y lo vamos a leer ahorita, estamos en este mundo, pero no somos de este mundo. Usted y yo como hijos de Dios, como cristianos, no podemos poner nuestra esperanza en el hombre. Usted y yo como hijos de Dios no podemos poner la esperanza en alguien. Mire, hoy en día, y tristemente uno escucha a personas como supuestamente son hijos de Dios, pero tienen su esperanza en un gobierno. Como siendo hijos de Dios tienen esperanza de que fulanito si sube o sutanito sube al gobierno, si él es mi presidente. Él me va a cambiar, Él va a traer un cambio. No esperemos eso. Jesucristo mismo lo decía, estamos en este mundo, pero no somos de este mundo. Este mundo está bajo ¿qué? Bajo el maligno. Dice en el versículo 20, pero sabemos que el Hijo de Dios ha venido y nos ha dado entendimiento para conocer al que es verdadero. Recordemos que el Señor Jesucristo es el camino, el Señor Jesucristo es la verdad y Él es la vida. Y Él es el único que nos lleva ¿a quién? A nuestro Padre Celestial. Andemos en esa verdad, andemos en ese camino. Dice la Biblia que Él nos da entendimiento. El entendimiento es esa capacidad para poder entender, para poder comprender. Por eso dice por allí en Romanos, dice la Biblia, no nos conformemos a este siglo, sino más bien seamos transformados a través de la renovación de nuestro entendimiento. ¿Para qué? Para que comprobemos cuál es la buena voluntad de Dios perfecta y agradable que Él tiene para nuestras vidas. Dice la palabra y estamos en el verdadero, en su Hijo Jesucristo. Ese es el verdadero Dios y la vida eterna. Recordemos que ese es el reino de Dios. Él nos ha prometido un reino celestial, un reino eterno, un permanecer por siempre y para siempre en el Señor. Nosotros hemos nacido de Dios, como lo decía allí el apóstol Juan, al creer en el Señor Jesús. Pilato, sí, Pilato reconoció la verdad en Jesús, reconoció que Jesucristo lo que estaba diciendo era verdad, pero ¿qué hizo? La rechazó. Nosotros no, nosotros sí hemos recibido y hemos creído en lo que Cristo hizo por nosotros y por eso nos ha hecho Él nuevas criaturas y esto nos hace permanecer en su reino eterno, en su reino celestial. Dice allí la palabra del Señor que cuando el mundo por no obedecer la palabra de Dios la rechaza, bueno, pierde la gracia de Cristo y vive bajo ¿qué? Bajo el dominio de Satanás. Dice la palabra que Satanás es ese, el príncipe de este mundo. Pero usted y yo, mediante la fe en ¿quién? En nuestro Señor Jesucristo podemos tener esa vida eterna y poder hacer cada día su voluntad. Recordemos que estamos aquí en la tierra, pero aquí este lugar no va a ser permanente. Un día el Señor nos llamará a su presencia. Un día, dice la palabra, Él vendrá por su iglesia. ¿Estamos preparados para eso? ¿O de pronto nuestros pies están tan anclados a este mundo? ¿Nuestro pensamiento, nuestra mirada está tan anclada a este mundo que nuestra confianza ya no está puesta en Dios, sino está puesto es en esta tierra? Aquí la palabra del Señor nos dice que si usted y yo hemos nacido de nuevo, si somos hijos de Dios, debemos pensar en una vida eterna.
Vamos ahí al Evangelio, en el capítulo 14, el Evangelio.

0: Evangelio de San Juan, en el versículo número 30, Juan 14, 30 y 31, el Señor Jesucristo nos sigue hablando acerca de ello, diciéndonos y explicándonos, y bueno, en ese momento explicándole allí a sus discípulos. Hoy en día cada uno de nosotros nos explica que sí, estamos en esta tierra, pero como Él mismo nos ha dicho, estamos aquí, pero nuestra ciudadanía no es de aquí. O si yo somos embajadores, somos esos representantes, somos embajadores de ese reino celestial, de nuestro Rey de Reyes y Señor de Señores. Allí en Juan capítulo número 14, versículo 30 y 31, dice la Biblia: no hablaré ya mucho con vosotros, porque viene el príncipe de este mundo y él nada tiene en mí. Mas para que el mundo conozca que amo al Padre, y como el Padre me mandó, así hago. Levantaos, vamos de aquí. ¿Qué estamos haciendo usted y yo? ¿Estamos haciendo las cosas de este mundo? ¿Estamos haciendo las cosas para agradar a este mundo? ¿O en realidad estamos tomando el ejemplo de nuestro Señor Jesucristo, donde nos dice que el príncipe de este mundo no tiene nada que ver con el Señor Jesucristo? Y dice aquí en el versículo 31, mas para que el mundo conozca que amo al Padre, y como el Padre me mandó, así hago. ¿Qué nos enseña la vida de nuestro Señor Jesucristo? Que Él vino, fue a hacer la voluntad del Padre Celestial. Estuvo un tiempo aquí el Señor Jesucristo en esa humanidad, 100% Dios, pero también 100% hombre. Estuvo en esta tierra no haciendo su propia voluntad. Nos damos de cuenta que tampoco estuvo en esta tierra agradando al hombre. Por eso se constituyó, o muchos se le constituyeron enemigos a él. ¿Por qué? Porque lo que les hablaba no les agradaba. Muchos de ellos querían que Jesucristo les acolitara su pecado, les aplaudiera su pecado, pero no, el Señor Jesucristo, su predicación era su predicación era llevarlos a un arrepentimiento, que en realidad hubiesen frutos de un verdadero arrepentimiento, pero nos damos de cuenta que muchos no creyeron, muchos lo seguían a él solamente era por el milagro, muchos le seguían a él solamente era por el pan, por el pescado, muchos de ellos le seguían. Y como era el caso de los fariseos, de los escribas, eran mirar cómo el Señor Jesucristo se equivocaba, cómo le buscaban la caída, ¿para qué? Para condenarlo, para que lo mataran. Pero nos damos de cuenta que el Señor Jesucristo fue perfecto. Y ese es el mismo camino que usted y yo seguimos, la perfección, como nos enseña su palabra. Aquí la palabra del Señor nos dice, y Jesucristo le explica y dice: Satanás es el príncipe de este mundo. Bueno, Satanás no pudo vencer al Señor Jesucristo. El Señor Jesucristo lo venció en la cruz del Calvario. Mire cuántas veces Satanás, a través de la tentación, y lo vemos allí en Lucas 4, cuántas tentaciones le mandó en ese momento por el Señor Jesucristo, firme en su perfección, en su santidad. No falló, no pecó, pero no fue la única vez. Muchas veces Satanás buscó la manera de hacerlo caer en su arrogancia, allí intentándolo caer al Señor Jesucristo, pero nunca lo logró. Vemos allí que el poder de Satanás existe porque Dios se lo permite, pero un día, dice la palabra del Señor, un día Satanás será condenado, será atado, será condenado. Así que nos damos de cuenta que todo lo que el enemigo ofrece, todo lo que este mundo ofrece es efímero, es pasajero, tiene un límite, pero lo que el Señor nos ofrece es eterno, es celestial, es permanente y es duradero. Satanás no tiene poder sobre el Señor Jesucristo, y nos damos de cuenta y cómo el Señor Jesucristo lo venció en la cruz del Calvario. Ni nunca, nunca Satanás tendrá autoridad ni poder sobre nuestro Señor Jesucristo. Asimismo, si usted y yo obedecemos a la voluntad de Dios, obedecemos a la palabra de Dios, nos alineamos bien con los principios, los propósitos de Dios, su palabra, sus mandamientos, Satanás no puede ejercer ninguna autoridad sobre nosotros. Recordemos lo que nos decía allí en la primera de Juan: Satanás no nos podrá tocar, Satanás no podrá y no tiene ningún poder y no tiene ninguna autoridad sobre nosotros. Recordemos la oración que el Señor Jesucristo hacía por sus discípulos. Y allí el Señor Jesucristo les explicaba a ellos y en su oración al Padre Celestial era el ruego que también Él hacía por sus discípulos, por aquellos que iban a creer, por cada uno de nosotros. Juan 17, 14 en adelante, dice la Biblia: yo les he dado tu palabra y el mundo los aborreció porque no son del mundo, como tampoco yo soy del mundo. No esperemos agradarle al mundo, no esperemos que siguiendo los principios, los lineamientos de Dios, los mandatos del Señor, le agrademos al Señor. Usted y yo nos estamos dando de cuenta cómo tinieblas están cubriendo esta tierra. Nos damos de cuenta cómo los gobernantes, cómo aquellas autoridades cada día están aprobando normas, van aprobando leyes que van en contra de lo que Dios ha establecido. Así que no pensemos que si usted y yo vamos viviendo una vida conforme nos enseña la palabra, en santidad, en integridad, no esperemos a ser agradables a los ojos del mundo, no. Dice la palabra de Dios que nos hemos constituido enemigos de ellos y lo dice en el versículo 14. El mundo, ¿qué hace? El mundo nos aborrece. Dice en el 14, yo les he dado tu palabra y el mundo los aborreció porque no son del mundo, como tampoco yo soy del mundo. No ruego que los quites del mundo, sino que los guardes del mal. No son del mundo como yo tampoco soy del mundo. Santifícalos en tu verdad, tu palabra es verdad. Eso es lo que nos enseña el Señor. Si usted y yo somos parte del reino de Jesucristo, si somos parte de ese reino, como el mismo Señor Jesucristo lo dijo, mi reino no es de este mundo. Tenemos que alinearnos a la palabra de Dios. Nos corresponde, como dice la palabra, ya Dios nos ha dado su palabra. Debemos vivirla, debemos guardar sus mandamientos. Su palabra, ¿qué va a hacer? Su palabra nos va a santificar. Dice en el 17, santifícalos en tu verdad, tu palabra es verdad. Eso hace la palabra en nosotros. Cuando usted y yo nos humillamos a la presencia de Dios, no buscando el consejo del mundo, no buscando lo que fulanito sutanito dice, sino voy a la presencia de Dios, voy con la palabra de Dios, con un corazón dispuesto a lo que Dios me hable, dice la palabra que ella misma me santificará. Dice la palabra, santifícalos en tu verdad, tu palabra es verdad. ¿Por qué nos estamos santificando? ¿Por qué Dios dejó su palabra y por qué es allí tan claro diciéndonos que su palabra nos santifica? Porque recordemos lo que la Biblia también nos dice, sin santidad nadie verá al Señor. Estamos en este mundo, pero no vamos a estar aquí para siempre. Un día el Señor nos va a llamar a su presencia. Un día el Señor, dice la palabra, vendrá por sus escogidos. Así que nos corresponde vivir una vida en santidad. Démosle gracias a Dios por este tiempo. Digámosle, Padre, gracias, Señor, por tu palabra, Dios. Tu palabra misma nos dice, Señor, que tu reino, Señor Jesucristo, no es de este mundo, Señor. Y así como tú estuviste, Señor, de paso en esta tierra, Señor, cumpliendo una misión, cumpliendo un propósito, Señor. El propósito fue ir a la cruz del Calvario. El propósito, Señor, fue entregar tu vida por amor a nosotros, Señor. También tú nos has permitido, Señor, tocar esta tierra, Señor, pasar por este mundo, Señor, a cumplir una misión, a cumplir un propósito, mi Rey de la Gloria. Ayúdanos, Espíritu Santo de Dios, Señor. Sabemos de que el mundo nos aborrece, Padre, cuando obedecemos tu voz, cuando obedecemos tu palabra, cuando, Señor, nos dejamos guiar, Señor, por la voz de nuestro buen pastor, por tu palabra, Señor. Sabemos que el mundo nos aborrecerá porque lo que nosotros tenemos, Señor, al mundo no le agrada. Lo que el mundo tiene, nosotros también lo aborrecemos, Señor, porque no podemos amar el pecado, Señor, porque aborrecemos, Señor, el pecado, Señor, lo que tú aborreces, Padre, nosotros también lo aborrecemos, Dios, pero tu palabra nos dice, Señor, que un día estaremos delante de ti, Señor, así como tú, mi Señor Jesucristo, te has sentado a la diestra del Padre Celestial, así mismo has ido a prepararnos un lugar especial para nosotros, Señor, ayúdanos, mi Rey, a prepararnos, Dios, sabemos que tinieblas, Señor, están cubriendo la tierra, Padre, que cada día la maldad, cada día el pecado, Señor, se aumentará, Padre, pero Señor, nuestra mirada no está aquí, Señor, y esto nos ayuda, Señor, a que nuestra mirada no puede estar en esta tierra, en este mundo, Señor, nuestra mirada tiene que estar en ti, en el cielo, así como Esteban, dice tu palabra, cuando lo apedreaban, Señor, él alzó sus ojos al cielo, Y te vio a ti, mi Señor Jesucristo, sentado a la diestra del Padre Celestial. Asimismo, Señor, nuestra mirada tiene que estar en ti, mi Señor. Ayúdanos, Dios. Ayúdanos, Señor, a entender que aquí estamos, Señor, de paso, Señor. Pero un día estaremos por toda la eternidad contigo, Señor. Y por ello, Dios, nos estamos preparando, mi Rey. Te damos, Señor, el honor. Te damos, Señor, la gloria. Te damos, Señor, la alabanza y la exaltación, mi Rey. Fortalécenos, Señor, y ayúdanos cada día, Padre. Te lo pedimos, Dios, en el nombre de Jesús de Nazaret. Amén y amén. Espero que esta palabra haya sido de gran bendición para tu vida. Fortalezcámonos cada día en el Señor y recordemos que no estamos solos. Es una iglesia que se está preparando, unos hermanos que nos estamos preparando para un día encontrarnos con nuestro Señor Jesucristo. Quien les habló, la pastora Diana de Martínez. Mañana, con la ayuda del Señor, nos volveremos a encontrar en este mismo horario. Bendiciones para todos.
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1: Nombre sobre todo, Rey de Reyes, Señor de Señores.

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